situación que está viviendo el país, te quieras aprovechar. Es el momento de ganarme 100 dólares más, 200 dólares más, y te aprovechas. Y sin darte de cuenta, te has pasado al otro equipo. No al equipo de los estafados, sino al equipo de los estafadores. Cuidado, el tiempo de necesidad, el tiempo de pobreza provoca esas dos cosas. Uno, que la gente pobre sea estafada. Número dos, provoca que la gente que no tenía necesidad se vuelva estafador. Entonces, tenga cuidado de eso. O sea, te des de cuenta que hay una realidad. Hay mucha gente que está sufriendo en este momento escasez. Por ejemplo, el aceite ha subido, creo que valía 10 o 11 pesos. No sé mucho porque la verdad es que mi esposa siempre hacía las compras. Pero ahora no sé cuánto está. Estaba a 16, he comprado hace unas dos semanas, creo, 15, no, 16. Pero por lo menos había para comprar. Pero tal vez para mi economía, de 10 a 16 pesos no es muy complicado. En mi caso estoy hablando, ¿no? Digamos, 6 pesos no me afecta mucho. Ya, si valía 10 y ahora 16, ¿cuál es el problema? Ya. Pero te pones a pensar en una familia que tal vez tiene 7 hijos, que vive con las justas, solamente trabaja el papá, y que una botella de aceite les aguanta apenas 2, 3, 4 días, y tiene que gastar no solo eso, en arroz, en papa, etcétera, y todo, y se le empieza a complicar. Entonces, en esto yo quiero que también meditemos en eso, que si hay gente que en este tiempo está más o menos bien, tienes que tener en cuenta que hay gente que le está pasando mal, ¿no? Y esta gente que le está pasando mal empieza a despertar otras cosas por el enemigo, porque el diablo está robando y está empezando ahí a despertarse cosas feas, ¿no? O sea, esto de la pobreza despierta el tema de prostitución, despierta el tema de hurtos, robos, asaltos, atracos. Se va a dar de cuenta, no es porque sea un ave de mal agüero, sino porque es normal. Estos índices dicen que la delincuencia en nuestro país va a empezar a aumentar, se va a incrementar. ¿Por qué? Porque lamentablemente la pobreza genera eso, ¿ya? Proverbios, habíamos dicho, capítulo 13, versículo 8. Dice, a ver, veamos esta versión. El rescate de la vida del hombre está en sus riquezas, pero el pobre no oye censuras. ¿Qué versión es esa, hermana? Medio parece en inglés. ¿Es Reina Valera? Ahí pon Dios habla hoy, por favor. ¿Qué es eso, hermano? No entiendes, chino. Ya, bueno, se entiende igual, pero es mejor, en algunos casos Dios habla hoy porque se entiende de mejor manera. A ver, vamos a volver a leer. La riqueza del rico le salva la vida, pero el pobre jamás escucha amenazas. Conozco un amigo que tiene mucho dinero y me dice, ¿sabes, Willy? Yo no tengo necesidad de mostrar mi dinero a nadie. Él es muy rico, es multimillonario. ¿Por qué? Me dice, porque cuando ya muestras tu dinero, tienes que pensar en seguridad para tus hijos. Tienes que buscar en que no te están viendo allá y van a atracarte, te van a poner una pistola y te van a hacer abrir tu caja fuerte, o van a secuestrar a tu esposa, secuestrar a tus hijos. Entonces me dicen, lo que menos me interesa es mostrar mi dinero porque llamas a los ladrones, ¿no? Entonces, ¿usted se acuerda del caso de Doria Medina? Hace unos años atrás lo atracaron, estaba metido y pedían un alto rescate. Ahí viene el tema de CNPZ. Los que son jóvenes no se deben acordar, que son la gran mayoría de aquí. Pero quién sabe ver el caso de Doria Medina y CNPZ. ¿Puede levantar la mano? 3, 4 personas. Los demás son menores de 15 años, no se preocupen. Son jovencelos, ¿no? Pero los que conocemos un poquito de esto, es un empresario que lo secuestraron, lo metieron en un lugar y después él vio un espacio y gritó y se escapó por una ventana y de suerte, porque esa organización mataba personas, mataba políticos. Entonces, él salió de eso. Y ahora, ¿cómo cree que usted anda Doria Medina? ¿Así lo ve caminando tranquilamente por la calle? No, anda en autos con vidrios polarizados, con seguridad. No lo vas a ver en un mercado por ahí, porque él tiene tesor a la gente que lo va a atracar, porque tiene bastante dinero, ¿no? Era el dueño de Cementos Viacha, años atrás. Entonces, eso sirve para ejemplificar esto. Dice, la riqueza del rico le salva la vida,

Claro, el rico inteligente tiene que utilizar su riqueza para salvarse. Tiene que tener guardaespaldas, autos con vidrios antibalas, grupo de seguridad, que es una inversión. No, un rico tiene que ser eso. Pero dice aquí, pero al pobre no hay quien lo amenace. Entonces, en algún momento, probablemente un rico, probablemente digo, se antojará ser pobre. Y si hoy quisiera ir al Merlan, ah, bueno, ya no hay Merlan, ¿no? Quiero comer un almuercito de 10 pesos y ser feliz y no tener toda esta tropa de lentes negros que me persiguen a todo lado, autos. O sea, quisiera viajarme a algún lado y que no esté perseguido por esta situación. O sea, quisiera, digo, tal vez algún rico en algún momento empieza a hastiarse de su riqueza. Pero dice, porque al pobre no hay quien lo amenace. Es bien interesante porque estas dos polos opuestos de la vida parecen despreciables ahora, ¿no? O sea, todo el tiempo tener que estar durmiendo ahí con la desesperación de que te puede pasar algo, te pueden arrestar o te pueden raptar, no dormir tranquilo. Están funcionando bien las cámaras, están los perros activos, está todo funcionando. Estar con eso y lo otro también, ¿no? El otro extremo, de que como eres pobre, nadie te tira bola. Bien interesante, ¿no? Entonces, lo que quiero decirte, hermano, yo sé que tú no estás en el extremo de pobreza, pero tal vez tampoco estás en el extremo de la riqueza. Por ahí te toca estar un poquito más aquí, un poquito más allá. Sé feliz con lo que tienes. ¿Cuántos dicen amén? Pero pastor, yo quisiera tener, como un amigo tiene 5 casas. Un hermano me decía, no tengo 5 casas. Es un dolor de cabeza. ¿Por qué? Porque no sé en cuál casa voy a dormir. ¿Acaso puedo dormir en las 5 casas? Digamos, en una casa de 10 a 2, en la otra de 12 a 2, en la otra de 2 a 4, de 4 a 6. No se puede. Cada casa es un problema. Una reunión de junta de vecinos, una aquí, una allá. Cada casa es un problema, hermano. ¿En qué momento, en qué maldita hora me he comprado tantas casas? Me duele la cabeza. Ustedes, hermano, de estrés. Tanto. Y tal vez el que no tiene casa es más feliz. Entonces eso dice este proverbio. Entonces, pero no estoy diciendo mejor quédate ser pobre, no. Con lo que tienes, conformate, pedir lo que anhelas al Señor, porque el Señor concede los anhelos de nuestro corazón. ¿Cuánto dicen amén? Te va a conceder los anhelos de tu corazón, pero no te antojes de aquello que tal vez todavía no puedes manejar. Pónganse de pie.

Ayúdanos, Dios amado, a escapar de las estafas, de los estafadores, o devolvernos nosotros los estafadores, Señor. Ayúdanos, Padre, a que esta situación que se agrava en nuestro país, Padre amado, no nos toque. Y como tu palabra dice, Señor amado, que tú eres nuestro Dios, tú eres nuestro sustento, tú eres nuestro ayudador. Padre amado, no dependemos de la economía del mundo, no dependemos del mercado del mundo, sino dependemos de ti, que eres nuestro proveedor. Señor amado, que eres tú quien da luz. Papito amado, ayúdame, Señor amado, a tomar buenas decisiones. Ayúdame, Señor amado, a tomar las mejores decisiones en mi casa, en mi familia. En el nombre de Jesús, Señor amado, ayúdame. Ayúdame, Padre amado. En el nombre de Jesús. Y públicamente queremos decir, Señor amado, que con lo que hoy tengo, soy feliz. Lo que ya me has dado, Señor amado, yo te agradezco y soy feliz. ¿Tengo anhelos? Sí, Señor. Yo creo que en tu tiempo me vas a poder ver cumplidos esos anhelos. Pero yo quiero agradecerte lo que hoy ya tengo, Señor. Esta mañana tenía algo para comer. Tengo, Señor amado, para comer hoy a mediodía. Y, Señor amado, también en la semana. Siempre he tenido, Padre. Yo te agradezco eso. Que nunca has permitido que me pase hambre, Papito Santo. Y sé que soy tu hijo, soy tu hija. Tú me guardas, tú me cuidas. En el nombre de Jesús, Padre.

toque, que abra tus ojos, Señor, y que nosotros haya una vez más asombro ante tu presencia, reverencia. Porque eres el Dios que está en el trono.

0: Señor, hoy te vemos en tu trono. Y vemos que todo el universo se alinea a tu poder.
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Para que entiendas, ya no hay un

0: mapa. 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
1: Papá, que otro no llega, que esto para años.
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Cuando escuchamos los testimonios, primero que alientan nuestra fe, ¿no? Nos impulsan a seguir adelante. A veces también es como, si lo entendemos mal, como que no encontramos la talla. Como que es muy grande lo que están contando por ahí. Y dices, no, ¿cómo podría yo siquiera llegar a lo que están contando, ¿no? O sea, siempre escuchamos testimonios así sorprendentes, fuertes, milagrosos, porque son de Dios, ¿no? Entonces,

Si lo tomas por ese lado, está bien, va a alimentar tu fe, te va a impulsar, te va a ser de ejemplo, va a ser como que un aliciente. Dices, si él o ella lo logró de esa forma, entonces también tengo chance. Si lo tomas de esa manera, es buena. Pero a veces ves el testimonio y dices, yo no alcanzo ni la cuarta parte de eso. Y te desmoraliza. Entonces hay que saber entender, ¿no? Siempre me acuerdo de un muchacho, un jovencito, ¿no? Y estábamos llegando por donde tenía el negocio de su mamá. Habíamos salido de la reunión y nos quedaba de paso. Él se iba a quedar ahí y los demás íbamos a continuar para irnos también a nuestras casas, ¿no? Y llega el muchacho y dice, bien feliz, ¿no? Bien lindo, mami, he estado así con la reunión y así, ¿no? Y todavía no estábamos presentes y le dice, lo que me ha impactado es un testimonio, un cambio de vida. Un joven así, y le trata de resumir en poquito, ¿no? O sea, en poco tiempo, un milagro de esos que escuchábamos, ¿no? Yo era antes borracho, ¿no? Como el y borracho y cantinero, más o menos como eso, ¿no? Y la transformación total, y que existen esos testimonios, tampoco son mentiras, ¿no? Este muchacho dijo así su testimonio y me impactó eso. Luego pasó el otro, dijo esto, sí, ¿no? Más o menos eran los, creo, la época de los pandilleros, ¿no? Este otro era así, el otro así. Y su mamá le dice, ¿y tú qué vas a contar? Porque así, ¿no? Bien sincera ella, ¿no? Porque todos están, creo que, reformándose ahí en ese grupo, algo está pasando, ¿no? Y él se pone medio triste, ¿no? Y dice, sí, ¿qué voy a contar? Y dice una cosa, ¿no? Ahí dice, creo que me toca ir a hacer testimonio. O sea, él entendió mal, que él dice, me toca ir a portarme mal. Y luego que el Señor me perdone y me restaure, ¿no? O sea, alguno podría entenderlo así a veces, ¿no? Cuando uno escucha un testimonio. O que es, vuelvo a decir, te alienta, que es el objetivo del testimonio. Ves la gloria de Dios, el que es honrado con el testimonio es el Señor. Pero puede haber el otro extremo en el que dices, no, yo no alcanzo a eso. Y o como, es raro como este muchacho dice, creo que entonces tengo que ir a hacer el testimonio, es decir, iré al mundo y lo arruinaré toda mi vida y ahí me rescataré el Señor. Y los que ya hemos pasado un tiempo, más tiempo que el promedio de la iglesia acá, de años quiero decir, nos damos cuenta que no, que es el peor ejercicio intentar conocer lo malo, estar destruido y recién ser sanado por el Señor, restaurado. Nos damos cuenta que es una experiencia que no es sin factura, sí tiene una factura y muy alta, y es el dolor, es el ser marcado, es una situación muy triste. Sin embargo, Dios, aún de la situación más triste, rescata, claro que sí. Pero es errado, como ese muchacho decía, entonces me toca ir a hacer testimonio. Yo no he hecho nada para que, digamos, Dios me... algo de lo que pueda hablar respecto de Dios, no. Entonces, ¿por qué dije esto? Porque cuando dejamos de escuchar también los testimonios, no se nos olvida, ¿no? Yo recién, me agrada mucho el trabajo que hace Omar de grabar las predicaciones y yo soy el primero que escucho. ¿Qué le pasa? Me puede decir a mí alguien, ¿no? Y aunque no lo crean, aprendo. Y esa respuesta igual no la entendí al principio, el hermano Carlos. En ese entonces no había como ahora, ¿no? Transmisión de Facebook, donde está ahí, puedes capturar, puedes volver a verlo. O como hace el hermano Omar, grabar directamente acá el audio y tiene ya su banco de prédicas. Entonces, en ese entonces no. En ese entonces era todo analógico, todo que estaba a la mano. Y teníamos un deck, que es un equipo de reproducción de audios y de grabar también, ¿no? Es como una grabadora, pero más técnico, digamos, ¿no? Y lo instalábamos a la consola y en ese entonces se grababa en cassette. Entonces cassette entraba ahí. Acaba el tiempo de la prédica, iniciando y ya cassette. Y empezaba la prédica y el que estaba encargado del sonido, el hermano Waldo, y escuchaba atentamente. Si el hermano Carlos no decía un título, él le ponía un título. A
veces le ocurría, ¿no? Hoy, dice, vamos a hablar de esto, o lo que hablamos ahora es esto, como un título, ¿no? O si no le ponía él al final le preguntaba, ¿qué tiene de título? Y si no, él le ponía más o menos lo que más resaltaba, algo así. Entonces, estábamos atentos. Terminaba la prédica y de inmediato bajaba esa cinta en la parte baja, debajo de la plataforma teníamos dos reproductoras de cassette, una de 3 y otra de 2, es decir, podían salir 5 a la vez, ¿no? Con esas. Entonces se colocaba ahí cintas nuevas y inmediato, tenía que ser inmediato. Y tardábamos como 15 minutos o 20 minutos en sacar, 15 digamos. Eso y como pan caliente, ¿no? Los que quieren la prédica de esta noche, aquí está. Y los que habían sido tocados por Dios, pues ahí estaba la prédica, ¿no? Decía, yo quiero, yo esto necesito, esto. No solo haberlo escuchado hoy, sino que creo que es para mí esto, yo me lo llevo. Entonces, ¿no? Hacíamos eso, la venta inmediata. Mentíamos otra vez, mientras se está vendiendo, se seguía reproduciendo, ¿no? Así que esa era la forma, ¿no? Ahora ya hay tecnología que nos permite hacer muchas cosas. Pero en ese entonces, me acuerdo que una vez estuve en Cochabamba, en la casa de la mamá del hermano Carlos Prado. Porque él vivía con su esposa más su suegra en Santa Cruz, pero en Cochabamba vivía las hermanas del hermano Carlos con su mamá. O sea, que la hermana Prado ahí vivía. Y la hermana Hilda también se llama como su hija, el hermano Carlos, así se llamaba su mamá. Me conoce y yo me muestro un lugar. Había sido su cintateca. Parecía un estudio de radio de los de antiguos, ¿no? Todos sus cassettes, así, bien en filas. Eran prédicas de hermano Carlos. Yo veo y digo, ¿qué tesoro? Le digo, ¿qué es? Mire, tanta cosa. No, es que he quedado con Carlos, que todas las predicaciones yo voy a guardarlas, porque si nos va a acabar no sé dónde, yo las voy a guardar. Esto es todo. Sí, qué increíble. Desde luego que no debe prestar, no. Pero alguna vez para escuchar, sí, para escuchar, pero dejarles que se lo lleven, eso ya no. Wow, qué lindo, sí. Él me pide, me dice. Él tiene una semana para entregarme, o si no, me explica, dice. Estoy predicado en La Paz. Te lo entrego, ya lo he escuchado. Préstamelo una semana más, lo voy a escuchar y luego te lo traigo. Esa es otra cosa. Y yo, le pide así que escuchar su propia predica, sí. Y entonces yo de curioso, pues en el mismo día ya le pregunté, una cosa, pero si usted ha predicado, ¿por qué pide? No, pues porque el Espíritu Santo ha enseñado, acaso yo he enseñado, acaso yo he hablado, el Espíritu Santo ha usado lo que yo un poco me he alistado como debe ser por la responsabilidad, pero la verdad es que ahí el Señor te ha usado como un megáfono nomás y es lo que el Señor va diciendo. Y entonces para mí, si yo mientras estaba ministrando me he impactado de cómo Dios estaba hablando, entonces digo, eso quiero escuchar. Y escucho y realmente entiendo lo que el Espíritu Santo transmitió ese día. Desde luego que me preparé, leí la palabra, oré, todo, sabía por dónde íbamos. Pero el Espíritu Santo agarró eso y empezó a darle el sentido que Él quiere darle. Ah, y por eso es importante escuchar. Desde entonces yo he entendido que no es pues uno, ¿no? Sabemos, yo sé, lo decimos hasta como recitación. No es uno, es el Espíritu que habla, claro. Pero hasta que lo comprendes es otra cosa. Decirlo puede ser un tema. Hasta a veces que entre un poco en el coco, puede ser. Pero cuando realmente crees que Dios está usando tu vida, y es otro nivel, dices, ¿de verdad? Dices, no, no, no, esto no es. Yo, ser humano, ¿qué voy a poder hacer esto? Entender esto, yo para empezar, pero peor todavía, intentar que alguien pueda captar, y más grave todavía cuando esa persona empieza a recibir. Entonces no puede ser el ser humano, es el Espíritu Santo ya fluyendo. Cuando capté eso, entonces valoré. No es que uno sea como que se exalte a sí mismo, no le estoy abriendo mi corazón, sino que creo que el que está hablando, aunque sea mi voz, creo que es el Señor que tuvo misericordia de mí también, de los que estaban ahí y de los que van a escuchar más en el futuro, porque lo que está diciendo ahí es de Dios, ¿no? Entonces, yo me siento feliz. Entonces, una de las prácticas que hago generalmente,
si no es en el mismo día, o sea, hoy día, por ejemplo, a la tipo 6, 5, según, o 4, o 9, lo que sea, estoy escuchando lo que ahorita se ha emitido. ¿Estoy bien? Porque ahora hay tecnología, vuelvo así, Facebook. Puedo ver, dice que yo aprendo de lo que el Espíritu Santo ha dicho en ese momento, ¿no? Entonces me agrada mucho. Y entonces, pues decía Omar, es algo bien bonito que ha ido almacenando todos estos años los mensajes. Y cuán útil es, el otro día estaba así siguiendo en la semana, una prédica de estas últimas de acá, digamos, y ahí digo una cosa que no es cierta, yo mismo, no es mala, pero me había olvidado. Digo, no, mire, yo el Señor me ha dado una gracia de orar por los sordomudos, digo, y es así, cuando yo veo un sordomudo, ya sé que el milagro ya está, porque esa es la práctica que, no sé cómo es respaldo, esto ya has visto de esto, Dios aquí se va a glorificar, sí o sí. Cuando viene un problema de que tiene que ver con huesos, igual, articulaciones, igual, es uno se acuerda de ese, mira, cómo el Señor ha funcionado, cómo Dios con misericordia ha llegado a las vidas. A mí me da igual un aliento, un como que, wow, esto es aquí, como dice el Señor Jesús, no, esto no es para otra cosa, sino para que Dios sea glorificado, con esa certeza y seguridad, ¿no? Pero en esa prédica digo, más cuando veo un ciego todavía se me tiemblan las rodillas, o sea, todavía la pienso dos veces, oramos, ¿qué hacemos? Porque así digo, ¿no? Cuando después de esa prédica, dos días tarde o tres después de eso, escucho un mensaje de la carpa de la Ciudad del Alto, del campo ferial. Y escucho la predica, qué lindo, yo como siempre digo, ¿no? Casi me vuelvo a convertir. O sea, te impacta el Señor tan fuerte, tan lindo. Y empiezan los testimonios y escucho los testimonios de dos ciegos. Y yo digo, qué valioso este material en audio, que yo mismo me estaba equivocando, por quizá me he olvidado. Pero aquí está el respaldo de que lo que dije está incorrecto. ¿Cómo que me tienen las rodillas para orar por un ciego todavía? No, ahí está ya el respaldo de Dios tan lindo. O sea, yo me impacté porque está en la fila de las personas y dice claramente, el primero dice, yo tengo ceguera. No tiene ceguera, a ver, todos, se me había ocurrido hacer para todos, a ver, todos vamos ahora aquí, ¿qué ves? No veo nada, otra vez, ¿qué ves? Nada, y la tercera vez, ¿qué ves? Veo, te mueves, me dice él, porque todo está aquí oscuro, pero ya hay diferencia, como que una sombra, digamos, te mueves, me dice, y yo me voy así, sí, ya te veo, es una sombra, eres tú, y se mueve, ta, ta. ¡Wow! ¡Sigamos orando otra vez! Porque ya me acordé cuando Jesús le dice al ciego, y ¿cómo ves? ¿Cómo ves ahora? No estoy viendo del todo, ¿no? Pero veo a la gente como árboles, dice. Como árboles, ¿no? Un árbol. Las personas como árboles. Entonces dije, esto está ahí en la Biblia, entonces es paulatino. Y al final, se queda, creo, en la plataforma, porque lo escuché yo en audio, ¿no? Y sigue ahí y le hablo de su nombre, ¿no? Por así algo que es Efraín, ¿no? A ver, ¿cómo ya está el Efraín? ¿Ya está viendo? ¿Sigue en blanco, negro o ya está a colores? Sí, ya, los reportajes de ahí, ¿no? Está pasando esto, pasa. Y al último, vení, le digo, y dice, ahora sí veo claro, dijo. ¿Qué testimonio más lindo yo quedé? ¡Ah! Como siempre digo, me volví a convertir. Y digo, no es por lo que el ser humano puede hacer, es realmente el Espíritu Santo, y por eso hay que entenderlo, ¿no? Vuelvo a decir, una cosa es decirlo, pero cuando realmente aquí captas, dices, no puede ser el ser humano, es Dios. Y el mismo día, con esa fe de ver a alguien así sanado en la plataforma, sube otra persona en la fila, ¿no? ¿Cuál es su necesidad? A ver, escuchen, aquí hay una necesidad, no creo que sea coincidencia, escuchen todos, ¿no? ¿Cuál es? Ceguera, dice. Y los hermanos, en lugar de decir, oh, sí, amén, la fe de los hermanos ya ha crecido fuerte como gol. ¡Amén! No sean desalentados, decir ceguera. ¿Cuál es su problema? Ceguera. No dijeron, oh, no dijeron, amén. Y el Señor también sanó a esa persona. Increíble. Y como vuelvo a decir, ¿no? O sea, el testimonio, ¿cómo puede alentarte, infundirte
No es para bajonearte, no es para decir no lo vas a poder hacer, es para reconocer que Dios se lleva la gloria y la honra en el nombre de Jesús. ¿Cuántos dicen gloria a Dios? Un aplauso por favor al Señor Jesús. Les animo a escuchar. Bueno, ya saben, ahora hay forma, entre usted a Ministerios para una Vida Mejor. Y ahí va a ver todas las predicaciones que se han ido grabando ahí, están almacenadas. Así que las de transmisión, digo, ¿no? Las que se han sido transmitidas están ahí almacenadas. Se transmite por Facebook, ustedes saben, ahí está. Y la otra forma como la que yo escuché es, tenemos una radio digital, ahí el hermano Omar tiene esa, Dios le dio esa gracia de crear eso con los medios que ahora hay, ahí está. Se llama Radio Cristo en Nosotros. ¿Por qué? Porque justamente cuando él estaba creando, cuando estaba dándole forma a esta radio digital, llegó el mensaje bien claro que es Dios, que es la unción, es Cristo en nosotros. Entender que Dios está en nosotros. Ese es el momento, ¿no? Entonces dije, ¿qué se va a llamar la radio? Cristo en nosotros. Es Dios en nosotros. Así que si alguien quiere estar ahí escuchando alabanza y mensajes, y así, entre internet, busca Radio Cristo en Nosotros. No se extrañe, y va a salir nuestros datos. Eso es, y va escuchando cuando, donde esté, donde, en el lugar que esté, ahí va a estar escuchando esa radio. Y de pronto le va a pasar a escuchar mensajes de hace buenos años atrás, y dices, este momento yo estaba. Algunos dirán, yo ni estaba, pero esta palabra es para mi vida hoy. Amén. Le voy a invitar a que lea Mateo, leamos Mateo capítulo 21, versículo 28. Mateo 21, versículo 28.

0: ¿Cuántos ya lo tienen? Dice, parábola de los dos hijos. Vamos a leer en NTV, para esta lectura. Pero igual es, ¿no? Si tiene otra versión, está hablando del mismo tema. Parábola de los dos hijos. Versículo 28, Mateo 21, capítulo 21, versículo 28. Pero, ¿qué piensan de lo siguiente? Un hombre con dos hijos le dijo al mayor: hijo, ve a trabajar al viñedo hoy. 29. El hijo le respondió: no, no iré. Bueno, ya, ¿qué ha pasado con este rebelde de viñedo? Grave esta situación. Pero más tarde cambió de idea y fue. ¿Qué le parece? Versículo 30. Entonces el padre le dijo al otro hijo: ve tú. Y él le dijo: sí, señor, iré. Pero no fue. ¿Qué tal esos dos hijos? Uno dice: no voy a ir. Y al final fue, se arrepintió y fue. Y el otro dice: anda a trabajar. Y dice: sí voy. Y al final no fue. Se fue al billar. Para que el ejemplo entiendan muchas generaciones. Se fue a pasar el tiempo ahí sin hacer lo que tenía que haber hecho. Se echó, no fue a clases, no sé, pero no cumplió. Versículo 31. La pregunta, ¿no? ¿Cuál de los dos obedeció al padre? Ellos contestaron: el primero. Luego Jesús explicó el significado. Les digo la verdad, los corruptos cobradores de impuestos y las prostitutas entrarán en el reino de Dios antes que ustedes. Estas versiones, traducciones así directas, también tienen sus consecuencias, muy de frente. Fuerte, ¿no? ¿Qué te dirían eso? No puede ser posible. Yo aquí viniendo a la congre y dice que otros van a entrar con paso de parada y está todavía allá afuera, están haciendo su vida un carnaval. ¡No entiendo! Hay un poco la explicación. 32. Pues Juan el Bautista vino y les mostró a ustedes la manera correcta de vivir, pero ustedes no le creyeron. Mientras que los cobradores de impuestos y las prostitutas sí le creyeron. Y aún viendo lo que ocurría, ustedes se negaron a creerle y a arrepentirse de sus pecados. Wow, hasta ahí. Pausa. Qué fuerte la historia, ¿no? Dos hijos. El papá de la historia encomienda al primer hijo, le dice: anda a trabajar. Exactamente, ¿cuál es la instrucción? Dice otra vez Mateo 21, 28. ¿Pero qué piensan de lo siguiente? Un hombre con dos hijos le dijo al mayor: hijo, ve a trabajar, ¿ves? Al viñedo hoy. Era algo de ellos, el negocio de ellos, el viñedo. Anda a trabajar. Y él dice: está bien, voy. Pero al final no va. Hace todo menos trabajar. Y al siguiente hijo le dice lo propio, ¿no? Lo propio, ver, a ver. El versículo 30, ¿no? Entonces el padre le dijo al otro hijo: ve tú. Y él le dijo: sí, señor, iré. Pero no fue. Lo propio entonces, ¿no? También al viñedo. No le estaba mandando a otro lugar, hay que aclarar eso. A los dos les dijo la misma función, la misma obligación. Pero uno dice que sí y al final no lo hace, y el otro dice que no y al final. Esa es la idea, ¿no? Uno que dice que sí y no lo hace, uno que dice que no y no lo hace. Aquí el orden dice: primero no iré, y ese es el que hace la cosa bien, ¿o no? Y el segundo dice sí y no lo hace, ¿no? ¿Cuántas veces hemos respondido nosotros así? Un impulso, ¿no? Yo quiero hacerlo. ¿Cuántas veces nos llega un mensaje y dice: sí, esta vez sí que lo hago, ¿no? Pero al final hemos dicho que sí, al final no lo hemos hecho, más o menos pasa algo así, ¿no? Yo le voy a contar una historia, ¿no? De un papá. de mi papá y tiene sus hijos. Y siempre hay uno que necesita, o una que necesita más cuidado que otros, ¿no? O sea, ay, no, hay que estar con lupa, hay que seguirle porque no lo va a hacer, dice, ¿no? Ya, sabes, tú como papá conoces, ¿no? No, hay que insistirle a ella o a él, hay que insistirle. Ya, lo encarrilas y va a estar bien, pero hay que estar sobre eso, dice, ¿no? Como alguien dice, ya conozco yo a mi ganado, dice. Y está ahí, ¿no? Hay el otro, a ese hay que enseñar. Si le enseñamos, le muestra el caminito, lo va a hacer. Y hay otro, dice, no, a ese sí que es como programado. En ese sí que no te gastas, no te esfuerzas, no te hace perder el tiempo. No sé cómo, pero solito hace. ¿Han escuchado a sus papás? Ay, mi hijita solita, hace todo bien linda siempre. O mi hijito, todo hace solito. Chéveres. Ay, y uno tiene eso, ¿no? Son diferentes todos. A ese papá le pasa que un día a la que confiaba, digamos, que no necesita de nada porque lo hace solito, este año fue ya diferente. No había resultados. Y le llama la atención, ¿no? Le dicen, señor, usted ni siquiera revisa los, ni siquiera lo que mandamos, peor va a revisar los libros. Se ve que no ha revisado nada. Pero más o menos quisiera que me diga de qué se trata. Ya ve, ni eso. O sea, vaya, tome su tiempo y revise en la casa. Usted se va a dar cuenta. Y revisa, dice, mandar la tarea, el ejercicio número 18. Porque los anteriores tampoco ha mandado, que no sé qué, el 18, ¿no? Del libro. A ver, pásame tu libro. El libro no había visto la luz del día todavía. Ya estaba acabando el año, pero las páginas nuevas, se saben, ¿no? Cuando son bien pegadas, como el día que recogiste de la librería, ¿no? Solo las primeras hojas son más un poco ojeadita y alguna tarea, ¿no? ¿Qué ha pasado? Desde luego, capítulo 1, 2, 3, 4, 16, 17, 18, llegas a algo, dice, esa es tu tarea, ¿cómo hacemos? No, esta tarea hay que entregarla, porque ahí dice la nota, si no, chao. Sí, pero para hacer esto necesitas saber todo lo anterior, porque es matemáticas, la matemática es así. No hay que sabes una cosa y ya no te sirve, no, matemáticas necesitas de todo lo anterior. Así que nos va a tocar hacer las primeras. No, perdiendo tu tiempo. Ha dicho la maestra que todo lo anterior ni siquiera intentemos traerlo porque no lo va a ver por irresponsables y no sé qué. Así que estamos perdiendo el tiempo. Yo quiero hacer la 18, pero no puedes hacer la 18 si no sabes lo demás. Tenemos que hacer. No. Es primaria, por si acaso, no es un joven, ¿no? Primaria. Imagina, ¿no? ¿Cómo le enseñas? Sin causarles traumas, ¿no? Y ese papá dice, bueno, vamos a hacer una cosa. ¿No quieres hacer las primeras lecciones? No, y no voy a hacer. Más o menos parece uno de los hijos, ¿no? No. Bueno, yo voy a hacer. ¿Qué? Claro. Yo he comprado este libro. Yo voy a hacer. El loco de decir, ¿no? Le mira ahí. Ah, se pone ahí. Se alista su lápiz, sus bolígrafos, todo. Y empieza a hacer. Y antes de que ponga la primera línea, ¡no! Tú habrás pagado, pero es mi libro. Yo voy a hacer. A ver. Y empieza a hacer, ¿no? La lección uno. Pero me da rabia que esto no va a servir. Me da rabia que me estás obligando a hacer algo que no va a calificar. Que estamos perdiendo el tiempo y debíamos ser el 18. De alguna manera debíamos aprender el 18. No, no se puede. ¿No? Y salió una lección, dos lecciones, tres. Bueno, ya tenía dos, tampoco es que empezó de cero, dos. Faltaba desde el 3, ¿no? 3, 4. Viernes, sábado. Y el domingo al final. Ya concluyendo. Hasta el 17, ahora sí, en este momento. Empezamos el famoso 18. Y el 18 ya no era difícil porque sabía, ¿no? Chum, chum, chum, chum. Acabó. El famoso 18. Pero me sigue dando rabia porque todo esto no sirve, solo esto va a calificar. Mañana le entregas y le dices: sé, maestra, que esto no me va a calificar. Sé que ha dicho que no insistamos, pero tengo ahí en la casa de uno que no entiende, no ha venido a su clase, igual me echa a hacer así. Así le dices, ¿sí? Así le dices. Y entonces, colocas ahí, que revise el 18, le dices: por si acaso, he hecho lo anterior. Yo he hecho, no me he copiado. Y lo he hecho desde ese día, así, así lo he hecho. Le dije tal cual. La maestra agarró, dice, y sin preguntarme, 100%. Esto, 100%. 100, 100, 100, 100, 100, hasta el 17. Estaba tiqueando. Yo he dicho que no tiene puntaje anterior, porque ya está presentado las libretas y todo, no podemos ser. ¿Qué haríamos? No, ya está eso registrado. Pero 100% para este trimestre, porque has hecho, he visto tu esfuerzo. ¿Cuántos dicen gloria a Dios? ¿No nos vas a cosas así? Parece que nadie te va a compensar porque te han dicho: en vano estás haciendo, en vano es tu trabajo, en vano es tu tarea. Y si escuchas la voz de los que te dicen, no lo vas a hacer. Pero cuando llega una palabra, una dirección a ti, tú dices: yo no me merezco, claro, pero eso es tu expresión de tu arrepentimiento. No me merezco nada, no me merezco que cambien mis notas, no pueden entrar al sistema e irse bimestres, trimestres anteriores. No pueden, porque ya pasó, tiene razón el maestro, la maestra tiene razón, no se puede. Pero esa persona ve un cambio de actitud y dice: entiendo, no se puede corregir el pasado, pero de aquí en adelante, ¿cómo no voy a reconocer tu esfuerzo? ¿Cuánto dice gloria a Dios? Es igual. Señor, ve nuestro corazón, nuestra actitud. Él sabe, Él conoce. Y uno dice: ¿cuál es el arrepentimiento entonces? ¿Qué es el arrepentimiento? Decir una cosa, pero luego entender que más allá de haber dicho una cosa, está ahí la reflexión, y decís: cambias de actitud. Y eso Dios lo honra. ¿Este muchacho cómo era? El de la historia. Igual, ¿no? Dice que este hombre tenía dos hijos y le dijo al mayor, dijo: ve a trabajar al viñedo hoy. Viñedo. Es el lugar que ellos tienen de producción. Es de donde tienen su sustento. Además, se nota que si es viñedo, está hablando de vid, debe tener otras cosas más que trabajar ahí. No solamente uva, ¿no? Otros de pronto ya lo preparan, ya es en vino, tantas cosas, ¿no? O tendrán otras faenas, ir a entregar eso, preparar el suelo, tantas otras cosas, ¿no? Pero al principio le dice que no, como el de la historia, dice: no voy a hacer, porque no tengo calificación, no vale nada, estoy perdiendo mi tiempo. Pero al final dice: ah, ya, voy a hacer. Y esa es la persona que es bendecida, es la persona que recibe, porque hubo un cambio, un sí. Nosotros estábamos siendo igual, ¿no? Camino a la muerte. Y el Señor llegó a un punto, y de pronto nosotros dijimos muchas veces: no voy a ir, no quiero. Pero el Señor toca nuestras vidas y nos da esa oportunidad, y tú dijiste que sí. Eso cambió todo. Eso cambió todo. Y esa es nuestra, la oportunidad que el Señor nos dio y no la perdimos. Por eso estamos aquí. ¿Cuántos están alegres por eso? Porque un día le dijeron: sí, Señor. Otro aplauso, por favor, Jesús. Yo le escuché decir al hermano Carlos: este pues es el hijo pródigo. Aquí están los dos hermanos. Claro, porque cuando uno enseña, está enseñando algo, no es que la próxima vez que hablas de algo completamente diferente. Tienes un hilo conductor, ¿no? O sea, hablas, ¿no? Y cuentas la historia el auditorio se está escuchando, me acuerdo que algo habló de eso, esta es como la segunda parte, y así se va enlazando, ¿no? Porque en la historia del hijo pródigo hay dos, ¿no es cierto? Uno que no falló en absoluto, ¿no? Y el otro que vive perdidamente, es más, se atreve a pedirle adelanto, no solo adelanto, dámela mi herencia, dice, ni siquiera adelanto, dame mi herencia, ¿no? Pero cuando está de alguna manera en el momento de dificultad, ¿cambia o no cambia ese muchacho? Dice que lo más gastó todo, ya no tenía nada, empezó a trabajar criando cerdos y empezó a darse cuenta, a valorarlo a su papá. Dice, mi papá sí que es bueno, este jefe me ha dado trabajo, pero no es como mi papá. En la casa de mi padre, los jornaleros tienen abundancia de comida, dice. No está hablando siquiera de los hijos, ¿no? Que él era un hijo y el su hermano, no. Los trabajadores de mi papá, realmente, qué jefe que tiene, muy buenos mi papá. Mejor me vuelvo a la casa de mi padre, aunque ya como hijo que no me reciba, porque ya lo he eché a perder todo, ya lo he fregado. Pero como trabajador, sí. Por lo menos como trabajador, eso voy a pedir. Y se ensaya, ¿no ve? Voy a decir, padre, pecado contra el cielo y contra ti, pero no quiero que me digas ya tu hijo, que ni siquiera los demás me mencionen que soy tu hijo, solo dame trabajo. Yo solo te pido eso. Y se ensaya, ¿no? En el camino, así voy a decir. Cuando llega, su papá lo abraza y no le ha permitido siquiera decir su ensayo, ¿no? He pecado con... Claro, lo dice, ¿no? Pero su papá no estaba dándole mucha hora a eso. Él estaba feliz de que haya vuelto. Y da la instrucción, ¿no? Saquen ropa nueva, calzado nuevo, anillo nuevo. Maten el toro. Vamos a hacer aquí fiesta. Porque él prácticamente estaba muerto. ¿Cómo no me voy a alegrar? Y llega el hijo, bueno... Y no le gusta la idea, ¿no? Entonces pasa eso. Pero este bueno, a ver, entiendo, pastor. Y el hijo pródigo era el que dijo no, y al final hizo lo bueno. Sí, pues, dijo que no. O sea, no fue obediente y hizo su vida perdida. Y luego vuelve y hace lo correcto. ¿Qué es lo correcto? Arrepentirse. Voy a volver y voy a decirle pecado contra el cielo y contra ti, y no soy digno de que me llames hijo, solo quiero que me des trabajo, eso quiero. Sí, voy a decir, ese momento se produjo el sí. Él dijo que no, pero ese momento, clic, sí. Ahora el muchacho bueno, el que en la casa estaba, el que de la historia pareciera el bueno, nunca falla. El día que vuelve su hermano, él dice, yo no voy a entrar a esa fiesta. Y le dice a su papá, eres injusto. Eres injusto. Así le dice. Parafraseando, ahí dice, eres injusto. Toda la vida he estado a tu lado. He trabajado como un burro. Así dice. Dice. Y tú, nada. No me están creyendo. Lucas 15, por favor. ¿Cómo va a decir burro? Pastor, usted se está inventando. No. Lucas 15. Versículo 11. Para ilustrar mejor esa enseñanza, Jesús les contó la siguiente historia. ¿Qué enseñanza? Estaba hablando de la oveja perdida, de la moneda perdida. Cómo Dios se alegra cuando es rescatada la oveja, cómo le va a buscar, cómo cuando encuentra la moneda que estaba perdida, se alegra. Y para ilustrar mejor estas parábolas, les cuenta la del hijo pródigo. El 11 dice, Lucas 15, 11. Para ilustrar mejor esa enseñanza, Jesús les contó la siguiente historia. Un hombre tenía dos hijos. El hijo menor le dijo al padre: quiero la parte de mi herencia ahora antes de que mueras. Entonces el padre accedió a dividir sus bienes entre sus dos hijos. Pocos días después, el hijo menor empacó sus pertenencias y se mudó a una tierra distante, donde derrochó todo su dinero en una vida desenfrenada. Versículo 14. Al mismo tiempo que se le acabó el dinero, hubo una gran hambruna en todo el país y él comenzó a morirse de hambre. 15. Convenció a un agricultor local de que lo contratara y el hombre lo envió al campo para que diera de comer a sus cerdos. Versículo 16. El joven llegó a tener tanta hambre que hasta las algarrobas con las que alimentaba a los cerdos le parecían buenas para comer, pero nadie le dio nada. Cuando finalmente, versículo 17, entró en razón, se dijo a sí mismo: en casa hasta los jornaleros tienen comida de sobra, y aquí estoy yo muriéndome de hambre. Volveré a la casa de mi padre y le diré: padre, he pecado contra el cielo y contra ti. Ya no soy digno de que me llamen tu hijo. Te ruego que me contrates como jornalero. Entonces regresó a la casa de su padre, y cuando todavía estaba lejos, su padre lo vio llegar. Lleno de amor y de compasión, corrió hacia su hijo, lo abrazó y lo besó. Su hijo le dijo: padre, he pecado contra el cielo y contra ti, y ya no soy digno de que me llamen tu hijo. Pero su padre dijo a los sirvientes: rápido, traigan. En otra versión dice: pronto, traigan la mejor túnica que haya en la casa y vístanlo. Consigan un anillo para su dedo y sandalias para sus pies. Maten el ternero que hemos engordado, tenemos que celebrar con un banquete, porque este hijo mío estaba muerto y ahora ha vuelto a la vida, estaba perdido y ahora ha sido encontrado. Entonces comenzó la fiesta. Mientras tanto, el hijo mayor estaba trabajando en el campo. Cuando regresó, oyó el sonido de música y baile en la casa y preguntó a uno de los sirvientes qué pasaba. Tu hermano ha vuelto, le dijo, y tu padre mató el ternero engordado. Celebramos porque llegó a salvo. El hermano mayor se enojó y no quiso entrar. Su padre salió y le suplicó que entrara. Pero él respondió: todos estos años he trabajado para ti como un burro y nunca me negué a hacer nada de lo que me pediste. Y en todo ese tiempo no me diste ni un cabrito para festejar con mis amigos. Sin embargo, cuando este hijo tuyo regresa, después de haber derrochado tu dinero en prostitutas, matas al ternero engordado para celebrar. Su padre le dijo: mira, querido hijo, tú siempre has estado a mi lado y todo lo que tengo es tuyo. Teníamos que celebrar este día feliz, pues tu hermano estaba muerto y ha vuelto a la vida. Estaba perdido y ahora ha sido encontrado. ¿Cuánto dicen gloria a Dios? Si la fiesta era para usted, ¿se alegraría? Un aplauso, por favor. Dios hace fiesta, celebra, hace, organiza una gran fiesta por ti, por mí. Por cada uno de nosotros cuando retornamos con un corazón cambiado, ¿no? Pero lo que quería hacerle entender es que le dijo al muchacho, al que no salió de la casa, le explicó. Porque este muchacho dice: yo no voy a entrar ahí. No, yo no voy a entrar. Porque eres injusto. Todo este tiempo, todos estos años he trabajado y tú no me has recompensado ni siquiera para él. Haces matar el ternero, el becerro, el más lindo, el novillo. Sí, se llama un toro así para fainear, ¿no? El mejor, ese lo haces preparar para este que ha hecho tanta barbaridad. Pero para mí ni siquiera un cabrito, ¿no? Un cabrito es el tamaño de la oveja, ¿no? Es lo mismo. Mismo, ni un cabrito para que comparta con mis amigos. Y ahí le dice: pero hijo mío, todo lo mío es tuyo. O sea, quiere decir, si quieres ahí un ganado para tus amigos, puedes compartir. Porque trabaja pues en eso, no había problema. Solo que le dijo, y ese día entró en razón, dice: cierto. Bueno, el tema es que la historia, ahí no hay siguiente capítulo ahí, ¿no? Usted puede darle el final que corresponda. Según usted, ¿cómo sería el final siguiente? a continuación de esa historia para darle continuidad, ¿no? Yo me imagino que cambió la cosa, ¿no? Que el hijo pródigo volvió y le dijo: papá, yo he aprendido ahí con ese otro jefe, he aprendido estas cosas, eso hagamos. Y él dice: sí, podemos hacer. Y le mete en la historia a su hermano: hagamos de esta manera. Y su hermano dice: sí, lo hagamos. ¿Ese es un final feliz o no? Después de tanta tragedia, de tantos malos pasos, viene el arrepentimiento y se restaura. Pero puede ser también, alguien dice: no, al final el hijo mayor se enojó y se fue. Dice: no, no, no, no, tiene preferencias con el menor, que se quede con su menor, yo me voy. Voy a empezar de cero. ¿O no? ¿Hay así o no hay? ¿Hay gente así? ¿Sí, impulsiva? Hay, hay. ¿Hay locos? Hay locos. ¿Qué me importa? Quédese con su hijito querido. Tómeselo, se los regalo. Agárreselo, cuídeselo. Le ha dado un vestido, dele 10. Le ha dado anillos, dele 100. Vuelva lo peor, así, enojado, ¿no? Puede ser. Quédese con su niñito. Ya me he dado cuenta que no me valoras, me voy. Voy a empezar de cero. No tengo padre. ¿Está enojado o no? Ay, sí. Pero el Señor está ahogando. Este tu hermano estaba muerto. Por eso estoy haciendo fiesta. Pero para mí no hay ni un cabrito. Pero todo lo mío es tuyo. Puedes negar un ratito, pero esas palabras deberían hacerle entender de todo lo mío. O sea, mi papá me está diciendo que sí puedo usarlo. Está bien, pues, no más. Mi hermano se habrá equivocado, bueno, ya está, pero ha vuelto con vida, tiene razón, pero aquí mi papá, hablando de mí, me está diciendo que todo lo de él es mío. ¿Acaso no es buena cosa? ¿Es bueno o no es bueno? Buenísimo. Gracias. Y le estás restaurando, además, porque él se sentía: me has tratado peor, injustamente, como burro he trabajado. Pero en ese momento le estaba sacando de todo ese dolor. Le estaba haciendo: todo lo mío es tuyo, hijo. ¿Dios es fiel? Sí. ¿Dios es justo? Muy justo. Porque aquí lo acusa de injusto, ¿no? Este hijo. Pero Dios le demuestra que no. Un día, en otra historia, ¿no? Por ahí también. Un señor, me imagino que el mismo caballero de aquí, de los dos hijos, ¿no? El mismo señor, pero ya contrata, ya no son los actores los hijos en esta historia, en el mismo jefe está ahí en su hacienda, en esa época, ¿no? Y contrata gente, dice: necesito para esos trabajos, voy a buscar jornaleros. A los que están 7 de la mañana, dice: venga, van a trabajar para mí hoy. Y a los de las 8 de la mañana, vengan. A los de las 9, porque sigue faltando gente. Jefe, faltas más gente. Sigue faltando gente. Sí, no vamos a acabar. Ya, a las 11, a las 12, 3 de la tarde. Sigue faltando gente. Ya vamos a conseguir. Y la paga, 6 de la tarde. A los primeros les da su plata. Y los últimos dicen: mira. Ah, no, al revés, ¿no? A los últimos les paga primero, a los últimos, a los que han entrado 2 horitas de trabajo, ¿no? Ya, flan, le da su plata. Y los que han llegado al principio, dice: si a estos les han pagado bien, a nosotros van a pagar más. Porque mira, es a 2 horitas de trabajo y les han pagado bien. Un jornal. A nosotros que hemos trabajado desde las 7 de la mañana, no puede ser un jornal desde las 7, si a estos les están pagando por 2 horas un jornal. A las 7, va a ser pues un jornal y además quizá el doble o algo así, porque tantas horas nosotros. Y así, ¿no? Los que llegaron a las 3 de la tarde reciben su paga, los que llegaron a una de la tarde, 12, 11, 10, y a los 7 de las 7 de la mañana también, y les paga lo mismo. Si no hay un error, ¿no será que nos van a llamar segunda fila o segunda oportunidad para aumentarnos? No, no hay ningún error. He convenido contigo un jornal, te lo estoy pagando. Pero yo he visto que han entrado una horita, 2 horitas, 3, 4, 5, y les pagas lo mismo que a nosotros que hemos venido de la mañana. eres injusto. Igual, ¿no? La misma palabra, eres injusto. Dice, vamos a aclarar las cosas. Cuando te he contratado, ¿qué te he dicho? ¿Que había trabajo? Sí. ¿Que vengas a mi finca? Sí. ¿Y cuánto te he prometido? Un jornal. ¿Cuánto te estoy pagando? Un jornal. No te he hecho injusticia. A ti, lo que he dicho, te he cumplido. Ahora, al que ha trabajado esto que dices tú, 2 horas, 1 hora, le estoy pagando porque lo he contratado a esa hora. Se lo necesitaba. Y le he pagado lo que le dije que le iba a pagar. Grave es cuando te comparas con alguien. Hay que ser feliz con lo que te toca, ¿no? Cuando estás poniendo tus ojos en el del otro lado, eso se llama codicia y está entre los 10 mandamientos. Pastor, 10 mandamientos. Yo ya no soy católico. ¿No? ¿Quién ha dicho que los mandamientos son católicos? Los 10 mandamientos son los 10 mandamientos. Ahorita vamos a repasar, hermanos. Ya. En serio, la codicia es uno de los pecados que están en esa tabla. No codiciarás la mujer de tu prójimo, el asno de tu prójimo, la propiedad de tu prójimo. Nada. No vas a codiciar. Cuando pones los ojos en lo que has recibido de la otra persona, creo que nos va mal, ¿no? Hay que nomás ser feliz con lo que el Señor ya nos ha propuesto y nos ha completado, no ha fallado Él. Esa es la alegría para nosotros. ¿Cuántos dicen gloria a Dios? Alegres, hermano, porque uno podría sentirse ahí mirando el ojo al otro lado y teniendo gran bendición. Como el hijo mayor, ¿no? De la historia del hijo pródigo, le dice una cosa tan grande y no se le mueve el piso. No, dice, wow, ¿no? Pero todo lo mío es tuyo. Ni un cabrito me has dado, ni un flaco de esos no me has dado. Ya este es un toro. Pero hijo, todo lo mío es tuyo. No le movió el piso. No dijo, wow, qué lindo, ¿no? A veces sí estamos adormecidos. Te dicen la cosa más linda y vos, ¿cómo que? Debes alegrarnos por el Señor. Un aplauso de alegría, por favor. De verdad, de alegría. Eso. ¿Acaso no nos ha ido bien conociéndole al Señor? ¿Cómo estaríamos sin Cristo? Bueno, es en tristeza. Así estaríamos. ¿No? Quiero leerles algo que nos va a permitir. Como que estar felices, pues, entender eso, ¿no? Está en el libro de Eclesiastés, por favor. Eclesiastés, como en la mitad de la Biblia, si tienes Biblia impresa. Pero si estás con tu celular, fácil, ¿no? Eclesiastés. Entre los últimos capítulos de la de estos 12. Está el 11 justamente, 11 y 12, eso vamos a leer. Son tiempos difíciles, ¿no? ¿Quién está diciendo que no? La Biblia dice, los últimos tiempos, habla. No está hablando de historias, está hablando de realidades, ¿no? ¿No? Historias imaginadas por un autor, un poema, un cuento. No, está hablando de realidades, dice. Si usted lee Mateo, en el capítulo 23, capítulo 24, y empieza a hablar de lo que iban a acontecer en esos tiempos y tiene su explicación cada una de estas, ¿no? Entonces son momentos, sin lugar a dudas, muy, muy claros, muy fuertes, pero ya advertidos por el Señor. Dice este capítulo 11 de Eclesiastés, porque a veces hay la tendencia de decir: entonces, ¿qué hacemos, pastor, si son últimos tiempos? ¿No hacemos nada? ¿Nos dejamos que nos lleve la corriente? ¿Nos morimos? Hay gente así, deprimida, ¿no? Hay unas señoras que te dicen: ay, no, ¿qué verán nuestros hijos? ¿Qué verán mis nietos? Eso me da pena, es chiquitos. Eso me da pena. ¿Para qué tienen guaguas? ¿Han escuchado? Alguna señora mayor, más veremos?
1: Y uno dice, wow, con estas palabras de aliento, ¿quién más vea? Cuando se están tumbando, ¿no?
0: Nosotros no nos podemos involucrar o colarnos a ese tipo de argumento. Sí, pues, señora, ¿qué más será? Oh, sí, ya nos moriremos, ya no haremos nada.
1: No, el Señor nos ha mostrado que con todo y un momento tan difícil nos toca a nosotros hacer lo que nos corresponde. Así que, ¿qué hacemos? Esforzarnos y ser valientes.
0: ¿Qué hacemos? Tomar lo máximo de las cosas que podemos hacer. Como el hijo pródigo. De pronto nos hemos equivocado hasta llegar en el punto de decir, che, la verdad, mi papá había sido bueno. Ni siquiera estoy hablando como papá, como jefe estoy hablando. ¡Muy bueno! Tienen abundancia de comida sus trabajadores. Yo estoy muriéndome de hambre. Voy a ir nomás aunque de trabajador. De 100, en ese momento se da cuenta que su papá era bueno. Entonces puede ser que nos pase de todo hasta llegar en el punto de decir, realmente Dios es bueno, yo estaba aquí fallando. Yo, porque Dios es bueno, realmente mi padre es bueno. Para llegar a ese punto, de pronto nos sucedió algunas cosas, pero qué bueno que hayas llegado a la reflexión de decir, mi padre es bueno.
1: ¿Cuántos tenemos un padre bueno? Eso.
0: Entonces, dice ahora, ¿qué hacemos? Dice Eclesiastés 11:1. Envía tu grano por los mares y a su tiempo recibirás ganancias. ¿A quién le está hablando? Alguien que se dedica a esto. Porque cuando viene una sensación en los ambientes, en los aires ahí de ¿qué hacemos? Nos moriremos. ¿Qué más verán nuestros ojos? Esto ya está grave. Así, triste el panorama. Puedes llegar al punto en el que ya no quieres hacer nada. Y es un error. Aquí dice, envía tu grano por los mares y a su tiempo recibirás ganancias. Quiere decir, seguí haciendo. Seguí trabajando. Esforzate. Vas a recibir ganancia. Dos, coloca tus inversiones en varios lugares, porque no sabes qué riesgos podría haber más adelante. Creo que eso es una estrategia, bueno, partiendo de la Biblia, una estrategia para tener sensibilidad al Espíritu Santo y que te guíe, ¿no? De tener que poder hacer también como el hijo pródigo. ¿Qué aprendió a hacer el hijo pródigo? Criar cerdos. Aprendió. En el momento más crítico, de pronto aprendió la clave de la vida. Que te guíe, ¿no? De tener que poder hacer también como el hijo pródigo. ¿Qué aprendió a hacer el hijo pródigo? Criar cerdos. Aprendió.

producen un servicio que no consumen, no entiendo muy bien ahí la enseñanza. Pero el tema es que este muchacho encuentra otra área que no había visto antes, ¿no? Estaba en otras cosas. Es más, estaba en gastar, ¿no ve? Se ha ido a vivir perdidamente. Estaba en gastar. No le importaba ganar y menos en qué ganar. Y entonces aquí descubre estas habilidades que había tenido él, que no se vio cuando estaba sin hacer nada. Pero ahora que estaba esforzándose, comenzó a ver estas otras áreas. Eso se llama, en terminología actual, las competencias, ¿no ve? Cuando te hablan en los seminarios, desarrolle sus competencias. ¿Con quién? No, son las habilidades que tienes, ¿no? Son las competencias. Entonces, este desarrolló, descubrió esas competencias. Por eso es que le digo, me atrevo a creer que cuando se restaura en su familia, él les anima, hagamos también esto, hagamos también aquello, ¿no? Ese es el final que yo le pongo a la historia, ¿no? Que le sirvió este emprendimiento, ese aprendizaje de nuevas cosas, de nuevas formas de generar, ¿no? Le sirvió al hijo pródigo. Y aquí dice, coloca tus inversiones en varios lugares porque no sabes qué riesgos podría haber más adelante. Y te está mostrando que abras los ojos, que seas sensible, que tengas un poco más de criterio, que no te encierres, que veas más allá también. Entonces es una buena cosa. Y hay que escuchar el consejo, ¿no? Hay que escuchar el consejo de los padres. Vuelvo a decir, nos da a veces la frustración y queremos botar la toalla, botar al suelo, ¿no? Y queremos protestar y queremos decir son injustos conmigo, pero cuando analizas, nadie ha actuado así. Está haciendo lo que le toca hacer. Tú no estabas comprendiendo tu posición. Eso es diferente. Dice 9. Cuando las nubes están cargadas, vienen las lluvias. Un árbol puede caer hacia el norte o hacia el sur, pero donde cae, allí queda. Hay cosas que no vas a poder regir, no. Hay cosas que están ahí, que se van a dar. Tú quisieras cambiar, ahí están. Alguien puede decir, Chayón, no quisiera estar en este país, quisiera ser de otro. Por ahí, tú seas el porcentaje, el 0.1% de que salga de esa circunstancia y te vayas a otra nación. Puede ser. Pero puede que no. Así que tu pensamiento de que si no estuvieras aquí estarías mejor, no tiene mucha cuerda, no tiene mucho hilo. Hasta ahí llegaste. No te sirve para nada. Hay cosas que no puedes cambiar. Yo quisiera que este día sea más largo, sea más corto. A no ser que te vayas a otra parte de este planeta, no se va a dar. Esos más bien quisieran venirse acá. Hay lugares en el polo norte y en el polo sur donde el verano es, todo es verano. El sol sigue ahí y de oscuridad tienen minutos. Menos de una hora tienen. Sí, tienen que cerrarse sus ventanas todo para dormir. Y sus inviernos, una hora de sol tienen. Todo es de noche ahí. Ellos quisieran estar como nosotros, cerca del Ecuador, donde el día es día y la noche es noche. La gente es así, inconforme. No, pues pastor dice que en esos lugares nórdicos, en esos lugares ganan bien, no, ya todo. Puedes ir a ganar todo. ¿Quieres eso? Pastor, si que en Canadá una belleza, te pagan. Te pagan por hijos, te dan la vida, te dan casa, te dan todo. ¿Quieres ir? ¿No valoras el tipo de vida que tenemos acá? Donde tus hijos están contigo, pueden comer contigo. A veces no valoramos. Y ellos anhelarían estar aquí. Decir, oye, tanto billete aquí, pero quisiera tener esa vida de familia.

0: Esa vida de familia debe ser medio como salida de las películas, ¿no? Y a veces eso no valoramos, ¿no? Después dice acá: cuando las nubes están cargadas, vienen las lluvias. Un árbol puede caer hacia el norte o hacia el sur, pero donde cae, allí queda. O sea, hay cosas que no vas a poder cambiar, están ahí. Contra eso no pierdas tu tiempo. Ahí están, listo. ¿Qué vas a hacer? Es como los que reniegan, ¿no? Ya no quisiera que esté este gobierno. Que... No quiero ofenderte, pero tu opinión no va a hacer que cambie. Tú, hasta tus insultos no van a ser posible que mañana tengas otro presidente. No se puede. Entonces estás perdiendo energía, perdóname. Estás perdiendo energía cuando el árbol cae aquí, el árbol cae allá. No pierdas energía en eso. Dices, bueno, estamos en este régimen que no me gusta, pero todavía en este régimen puedo hacer esto. Tengo libertad para hacer eso, lo voy a hacer. ¿Cuántos dicen gloria a Dios? Claro. ¿Qué me importa que esté ahí? ¿Qué me afecta? Como una señora, dicho popular, ¿no? Muy sabio, dice, señor, ¿sabe qué? A mí no me importa quién esté ahí. Yo tengo que trabajar. Listo. Este uno, este el otro, yo tengo que trabajar. Qué lindo, porque esa persona ya no está mortificándose con qué me pasa. Claro que con otra situación podría cambiar, ¿cómo que no? Pero lo vas a lograr ahorita, mañana mismo, porque estás renegando, ¿va a funcionar? No va a funcionar, el árbol va a caer a este lado y va a caer al otro lado, y tú no pudiste hacer nada y perdiste la energía en renegar. Si cae el árbol a la izquierda o a la derecha, pues te toca hacer lo que todavía puedes hacer. Puedo hacer esto. Como decía aquí, envía tu mercadería. ¿No? Haz nomás eso. Hazlo. Porque otros dicen, no envío ya. O ya no hago nada. Ya pues me muero nomás de una vez. ¡No! Aquí dice que no. Envía tu grano, decía el versículo 1, ¿no? Por los mares y a su tiempo recibirás ganancias. Envíalo. Versículo 4. El agricultor que espera el clima perfecto nunca siembra. Si contempla cada nube, nunca cosecha. Hay una época de siembra, ¿no? Ahora, cuando es muy torrencial la lluvia, aquí hablo del altiplano, ¿no? Cuando es muy torrencial, dice, no, hoy día no, ya, de una vez no. Va a ser grave porque en lugar de hacer bien, todo, nos vamos a arruinar todo, este barro está mal. Puede ser, pues, muy torrencial. Pero si la semana continúa lloviendo, una o dos semanas, tienes que sembrar, sí o sí, porque si no, ya estás fuera de tiempo y no va a producir. Ya, bueno, hoy no hemos sembrado, pero mañana sí tenemos que sembrar. ¿Qué hacemos? A ver, buscaremos un tiempo, esperaremos a ver qué pase y ya aprovechamos. Es así. Pues a ver, la gente dice, mejor no hago nada, y ya no va a tener cosecha. Se atrasó del todo. Ya no hay cosecha, pues. Pero es que usted no sabe, ese día estaba lloviendo. Nadie te acepta tu excusa. Nadie te va a entender tu excusa. Es más, se van a olvidar que algún día llovió una semana entera y no pudiste trabajar. Se van a olvidar. Te van a decir, tú eres el que no lo has hecho a tiempo. Listo. Resumen, tú tienes la culpa. Así que por eso dice, siembra nomás. Esfuérzate nomás. Qué lindo, ¿no? Otra vez le dio. Dice, el agricultor que espera el clima perfecto nunca siembra. O sea, nunca va a haber. Quisiera que esté el sol así en este punto, toda una belleza, los pajaritos estén cantando, toda una belleza. Me den mi refresquito, voy a hacer mi siembra y todo. Puede que ese día no haya. Pero deja de hacer, o sea, deja de posponer eso, haz lo que tienes que hacer. El agricultor que espera el clima perfecto nunca siembra. Si contempla cada nube, nunca cosecha, ¿no? Ese día tienes que cosechar, dice, ¿será que hoy sí, hoy no? Pero ya ha llegado la fecha y tienes que hacerlo. Tienes que esforzarte, ¿no? Tanto para sembrar como para cosechar. Versículo 5. Así como no puedes entender el rumbo que toma el viento, ni el misterio de cómo crece un bebecito en el vientre de su madre, tampoco puedes entender cómo actúa Dios, quien hace todas las cosas. ¡Qué lindo! Dice, así como no puedes entender el rumbo que toma el viento. Estás ahí, solamente sientes, ¿no? Sientes el viento de ese lado. Pero no entiendes. No entiendes por qué toma otro rumbo. No, no, no. Hay cosas que no puedes comprender, ¿no? Yo quisiera entender esto, pastor. Yo quisiera entender. ¿Para qué? ¿Qué utilidad podría tener que entiendas esto de los vientos? A no ser que seas climatólogo, ¿no? Que trabajes en eso, sería útil, ¿no? Pero a ti, o sea, ¿en qué? ¿Qué beneficio te va a dar entender? Quisiera entender. ¿Pero para qué?
1: ¿No? Por favor.
0: Me alegra de verle a Nelly de aquí. Dios te bendiga. Zolo también aquí. Y a todos mencionaría. Mencioné dos nombres porque eran nuestros pioneros de los danzores que vemos acá. ¿De verdad? De verdad. Bueno, la Alex, Lidia, tendría que mencionar toda la fila, todos. Es lindo ver. Es reconocer y valorarlos. Y decir, Dios los bendiga y que el Señor les dé, como estamos leyendo, claridad en lo que vamos a hacer. No miedo, no temor, no hago nada, no doy un paso, no. Sino, envía tu mercadería, va a llegar tus beneficios, haz esto, sigue trabajando, hazlo, esfuérzate y sé valiente. ¿Cuánto dicen gloria a Dios? ¿No? Que la palabra siempre nos impulse, porque es la palabra de Dios. Dice, esto del viento, ¿no? No puedes entender cómo es esto. El viento. Y luego, como un bebé crece en el vientre de una mamá. Impresionante, ¿no? Los que vemos como de una célula o de dos células, ¿no? La vida, ¿no? Y va creciendo, va creciendo, va creciendo. Y hay una vida que va a completar su tiempo allá adentro, pero luego se va a ver. Pero entender eso, wow, es una maravilla, ¿no? Así no puedes entenderse. Claro, para un médico puede ser interesante entender cómo está sucediendo en la semana número tantos, que en ese día tanto. Para él puede ser interesante. Para nosotros, saber tan al detalle no nos va a ayudar mucho. Para nosotros es la alegría de una nueva vida. ¿Amén? Dice, y tampoco puedes entender cómo actúa Dios, quien hace todas las cosas. No puedes entender. ¿Cómo hace Dios todas las cosas? Pero yo quiero decirle que hay un momento que tú entiendes como un momento malo, Dios está tratando tu vida. Te está formando, te está mostrando hacer algo. No lo entiendes, pues. No lo entiendes. Yo no lo entiendo tampoco. Pero aquí no me está diciendo entender. No, no, no. Así como el viento va de un lado, no entiendes. Así como un bebé va creciendo y los detalles no entiendes. Así pues Dios hace cosas que no entiendes, pero Dios está obrando. ¿Cuántos dicen gloria a Dios? Él está obrando igual. El hijo pródigo no hubiese aprendido a hacer esa nueva, no es borrubro, no hubiese utilizado esa competencia si no estaba en ese momento crítico. Nunca le hubiese pasado, nunca hubiese sabido. Pero salió de ahí con su portafolio de proyecto. Hermano, aunque estás enojado conmigo, todo ese tiempo he estado haciendo esta idea. ¡Pum! Podemos trabajar esto. Porque aquí el papá tiene la finca, tiene todo, pero yo aprendí esa otra cosa y esto puede funcionar así. Yo le doy ese final, que trabajaron juntos. Dice el versículo 6, siembra tu semilla por la mañana y por la tarde. No dejes de trabajar porque no sabes si la ganancia vendrá de una actividad o de la otra. O quizás de ambas. Qué bonito, ¿no? Te incentiva. Cuando eres el hijo pródigo y solo estás ahí cuidando los chanchos, no sabías que Dios te estaba dando un momento de creatividad. Cuando vuelve a la casa este hijo pródigo con su idea, de pronto funcione o no funcione, pero él está haciendo eso. Y puede que todavía perciba de lo que sí conocía o que empiece a percibir de lo que ahora conoce. estaba, había conocido, pero ahora estaba haciendo funcionar. Y puede que un día reciba de lo uno y de lo otro. ¿Cuánto dice gloria a Dios? Así que ese momento crítico, que parecía el peor momento, el momento más vergonzoso, quizás sea el momento en el que Dios te estaba cambiando y no entendías. No tienes por qué entenderlo, no sabes por dónde va el viento, no sabes cómo crece el bebé dentro del vientre de una madre. Así no entiendes lo que Dios está haciendo. Pero Él es bueno o no es bueno. Te animo a que no te desalientes con lo que dicen los demás. Que para nosotros sea la palabra de Dios la que nos inspire, que sea la palabra de Dios la que nos dé dirección. Todo lo que hagamos, que sea guiado por el Espíritu Santo. Amén. Le invito a que dé un fuerte aplauso al Señor. Quiero animarte a como lo haría el apóstol Pablo. Claro, salvando las diferencias, ¿no? El apóstol también, ¿no? Pero da consejos. Porque a veces, y no solo Pablo, ¿no? Todos los apóstoles, Juan también da unos consejos bien lindos. Cuando la gente dice, ¿yo qué puedo dar? No sé, lo que usted habla es interesante, pero debe ser para los bien conocedores de la Biblia, debe ser para los que, wow, ya están tiempo, se la saben todas, pero yo estoy metido en mis cosas, mi trabajo también, y bueno, no sé cómo más podría yo hacer algo, ¿no? Entonces, como que se desalienta, ¿no? Como que dices, ¿qué podría hacer yo? Pero las palabras de Pablo a Timoteo le dice, ¿no? Haz esto. No te olvides de hacer esto sin dejar de hacer lo otro. O sea, ah, pastor, me está complicando. No, sino dice, tienes que hacer esto sin dejar de hacer lo otro. En Juan también dice, o sea, eso es de Pablo. Cuando te dice, haz las obras de evangelista, ¿no? En Timoteo, haz. No te olvides de esto. Está hablando de los ministerios y dice, no te olvides de esto que es básico, esencial. Trabaja en esas otras cosas, pero no te olvides de esto. Esto es la clave de tu vida. ¿Y qué quiere decir para nosotros? Haz lo que tengas que hacer, pero no dejes de ganar. Eso es evangelismo, ¿no? No dejes de sembrar la semilla en alguien, colocar la semilla. Este es tu trabajo. Pero pastor, ya tengo varias cosas que hacer. Pero dice Pablo, no te olvides de hacer tu función de evangelista. Sembrar la palabra, eso es clave. Los demás seguí haciéndolo, pero no te olvides de eso, ¿no? Ahora de Juan, lo que les decía, igual. Igual le alienta, ¿no? Aquí, a ver, yo le voy a decir y quiero con esta parte concluir. Este mensaje, dice la tercera carta de Juan, un poquito antes de Apocalipsis, ¿no? Tercera carta de Juan, versículo 2, conocido, ¿no? Querido hermano, oro, tercera de Juan, capítulo 1, versículo 2. Querido hermano, oro para que te vaya bien en todos tus asuntos. Y goces de buena salud, así como prosperas espiritualmente. Este hijo pródigo, cuando estaba cuidando chanchos, otros lo ven en el peor momento. No. Dios lo estaba prosperando en el alma. Estaba cambiando acá adentro. Dijo, cuando vuelva, voy a decirle, papá, he pecado contra Dios y contra ti. Estaba prosperando en el alma. Estaba cambiando aquí. Y salió de esa y empezó a prosperar en otro. Su papá primero que lo recibió, fiesta y todo lo demás. Y yo creo que emprendió aquello que había decidido. Querido hermano, oro para que te vaya bien en todos tus asuntos y goces de buena salud, así como prosperas espiritualmente. Creo que eso es lo más lindo, ¿no? Que alguien te desee que prosperes, así como internamente estás creciendo, así también progreses en todas las áreas. Y que tengas salud. ¿Acaso no es valiosa la salud? Hermanos, a nosotros nos consta, ¿no? A los que somos post pandemia, lo que es la salud. Sabemos que la salud es única. Y otros lo han aprendido de otra forma, pero hablo como humanidad. Hemos aprendido lo valioso que es la salud. Y de que así como prospera nuestra alma, así como internamente prosperamos, también desarrollemos en todo lo externo. Me alegré mucho cuando vinieron unos hermanos y dieron testimonios de tu fidelidad y de cómo estás poniendo en práctica la verdad. La clave aquí es saber la verdad, pero más aún todavía practicarla. Nada me produce más alegría que oír que mis hijos practican la verdad. Es la palabra del Espíritu Santo dicha por el apóstol, ¿no? Pero aquí está hablando el Espíritu Santo. Lo que dije al principio, ¿no? Tienes que distinguir quién está hablando. No es un ser humano, es Dios mismo. Nada me produce más alegría que oír que mis hijos practican la verdad. Querido hermano, te comportas fielmente en todo lo que haces por los hermanos, aunque no los conozcas. Qué lindo, ¿no? Haces, dice, cosas que por los hermanos, y ni siquiera los conoces a esas personas. 6. Delante de la iglesia, ellos han dado testimonio de tu amor. Harás bien en ayudarlos a seguir su viaje como es digno de Dios. Ellos salieron por causa del nombre sin nunca recibir nada de los paganos. Nosotros, por lo tanto, debemos brindarles hospitalidad y así colaborar con ellos en la verdad. He escrito algunas líneas a la iglesia, pero Diótrefes, a quien le encanta ser el primero entre ellos, no los recibe. Está hablando de que cómo apoyaban a gente que estaba haciendo una misión, estaba con una función de ir a predicar, y esta iglesia, estos hermanos, eran quienes los apoyaban. También ahí distinguen lo último que leímos, que hay gente que no siempre va a participar, no te preocupes, como hace rato te dije, si cae un árbol a este lado, trae el otro, es algo que no puedes tú controlar, no te desesperes por lo que no puedes controlar. 10, por eso si voy, no dejaré de reprocharle su comportamiento a esta persona, ¿no? Pero dice ahí, yo lo voy a hacer. Ustedes tranquilos, yo voy a ver la forma de tratar con esa persona. Es el Espíritu Santo que te dice, ¿sabes? Hay alguien que te es estorbo ahí. Tranquilo, yo voy a tratar con esa persona, no es tu trabajo. Porque uno dice, no, a este yo lo voy a exhortar, que se ha creído. Pero el Señor dice, yo cuando vaya, yo voy a ir, yo voy a tratar con él. Ustedes, adelante. 11, querido hermano, no imites lo malo, sino lo bueno. O sea, esas cosas puede ser que te quieran bajonear. No. Imita lo bueno nomás, no lo malo. El que hace lo bueno es de Dios. El que hace lo malo no ha visto a Dios. En cuanto a Demetrio, todos dan buen testimonio de él, incluso la verdad misma. También nosotros lo recomendamos y bien sabes que nuestro testimonio es verdadero. Así como hay gente que no podrías decir nada de ellos, sí hay gente que está haciendo luz, ¿no ve? Tengo muchas cosas que decirte, pero prefiero no hacerlo por escrito. Es el Espíritu Santo, también hay cosas que te va a tratar directamente. Qué bonito, ¿no? Espero verte muy pronto y entonces hablaremos personalmente. ¿Cuánto dicen? Gloria a Dios. Pongamos de pie, por favor. ¿Qué podría hacer? Mucho. Es apenas unas líneas te he leído. Muchas cosas. Muchas cosas. Seamos útiles para muchos. Agradecidos. Gracias, Padre. Sé que estamos empezando un segundo mes. Increíble, ¿no? Increíble. Pero es así. Y este mes se va más rápido porque tiene menos días. Además. Pero el Señor no nos ha dejado y no nos va a dejar. Te animo. Como decía ese versículo en Eclesiastés, envía tus granos, haz lo que tienes que hacer. Sé sabio. De pronto, como el hijo pródigo, parece que el tiempo difícil no se da, no produce nada, pero el hijo pródigo le produjo un cambio de actitud acá. Dijo, voy a volver diferente. Ahora me doy cuenta que mi papá había sido muy bueno. Con los trabajadores es bueno. Y ni eso me había dado cuenta hasta hoy. Voy a volver y voy a pedirle que me dé un trabajo. Ya como hijo, digamos que no. Ya no me merezco nada. Cambió aquí, algo logró. En ese momento tan triste, tan humillante, o en el peor pareciera, ahí Dios estaba haciendo algo. Y Él dice, de pronto tengo que hacer otras cosas más. Y la palabra dice, vas a hacer eso y te va a generar. Puede que no te genere ahora y de lo otro anterior todavía te genere. Pero un día puede generarte lo otro y lo primero ya no. Y otro tiempo, ambas cosas. ¿Cuándo aprendió esto el hijo pródigo? Cuando estaba en un momento crítico. Puede ser que en este momento algunos estemos en ese momento. Así que sácale lo mejor. Primero reconoce que tu papá había sido bueno. Mi padre es bueno. En la casa de mi padre hay abundancia para los trabajadores. Cuanto más para los hijos, ¿no? Pero para los trabajadores hay abundancia. Hasta que me di cuenta hoy. Voy a volver nomás siempre donde mi papá. Si nos ha tocado eso hoy, hemos encontrado una clave. Hemos encontrado algo que no hubiésemos encontrado ni en el tiempo de abundancia. Si has pillado ese momento, ese clic, clic, eso no lo encontrabas ni cuando las cosas parecían tan armoniosas. Lo has encontrado en el momento crítico. Gracias. Y cuando volviste a tu padre, Él vino a tu encuentro a abrazarte. Por favor, déjate abrazar por Dios. A veces venimos con argumentos. Este muchacho dijo, le voy a decir, he pecado contra el cielo y contra ti, no soy digno de que me recibas, que me llamen tu hijo. Se ensayó eso y le dijo todo lo que había ensayado, le dijo tal cual. Su padre no le respondió a lo que él dijo, traigan calzado nuevo, calzados nuevos. Denle un anillo de autoridad. Maten el toro. Vamos a hacer fiesta. Quizá queremos ir con nuestros argumentos a Dios y decirle toda nuestra recitación. Pero Él dice, traigan calzados nuevos. Traigan. Otra vez el anillo de autoridad. Maten el toro. Aquí va a haber fiesta. Déjate abrazar, por favor. Déjate abrazar por Dios. Pastor, soy pecador. Cuento que no hay uno que no lo sea. Pastor, no me merezco nada. Te cuento que no hay uno que se merezca. Somos pecadores, pero Dios decidió morir por nosotros. Por favor, por el Señor ahora. Déjate abrazar.

No le des muchas explicaciones. Él solo quiere que te dejes abrazar. Un abrazo sanador. Precioso Dios. ¿Quieres decirle? ¿Quieres contarle? Pero dice, solo quiere darte ese abrazo. Siempre te he estado esperando. Siempre. Levanta tus dos manos y dile, Señor, estoy aquí. Perdóname una vez más. Me he equivocado. Pero te doy gracias porque tú eres bueno, eres fiel. Eres bueno, eres fiel, Señor. En la casa de mi papá, hasta los trabajadores tienen abundancia de pan. Y ahora aquí me muero, dice el hijo pródigo. Realmente es bueno. Eres bueno, Dios. Y yo recibo ese abrazo de perdón, te doy gracias. Recibe el abrazo. Una cosa es que tú pidas perdón y otra cosa es que también recibas el perdón. Le dijiste perdóname, ¿no? Ahora escucha de él, su corazón diciéndote, claro que sí, te perdono. Y no solo su corazón, verbalmente, con audible, sí, te perdono. Gracias. Recibe de él. Calzados nuevos. Para seguir hablando de Dios, donde vayas. Siempre habrá una persona esperando recibir una semilla de ti que eres evangelista. Siempre habrá. Y te da otra vez la autoridad. Anillo de autoridad en el nombre de Jesús. Amén. Y la fiesta comenzó. En el nombre de Jesús de Nazaret te bendecimos, Señor Jesús. Dígale de corazón, yo lo recibo así, yo lo entiendo así. Gracias porque soy perdonado. Gracias porque ha pasado aquí ya.

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ambiente es determinante para un resultado final. Ambiente. ¿A cuántos de ustedes les gusta el sushi? Gusta mucho. A mí me gusta mucho. Y usted sabe que el sushi tiene amigos y enemigos. No hay término medio. En realidad el sushi es delicioso, pero si usted probó un mal sushi o tuvo una mala experiencia la primera vez, no quiere volverlo a probar en la vida. No es algo a lo que uno le da una segunda oportunidad. Porque el solo pensar de que algo es crudo y además es feo, hasta ahí llegamos, ¿sí? No es como que le digo con otras comidas, donde nos persuade el olor. El sushi no tiene olor. Nos persuade algo en especial. Yo tengo mis reglas en cuanto al sushi. Por ejemplo, yo nunca voy a comer sushi en una ciudad que no tiene costa cerca. Básicamente porque el buen sushi debe ser hecho con pescado que nunca ha sido congelado. Entonces yo nunca me comería un sushi en La Paz, porque obviamente llegó congelado, a no ser que sea un sushi de un pescado del lago Titicaca, por ejemplo. Pero sí busco un buen sushi en ciudades costeras, ¿no? Iquique tiene rico sushi, lo he probado. Santiago, yo encontraba los mejores sushis buenísimos, tenía un par de lugares aquí muy buenos, unas picadas buenísimas. Hemos encontrado en Florida unos lugares muy buenos de sushi, en fin, en Guayaquil probé un sushi delicioso, muy bueno, en Manta, pero no lo comería en un lugar donde no veo el mar cerca. El pescado debe llegar fresco, y si está en la ciudad muy apartada, es muy difícil que haya llegado con cadena de frío el pescado al lugar. Si alguien se dé ese trabajo, ese sushi debe ser carísimo. Hace unas semanas entramos a un restaurante allá en Florida con mi familia, y en el menú decía corvina chilena fresca. ¡Uy, qué rico! Fresca en Florida quiere decir que llegó con cadena de frío. ¡Wow! No congelada. Me pedí la corvina, me dieron un pedacito así. Estoy exagerando el tamaño porque era más chiquito. En $30. Entonces se dará cuenta cuál fue el primer plato que pedí al llegar aquí el otro día. Ahora, ¿por qué no pido yo un sushi en un lugar que no tiene costa? Se lo acabo de explicar. Y eso tiene que ver con el ambiente. Cuando quiero comer una hamburguesa, le va a dar hambre después de esto, siempre la pido bien cocida, pero si es un lugar especializado en hamburguesas, que solo hace hamburguesas, lo pido término medio. La carne molida debe ser trabajada con mucho cuidado. Es fácil que a la carne se le entren bacterias. Entonces, si es un restaurante que le ofrece pollo frito, cazuela de mariscos y hamburguesas, yo voy a pedirle una hamburguesa bien cocida, porque no sé qué tratamiento ha tenido la carne molida. Pero si es un lugar donde las hamburguesas es la especialidad, yo le quiero dar el privilegio de la duda y le digo, deme una que sea término medio. ¿Por qué? Para que algo, la carne esté sabrosa, no debe estar muy bien, muy asada. ¿Por qué le comento estas cosas? Porque todo esto está determinado por el ambiente. O sea, yo voy a pedir una comida de acuerdo al ambiente. Un buen lugar de sushi nunca va a tener la cocina pegada donde hacen los pescados. ¿Por qué? No puede haber contacto. Tiene que estar por aquí, donde hacen los rolls, y por allá la cocina. No puede haber contacto, porque ahí puede haber contaminación. Nadie quiere comerse algo de Escherichia coli en un pedazo de pescado. Entonces, esto tiene que ver con el ambiente, la manipulación de los alimentos, tiene que ver con el producto final. Cuando llega algo a tu mesa, ese es el resultado de muchos factores, ¿sí? Muchos factores.
Tenemos que aprender a contaminar menos el mar con los plásticos para tener buenos pescados mañana, por ejemplo, es algo sencillo. Oramos los intercesores en contra de la minería ilegal en los ríos de Colombia, en los ríos de Brasil, porque por el mercurio y los contaminantes que terminan en el pescado que mañana comemos en casa. Entonces oramos en contra de eso. Oramos para que eso caiga, oramos porque haya leyes más estrictas, que haya cárcel para los que están desforestando los bosques. ¿Por qué? Porque eso afecta a los ambientes. Y tarde o temprano el ambiente, no importa que vivamos en una isla, nos va a afectar. Los ambientes son determinantes. En cada país hay un ambiente que afecta mucho a la iglesia. Existe lo que es el ambiente exterior. Es decir, por ejemplo, ahorita estamos en la ciudad de Santiago de Chile, capital de Chile, lugar donde vive más de la mitad de la población del territorio chileno, una ciudad con serios problemas de contaminación ambiental, sí, muy complicada, una ciudad que tiene características muy desarrolladas, una ciudad maravillosa en muchos sentidos, pero también una ciudad con muchas desigualdades, con muchas diferencias, sí. Hay un Santiago que empieza de Plaza Italia para abajo y hay un Santiago que empieza de Plaza Italia para arriba, y son dos mundos totalmente diferentes, ¿no es cierto? Ahora, la iglesia que está en la parte de Plaza Italia para el oriente va a tener una característica, y la iglesia que es de Plaza Italia para el occidente va a tener otra característica. Eso se llama ambiente. El ambiente nos va a afectar, nos va de alguna manera a permear la estructura interna de la iglesia siempre. Por el otro lado, la iglesia internamente también tiene un ambiente. Por ejemplo, si una persona empezara a fumar en este momento, aunque es una entre 300 y tantas personas, el humo de ese cigarrillo paulatinamente lo sentiríamos todos por una sencilla razón. Este es un ambiente pequeño. Ese olor llegaría a nosotros tarde o temprano. Dios puso la iglesia en un ambiente nocivo desde un principio. Partimos de la realidad de que no hay ambiente ideal para la iglesia. O sea, no existe un lugar donde la iglesia sencillamente florece de por sí. ¿Por qué? Porque la iglesia no pertenece a esta creación. Entonces, de ninguna manera esta creación la reconoce en primera instancia como algo bueno. ¿Se entiende lo que estoy diciendo? Desde ese punto de vista, tú como hijo de Dios, como profeta de Dios, aprendes a reconocer que no hay un ambiente totalmente favorable. Nosotros hablamos de ambiente hostil o de ambiente amigable. O sea, hay ciudades con un ambiente muy hostil. Hay países con ambiente muy hostil. Por ejemplo, Ecuador es un país con un ambiente muy hostil hacia la iglesia. ¿Ah? Es complicado allá. Hay otros países que tienen un ambiente muy amigable para la iglesia. Por ejemplo, Chile tiene un ambiente muy amigable para la iglesia. Aquí algunos famosos evangélicos inclusive se dan el privilegio de amedrentar al gobierno y amenazarle con sus votos. Eso usted no tiene en otros países. Entonces, en este país hay un ambiente amigable para la iglesia, definitivamente. Pero no vamos a encontrar en ninguna parte de la tierra un ambiente en el que nosotros digamos, este es un paraíso, aquí la iglesia y el mundo, un solo corazón. O sea, no existe eso, ¿sí? No hay eso. Partimos de la premisa de que estamos en ambientes hostiles o amigables, pero en el fondo distintos a nosotros. Entonces la iglesia está diseñada por Dios para funcionar en eso. O sea, tiene todos los anticuerpos necesarios cuando es sana. Escuche eso. Cuando es sana, tiene todos los anticuerpos necesarios para no dejarse alterar en su sistema. No sé cuántos de ustedes les gusta tener acuarios, peces. Esa es una... les gusta a algunos, ¿verdad? Bueno, esa es una afición que yo tengo desde que era soltero. Me gustó mucho. Aprendí eso con mi esposa. Ella tenía acuarios cuando la conocí. Yo no tenía más que un gato y un perro. Entonces, cuando vi el acuario que tenía, me gustó tanto que dije, me enamoré de ella y del acuario, ¿sí? O sea que... Entonces, tuve muchos, llegué a tener 14 acuarios en una habitación.
porque se convierte en una obsesión, ¿no? Es complicado. Sí, sí, yo soy de esas personas que no juegan en el casino porque no saldrían del casino. Entonces nunca piso un casino. Yo tiendo a la obsesión. Cuando me gusta algo, quiero mucho. Entonces aprendí a, aparte de iniquidad, todo el quimbo que me enseñó. Aprendí a cuidarme, sí, en ese sentido. Me gusta mucho. Y es que sencillamente... uno tiene un acuario y luego tienen bebés, hay que sacar a los bebés, luego estos son ovíparos, estos son vivos, separemos, 14 acuarios. Hasta pirañas del Amazonas tenía, para que usted vea, tenía 4 pirañas, nunca tenga pirañas. el asunto es de que ahí uno aprende cosas muy interesantes, ¿sí? Que me van a dar la plataforma para poder proyectar esto, ¿sí? Hay algo que se llama el pH. Yo no sabía del pH hasta que tuve peces. Para mí el pH eran dos letras, P y H. Sí, nada más. Pero descubrí un día de que hay peces que requieren un agua más ácida y otros que requieren un agua más alcalina. Entendí de que hay peces que para desovar, para tener bebés, necesitan que el agua suba un poquito, esté un poquito más ácida. Entendí de que el pH... no lo veo, está ahí todo el tiempo y cada día puede subir o bajar, cada día puede variar. Es algo en lo que uno no puede decir ya está listo, pH 7.0, neutro de aquí para la eternidad. No. ¿Por qué? Porque los pececitos hacen sus cositas en el agua, ¿verdad? No existe baño allá. Entonces eso con el tiempo altera el pH. El alimento que no comen se descompone, genera amonio, genera nitratos, eso altera el pH. Las plantas que ponemos sueltan sustancias, no pongo plantas de plástico, no me gustan, pongo plantas reales, eso altera el agua. Entonces cada día el pH sube, el pH baja, y uno aprende con el tiempo, cuando se convierte en experto en peces, a ver, no, el pH no está bueno, a ver, traigan y agarra un poquito de muestra de agua, ponen 4 gotitas, 5 gotitas, uy, está, mira, subió, está en tanto. Ahí te das cuenta de que tienes que separar peces, porque a algunos les gusta el pH de una forma y el pH de otra. ¿Alguna vez se tiró una piscina y le ardieron los ojos? ¿Y por qué le ardieron los ojos? No es cierto. Todos piensan que es por el cloro. Si fuera por el cloro, todo el tiempo que sería en la piscina le seguirían ardiendo los ojos. Pero unos minutos después ya no le arden. Es por el pH. Es el pH lo que hace arder los ojos. El cambio de agua, el cambio de pH hace que tu cuerpo reaccione y las membranas más sensibles son las que detectan el cambio, los ojos. Pero tú estás unos 5 minutos y ya te olvidaste, ya no hay ardor. Si fuera el cloro sigue ahí. Los peces, que es interesante, por ejemplo, cambiarlos de un acuario a otro es bien complicado. ¿Por qué? Porque el pH puede variar y les arde los ojitos. Entonces, por ejemplo, cuando llevamos peces muy delicados... vienen en bolsita, ¿no es cierto? Yo traía peces desde Alemania, me mandaban los peces dormidos. Llegan en 24 horas dormidos. Tú tienes que despertarlos. Es todo un tema, es maravilloso. Es maravilloso. ¡Despierta! Había que ponerlos en su misma agua, tenían que quedarse un buen rato y había que sacar un poco, una taza de agua del acuario donde van a ponerse los peces y soltarlos más o menos a un metro de altura, cada 15 minutos, durante una hora y media. Ese proceso hacía que el pez en el agua, que está en un agua en la que llegó, empiece a adaptarse al pH del lugar donde va a estar. Porque ¿qué hace el novato, verdad? ¡Ay, me traje un pececito! Y el pez... se murió, te lo dieron enfermo. No, lo acabas de matar, un shock. Lo metiste de un pH X, un pH Y, el pez está ahí, claro. Pero si es agua, sí, pero hay total diferencia entre el agua y el agua. Entonces tú lo aclimatas. Un vasito cada 15 minutos. Entonces su agua va cambiando gradualmente, ya estamos.
una hora y media hemos estado, lo tomo y lo pongo al pie y está tranquilo. Ahora, esos son ambientes. Los ambientes son determinantes para la salud de la gente. No vamos a poder tener una iglesia sana si el ambiente es malo. Es imposible. Es imposible. El temor es el ambiente más nocivo que tiene la iglesia. Es terrible, porque convierte a la gente en esclava. Ahora, ese temor tiene muchos matices y quiero ponerlo de esta forma, ¿sí? Pablo dice, donde está el Espíritu del Señor, allí hay libertad. Es interesante. Y luego dice, podemos ver a Dios a cara descubierta. Dice, podemos, no dice puedo. Dice, podemos. Para poder ver a Dios a cara descubierta, es necesario que haya libertad. Para que haya libertad, el Espíritu de Dios tiene que moverse en un lugar. Entonces, es interesante, uno puede entrar a la congregación y sentir un ambiente de opresión. Entonces, nunca va a haber una, nunca la gente va a poder mirar a cara descubierta en un ambiente de opresión. Mire la relación, donde esté el Espíritu del Señor, allí hay libertad. Si no hay libertad, ¿estará el Espíritu del Señor? Hola. No. Note que no dice el Espíritu Santo, dice el Espíritu del Señor, que es uno de los siete Espíritus de Dios. O sea, el Espíritu Santo está, pero no está el Espíritu del Señor. No es lo mismo, no son sinónimos. Está conmigo. Recuerde la enseñanza, los siete Espíritus de Dios. No dice, donde esté el Espíritu Santo, allí hay libertad. Dice, donde esté el Espíritu del Señor, allí hay libertad. Y luego dice, y podemos ver a Dios a cara descubierta, no con un velo. Nosotros hemos estado hablando de que la gente pueda ver a Dios, ¿recuerdan? Hemos hablado ayer y anteayer de que puedan tener experiencias con el Señor, que puedan ver este Cristo magnífico de Mateo 16, el Cristo, el Hijo del Dios viviente, la piedra probada, preciosa, angular. Para que eso pueda darse, tiene que haber libertad. Si no hay libertad, la gente no va a poder ver nada. Partamos de esa realidad. ¿Estamos bien? Ahora, la pregunta determinante entonces es, ¿cómo se crea un espíritu de libertad? Según Pablo dice, donde está el Espíritu del Señor. ¿Y cómo se produce esto? Mire, yo tengo más de 35 años trabajando en iglesias, pastoreando, ministrando, y he visto de todo. Y no quiero decir cosas malas. A ver, he estado en iglesias muy grandes, muy, muy tremendas, que son ya instituciones, o sea, ¿qué le digo? Que tenían que reservarme el estacionamiento con tiempo para que no quede 2 kilómetros más allá. ¿Me explico? A ese punto. Y he podido ver los ambientes. Por ejemplo, estar entrando con el pastor principal y ver cómo el ambiente cambia y la gente que estaba sonriendo de repente, pastor, ¿cómo está? Buen día. Y yo estoy mirando, ¿entiende? ¿Se comprende lo que estoy diciendo? He estado en lugares donde entra el pastor y siguen tirando cosas por la cabeza, le pasan por encima. He estado en ambientes donde la gente puede pecar libremente sin sentirse molesta. Todo eso es producido por nosotros. Todo eso tiene que ver con lo que nosotros hacemos. Si nuestra meta es que la gente pueda ver al Señor a cara descubierta, no como por un espejo, no con un velo, tenemos que aprender a tener un ambiente de libertad que sea sano, que sea real. Para eso me quiero remitir al ministerio de nuestro Señor Jesús, nuestro maestro de maestros. Van a notar algo muy interesante con él. Nosotros les llamamos discípulos. Jesús los llamaba amigos. Hay una sola cita donde Jesús les dice, vosotros seréis verdaderamente mis discípulos si es que. Pero después es el que escribe el Evangelio, el que dice de ellos, Jesús y sus discípulos. O sea, lo que le estoy diciendo es que Jesús no los llamaba discípulos. Los llamaba por su nombre y los llamaba amigos.
No los llamó siervos ni los llamó discípulos. Los llamaba por su nombre y los llamaba amigos. Esto es muy importante. Tengo algo que me pica, disculpen. Si usted conocería el mundo judaico, se daría cuenta que ningún rabí va a permitir ese nivel de familiaridad. Maestro, raboní, pero amigo, no, ¿cómo es el maestro? Sin embargo, nuestro Señor no los miraba como discípulos. La palabra discípulos, matetes en griego, significa aprendiz o el que imita. Pero Él no los veía, aunque sí eran en un sentido práctico aprendices, en la relación, Él no los manejaba como aprendices, los manejaba como amigos. Él comía con ellos, caminaba con ellos, viajaba con ellos. Era un maestro raro, había muchos maestros en la época de Jesús, y todos eran muy respetuosos de sus maestros. Los discípulos también lo eran de Jesús, pero Jesús tenía un trato con ellos tan asombroso que aún jugaba con ellos y aún alababa con ellos. Hay un pasaje, lamentablemente tenemos textos que quiero que entiendan, aún en la traducción se ha tratado de proyectar a un Jesús que tiene cara de monumento católico. Usted ha visto las imágenes como son dentro del catolicismo, o sea, ese Jesús con los ojos siempre en blanco, mirando arriba, con la cara demacrada, es eso. Usted nunca va a encontrar una sola imagen en ninguna iglesia católica de un Jesús sonriendo. ¿Por qué? Porque hasta la Edad Media la sonrisa o la risa era vista como una actitud banal. Un sinónimo de santidad era la seriedad y el estoicismo. Entonces era absurdo que en la iconografía religiosa cristiana, por decir algo, aparezca un Jesús sonriente. Eso está bien para los artistas mundanos. Y los traductores de la Biblia se han dado el trabajo y el esfuerzo de mostrar a un Jesús serio, porque así se ve más respetable. ¿Me está siguiendo? Por muchos años yo coleccioné documentos apócrifos. Los documentos apócrifos, primero, son documentos históricos. Un documento apócrifo puede tener cerca de 1600 años, 1500 años. De hecho, hay documentos apócrifos que son más antiguos que documentos de la Biblia. ¿Pero por qué se llaman apócrifos? Porque aparecieron después de que el canon de la Biblia estaba terminado. Y porque se duda de que algunas partes sean verdaderas. Es correcto. Entonces, ¿por qué usted las leía? Por curiosidad, porque me gusta leer. Porque creo en el fondo que los evangelios y la Biblia no describe todo lo que Jesús era. Creo que hay más. Pero no necesito en un libro encontrar eso, para eso tengo al Espíritu Santo. Es cierto. Pero a pesar de eso, me deleitaba ver cómo miraban otras personas a Jesús. He leído la descripción de Jesús que hace Flavio Josefo, es muy interesante. Pero así como Flavio Josefo, aparecen otros escritores que hablan de Jesús, que no están en la Biblia, pero que Jesús para ellos es una persona primero histórica. Es decir, ellos hablan de un Jesús de Nazaret que vivió en cierto momento y murió en cierto momento. No hablan de doctrina, describen un personaje. Y todos ellos describen una persona maravillosa, amigable, tranquila, relajada, sonriente. Por ejemplo, esa famosa imagen de las 14 estaciones católicas cuando aparece la Verónica, ¿han escuchado eso? Que le cubre el rostro y quedó el rostro. Usted sabe que todo eso es falso, es mentira, no hay tal cosa en el relato del Evangelio. Pero sí hay algo interesante en ese texto, cuando las mujeres lloraban al verlo pasar y Jesús dice, ¿por qué lloran? Eso sí lo hubiera dicho Él. Dice, lloren por vuestros hijos. ¿Por qué? Porque en otra parte, en el libro de Hebreos, dice que Jesús sufrió con gozo. O sea, yo sé que Él murió en la cruz con una sonrisa. En medio del dolor más terrible, cuando al final Él se asfixia, ya no puede más. Sé que el último rostro que Él nos deja como recuerdo fue una sonrisa. Ahora, yo leí un documento hace muchos años, apócrifo, que muestra cómo Jesús, recuerda el pasaje cuando los niños se acercan a Él y Jesús y los discípulos van y les dicen, muchachos, a ver, por favor, no molesten al maestro, recuerdan eso, ¿verdad? Y Jesús se levanta y dice, ¿qué les pasa? Dejen que los niños vengan.
no sean tropiezo para ellos. No era usual que un maestro de la ley y los niños se le acerquen. En un pasaje paralelo, en un libro apócrifo, cuenta cómo Jesús en ese momento jugó a la gallinita ciega con ellos. En el relato dice eso y luego dice, y Jesús reunió a los niños, se vendó los ojos y empezó a jugar a la gallinita ciega con ellos. Se da cuenta, no es la gran doctrina, wow, no, pero me muestra algo que sin duda él lo pudiera haber hecho. Ese es el Jesús con el que yo me conecto. Es una persona agradable, es un buen ser humano. O sea, es un buen ser humano. Los niños se sienten atraídos para ir y abrazarlo. ¿Usted ha visto cuántos apóstoles los niños se animarían a acercarse? Yo recuerdo que una vez estaba en un evento en Estados Unidos con unos apóstoles y la gente se acercaba para querer abrazar a un hermano y él solo les daba la mano. Entonces se acercó una mujer y lo abrazó, no le dio chance. Entonces él luego se sentó y me dice, ay, cómo te arrugan el traje los abrazos, ¿verdad? Parece, si escribiera mis memorias, le dijo, quisiera uno ser amnésico. Entonces, yo en el fondo creo que Jesús era muy humano. Era una persona con la que tú hubieras querido estar toda la tarde charlando. Tomarte un café, compartir, contar chistes, reírte. Una persona lleno de gozo. La Biblia dice que fue ungido de gozo. Yo creo que él destilaba alegría. En un nivel tan profundo que te contagiaba todo. Hay un evangelio que es el de Mateo, que han hecho una película de eso, se llama Jesús ungido de gozo, yo se lo recomiendo ver, ya tiene muchos años, que en realidad es una película en base a una traducción de la Biblia y cada palabra que se dice ahí está con la cita bíblica al pie del cuadro. Y se lo ve a Jesús tirándose sobre sus discípulos y abrazándolos y dándoles y echándole agua en la cabeza al otro mientras predicaba. Ese es Jesús. El reino de los cielos es semejante a ¡fras, baldazo! Es semejante a tal cosa. Ese es Jesús. No era asientos, asientos, vamos. El reino de los cielos. ¿Sí entiendes? Porque solo así entiendes algunas cosas. A ver, póngase a pensar. Jesús está ahí y se acercan dos de los discípulos con la mamá de ellos. Y le dice, quisiera pedirte una cosa. Cuando tú estés en tu gloria, quiero que pongas a este mijito a tu lado y al otro a tu otro lado. ¿Tú crees que alguien se hubiera animado a acercarse a hacerle semejante petición a ese Jesús católico con toga que parece que está haciendo una pasarela? O sea, ¿usted cree que se hubiera acercado una mujer a decirle tal cosa o la sirofenicia? Y todavía Jesús, su respuesta es maravillosa, ¿verdad? Le dice, ¿y ustedes podrían tomar la copa que yo he de tomar? ¡Ah, seguro! Jesús, yo creo que decía esto. Ok, no hay problema, te sentarás a mi lado. Okay. Sigamos, chicos. O sea, ese es Jesús. La gente tenía libertad, los discípulos tenían libertad de equivocarse frente a él. Y eso es algo maravilloso. ¿Por qué? Porque es imposible que uno pueda ver al Padre en un ambiente de opresión. Y la gente llegó a ver al Padre. Entonces, estoy convencido que el ambiente de libertad en la iglesia se genera con la amistad. Si solo somos hermanos, perdemos mucho. Pero si aprendemos a ser amigos, vamos a ganar mucha libertad y vamos a poder ver el rostro del Padre. Yo leí escritos de muchos hermanos de los primeros 300 años, Irineo, no muchos, estoy exagerando la influencia de estar con argentinos, pero de algunos, Ignacio, leí uno de Clemente de Alejandría hace unos años. Es interesante porque ellos tratan de hablar como Pablo. Es muy interesante esas cartas de los padres apostólicos. En realidad no los debemos llamar padres apostólicos. Cometieron muchos errores. Ellos introdujeron mucha mezcla. Yo creo básicamente por una sencilla razón, porque se convirtieron con el tiempo en obispos.
Por eso es tan peligroso el título. Por eso es tan complicado que delante de tu nombre tú pidas siempre que pongan tu ministerio. Porque crea una separación. O sea, el hecho de que no te digan pastor, solo te digan Franco, no significa que tú no eres pastor. Lo que te hace pastor es la función. No es el calificativo, no es el adjetivo que tienes delante, porque en el fondo eso va a cambiar con el tiempo. ¿Se entiende lo que estoy diciendo? Entonces, la gente no va a ver al Padre, va a ver un sistema. Va a haber un sistema espiritual, pero no va a ver al Padre. Y la meta de estar juntos es que podamos ver al Padre. Esa es nuestra meta como iglesia, que la gente no vea al pastor, vea al Padre, que termine viendo al Padre. Y ahí, esa persona encuentra todo su propósito y su destino. O sea, yo no voy a poder decirle a una persona cuál es su propósito en Dios. Puedo ayudarle a empezar, no le puedo ayudar a terminar. Quien trae ese mensaje finalmente es el mismo Padre. Cuando le preguntan a Jesús, ¿cuándo va a acontecer esto? Jesús dice simplemente, el Padre conoce el día y la hora. ¿Por qué dices? Te da a entender algo, más allá de que lo sepa o no, no vamos a discutir eso, te muestra de que Él le da el punto final al papá. Entonces, yo creo que verdaderamente la iglesia gana mucho cuando aprende a romper las limitaciones sociales y entra a un ambiente de amistad genuino. Ahora, eso hay que construirlo, porque entre la amistad y el abuso hay una distancia, ¿sí? Yo creo, por ejemplo, yo hablaba una vez con un pastor venezolano que me decía, aquí ponemos siempre el título porque el venezolano fácilmente se te sube encima. Y es cierto. O sea, no me digas pastor, pero al rato viene, ¿qué tal, Chepa? ¡Puf! ¿Verdad? O sea, no dice Che para empezar, dice. Esto es cierto, y porque yo mismo me chocaba tanto formalismo, ¿sí? Que formalismo a tal punto de, disculpe Fernando, uy, perdón, apóstol Fernando, tranquilo, o sea, ¿escuchas? ¿Qué? No hubo un volcán ni nada por decirme Fernando, ¿eh? No, pero disculpa. Pero luego te das cuenta de que no hay un lindero. La cultura, digamos, venezolana, digo venezolana por la experiencia que tuve, puede ser muy confianzuda. Entonces los pastores prefieren que haya una distancia para mantener algo que es más sano. Pero es que la iglesia tiene una cultura. O sea, para mí argumentar que por ser venezolanos o bolivianos o argentinos, nosotros tenemos que poner un límite porque si no nos pasamos, significa que no hemos entrado al reino de Dios. Porque dentro del reino de Dios hay una cultura más fuerte que la boliviana o argentina o venezolana o la que sea, que nos muestra nuestros límites con la gente. Entonces aquí el problema no es poner títulos para guardar las distancias, porque ahí simplemente estamos cortando la libertad, sino generar una cultura genuina que haga que la gente, no importa la nacionalidad que tenga, se comporte correctamente. Cuando estamos reunidos y cuando no estamos reunidos. O sea, de eso se trata. ¿Se entiende a dónde voy? Entonces, mis primeras experiencias con la iglesia chilena fueron lindas, pero yo debo reconocer que había un excesivo formalismo. Y lo voy a decir ahora claramente, pero era artificial. O sea, yo te hablo así, pastor, apóstol, lo que sea, muy serio, pero en el fondo, en mi corazón, yo puedo tener desprecio por ti. O sea, el decirte, pastor, no significa que realmente me ves como tal. ¿Me entiende, verdad? Esto lo vi los primeros años en Chile, y estamos en un tiempo para hablar claro, o sea, no, eso no es hoy día, sí, pastor, no, tranquilo, yo estoy contando mis experiencias, no estoy contando las tuyas, o sea, lo que yo percibía. Ahora, en el fondo a mí no me molestaba, entendía de que en este país, que era nuevo para mí, habían patrones culturales distintos, pero Dios me trajo acá, como te va a llevar a ti, en esencia, para llevar algo fresco del Señor a un lugar. Entonces te pueden decir apóstol, dignísima eminencia, profeta del orden de Melquisedec, bienvenido. Al final de lo que se trata
es de que tomen en cuenta lo que les estás diciendo. Porque si tú vas a decirles todo lo que necesitan oír y te trataron como de una dignísima eminencia, pero no ponen en práctica ni el A de lo que trajiste, ¿qué respeto real hay al ministerio? Es formalismo vacío. Porque cuando tú reconoces la autoridad de una persona y te dice, cámbiate de asiento, te cambias de asiento. ¿Así? Fácil. ¿Me entiende lo que estoy diciendo? Pero si sigo sentado, cámbiese. Sí, pastor, claro. Muévete. Ok, pastor. Entonces, ¿yo qué hacía? Por ejemplo, yo he tenido la experiencia de estar viniendo a Chile año tras año, tras año, tras año, pero voy muy pocos cambios. Entonces ahí es cuando uno dice, o no te creen, o no entienden, o no lo ven, o ¿qué pasa? Bueno, la respuesta es esta. El ambiente que nosotros generamos internamente, con el tiempo nos va a cobrar la factura siempre. O sea, si yo tengo un ambiente de temor, la gente nunca va a obrar en libertad, por lo tanto nunca va a poder ver lo que realmente Dios quiere hacer. He estado en lugares donde he ido una vez y luego volví después de años y cada cosa que les pedí hacer le hicieron, cambiaron todo. Yo apenas los conocía. ¿Qué determina que haya tanta efectividad en un lugar y no haya ninguna en otro lugar? Yo creo que el ambiente. Ahora, les quiero mostrar algo. Váyanse conmigo. Les quiero mostrar un poco de cómo era la iglesia de Antioquía. Este evento se llama Antioquía, ¿sí? Entonces quiero que entendamos por qué. Antioquía es una ciudad, era una ciudad, hasta el día de hoy es una ciudad casi destruida, pero sigue siendo una ciudad. En su momento se llamó la Reina del Oriente esta ciudad. Era la tercera ciudad más importante del Imperio Romano. La primera era Roma, obviamente. La segunda era Alejandría. La tercera era Antioquía. Nos ubicamos en qué ciudad era esta, ¿ok? Muy importante. Imagínense que mandamos un periodista de TV Chile a la Antioquía de ese tiempo y este sería el reporte. Está ubicada sobre el río Orontes, ciudad comercial que transporta sus productos al mundo entero, conocido. Tiene una población mixta de judíos, romanos y otras razas, en su mayoría gentil. Tiene una sinagoga muy importante de gran influencia en la ciudad. Ciudad muy religiosa. La protectora de la ciudad o el protector de la ciudad es Dafne y su templo es reconocido a nivel mundial. Ciudad con una moralidad muy baja. Conocida por ser muy licenciosa. Una ciudad peligrosa porque era conocida por su humor satírico. Le ponían sobrenombre a todo. Pero en chilenos esto. No me extraña que haya sido el primer lugar donde llamaron ahí a los hermanos cristianos, ahora. Le ponían sobrenombre a todos. Y la mayoría de las veces eran satíricos. Qué lugarcito para empezar una iglesia. Ese era el ambiente de la ciudad. Mucho comercio, muchas razas, ciudad importante, muy religiosa, una estructura espiritual fuerte. Moralmente muy liviana, una ciudad con una cultura satírica. ¿Entendemos el ambiente? Listo. ¿Por qué esa ciudad termina siendo famosa? En el sentido bíblico. Esa es la pregunta que realmente nos interesa responder. Porque va a tener la iglesia más importante del primer siglo, solo comparable con Jerusalén. Y a través de esa iglesia se va a poder llegar al mundo entero. Va a ser el trampolín
para llegar a todo el mundo. Podríamos decir que la iglesia de Jerusalén tenía la dirección, pero la iglesia de Antioquía tenía la fuerza. La iglesia de Jerusalén era un poco débil. ¿Por qué? Por el ambiente. ¿Cómo? Miren qué tema estamos tratando, ¿eh? Por el ambiente de la ciudad. En un momento vamos a ver. Es posible, esta es una especulación, ¿sí? Tómese como especulación. Es posible que Antioquía haya sido la ciudad de origen de Lucas. Recuerden que él era griego. ¿Por qué? Porque él la menciona 14 veces en sus escritos. Pablo apenas la menciona una vez. Pero Lucas como que llama la atención constantemente a Antioquía. Y lo pone como el eje del testimonio cristiano y no pone a Jerusalén. Puede que haya habido algo de favoritismo de parte de Lucas porque él era de esa ciudad. Es posible, esto es solo especulación, ¿sí? Sin embargo, una cosa es cierta, al pasar los años, esta iglesia, la de Jerusalén, la de Antioquía, terminó siendo más importante que la de Jerusalén. Convocó 10 concilios eclesiásticos, Jerusalén 1. Solo para que ustedes se den cuenta de cómo esta ciudad cambia. Fue conocida, estoy hablando bíblicamente, como una ciudad famosa por sus predicadores. De ahí se levantaron predicadores impresionantes. Fue conocida como el mayor centro de estudio bíblico de la época, a tal punto que la llamaban la escuela de la hermenéutica histórico-gramatical. A ver, este no es un elogio, ¿eh? Pero describe lo que allá pasaba. Fue el mayor centro de evangelización y misiones de los primeros 500 años. Fue la base de operaciones del apóstol Pablo. ¿Alguna vez escucharon hablar de Crisóstomo? Bueno, esta ciudad es su hogar. ¿Escucharon hablar de Ignacio? Él ministró ahí. ¿Cómo se formó esa iglesia? Libro de Hechos, capítulo 8. Vamos, tome su Biblia, tome su dispositivo electrónico. Libro de Hechos, capítulo 8.

Una de las cosas que aprendimos los hermanos que viajamos hace poco a Israel, a ver, no fuimos como turistas desubicados queriendo tomar fotos a cada piedra, ¿sí? Fuimos como gente que conoce la Biblia muchos años, a recorrer lugares que Dios nos dijo que vayamos a recorrer. Pero no sé, y pido que los que viajaron conmigo puedan mirarme un minuto, no sé si esto les pasó a ustedes. Yo tenía una idea del choque cultural que se produjo allá con la presencia de Cristo. Pero no tenía idea de la problemática cultural que existe allá con el tema religioso, geográfico, racial. O sea, yo no tenía idea de lo aparatoso, lo complicada que es la estructura allá en Israel, la estructura social. Yo no tenía idea. O sea, para ver eso 2000 años después de Cristo, que todavía sea así, imaginar cómo fue en la era de Cristo, en el momento de Cristo, a mí me revienta la cabeza. O sea, allá el árabe es árabe, el judío puede ser liberal, puede ser ortodoxo o puede ser ultra ortodoxo. Tienes el samaritano, los samaritanos son totalmente distintos, hay una comunidad samaritana muy importante, sus gorros son diferentes, su ropa es diferente, su comida es diferente. Las mujeres ultra ortodoxas judías se rapan la cabeza, el cabello completo, y se ponen peluca. ¿Sabían eso? Porque para ellas el pelo es seductor. Entonces se lo rapan. ¿En algún lugar ha visto algo así? Usted distingue al armenio, usted distingue a... ¿cómo era esa comunidad de judíos medio raros que tenían la plumita? Los drusos. Otro tema, los drusos. Sin contar los judíos que vienen de Etiopía, los judíos que vuelven de Alemania, los judíos que vienen de Rusia, la comida kosher, subirte al ascensor sabático, es el que para piso por piso. ¿Por qué el día del sabbat? Para que nadie haga el trabajo de apretar el botón del piso. Entonces recuerdo que estábamos en un hotel con dos ascensores y teníamos que subir rápido, y se abre el del sabbat y nos metimos.

piso 6. Se fue hasta el 7. Puf. Y empieza. 7. Ti, ti, ti, ti. ¿Bajas? No, no bajo. 3 minutos. Ti, ti. 6. Es el ascensor Sabbat. Mañana van a comer en el restaurante, sí, es Sabbat, sí. Bueno, tienen que comer más temprano. ¿A qué hora? A las 6. ¿Cómo a las 6? Eso es merienda. La cena es a las 6, ¿por qué? Porque a las 8 vienen de la sinagoga y se llena todo y la comida es kosher y la carne se come a las 6, los lácteos a las pasadas a las 8. Solo va a haber postres pasadas a las 8. Y no pueden entrar ustedes. Hoy, 2000 años atrás, fariseos, saduceos, herodianos, celotes, esenios, más de 20 grupos, cada uno guardando su elemento cultural único. ¿Cómo haces iglesia ahí? Los judíos liberales, tatuados, minifaldas, aretes, tienen kipá, sí, sí, los chicos tienen kipá, de Avengers, dice arriba. ¿En serio? NBA, Superman, Spider-Man. Los judíos ortodoxos, trajes. Los judíos ultraortodoxos, sombreros, los pantalones muy arriba tienen que verse las medias, porque debe recordarse la época en que ellos en los guetos no tenían, y el traje debe ser a rayas, la cinta por acá, el abrigo así, solo, y los cosacos con el tremendo gorro así, y uno los ve pasar por la calle, y cada uno de ellos es una cultura distinta, y todos creen en la misma ley, chuta. ¿Cómo es esto? Y el traje debe ser a rayas, la cinta por acá, el abrigo así, solo, y los cosacos con el tremendo gorro así, y uno los ve pasar por la calle, y cada uno de ellos es una cultura distinta. Y todos

chilenos, argentinos, bolivianos. ¡Listo! ¡Listo! ¡Listo! ¿Se dan cuenta? Es que nosotros las amamos en este tipo. Listo, pero amamos en las... No, allá es otro mundo. ¿Sabe que realmente yo me ponía a pensar cómo... O sea, recién revisando las prédicas, o sea, veo a Jesús y yo me imagino, los saduceos por acá no se tocan con los fariseos por ahí, los caraítas por allá, los celotes por aquí atrás, la espada siempre lista, o sea, qué difícil el escenario. Y Jesús al medio diciendo, mi Padre me envió a ustedes, o sea, no, es que... Es otra cosa. No tienes idea de lo que es estructura social hasta que ves Israel. No, no, esto es pan comido, hermano. Esto es pan comido. No, por favor. Esto que hay en América es una broma. ¿Quieres ver un problema cultural? Ve a Israel. Hoy, ¿cómo fue en la época de Pablo? En el avión nos tiraron a todos los turistas atrás. Porque viajamos en una aerolínea judía. Y un ortodoxo no se sienta al lado de una mujer. ¿Por qué? Porque por ahí lo toca. Y si está con menstruación lo contamina. Atrás todos los turistas. Listo. En esa sociedad creció María. O sea, tú no tienes una aproximación real hasta ver esto. Y hoy día ya todos son medio liberales. Hoy día son todos medio liberales, de alguna manera. ¿Cómo era en esa época? Los judíos te pasan por encima, ellos no piden permiso, son rudos. Empujan a las mujeres. Pasan como tren y tienes que hacerte un lado porque no van a parar. Nosotros esperábamos en el buffet de orden, ¡pum! Se meten. Son así. Miran a los gentiles desde arriba. ¿Cómo era en la época de Jesús? ¿Por qué Roma tiene que mandar una guarnición permanente a Jerusalén? Porque eran revoltosos. Cuando Pilato los recibe, dice, ¿qué quieren esta vez? Complicados. Yo entiendo hoy que el problema que impidió que Jerusalén sea el polo de evangelismo que debería haber sido fue la cultura. No fue otra cosa. O sea, y les voy a mostrar con unos versos que tengo por ahí guardaditos, cómo fue la cultura lo que les impidió reaccionar. Por eso era necesario que se levantara la iglesia de Antioquía. Una iglesia que estaba en una atmósfera diferente, aunque habían judíos, pero en Antioquía los judíos eran minoría. En Jerusalén eran mayoría. Entonces, era más fácil construir un ambiente de libertad fuera del territorio de Israel. ¿Entienden lo que estoy diciendo? Pero yo sé en el corazón del Señor que el lugar que Él hubiera querido para que sea el centro de operaciones de Pablo sea Jerusalén. Porque siempre miró a Jerusalén de manera especial. ¿Por qué habría de cambiar? ¿Me sigue? Capítulo 8, verso 1. Y Saulo estaba de completo acuerdo con ellos en su muerte. Está hablando de la muerte de Esteban, ¿recuerda? En aquel día se desató una gran persecución en contra de la iglesia de Jerusalén. En Jerusalén, perdón. Y todos fueron esparcidos por las regiones de Judea y Samaria, excepto los apóstoles. Ahora, los que fueron esparcidos, para entender, ellos no iban calladitos, esconderse, no, ellos iban predicando.

Sí, si usted lee Hechos 8:4, dice que ellos iban anunciando el Evangelio por todas partes. O sea, ellos no fueron callados al exilio, ¿ok? Algunos de ellos llegaron a Antioquía, Hechos 11. Por favor, busquen Hechos capítulo 11. Versículo 19. Hechos 11, 19. Dice, ahora bien, los que habían sido esparcidos a causa de la persecución que sobrevino cuando la muerte de Esteban, ahí nos conectamos con el capítulo 8, ¿sí? Llegaron hasta Fenicia, Chipre y Antioquía, no hablando la palabra a nadie, sino solo a los judíos. ¿Hola? ¿Notan el problema? A ver, por favor, párenla ahí. Los judíos salen de Jerusalén. ¿Por qué? Cuando lo matan a Esteban, ahí se dan cuenta que esto no iba a parar. Ellos pensaron que con la muerte de Jesús paraba la persecución. Pero cuando lo matan a Esteban, ahí la cosa se puso ya grave. Entonces empiezan a salir de Jerusalén. Ahora, según el verso 4 del capítulo 8, ellos iban predicando. ¿Pero a quiénes le predicaban? A los judíos. Ellos llegan a Chipre, llegan a Fenicia. Eso está cerca, muy cerca de Israel, ¿sí? Chipre está muy cerca y Fenicia está a 35 kilómetros, 40 kilómetros, a la altura del Monte Hermón, muy cerca. Pero algunos llegan a Antioquía. Antioquía está un poco más arriba, está en el territorio sirio hoy día. Ahora, ellos llegan, ¿y a quiénes predican según ese versículo? A los judíos. Pero ¿te das cuenta el problema cultural que hay en ellos? ¿Acaso ellos no habían entendido que el Espíritu Santo se iba a derramar sobre toda carne? Lo habían leído por generaciones, lo habían escuchado. Y de hecho, ya el aposento alto fue algo extraordinario. Ahora, a pesar de eso, quiero que note usted qué fuertes son los patrones culturales. Yo les quiero decir algo que espero les ayude, pastores, líderes. Debemos hacer añico la cultura. La cultura de nuestros países no nos sirve. Necesitamos una cultura nueva en Dios. No nos sirve. Nos limita. Versículo 20 dice, pero había algunos de ellos, hombres de Chipre y de Cirene, los cuales al llegar a Antioquía hablaban también a los griegos, predicando al Señor Jesús. Note, entre los hombres que llegan de Chipre y de Cirene, noten que no son lugares de Israel, ¿sí? Los cuales al llegar a Antioquía hablaban también a los griegos, predicando al Señor Jesús. Lo interesante es que los griegos van a recibir el mensaje del Evangelio con los brazos abiertos. Versículo 21. Y la mano del Señor estaba con ellos, y gran número que creyó se convirtió al Señor. En pocas palabras, el grupo más grande de creyentes en Antioquía, ¿eran judíos o eran griegos? Eran griegos. ¿Y fueron predicados por judíos? No directamente. Los judíos llegaron a Chipre y a Cirene. Ahora es probable, esto ya no lo sabemos exactamente, es probable que hayan sido judíos originarios de Chipre o originarios de Cirene, que tenían menos estructura judaica, que fueron los que terminan predicando. No lo sabemos. Porque dice en el versículo 19, de que los que llegan de Jerusalén solo predicaban a judíos. O sea, por eso es importante el relato de Lucas, ¿notan? Él se da el trabajo de hacerte notar que los que estaban siendo evangelizados en Antioquía no eran los que salieron de Jerusalén. ¿Lo están viendo? Pero por favor, ellos querían predicar y lo hacían.
Lo hicieron durante todo ese camino, pero ¿por qué no predicaban a todos? Por el ambiente en el cual ellos habían sido criados. Por su estructura cultural. La estructura cultural te pone tantas limitaciones que al pasar los años tú eres el producto de una sociedad. Dice que la mano del Señor estaba con ellos y que gran número se convirtió. Sabemos que en esa ciudad, por muchos registros, sí, hubo una tremenda actividad evangelística, pero no fue solamente protagonizada por los misioneros que llegaron de Chipre o de Cirene o de Jerusalén. Se sabe que se predicaba en las tiendas, en los mercados, en los talleres. Hay referencias indirectas, ¿sí?, de estas tareas en 1 Pedro 4.10, en 1 Corintios 12.7, 12.11, 12, 1 Corintios 12.18. No era algo que solamente algunos hacían. Ahora, a pesar de eso, algo que se produce ahí es muy interesante. Antioquía, yo quiero que usted lo medite, porque quiero explicarle dos cosas. Una, hace muchos años, cuando Benny Hinn llega a Chile, él profetiza sobre Chile y dice que Chile iba a ser la Antioquía de Dios en los últimos tiempos. ¿Cuántos chilenos conocían esa palabra? Levanten su mano. Ok. Yo sabía que esta escuela teníamos que darla aquí por eso. Ahora, permítanme tomarme unos minutos para hablarle a Chile, ¿sí? Por muchos años Chile ha sido una columna financiera muy firme en América. Y quiero que sepa esto, o sea, yo no soy doctor en economía, pero sé que un país monoproductor, o sea, que depende de la exportación esencial del cobre, no puede tener una economía estable. ¿Por qué? Porque el precio del cobre, como de cualquier mineral, cambia cada día. Pero curiosamente, Chile ha tenido un desarrollo económico muy fuerte, muy estable, y se ha convertido hoy día en una nación tremendamente fuerte a nivel empresarial, tanto que hoy día Santiago fácilmente se compara con una ciudad del primer mundo, y muchísimas transnacionales de primer nivel están llegando a poner oficinas de operaciones acá. La pregunta es ¿por qué? Hace algunos años, cuando se da la primera elección, o donde yo estoy en el proceso siguiendo la historia de Chile hasta que entra el gobierno de la señora, y es interesante, o sea, porque fueron años desastrosos en muchos sentidos, ¿sí? Yo creo que un pastor, un profeta, tiene un pensamiento y una explicación política también, así que yo no tengo problemas de hablar de esto. Cuando Dios pone en su primer mandato al actual presidente, yo entendí y estuve acá en ese proceso, justamente en el día de las elecciones. El Señor me dijo de que Dios estaba abriendo una ventana de oportunidad para Chile, y yo lo compartí. Iba a ser un tremendo periodo para que la iglesia de Chile se fortaleciera. ¿Por qué? Para hacer lo que Antioquía hizo se necesita plata. A ver, lo voy a poner de esta forma con mucho cuidado, ¿sí? Antioquía, hablo de Antioquía de Pablo, va a sostener el movimiento misionero más grande que hubo en el primer siglo. Los emisarios de Antioquía van a llegar hasta España.
Partamos de eso. O sea, Pablo fue uno de los misioneros. Habían más misioneros que salieron de Antioquía. Realmente fue un polo tremendo de evangelismo que en ese momento se podría decir mundial, porque ellos llegaron a lo que era conocido. Para poder hacer eso se necesita recursos, no solo gente, se necesita recursos. La iglesia de Antioquía fue muy poderosa económicamente. Pudo sostener tremendas incursiones de la iglesia en todas partes. Vuelvo al escenario de Chile. El Señor me dice de que Él estaba cuidando la economía de Chile para que la iglesia chilena pueda invertir luego en la más grande evangelización hecha en la historia. O sea, que las iglesias chilenas iban a llenarse de dinero y de gente para poder hacer esto. Y de que Él ponía al que es actual presidente en su primer mandato para empezar este proceso a ser activado. En cuanto Él entra, viene el terremoto. ¿Recuerdan ustedes el terremoto? Viene el terremoto y el terremoto cambia toda la agenda política y todo el plan estratégico de desarrollo que tenía el presidente quedó anulado. Su primer mandato fue reconstruir Chile. ¿Por qué? Porque en realidad el daño fue muy serio. Ahora, sume y reste, compare dos terremotos, compare el de Haití y compare el de Chile. Ambos fueron de una intensidad terrible. El de Chile fue a la mitad de la noche, el de Haití fue a mitad de la tarde. Los terremotos en la noche son los más terribles porque la gente no tiene oportunidad de reaccionar, están dormidos. Curiosamente, las cifras de las personas muertas en el terremoto de Chile, con mucho respeto, pero son muy pocas. No es que no dolió, no es que cada vida es valiosa, pero podía haber sido una catástrofe nacional lo que pasó, porque el terremoto de Chile tuvo dos epicentros. Este ciudadano se tomó un autobús y se fue hasta uno de los epicentros. Viajamos allá con un equipo y literalmente la ciudad, la plaza principal, estaba un metro encima de su nivel regular, inclinada. O sea, el movimiento de placas que hubo ahí fue impresionante. Literalmente, toda la plaza estaba levantada un metro e inclinada. Ahí tú te das cuenta de la fuerza que se desató en ese lugar. Compare con el terremoto de Haití. Fue en la tarde, a la hora en que la gente está caminando, está despierta, está activa. Miles de miles de miles de muertos. Hasta el día de hoy Haití no se recupera. Ese terremoto, pregunta, ¿tuvo como objetivo matar chilenos o destruir su economía? Destruir su economía. No la destruyó, pero la afectó mucho. Y las cifras verdaderas del daño económico, el gobierno nunca las ha publicado porque ustedes se espantarían. Como muchas cosas en América, se las esconde para que la gente siga sonriendo. El punto en cuestión es este. La agenda del actual presidente, su primer mandato, quedó totalmente anulada. No se pudo hacer más. Luego vino un gobierno del cual no vamos a hablar mucho, pero quizás lo que más la representa es una guitarra. 4 años de cueca. Y ahora vuelve el señor a poner otro presidente, el mismo del terremoto. Y vuelvo a entender esto, Dios está otra vez queriendo conectar a Chile con su don. ¿Cuál es su don? Hemos dicho que es el don de Chile es ver. Está bien, creo en eso. También me han dicho que el don de Chile es ser escalera. Creo eso y por eso estamos hablando de esto y Génesis 28. Pero el ver y ser escalera solo tiene sentido si hay un objetivo muy grande. ¿Cuál? Que al poder ver podemos llegar más lejos, que al poder ser escalera podemos hacer que muchos más suban. Entonces, yo recuerdo que decido mover mi base de operaciones y me vengo a vivir aquí un año con el objetivo de levantar un centro de misiones, se llamaba CIM, Centro Internacional de Misiones, porque yo creí esa palabra.
Creí la palabra de que Chile iba a ser la Antioquía de los últimos años. Y yo creí tanto que tomé mis maletas y dejé lo que más amaba y nos vinimos acá. Pero encontré una iglesia que no le interesa un zapallo, las misiones, porque ni siquiera tienen ambientes donde los niños puedan crecer normalmente. Y dije, Señor, algo está mal, porque si esa es tu voluntad para esta iglesia, ¿en qué momento ellos van a estar listos para hacer algo así? Entonces, hay un conflicto grande, porque es el tiempo de Dios para Chile, pero la iglesia de Chile está dormida. Está dormida en un sueño profundo, como la Bella Durmiente está dormida. Venimos a esta escuela, yo me animo a hacer esta segunda escuela por una razón. Porque a principios de este año, un grupo de chilenos fue hasta Londres para romper los lazos que habían de atadura entre Chile e Inglaterra, entre la casa de Labán y la casa de Jacob. Como ellos dieron ese paso, yo no me puedo quedar atrás y dejarlos solos. Decido venir otra vez y decido, tratemos de conectar a Chile con su don. Esa es la razón por la que esta iglesia o esta escuela se llamó Antioquía. Esa es la razón por la que tenía que ser en Santiago. Este tema, en otra ciudad hubiéramos tenido hasta más gente. ¿Por qué lo hacemos aquí? Porque queremos que la iglesia chilena, que la tierra escuche que hay gente que cree eso que Dios quiso hacer en algún momento. O sea, yo creo que, o sea, quiero que entiendan, estos 4 años del actual presidente, no es cucharita de plata para mí él, ¿ok? Pero sé reconocer cuando un hombre es puesto por Dios y me callo la boca y me sujeto. Dios está por encima de los partidos políticos. Dios respalda personas, no proyectos políticos. Dios respalda no partidos políticos, respalda personas, respalda integridad, respalda personas. Bueno, no soy derechista, pero menos quiero ser izquierdista. Creo personalmente de que necesitamos gente que puede ver lo que Dios quiere hacer en cada país. Para mí el presidente ideal es el que puede descubrir lo que Dios ha puesto en la tierra, porque ese está conectado. Tal vez es masón, tal vez es Opus Dei, tal vez es... Sí, mi hermano, no me importa. Dios pudo usar a un Ciro, rey de Persia, que era un pagano asesino, para dar la liberación y la restauración de su pueblo. ¿Por qué no puede usar un masón? No digo que el actual lo sea, por favor, no estoy diciendo eso. ¿Por qué no puede usar un católico? Yo creo que puede usar a quien quiere, cuando esa persona se conecta con lo que Dios quiere hacer en un lugar. Entonces, ¿cuál es el propósito de la iglesia chilena? Yo les digo lo que creo de verdad, que ellos ganen el mundo. Eso es lo que creo, que ellos tienen el ADN para ganar el mundo entero. Ahora, que ellos puedan dar ese paso depende mucho de crear el ambiente suficientemente bueno para que eso se produzca. Ese es el asunto. Podemos seguir jugando a la iglesita, ¿verdad? Reunir 20 gentes bajo el techo y decir, somos la iglesia apostólica remanente del Señor. O podemos ponernos a trabajar en serio y decir, ok, en 5 años mandamos al primer misionero. En 10 años mandamos al primer. Ya no al estilo de Jukum. Ese tipo de misionero tuvo una época y tuvo, ese modelo tuvo un momento. Pero tuvo un punto débil, que lo digo claro. No entendió lo que es la cultura del reino de Dios, y la gente de Jukun mezcló su cultura con la cultura de los lugares donde fueron, y en ese proceso perdieron lo que Dios tenía para ellos. ¿Por qué? Nosotros no estamos llamados a mezclar la cultura de Dios con la de los pueblos. La cultura de la iglesia es una cultura superior. Ese es el punto, ese fue el punto flaco de esta gente. Y yo conocí a jóvenes maravillosos de Jukum y hombres tremendos de Jukum, pero ese era el punto débil. Ellos entendieron lo que son los principios espirituales. El fundador de Jukum fue uno de los primeros que habló acerca de mapeo espiritual. Ellos entendían y tenían herramientas, pero les venció algo. No entendieron el papel de la cultura, lo minimizaron. Es decir, vamos a ir a Hawái, listo, hay que ganar a los hawaianos, perfecto. Entonces vamos a bailar el hula hula con ellos, ningún problema con tal de que los ganemos. Ese sí es un problema. Vamos a ir a la Tirana y vamos a bailar diablada con tal de ganarlos. No. Eso se llama inmersión cultural y es un daño terrible. Entonces aquí usted ha tenido gente que se hacía crecer el pelo para ganar a los, ¿verdad? Y se ponían tatuajes solo para ganar a aquellos. No es necesario, eso no es así. ¿Por qué? Porque nosotros, quiero que entienda, viene el celestial. Jesús vino como hombre.
en semejanza de carne de pecado, pero al mirarlo todos sabían que él era diferente. Entonces yo no necesito ponerme una pluma de ganso en la cabeza para ir a predicar a los nativos, si sé que Dios me está mandando. Si usted minimiza la cultura, va a tener un problema. La cultura es muy peligrosa. Se corroe como la termita corroe la madera. No lo ves, pero está por atrás. Entonces yo recuerdo, conocí tantas cosas acá. Gente linda, pero que no supo reconocer que hay una cultura más grande que la sociedad actual nos impone tener. Por eso estamos haciendo esta escuela, hermanos, aquí. Para que ahora lo entiendan. Y puedan unirse en fe a lo que yo creo. Yo quiero pelear porque en los próximos 2-3 años empiece a haber una actividad en Chile misionera. Esta holgura económica que tiene Chile no va a durar mucho. O sea, si la iglesia no entra por esta ventana, lo que viene es un desbarajuste económico muy grande. Pronto el precio del cobre va a entrar en caída. Y eso va a empezar a desestabilizar todo. Este es el momento en el que la iglesia debe conectarse con el sistema financiero del reino de los cielos. ¿Por qué cree que hablamos de Tiro el año pasado acá? ¿Usted cree que tiramos la monedita para ver dónde damos la escuela? Era porque aquí era importante sujetar el sistema de Tiro un poco más, para que no la asfixie la iglesia. Ahora yo estoy haciendo mi tarea. Ya tenemos la base de operaciones en Marruecos. Ya tenemos la base de operaciones en España. Pero aquí va a ser la Antioquía, de aquí van a salir. No quiero decir solo chilenos, aquí van a venir a entrenarse de muchos lugares, para luego ir a España, para luego ir a Marruecos y para luego ir. Pero no vamos a ir a plantar iglesias, qué fea palabra. No vamos a plantar iglesias. Vamos a ir a hacer lo que hizo Pablo y Bernabé. ¿Qué hicieron? Sigan con el relato. Si vamos a hablar de esta visión, véanla completa al menos. En esa ciudad aprendieron a trabajar juntos gentiles y judíos. Le estoy diciendo que se logró algo que en Israel no se pudo. Gentiles y judíos trabajaban juntos. Sus costumbres, sus valores, sus enemistades antiguas fueron conquistados. Ellos sabían que tenían un Salvador judío. No les molestaba. Y había mucho gozo en todos ellos. Si tú vas hoy día a Israel, vas a encontrar algo maravilloso. La gente respeta a todos. O sea, lo que estuvimos con la ministra de gobierno y nos decía, aquí todos viven en paz. La verdad es que sí. O sea, el árabe no molesta al judío, el judío es amigo del ortodoxo, el ortodoxo es amigo del católico y todos estamos bien. Pero es como la Guerra Fría, ¿entiendes? Es como que sí, lo respeto, no me meto y sé que no quiero invadirlo. No hay amistad, hay respeto. Yo creo que puede haber amistad y respeto al mismo tiempo. Creo que la amistad verdadera me respeta, porque gira en torno al aprecio genuino. La iglesia de Antioquía era una iglesia muy amable. Amable, dijo. Sí, dije amable. Era muy creativa, mientras que la iglesia de Jerusalén era muy conservadora y muy cautelosa. Van a notar algo, el judío es cauteloso, es de los que siempre está preparado para que por ahí le das el gancho, entonces ahí está. Y no los culpo, ¿sí? Todo el mundo trató de matarlos, no los culpo, pero eso ha hecho que sea muy conservadora. En cambio la iglesia de Antioquía no tenía ese problema, ellos eran más frescos en esto, más libres.
Les cuento un poco de detalles. En la época de Pablo, o sea que él se convierte bastante joven, ¿sí? No sabemos exactamente la edad, pero no llegaba a los 30 cuando él se convierte, era más joven que eso. Y era una autoridad de la ley. Bueno, esa es otra historia. Quien era la mano fuerte en la iglesia de Jerusalén era Santiago, lo llamaban Santiago el Justo. Él escribe una de las cartas del Nuevo Testamento. ¿Cómo se llama esa carta? Santiago. ¡Wow! ¡Hurra! Santiago es el hermano de Jesús por línea materna. Yo siempre me he quedado un poco intrigado de por qué no termina siendo Pedro la autoridad allá. O sea, yo creo que le correspondía a Pedro. Recuerden ustedes que el Señor lo comisionó. Le dio unas llaves. Realmente se las dio. Pero después de lo que pasa en Hechos 2, más o menos en los próximos 5 o 7 años, quien se levanta como figura central allá era un hombre llamado Santiago el Justo. La historia dice, él se convierte después de que Jesús resucita. O sea, él no fue parte de los discípulos. No estuvo probablemente en el aposento alto. Él se va a convertir por el testimonio de la resurrección. ¿Cómo termina siendo la autoridad máxima entonces en Jerusalén? A ver, póngase a pensar. Yo creo que ahí intervino mucho el tema de ese hermano. Ahora, Jesús dijo, mi padre, o mi madre y mis hermanos, perdón, son los... Pero bueno, por favor, esto es solo interpretación nuestra, ¿ok? Pero era un hombre tremendo, Santiago, era un hombre tremendo. Dice que él tenía callos en sus rodillas por las horas que él pasaba en oración. Por eso lo llamaban Santiago el Justo. Literalmente él se deformó las rodillas por las horas que él estaba tirado en el piso orando. Entonces no vamos a poner en duda su llamado, su integridad, su autoridad, todo eso es... Y toda la iglesia de Jerusalén se le sujetaba a Santiago. El tema es que Santiago nunca superó la cultura. Entonces, si ustedes leen la carta de Santiago, todavía los quiere volver un poquito al judaísmo. Por ejemplo, ahí te dice que unjas con aceite, cuando Jesús no te enseña tal cosa. ¿Se entiende lo que estoy diciendo? Es muy particular cómo la Biblia te muestra aspectos, ¿verdad? Cuando Pablo vaya, Pablo era un chiquillo, ahorita vamos a ver qué pasa con Pablo, y el papel de Bernabé con Pablo es muy interesante. Pero con el tiempo se va a levantar Pablo, y Pablo le hacía sombra a Santiago. Entonces el grupo más fuerte de seguidores que tenía Santiago eran los de Jerusalén. En el fondo, a ver, pasaba lo que pasaba hace años cuando... ¿Se recuerdan que muchas iglesias aquí en Latinoamérica y seguro en Chile fueron fundadas por misioneros americanos? Entonces cuando venía el gringo, era grave. O sea, viene el gringo, significaba viene un pastor de Estados Unidos y ¡ah! Había que... ¿Ok? Entonces, la iglesia de Jerusalén pisaba muy fuerte o tenía una presencia muy fuerte. ¿Por qué? Porque era pues Jerusalén, hermanos. Ahí empezó todo. Y Santiago mandaba gente que revise las obras. Como ancianos que llegaban a cada lugar para ver cómo está todo, hermano. ¿Cómo está todo? Pero en ese proceso, muchas veces no iban a enseñar o a confirmar en la fe a los hermanos, que era lo que Pablo hacía, sino iban para tratar de que la cultura judaica no se pierda. De ahí la respuesta tan dura de Pablo en Gálatas.
¿Por qué? Porque llegaron a entrar a Galacia y les convencieron, por ejemplo, de esto, de aquello, que guarden, no sé, sería tal cosa o cual cosa, o que se circunciden. Y Pablo se enteraba y se le paraba la pluma y ¡ay! Pablo era muy enérgico. O sea, ¿tú querías verlo enojado? Sí. Toca la revelación. Y él cambiaba, se desfiguraba. O sea, él no toleraba. Él va a escribir esto. Nosotros enseñamos una sola cosa. En otra parte dice, pide que enseñen esto solo, una sola cosa. O sea, había libertad, pero nadie se animaba a irse con dibujo libre. O sea, para que vean ustedes que había un balance. Él puso como arquitecto, ubicó a la iglesia hacia dónde y todos vamos hacia allá. No, yo siento que es para allá. Te callas y te sientas. Listo, ok, me callo y me siento. Así era la cosa. Pablo va a escribir, nosotros no tenemos la costumbre de hacer esto en las iglesias, por ejemplo. Y así hace callar todo. O sea, ahí se resuelve. Estos dos lugares generaron disputas. La influencia de Santiago era evidente. Y Jerusalén, Antioquía de Siria, la distancia no es grande. Pero la figura de Pablo era imparable. O sea, los escritos, la obra, el testimonio de Pablo llena toda Europa y gradualmente va a eclipsar bastante a la iglesia de Jerusalén. Si bien salieron muchos misioneros de la iglesia de Jerusalén, en mayoría de ellos fueron los apóstoles. No sabemos de muchos más que hayan salido después de ellos. Pero de Antioquía salieron cantidad. Ahora, veamos qué nos dice el texto. Miren, les describo la escena un poco para que ustedes vayan viendo que no era fácil para Pablo, ¿ok? No era fácil. Él se va a llamar a sí mismo, soy el abortivo, soy el último, soy el... Claro, yo creo que lo hacían sentir así muchas veces. Es duro. Tenemos dos autoridades, Pablo, que se convierte después de que Jesús se había resucitado, y tenemos la otra autoridad que es Santiago, que también se convierte después de que Jesús había resucitado. Hechos capítulo 11, versículo 22. La noticia de esto llegó a los oídos de la iglesia de Jerusalén y enviaron a Bernabé a Antioquía. ¿Qué noticia de qué? De que en ese lugar mucha gente había recibido la salvación, había recibido el Evangelio. Esa noticia llegó a Jerusalén. ¿Y qué hace Jerusalén? Dice, ok, vamos a enviar a Bernabé. Bernabé es lo que yo llamo coyuntura. Recuerda lo que dice el Efesios cuando habla de que el cuerpo unido por las coyunturas. Cuando habla de coyunturas es un ministerio. A ver, yo me asombro mucho del cuerpo humano. Los últimos años tuve un problema en el hombro y gracias a eso empecé a conocer cómo es una articulación. Claro, pude hacer que me hice algunos exámenes y tengo una cantidad de sonido y cosas para ver qué tenía en el hombro. Dije, Dios mío, esto es un enredo brutal. No, ahí está sentadito mi médico, el doctor Orlando Farás, mi amigo. El hueso pasa por acá, se conecta por acá, hay un tendón de este tipo por acá, la articulación viene por acá, sobre acá. Es una maquinaria impresionante eso. O sea, te das cuenta de que los tendones tienen la capacidad de unir un hueso con otro hueso, un hueso con un músculo. O sea, estoy hablándote de dos tipos de células distintas, hueso, músculo. Vean ustedes a ver lo que pueden hacer con su rodilla, ese nivel de flexión, la fuerza que hay. Hace un rato tú tienes que subir una grada, bajar, o sea, ¿cómo articula?
todo nuestro cuerpo, el balance, el equilibrio. Digo, qué tremendo las coyunturas, ¿verdad? Qué tremendo los ligamentos. Bueno, cuando Pablo habla de eso, dice que el cuerpo bien unido por las coyunturas va creciendo. El ministerio de la coyuntura es vital. Bernabé era una coyuntura. En un momento van a ver por qué. Entonces, ¿qué hace la iglesia de Jerusalén? Envía a Bernabé. ¿Estamos? Hay otro pasaje en Hechos 11:22 también. Perdón. En Hechos 8:14, disculpe. Donde Pedro y Juan son enviados a investigar lo que pasó en Samaria. Ya, eso no era nuevo. O sea, la iglesia de Jerusalén se enteraba de que algo había pasado allá irresponsablemente y, muy responsablemente enviaba a alguien, sonó irresponsable, mandaba a alguien para ver qué pasaba. Entonces, si ustedes leen Hechos 8, hubo una situación en Samaria y la iglesia de Jerusalén manda a Pedro y a Juan a investigar. Luego les pide un reporte, ¿qué pasó allá? Recuerden también que le van a pedir cuentas de esto a Pedro en lo de Cornelio, ¿qué pasó allá? O sea, era una iglesia, no es controladora, era lo que le correspondía hacer, administraba. ¿Qué está pasando allá? A ver, ¿cuántos de ustedes aquí hay pastores o apóstoles, perdónenme el título que quizás no estoy usando el que ustedes tienen, tienen algún ministerio aparte de su iglesia local bajo autoridad suya o bajo cobertura? Levanten su mano. Ok. Si somos bíblicamente correctos, nosotros no solamente deberíamos saber lo que está pasando en cada iglesia que está bajo nuestra autoridad, sino de que deberíamos poder mandar personas para que hagan una auditoría a esa iglesia. Auditoría, no estoy hablando financiera solamente. Quiero decir que vayan a pesar qué está pasando. Doy un ejemplo. Vamos a imaginar que usted, Pastor Patricio, tiene 5 iglesias con las que trabaja en Chile. Pero llegaron 3 acá. Entonces termina la escuela y usted tiene que mandar un equipo o ir personalmente a decir, quiero que me digan por qué rayos usted no estuvo en la escuela en Santiago. Es que eso es lo que corresponde. Quiero que me explique qué pasó aquí. ¿Tú crees que era una sugerencia ese evento? Hoy día, ¿qué tienes? Tienes un apóstol que tiene 200 iglesias bajo su autoridad. No tiene idea lo que pasa ahí. Es un cuento. ¿Para qué sirve eso? Para que cuando se presente diga, soy el apóstol fulano de tal, tengo 200 iglesias. 201 iglesias. Pero él no tiene la más remota idea de lo que está pasando en cada iglesia suya. Digo suya, qué feo. Cada iglesia que está bajo su autoridad. Mira, una franquicia es más efectiva. ¿Usted quiere abrir una franquicia de McDonald's? Ok, le van a pedir que tenga una cartera de clientes que supera los $500,000 y la inversión inicial son $2,000,000. Ya averigüé. O sea, usted tiene 200 millones, que 2 millones de dólares poner, tiene que hacer el local con planos. Planos que vienen desde Estados Unidos, porque usted no puede hacer McDonald's a su idea. Todo tiene que ser las maquinarias, todo lo que está ahí debe ser aprobado por McDonald's, todo. Por algún tema de preferencia económica, tal vez cambien un producto por otro y por ejemplo aquí le ponen palta y en Estados Unidos no hay palta en las hamburguesas, o van a traer el producto de Perú porque es más barato que traerlo de Estados Unidos, pero no puede tener la M diferente, el letrero va a llegar desde allá diseñado como tal. Y debe tener una cartera de clientes de $500,000. ¿Qué significa? Que usted les demuestre que ya, antes de hacer contrato con ellos, que usted mueve $500,000 cada mes en lo que haga. Tiene que mostrar sus estados financieros de los últimos 2 años, donde les diga, mire, aquí tengo clientes y entre total yo vendo en lo que hago como $500,000 al mes. Y estos van a venir a comprar hamburguesas. Y ahí me aprueban. Entonces, no importa la McDonald's que vaya, he ido a una McDonald's en Tel Aviv, no hay queso.
No ponen carne con queso, porque no juntan con la kosher carne con lácteos. ¡Ah! ¡Pum, pum, pum! Y si usted va a la India va a tener hamburguesas de cordero o vegetarianas. Cultura, se adaptan. No, la iglesia no llega a ser ni McDonald's, hermano. ¿Por qué? Porque este apóstol que tiene tantas iglesias bajo su autoridad no tiene idea de lo que pasa. Cada uno, allá cantan, allá creen en intercesión, allá no creen en intercesión. Él llama para orar por la ciudad, allá oran, ellos de qué cosa, cuál ciudad. O sea, eso es Babilonia. Eso es Babilonia. Es la voluntad del hombre haciéndose a placer. Ni siquiera se levantan como un ejército. Si vas a estar bajo la autoridad de alguien, tienes que copiarle todo. Hola. Pero es que no somos un modelito. No, no, no. ¿Por qué estás bajo autoridad suya? La administración de Dios es local, pero el trabajo es corporativo. Quiere decir, hay una unidad por encima del límite geográfico. Entonces, les doy un ejemplo. Yo trabajo aquí con el pastor Horacio y él no puede decir que no está de acuerdo con la guerra territorial. Y yo sí. ¿Qué tipo de unidad representamos?

La iglesia de Jerusalén mandaba personas que digan, es que pasó aquí, oramos, pasó esto, ok, está bien, falta esto, tienen que hacer esto. Ya en ese tiempo, con las limitaciones de comunicación que habían, ellos se movían unidos. O sea, miren, no vamos en ese orden muchas veces. Me ha tocado a mí hablar alguna vez con un apóstol para decirle, pastor o apóstol, usted tiene tal pastor bajo su autoridad, sí. Es un ladrón. Les ha robado plata a los fulanos. ¿En serio? Sí, voy a hablar con él. Ok, nunca habló. ¿Dónde está el equipo? ¿Dónde está el cuerpo? Ahí te das cuenta que ni siquiera en su red hay unidad. Ni siquiera en su red. Le voy a pedir que se una con los pastores de la ciudad. Es una broma. Es un cuento. No funciona. Si en casa no somos unidos, vamos a ser unidos con los vecinos. O sea, no, es absurdo. Esta iglesia, a mí me impresiona mucho, con todos los defectos que tenía la iglesia de Jerusalén, funcionó. Funcionó maravillosamente. Jerusalén se enteraba de todo lo que pasaba. Jerusalén se enteraba de todo lo que Pablo decía, hacía. Y eso le era un dolor de cabeza a Pablo. Estaban detrás de él en todo lo que hacían. ¿Dónde estuvieron? Sí, ¿cuántos se convirtieron? ¿Qué está pasando? ¿Qué? Y lo respetaban. Pero para los judíos de Jerusalén, Antioquía era una ciudad pagana, gentil. Pero a pesar de eso envían a Bernabé. Bernabé significa hijo de consolación. Él era levita, pero era natural de Chipre, Hechos 4:36. Hombre ideal para esta misión. Bernabé es una persona muy interesante, no escribió nada, hasta donde sabemos. ¿Quién sabe si escribió unos libros que no nos han llegado todavía? Era un hombre muy interesante, muy temeroso de Dios. Van a ver en los pequeños rastros que nos deja en la palabra, un poquito de este Bernabé. Dice que era un varón enérgico. Se lo llama bueno y lleno del Espíritu Santo, Hechos 11:24. Qué linda definición. Era bueno y lleno del Espíritu Santo. ¿De cuánta gente podemos decir eso? Bueno y lleno del Espíritu Santo. Qué bonita definición de alguien. Bueno. Tienes que ser una buena persona. ¡Qué lindo! No fue una persona que levantó iglesias, pero fue enviado más de una vez a animar y a confirmar, a discipular a los nuevos creyentes en la fe en el Señor Jesús. Leo lo que dice Hechos 11:23, ¿sí? Leo 22. Y la noticia de esto llegó a oídos de la iglesia de Jerusalén y enviaron a Bernabé a Antioquía, el cual, cuando vino y vio la gracia de Dios, se regocijó y animaba a todos para que con corazón firme permanecieran fieles al Señor. Animaba. Porque era un hombre bueno y lleno del Espíritu Santo y de fe. Y una gran multitud fue agregada al Señor. ¿Quiere encontrar líderes para el ministerio? Ok, busque Bernabés. Tres características, ¿cuáles son? Ahí está. Uno, era un hombre bueno.
lleno del Espíritu Santo y lleno de fe. Qué hermosa descripción de los que son enviados. Ahora, dese cuenta, él va para animar y fortalecer a los santos. ¿Alguna vez le tocó a usted la visita de esa persona muy enviada por el pastor principal de la Santísima Asamblea de los Santos, que se reúne en los últimos jueves de cada año bimestral? Ese que te mira con: quisiera que me diga por qué cantan con tanto ruido. Ajá. Usted es nuevo en el Señor, por lo que puedo ver. Sí, soy nuevo. Sí, con razón está tan alegre. Espere que vengan los días de prueba y ahí vamos a ver si realmente usted es creyente. Estoy muy preocupado por la sana doctrina. Veo que usted deja predicar a cualquier persona. Quiero que sepa que en la denominación solo permitimos que prediquen los graduados en el cementerio bíblico, en el seminario bíblico. Así que yo le quiero pedir muy cordialmente, hágalo ya. Él era bueno y lleno de fe. Imagínenselo lleno de fe. Se puede, vamos a hacerlo, vamos a ganar esta ciudad. Dafne, ¿qué es Dafne? El Señor está con nosotros. No importa cuánta inmoralidad hay acá, aquí está la iglesia ahora del Señor. Ese era Bernabé, tremendo, hombre bueno, lleno del Espíritu Santo y de fe. Como que uno no implica el otro, ¿eh? Versículo 25. Ahora miren lo que pasa. Dice versículo 25. Y Bernabé, cuando ve todo esto, salió rumbo a Tarso para buscar a Saulo. Coyuntura. Y cuando lo encontró, lo trajo a Antioquía. Y se reunieron con la iglesia por todo un año. Y enseñaban a las multitudes y a los discípulos, se les llamó cristianos por primera vez en Antioquía. ¡Wow! Si no hubiera sido por Bernabé, Pablo no llegaba a la iglesia de Antioquía. O sea, él no la levantó. La levantaron hermanos de Chipre y de Cirene que salieron probablemente de Jerusalén después de la muerte de Esteban. Estamos bien, estamos viendo el cuadro completo ahora, ¿sí? Se convirtieron muchos. La iglesia manda a Esteban. Esteban dice: esto está hermoso, los confirmó en la fe. Dice: ya vuelvo, vengo al tiro. Se va hasta Tarso. ¿Por qué va a Tarso? Porque él vio quién era Saulo. Santiago nunca lo hubiera llamado. Pero Bernabé dijo: yo sé quién hace falta aquí. Saulo, ven conmigo. Les presento, hermanos, él es Saulo. No conocían mucho de Saulo. Quienes conocían mal de Saulo eran los de Jerusalén, el perseguidor que metió a la cárcel. Pero ya sabía. ¿Te imaginas? Saulo, cada vez que tenía que empezar a predicar, alguien venía y le decía: quiero decirle que lo perdono. O sea, era complicado para él. Yo tenía un tío en Jerusalén que fue metido a la cárcel por su culpa, pero lo perdono. Amén, gracias. Bueno, quiero empezar antes de enseñar diciendo que hice muchas cosas malas antes de convertirme. Yo no sabía, y saben, era la historia de Pablo. Qué duro. Quiero decirles que el Señor me perdonó ya y pido el perdón de ustedes si los afecté en alguna manera. Ya, aquí estoy. Entonces él necesitaba de un Bernabé. Tú necesitas de alguien que hable bien de ti. Es la parte difícil, te cae una profetisa o un profeta tremendo. Pastor, este es su día de bendición. Terminas de bajar del culto, ¿no? Sudado, todo. Este es su día de bendición, quiero que sepa. ¡Ay, qué presencia! ¿Vos quieres irte ya a comer? Yo desperté esta mañana y vi su rostro.
Y Dios me dio una palabra. Cristo. Ya. Suelta el chorizo, dale, ya. ¿Qué? Y quiero decirle, pastor, este día que corresponde con el año 5778 del calendario hebreo, treceavo mes lunar de la orden de Marte, vengo a decirle que Dios dice que me congregue con usted. Yo soy la persona por la que usted está orando. Me están llamando, me llamas, ¿no ves? Sí, mira, te hablaría con ese Seba, ¿no? Hablaría todo el rato contigo, pero dale tu teléfono a Jere, lo ubico esta semana. Ya, va, chao, chao, gracias. Oh, no, no, no, no, no, Jere, diga, si no es así. Jere, deme su teléfono. Ahora, qué diferente que yo le diga, che, Sebas, ¿sabes? Hay un profeta bien interesante que yo creo que te puede ayudar a ti mucho. Es un hombre bien, bien, bien centrado y yo doy testimonio de que este es un hombre bueno. ¿Por qué no lo recibes? ¿Podrías recibirlo una de estas tardes y charlar con él? Creo que tiene algo para hacer en la iglesia contigo. Bernabé. ¿Tú te das cuenta lo solo que estás en el ministerio cuando no tienes un Bernabé? O sea, nadie que pueda presentarte a un desconocido que hable bien de ti. Ahí te das cuenta que estás desconectado del cuerpo. ¿Por qué? Porque todos necesitamos un Bernabé. Todos de alguna manera hemos sido perseguidores, de alguna manera hemos sido personas que han aborrecido la causa de Cristo, consciente o inconscientemente, por nuestros hechos o por nuestra manera de vivir. Todos somos así. Y necesitamos que haya un Bernabé que en algún momento pueda decir algo bueno de mí. Bernabé ya era conocido, dense cuenta que él fue primero, antes que Pablo, a Antioquía. Y él fue, consoló y todos dijeron, este es un hombre bueno, lleno del Espíritu Santo y de fe. Entonces, cuando él vuelve con atrás, Saulo, ¿verdad? quiero decirles que vine y Dios me dio, y aparece Saulo, y algunos judíos dijeron, ¡ah! No hubo problema porque venía con Bernabé, y Bernabé lo introduce, y los dos se quedan enseñando un año. Y más o menos es la imagen es esta. Bernabé, Saulo, detrás. Bernabé y Saulo. Saulo y Bernabé. O sea, él no tiene problemas de hacerse a un lado porque Bernabé fue la primera persona que vio el depósito que había en Pablo. Coyuntura. Y más o menos es la imagen es esta. Bernabé, Saulo, detrás. Bernabé y Saulo. Saulo y Bernabé. O sea, él no tiene problemas de hacerse a un lado porque Bernabé fue la primera persona que vio

crece. Necesitamos más, hermanos, coyunturas en el cuerpo de Cristo. En Chile no hay, hermanos, coyuntura. Cada uno tira para su propio rebaño, para su propia corporación, para su propia denominación. Pero tienen que levantarse gente que es coyuntura, que puede ser respetada. Y lo que ellos dicen para introducir otras personas, para presentar otras personas, es bien visto. Miren. Dice verso 25, y Bernabé salió rumbo a Tarso para buscar a Saulo, y cuando lo encontró lo trajo a Antioquía. Se reunieron con la iglesia por todo un año y enseñaban a las multitudes y a los discípulos. Se les llamó cristianos por primera vez en Antioquía. Recuerden ustedes que nadie convirtió a Saulo, fue el Señor quien le predicó el Evangelio, y él se identificó con el cuerpo de Cristo de inmediato. Recuérdense con de las tres cosas que ayer hablamos tanto. Él sabía que dependía del cuerpo. Él lo sabía. Por favor, nosotros tenemos que saberlo. Lo más difícil, aquí hay pastores, allá hay un pastor que está empezando hace un año una obra, aquí hay otros pastores que tienen más años, hay otros que tienen la vida entera. La clave de un ministerio fuerte es un equipo fuerte. La iglesia ha estado en un nivel de debilidad muy grande todos estos años, porque todo ha girado en torno a el pastor. Cuando el diseño original de Dios es que dependa de un equipo, no de un pastor. Yo respeto el ministerio pastoral y debo decir, la única manera de que el ministerio pastoral funcione es con un equipo. Solo no puede cumplir la multiforme sabiduría de Dios, no puede, necesita de un equipo. Pero para esto, el pastor tiene que superar su egoísmo. Y tiene que estar dispuesto a partir el pastel en más personas, con más personas. Tiene que entender que cada persona que se levanta para hacer su equipo no le va a hacer sombra, ni está compitiendo. Está a su lado. Y juntos pueden hacer algo que él solo no va a poder hacer. Tiene que entender que no necesariamente nuestra familia son los mejores ayudantes. De que en Dios hay familias nuevas. Y vínculos nuevos. Tiene que entender de que todos tenemos un punto ciego. Y que no importa que veamos muy bien, no vamos a poder ver todo. Tiene que aprender a confiar en otros, así como Dios confió en él. Es que yo no conozco a esta persona, por eso me cuesta confiar. Te voy a decir algo. Dios te conocía y confió. No sé qué es peor. Entonces, ¿qué más da confiar? ¿Cómo lo conoces siendo su amigo? Nunca vas a conocerlo de culto en culto. Necesitas comer con él, necesitas cocinar para él. Necesitas conocer su casa, su familia. Ahí conoces a la gente, ahí aprendes a amar, no al ministro, a la persona. Y ahí se generan relaciones fuertes. No hay cosa más bendecida que tener un equipo de líderes que son amigos. Eso es poderosísimo. Ellos tienen una autoridad para vencer a la muerte grandísima, porque fuerte como la muerte es el amor. Las muchas aguas no la pagarán. O sea, hay muchos beneficios de tener amigos en el equipo de líderes. Aunque Jesús fue el que le predicó a Pablo y Ananías le devolvió la vista, quien conecta a Pablo con el cuerpo orgánicamente es Bernabé. ¿Ahora lo vio? Listo. Hechos 9. Miren cuando él trata de hacerlo solo. ¿Hemos leído Hechos cuánto? 11. Ahora vamos un poquito antes en la historia. Hechos 9. Verso 26. Pablo. Hechos 9, 26. Cuando llegó a Jerusalén, trataba de juntarse con los discípulos y todos le temían, no creyendo que era discípulo. ¿Te das cuenta cuánta falta hace Bernabé? Pero Bernabé lo tomó y lo presentó a los apóstoles.

Y les contó cómo Saulo había visto al Señor en el camino y que él le había hablado, y cómo en Damasco había hablado con valor en el nombre de Jesús. Y estaba con ellos, moviéndose libremente en Jerusalén, hablando con valor en el nombre del Señor. También hablaba y discutía con los judíos helenistas, mas estos intentaban matarlo. Pero cuando los hermanos lo supieron, lo llevaron a Cesarea y de allí lo enviaron a Tarso. Noten que ya nuestro hermano Bernabé lo había introducido a Jerusalén. Porque cuando va solo Saulo, los discípulos no lo quisieron ni ver. Ese es muy fuerte. Es que tenía mala fama y nosotros no. Es muy fuerte. Tuvo que ser Bernabé que dice: hermanos, yo necesito que recibamos a un hermano de quien yo tengo testimonio que Dios lo ha levantado como un vaso útil. ¿Quién es? Se llama Saulo, es de Tarso. Ah, no, ya conocemos a ese hombre. No nos parece confiable. Estoy imaginando la conversación. Yo tengo testimonio en mi espíritu de que este es un hombre que Dios ha separado. Les pido que lo recibamos y pesemos esto delante del Señor. Ok, tráelo el día martes. Saulo, ellos son, él es Santiago, él es Pedro, él es... paz, hermanos, shalom, shalom, shalom. ¿Puedes contarnos cómo fue tu experiencia? Claro. Bueno, yo quiero... Bueno, ustedes saben en qué estaba haciendo. Yo había conseguido unas cartas para poder ir a apresar a los seguidores del maestro en Damasco, y estaba viajando con un equipo de personas. Y antes de llegar a la ciudad, una luz vino sobre mí y me tiró al piso y me quedé ciego y escuché esto. Me llamó por mi nombre, me dijo: Saulo, Saulo, ¿por qué me persigues? Y cuando yo pregunté: ¿quién eres?, me dijo: yo soy Jesús. ¿Qué les puedo decir, hermanos? Ese día dejé todo. La señal de que yo de verdad me he convertido es de que he dejado de hacer todo eso. Y aún la gente que me acompañaba escapó, y toda la gente que me respaldó se fue. Ahora ellos tratan de matarme. Yo sé que ustedes no me creen y me tienen temor, pero esto que les estoy diciendo es la verdad. Les pido que me den una oportunidad para poder demostrarles que yo de verdad he conocido al mismo Salvador que ustedes han conocido. Bernabé interviene y dice: miren, yo sé que ustedes están muy ocupados. Santiago, tú tienes reunión casi cada día. Estamos con tantas cosas. Yo voy a hacerme cargo de estar cerca de Saulo. Quisiera que me permitan estar este tiempo con él, y yo mismo voy a estar con ustedes reportando todo lo que vemos. Ok, está bien. Ese fue el papel de Bernabé. Dense cuenta que esta gente que vio tantas cosas, a pesar de todo, no dejaban de ser hombres, de tener temor, de juzgar por las apariencias a alguien. ¿Qué podemos pensar nosotros que no hemos visto al Señor en la carne nunca? ¿Cuán más propensos somos a equivocarnos al juzgar a alguien? Si ellos, con todo lo que vivieron, pasaron por esta experiencia. Pero así como ellos le dieron la oportunidad a Pablo, también creo que debemos dar oportunidad a la gente, aun cuando se ha equivocado. Debemos ser personas que no solamente predican la misericordia de Dios a los pecadores, sino que también viven la misericordia, dando oportunidad a la gente que se equivocó, y dejar de restregarles lo que hicieron mal, aun cuando el Señor ya les ha perdonado hace tantos años. Todos necesitamos un Bernabé que pueda decir algo a favor nuestro, cuando nuestro testimonio no es el mejor. Esa es la iglesia, hermanos. Díganme si no es maravillosa, si no es linda. No son ángeles, no es Moroni que trae las tablas doradas, y solo el profeta José Smith puede... Aquí hay hombres con carne todavía, con temores culturales, con choques, con aprecios y desprecios, con inseguridades. Y a pesar de eso, Jesús llenó el mundo entero.
este grupo de personas, con tantos impedimentos. Había un Cristo en ellos que crecía, y eso iba más, más lejos que sus propios prejuicios. Cuando tratan de matarlo los judíos, deciden mandarlo otra vez a Tarso. Dios lo llamó de Tarso. La iglesia de Jerusalén lo vuelve a llevar allá. Por eso es que Bernabé, volviendo al capítulo 11, si se acuerdan, él fue enviado a Antioquía. Y él sencillamente podía haberse olvidado de Pablo. Podía haberse quedado. Y imagínense el tremendo ministerio que hubiera tenido Bernabé en Antioquía. La iglesia crecía, la gente se convertía en multitudes, era un hombre lleno del Espíritu Santo, podía haber hecho su ministerio. No hizo su ministerio. ¡Wow! ¡Wow! Va a buscar a Pablo. ¿Te das cuenta la importancia de estos hombres que son coyunturas, que pueden reconocer el don que hay en una persona? Y lo colocan a él en la posición correcta. Nunca hubiera Pablo desatado ese evangelismo tan grande desde Tarso, la ciudad de Antioquía. Él va, ahí está en el verso 25-26, y después de ese año de trabajo, ya nadie tiene dudas de que Pablo fue levantado por Dios. Saulo todavía, Saulo fue levantado por Dios. Sus obras, igual que al principio hablaban mal de él, ahora hablan muy bien de él. Las vidas cambiadas. Él va, por eso es que cuando lees las cartas de Pablo es bien bonito ver esta parte humana. Por ejemplo, dice en Romanos 6, hay muchos textos, ¿sí? Pero él dice, ustedes son mi gloria. O sea, mostrando cómo que en realidad lo que mejor habla de él no es él mismo, es la gente. Y se despide con tanto cariño al terminar cada carta, con tanto afecto, porque él experimentó el cielo y el infierno. Y vio lo valioso que es que la iglesia lo reconozca, aunque no toda la iglesia lo reconoció nunca. En el capítulo 13, sigo con Hechos, ¿sí? Después de que ellos están un año en Antioquía, ellos van a otro lugar, y también se llama Antioquía de, pero se llama Antioquía de Pisidia. Pero van a darse cuenta lo que él hace, lo que ellos hacen. Esta vez ya no hablamos solamente de Bernabé ni de Saulo, sino de Saulo y Bernabé. Dice verso 43, estoy en Hechos 13:43, dice: terminada la reunión de la sinagoga, muchos de los judíos y de los prosélitos temerosos de Dios siguieron a Pablo y Bernabé. Ahí ya lo llaman Pablo y está antes que Bernabé. Quienes hablándoles les instaban a perseverar en la gracia de Dios. O sea, noten ustedes de que ellos gastaban más tiempo consolidando a los santos que solamente llamándolos a la salvación. ¿Me están siguiendo? Los llamaban, dice, a perseverar en la gracia. Si ustedes ven el capítulo 14, versículo 22, 14:22, dice: fortaleciendo los ánimos de los discípulos, exhortándolos a que perseveraran en la fe y diciendo: es necesario que a través de muchas tribulaciones entremos en el reino de Dios. Eso es lo que hacían ellos. Confirmaban a la gente en la gracia del Señor, les hacían perseverar en la fe. Este es el trabajo apostólico. Las personas que han levantado su mano hace un rato, este es parte de su trabajo.
Ellos tienen que ir y confirmar a la gente en la fe del Señor, en la gracia de Dios, animarlos a no desfallecer, a seguir adelante, a fortalecerse, que la gracia del Señor no sea en vano en sus vidas. O sea, este trabajo es apostólico, esto es lo que los apóstoles hacen. Esto es lo que hacemos. Y algo que ellos más hacían, y está en el versículo 25 y 26 que hemos leído ya de Hechos 11, formaban equipos ministeriales. ¿Ven ustedes alguna rivalidad entre Pablo y Bernabé hasta este momento? No. Bernabé sabía algo, el más equipado para el ministerio era Pablo. Él lo vio. ¿Sabes lo maravilloso que es descubrir que eres el segundo? En un mundo en el que todos quieren ser primeros, qué raro es encontrar un hombre que diga: yo estoy llamado a acompañar a este hombre. Qué raro es eso. Ese era Bernabé. No había rivalidad entre ellos. Trabajaron juntos. Los historiadores relatan que hubo un periodo de hambre en Jerusalén, más o menos en ese tiempo, y esto está descrito en Hechos 11:28. Dice: y levantándose uno de ellos, llamado Ágabo, daba a entender por el Espíritu que ciertamente había un gran hambre en toda la tierra, y esto ocurrió durante el reinado de Claudio. ¿Sí? Entonces los judíos y gentiles, es interesante, hacen un esfuerzo, y en especial la iglesia de Antioquía. Ahora, ¿por qué les digo que era una iglesia muy viva, muy creativa? Miren lo que ellos hacen. Ellos no se ponen a orar por los hermanos de Jerusalén, ellos levantan una ofrenda. Esa ofrenda que llega a Jerusalén nació en Antioquía. No sabemos que Jerusalén les haya mandado nunca una ofrenda, pero sí sabemos que Antioquía les mandó una ofrenda a los de Jerusalén. ¿Ah? Le envía dinero para las necesidades prácticas de su vida diaria, ¿sí? Esto muestra algo: se estaba preparando para mandar misioneros. O sea, si podemos dar a los que conocemos, vamos a poder dar a los que no conocemos. Es que es lógico. Dice el versículo 29, sigo con Hechos 11, ¿sí? Verso 29, los discípulos, conforme a lo que cada uno tenía, determinaron enviar una contribución para el socorro de los hermanos que habitaban en Judea. Y así lo hicieron, mandándola a los ancianos por mano de Bernabé y de Saulo. Dice cada uno, no dice solo los discípulos, dice los discípulos conforme a lo que cada uno tenía. Entonces sabemos que la iglesia de Antioquía mandó una ofrenda, no sabemos cuán grande fue, pero ya se está preparando para ser un centro misionero tremendo. ¿Amén? Esto es importante. Esto es lindo. A mí me gusta mucho cuando vemos ese tipo de trabajo como equipos. Muchas veces sabemos que un país debe estar representado por un pastor y no puede ir ningún pastor de ese país. Pero yo tengo un grupo de pastores con los que trabajo que son tan lindas personas, tan amigos, que más de una vez me han dicho: hagamos una ofrenda entre todos para que vaya alguien. Y más de una vez hemos levantado dinero para mandarle a un pastor X para que pueda ir. Eso lo veo, por eso creo tanto en el cuerpo de Cristo. Era fácil que yo o una persona que tiene mucho dinero dé una ofrenda. Pero es diferente cuando sale de los mismos hermanos decir: ayudemos a esta persona. Yo puedo decir que conozco hermanos así, trabajo con ellos, y es genial ayudar de esta forma. Capítulo 13, versículo 1, en la iglesia que estaba en Antioquía había, escuchen esto, profetas y maestros. Bernabé,
Simón llamado Níger, Lucio de Cirene, Manaén, que se había criado con Herodes el tetrarca, y Saulo. Ahí está el primer presbiterio que funciona en Antioquía, no en Jerusalén. En Jerusalén estaba Santiago y los ancianos. Pero en Antioquía ya se los reconoce por ministerio. Era una iglesia donde habían profetas y maestros. Evidentemente había apóstoles porque habían sido enviados. No se menciona que hayan evangelistas. ¿Por qué? Porque evangelizaban todos. Ni se menciona que haya pastores. ¿Por qué? Porque cuando la iglesia es sana, los pastores no se necesitan. Porque Él es el pastor. Entonces, el que es el pastor hace la función de maestro y profeta. Ahora tú decides, puedes ser pastor hasta la tumba o puedes dejar que el Señor pastoree gradualmente si haces que Cristo se manifieste en la vida de la gente y tú pases a ser maestro y profeta. Porque eso no es reemplazable. ¿Te das cuenta? El ministerio pastoral para mí es el más transitorio porque es hasta que la gente se conecta con Dios. Pero siempre vamos a necesitar un maestro que nos ayude a crecer más en Dios. El presbiterio que está acá está formado, a ver, por Bernabé 1, Simón 2, Lucio 3, Manaén 4 y Saulo 5. Hay 5 personas. Dice que solo hay pastores, profetas y maestros. No sabemos más, pero ahí estamos. Versículo 2. Mientras ministraban al Señor y ayunaban, el Espíritu Santo dijo: apartadme a Bernabé y a Saulo para la obra que los he llamado. ¿Quién lo dijo? Wow. ¿Ya está? Entonces, después de ayunar, orar y haber impuesto las manos sobre ellos, los enviaron. O sea, la misma iglesia a la que Pablo le dedica un año de enseñanza es la que lo termina comisionando. Él no fue comisionado en Jerusalén, fue comisionado en Antioquía. Termino esta parte. Antes de que él sea comisionado, Pablo va a haber enseñado a la iglesia por un año, Hechos 11:26. Él va a ser docente, maestro, toda su vida, Hechos 13:1, Hechos 15:35. Desde muy temprano él empezaba a enseñar, Hechos 9:29. Pablo recibe una segunda tarea: llevar la ofrenda de los hermanos de Antioquía a Jerusalén. ¿Recuerdan las 3 áreas de caída de la gente? Ayer hablamos de eso un poco. Sexo, dinero y poder. Perfecto. Él personalmente con Bernabé lleva el dinero, cumple el encargo con cabalidad y vuelve a la iglesia de Antioquía para continuar ministrando y seguramente enseñando. Hechos 12:25 al 13:1. Él es reconocido como maestro fiel y luego es comisionado, Hechos 13:1-4. Ahí empieza otra etapa. Cuando él es comisionado, empieza otra etapa. Dense cuenta que probablemente Pablo no sabía cómo iba a llegar a todo el mundo. Dios le había dicho: me seréis testigo frente a los gentiles. Pero ¿cómo va a llegar Pablo a todos los gentiles? No importa cuánta unción o capacidad hay en ti, necesitas de la iglesia. Aquí se puede ver que la iglesia tenía confianza en él. En el capítulo 14 de Hechos, verso 26 al 28, ya se puede ver la relación que hay entre el Pablo que conocemos como escritor y el Pablo misionero, y la responsabilidad que la iglesia de Antioquía tenía. La iglesia de Antioquía estaba dispuesta a sostener a Pablo. A pesar de eso, Pablo se decide conseguir recursos por él mismo, para no ser una carga para la iglesia. Hay una relación de mutuo acuerdo, Hechos 15:40, entre la iglesia de Antioquía y él.
aunque no hay una exacta, no hay un exacto acuerdo entre los estudiosos de la cronología exacta de la vida de Pablo, muchos están de acuerdo de que después de esto vino esa consulta en Jerusalén tan importante, el primer concilio, y que Pablo estuvo ahí presente para debatir acerca de la ley mosaica, Hechos 15:3. Después de esta consulta, en realidad más que le llaman concilio, a mí no me gusta mucho esa palabra, lo que realmente pasa es una consulta. Es decir, y es algo lindo de la iglesia de Jerusalén, llaman a las autoridades de todas las iglesias para decir, para preguntarles cómo veían este asunto. Es una consulta. Después de eso, él vuelve a Antioquía y sigue, ahí aparecen los viajes misioneros que conocemos. En el capítulo 15 se ve que hay una discusión entre Pablo y Bernabé acerca de Juan Marcos. Se genera un problema. Antes de empezar su segundo viaje misionero, Pablo se disgusta con Bernabé. ¿Qué pasó? Pues el sobrino de Bernabé era Juan Marcos y él había cambiado sus planes. En el primer viaje, Juan Marcos, por alguna razón, decide bajarse del barco. Y a Pablo eso le molesta mucho. Entonces él estaba molesto, no quería ver, él lo dice, no quise verlo más. Entonces ahí va Bernabé, por favor, que no, no quiero más con él. Y se distancian un poco. Pero esto se ve resuelto. ¿Cómo sabes que se resolvió? Porque luego Pablo va a escribir y va a hablar muy bien de Juan Marcos. Así que no fue un tema que terminó en los tribunales, ¿ok? Eso se da antes del segundo viaje misionero. Estoy hablándoles de Éxodo, de Hechos, pero Hechos 15, 40, 41. Para el tercer viaje misionero, estoy hablando de Hechos 18, la relación entre la iglesia de Antioquía y Pablo es tremenda. Dice que en el verso 23 él iba confirmando a todos los discípulos. Ahora, yo les he tratado de hacer un bosquejo rápido de un poco de cómo era la iglesia de Antioquía. Y les he puesto en contraparte la iglesia de Jerusalén para que vean ustedes cuál fue el ambiente que había en ese primer siglo y cómo pudo la iglesia desarrollarse. Creo yo que todos tenemos una aproximación más cabal a la situación de ese momento. Y esto nos permite edificar ahora, saber qué debemos hacer y cómo podemos hacer las cosas, ¿vale? Creo que ahora entienden mejor el ministerio de la coyuntura, entienden la importancia del trabajo en equipo. Creo que ustedes se pueden dar cuenta de que nadie es suficientemente capaz para por sí mismo hacer todo. Voy a seguir reforzando el tema ambiente, porque no le he dicho cómo crear un ambiente completamente. Le he hablado de la amistad, le he hablado de pasar tiempo con el liderazgo, un tiempo de amistad, un tiempo de, ni siquiera voy a decir de compañerismo, un tiempo de relación profundo. Creo que es valiosísimo, ese no es un tiempo perdido. Creo que son tiempos que nos ayuda a construir relaciones fuertes en el tiempo. Sí, pero vamos a ver qué otros factores generan el ambiente. ¿Y cómo nosotros debemos empezar a quebrar el patrón cultural que nos rodea? Por último, esta tarde vamos a ver y vamos a hablar acerca de la cultura que prevalece, que es la cultura que el Señor tiene para nosotros. Amén.

levante esas manos. Solo tú eres adorado entre nosotros. Eres tú la imagen del Dios invisible, el primogénito de toda creación, porque en ti fueron creadas todas las cosas.

días. Paz del Señor para todos. Vamos a tomarnos unos minutos en hacer un repaso de lo que estuvimos compartiendo. Creo que, aunque ha sido un solo tema, y el primer tema arrastra muchas cosas, ¿sí? Empecé diciendo ayer de que en particular este tema, que es la iglesia, probablemente es el tema más manipulado, más comentado, más malentendido, más trabajado de manera humana. Y esto ha provocado que, aunque la iglesia está presente en todas partes, sea una iglesia fuera de diseño. Esto hace que la iglesia sea débil, sea poco efectiva en lo que tiene que hacer. Entonces, aquí la pregunta no es, ¿seguiremos abriendo congregaciones por todas partes para que el Evangelio llegue hasta la última criatura? ¿O alinearemos la iglesia al diseño que Dios tenía para ella? Y de esta manera, las que ya hay puedan afectar de manera sustancial, de una manera visible, el lugar donde están puestas. Personalmente, yo soy un enemigo de seguir abriendo iglesias como si fueran simplemente sucursales, como si fuera una franquicia, sin que la iglesia, sin que los hijos de Dios tengan una comprensión completa de lo que había en el corazón del Padre. Entonces es muy fácil, y le digo como teólogo, es muy fácil que nosotros argumentemos opiniones. Es muy fácil debatir, es muy fácil sentarse a discutir y decir, a mí me parece que. Pero eso es muy cruel, es muy duro, eso tiene que ver con un menosprecio a lo que Dios es. No podemos discutir de lo que Él nos ha dado sin entender lo que había en su corazón. Es más o menos como cuando una persona muere y queda su herencia y los herederos están discutiendo entre qué hacen con esto, si venden o no venden algo, sin entender lo que viene en el corazón de la persona que consiguió todo eso. Entonces, más o menos, eso ha pasado en todas partes. Hace unas semanas estuvimos con algunos pastores que están aquí en Israel, y les comento un par de cosas para introducir en tema, ¿sí? Yo nunca he ido a Israel. Si bien era un deseo, pues creo yo que cualquier hijo de Dios tiene el deseo de ir a Israel. Nunca me interesó la idea de ir en un tours. Quería ir por un encargo de Dios. Y teníamos una palabra ya hace algunos años de que íbamos a ir, pero no sabíamos cuándo. Entonces el Señor nos puso la agenda, nos dijo que deberíamos estar este año, justamente al cumplirse los 70 años de la fundación del Estado de Israel. ¿Por qué? Porque era un tiempo de puertas. A ver, si ustedes han estado en la última convocatoria en Bethesda, Carlos Paz, la convocatoria se llamó Tiempo Nuevo o Nuevo Tiempo. Y ahí les explicamos y compartimos por qué este era un nuevo tiempo. Yo creo que lo primero que tenemos que entender es que debemos ser coherentes con la palabra que estamos recibiendo. Es más o menos esto, ¿no? El Señor, dime qué debo hacer. Quiero que hagas pan. Perfecto. ¿Cómo hago para conseguir arcilla? ¿Para qué quieres arcilla? Es que quiero hacer un jarrón. Pero entonces, no entiendo, ¿por qué pedimos una palabra? Entonces, vez tras vez, ustedes van a darse cuenta que la iglesia más o menos tiene esa actitud tan poco cortés con el Señor. O sea, le pedimos que nos dirija, pero terminamos haciendo lo que queremos. Y hablo en general, especialmente en el liderazgo.
¿Cuántas veces lo he visto yo, y esto trae mucho dolor a la gente? Se levantan intercesores en la iglesia, reciben una palabra, le dan al pastor y el pastor dice, qué bueno, sí, estamos buscando esto. La archiva y nunca la pone por práctica. Y es como que, ¿por qué hacemos esto? Parece un show, o sea, es llenar una agenda simplemente, decir, es que tenemos también en la congregación profetas. ¿Y a cuántos profetas escuchamos? En definitiva, el pastor termina haciendo lo que le place siempre, con profeta o sin profeta, punto. Entonces, yo muchas veces he entendido de que la gente tiene un corazón que, aunque no sea consciente de eso, es muy engañoso. Es como cuando viene alguien a pedirte un consejo, pero ya tomó una decisión. Te dice, pues mire, pastor, quiero que me... A ver, dígame si está bien que deje a mi esposo. Ya tomó su decisión, pero está buscando un instrumento legal. Alguien que con autoridad le diga, sí, tienes razón, debes dejarlo. Para que diga, pues Dios me ha confirmado tal cosa. Entonces, muchas veces yo veo a la gente y veo con esa actitud, ¿me entiendes? Doble, una doble actitud. Te muestra una cosa, pero ya en su corazón tiene otra cosa. Y es una pérdida de tiempo hablar con esa persona. Pero para empezar es poca transparente, no es correcto, no es leal, me hace perder el tiempo. Y por encima de todo se manosea el concepto del Espíritu Santo. Dios me ha dicho. Entonces yo recuerdo que desde la primera vez que pedimos al Señor que nos dé una palabra, yo me acuerdo muy bien, o sea, el Señor nos dio Isaías 61. Y nos dijo que íbamos a ver esa palabra cumplida en nuestra vida, pero parcialmente, poco a poco, verso por verso. Y año tras año nos hemos presentado delante del Señor diciendo, ¿qué parte podemos cumplir? Podemos ir avanzando un poquito más. Entonces, creo yo que en el fondo Dios siempre habló y siempre soltó palabra. Pero él encuentra muy poca persona que le quiera escuchar, que quiera oír lo que el Espíritu está diciendo y pueda caminar. Eso se llama diligencia. Dios busca gente diligente. ¿Ha conocido ustedes pastores que dicen, yo estoy orando por esto, porque no viene una respuesta en esto, en aquello? Detrás de un silencio hay una poca diligencia, siempre. Y si tú te sientas con esa persona que está orando, entre comillas, por una respuesta, te vas a dar cuenta que en el fondo no es diligente con lo que el Señor ya le ha dado, tampoco entonces Dios le va a dar más. Y obviamente hay un tiempo de espera, hay una dilatación de tiempo que es muy complicada, pero en la mayoría de los casos tiene que ver con diligencia. O el diablo que se está oponiendo a que llegue una respuesta. Entonces, yo creo que el Señor ha estado hablando muy claro y cada vez habla más claro. Creo que estamos viviendo en una era, esto es parte de los tiempos finales. Los tiempos finales empezaron en la casa de Cornelio. Ahí empezaron los tiempos finales. En el libro de Joel nos dice, en los últimos días derramaré de mi espíritu sobre toda carne. ¿Cuándo se cumplió eso? El día en el que Pedro entra a la casa de Cornelio. Ahí se cumplió. ¿Por qué? Porque ni siquiera en Pentecostés se presenta eso. Ahí solamente fue sobre algunos, que en su mayoría eran judíos, sino todos. Pero cuando entra a la casa de Cornelio Pedro, recuerdan, ayer nos quedamos hablando acerca de Pedro en la casa de Simón el Curtidor. Él, ¿recuerdas, Horacio, se llama el lugar donde vivía Cornelio? Cesarea del Mar. Cesarea Marítima. Esa ciudad está en línea recta de Jope, pero como 35 o 40 kilómetros. Y Pedro se le hizo a pie. O sea, lo llama el hombre y él camina y camina 40 kilómetros hasta la casa de Cesarea. En ese lugar Pedro sería encarcelado muchos años después o mucho tiempo después. Y es ahí donde Pedro entra por primera vez y el Espíritu Santo desciende por primera vez sobre gente que no era judía. Y ahí empiezan los tiempos finales. Los tiempos finales que hoy día estamos viviendo. Estamos en una era final, ¿sí? Entonces Dios está hablando como nunca antes ha hablado. Les puedo asegurar que hoy día hay más revelación de los misterios de Dios que ha habido hace 500 años, o sea, pero no por eso la gente está más equipada, no por eso la iglesia está más fuerte, porque no es el problema que Dios habla, el problema es que la gente le escucha.
Entonces fuimos justamente en este momento, y fuimos en el momento más difícil. ¿Por qué? Porque hay una tensión muy fuerte en el Medio Oriente. Ha habido ataques de Siria sobre Israel, ha habido ataques de la Franja de Gaza sobre Israel, o sea, por el norte y por el sur. Y ir en tours, entre comillas tours, a Israel en un momento así no era sabio. La gente nos decía, ¿y para qué usted va en este tiempo a Israel? No solo eso, llegamos justamente la semana en la que la embajada de Estados Unidos se movía de Tel Aviv a Jerusalén. Ahora, todo eso tenía un diseño. Dios nos dio una estrategia, nos dijo que nosotros teníamos que salir de Nueva York hacia Tel Aviv. ¿Por qué? Porque en Nueva York están las Naciones Unidas. Y nosotros teníamos que llevar al ángel de Estados Unidos hasta Israel. Él viajó con nosotros. Uno de los ángeles principales, el de Nueva York, Liberty. Entonces, uno no hace la agenda cuando quiere. Uno no dice, a ver, ¿dónde es más barato? ¿De dónde es más barato ir? Ah, desde Miami era más barato. ¿Y qué tiene que ver Miami con Liberty? No tiene que ver nada. Son parte de... Sí, pero teníamos que salir de un momento específico. O sea, Nueva York es una puerta y teníamos que ir a la nación que por esencia tiene como don redentivo ser puerta. La primera nación que fue puerta es Israel. Por ahí entró la puerta. Entonces, teníamos que salir de la nación puerta. ¿Cuál es la nación o la ciudad puerta de Estados Unidos? Nueva York. Teníamos que conectar dos puertas continentales. Entonces, aún de dónde salir, tenía un principio. Había un orden de Dios para hacerlo y fuimos. Llegamos el día 11 de mayo. Y el recorrido que hicimos, cambiamos muchos de los planes que la gente que nos llevaba había organizado. Nosotros decidimos qué partes ver. La mayoría estaba muy bien, pero hicimos algunos cambios. Porque es lo mismo, ¿no? ¿Usted va a bautizarse en el río Jordán? No, gracias, ya me bauticé y no me interesa bautizarme en el río Jordán. Vamos a ir a Canaán, ¿quiere renovar sus votos? ¿Usted entiende? Eso es comercio, eso es marketing, ¿sí? Pues estamos en Cana, aquí fueron las bodas de Cana. Entonces vamos a ver, todos los casados, venga, vamos a renovar los votos. ¿Qué es eso? O sea, eso es paseo, ¿sí? No nos interesa ir a Cana. Y no necesitamos renovar nuestros votos, los renovamos cada día. Entonces, Dios nos organizó un recorrido bien especial, bien especial. Recorrimos casi todo Israel. Pero fuimos a los extremos, estuvimos frontera con Siria, frontera con Egipto y frontera con Gaza. Y era un viaje en el que teníamos que nosotros estar activando puertas en una nación que es puerta. Por eso nuestro viaje empezó en Joppe, en la casa de Simón el Curtidor, porque esa fue la puerta de la revelación para el tiempo final. Ahí tenía que empezar. Y ese recorrido... fue maravilloso, fue extraordinario. Nos permitió entender muchas cosas en el terreno. El gran problema de Israel fue su poca diligencia. No supo escuchar, no supo atender lo que Dios le dijo. Ellos recibieron más que cualquier otro pueblo de la tierra. Y hoy día es uno de los pueblos más extraviados de la tierra. ¿Cómo puede ser que alguien que recibió tanto, hoy día tiene tan poco? Bueno, eso pasa. Entonces, no tiene que ver con que Dios nos dé, tiene que ver con qué hacemos con lo que Dios nos dio. Se lo estoy diciendo de nuevo. Si usted vino acá para recibir cosas, no es tan importante como saber usar las cosas que ya Dios le dio. Por ejemplo, si usted recibió el llamado para servir al Señor, aquí no va a recibir otro llamado, ya lo recibió. Pero quizás aquí usted puede entender cómo desarrollar el llamado de otra manera. Entonces no necesitamos más iglesia, la iglesia ya está en todas partes. Necesitamos que la iglesia que hoy día está en todas partes se alinee con el diseño que Dios tiene de su casa y dejemos de hacer lo que nos parece, hacer lo que Él quiere que hagamos como iglesia. Y eso no depende del lugar, pastor, no depende del lugar. Su voluntad para su iglesia es una sola en todas partes y es la que empezamos hablando ayer. Eso es la iglesia. Cuando usted llega a Jerusalén,
usted entra a un mundo totalmente extraño. Jerusalén es impresionante, es un lugar de extremos. De extremos. El Señor nos había advertido mucho acerca del espíritu de Jerusalén. ¿Cuál es el espíritu de Jerusalén? El que mata a los profetas. Y cuando en el libro de Apocalipsis se habla de Sodoma y Egipto, ¿recuerdan, verdad? El lugar donde nuestro Señor fue crucificado. ¿Se acuerda el pasaje? Usted sabe que está hablando de Jerusalén. Pero ahí se llama Sodoma y Egipto. Y cuando usted camina por Jerusalén, entiende por qué el Señor llamó ese lugar Sodoma y Egipto. Hay un choque en tu espíritu tan fuerte que tú tienes que sacar la cabeza para respirar, porque si no sientes que te mueres. Esa ciudad está dividida en cuatro partes, cuatro secciones, cuatro, ayer hablé del cuatro. Estas cuatro partes han dividido Jerusalén, que es una ciudad que tiene un kilómetro por un kilómetro por un, o sea, es un cuadrado más o menos, sí, y está dividida en cuatro pedazos. Tiene una parte armenia, una parte musulmana, una parte católica, una parte ortodoxa, o cristiana, dicen a la católica, no tiene nada de cristiana. Y el centro, hay un centro espiritual en cada una de esas cuatro partes, pero el centro espiritual es la iglesia del Santo Sepulcro. Ahora, es el único lugar donde el Señor nos pidió no entrar. Pero se supone que es el centro de la parte cristiana. Sí, pero nos pidió no entrar. ¿Por qué? Porque es un lugar de tanta muerte que nos quedamos en la puerta y no pudimos traspasar. Así de simple. Ahora, le voy a decir algo con mucho respeto. La gente que me conoce sabe que yo no soy jactancioso. Nosotros conocemos más de la Biblia que los judíos que viven en Israel. Nosotros hacíamos correcciones a los guías. ¿Por qué? Por esto. Obviamente, los judíos no tienen la segunda parte de este libro maravilloso. Pero aún de la primera parte nosotros conocemos y entendemos más que ellos. ¿Pero acaso no es el pueblo de la ley? Sí, se casó con ella. Literalmente, se casó con ella. Cuando Dios dice que nos casemos con Él. No con su palabra. Entonces, aún esto, siendo el resumen de la voluntad buena y agradable de Dios, cuando esté en el lugar equivocado, se convierte en mi ídolo, en mi lugar, se convierte en lo que me tira para abajo en lugar de orientarme, ¿se entiende? Por ejemplo, la Biblia dice que Jesús murió fuera de la ciudad, ¿correcto? Dice que salió a padecer fuera de la ciudad. La iglesia del Santo Sepulcro está dentro de la ciudad. Y dicen ellos que ahí mismo, muy cerca, fue crucificado Jesús. Entonces hay todo un tema de discusión. Le dijimos al Señor, llévanos a los lugares que tú quieres que vayamos. Entonces sí pudimos estar en otro lugar donde sí está la tumba de Jesús. Y no es la iglesia del Santo Sepulcro. Que ni es, es sepulcro, pero no es santo. De hecho, es un lugar donde la iglesia ha sido sepultada. Ahí está muerta la iglesia. Es un símbolo profético de la muerte espiritual de la iglesia cristiana. Todo por dentro es negro por el humo de las velas.
y atienden unos monjes ortodoxos que parecen zombies. Pero el Señor nos llevó a la tumba de Jesús. ¿Cómo saben que es la tumba de Jesús? Era evidente que el Señor dejó algunas señales. Dos de los lugares que visitamos para mí fueron los más maravillosos, y este fue uno de ellos. Es un jardín maravilloso, y en medio del jardín, al fondo, está una tumba. Estar ahí es estar en otro mundo. Uno entra al jardín y todo lo demás desaparece. El bullicio de la calle, la ciudad. Al lado está el Gólgota. Jesús no fue crucificado en el monte, sino en el camino. Dice que la gente pasaba por ahí y lo miraba. Y en ese mismo lugar fue apedreado Esteban. Qué interesante. Desde el jardín, desde la tumba, se ve el lugar donde Jesús murió. Un lugar aproximado al que murió. Un camino por donde viene de Damasco, un camino muy importante. Ahí estaba el crucificado. Pero estando dentro de ese jardín grandísimo, que está administrado por unos cristianos escoceses, ingleses. En todo lado están los católicos, menos aquí. Entiendan de diseño, entiendan qué quiero decir con diseño. En ese lugar encontraron un lagar de vino. Ahí prensaban el vino, o las uvas, perdón, para hacer vino. Y al lado, una cisterna de agua de más de 16 metros, labrada en la roca. Al lado de la tumba hay un lagar de vino y una cisterna de agua. Iglesia del Santo Sepulcro, tumba del jardín o jardín de la tumba. ¿Cuál es el lugar correcto? ¿Cuál está en diseño? Usted puede ver la tumba abierta y puede ver el gancho de hierro que pusieron los romanos para que la puerta no se pueda abrir. Y cómo la resurrección de Jesús hizo, quebró ese gancho de hierro, pero la mitad, o sea, considere usted que es una rueda la que cerraba la puerta, una piedra que cerraba la puerta de la tumba, para que no pueda ser abierta le pusieron un hierro y le pusieron el sello imperial. Eso fue roto, pero quedó el pedazo que está dentro, incrustado dentro de la roca. El otro pedazo voló. Y la rueda entera no se hizo trizas, pero no estaba. Cuando fueron a ver, la rueda no estaba. ¿Saben dónde está la rueda? A 42 kilómetros, sobre la cima del Monte Nebo. Está la rueda enterita parada. Y si usted traza una línea entre el Monte Nebo, entre la rueda, y Jerusalén, están en línea recta. Ahí fue donde Moisés miró la tierra prometida, en el Monte Nebo, y vio que no iba a entrar. Y ahí está la piedra que tapaba la puerta de la tumba de Jesús. El Monte Nebo fue la puerta. Y ahí está la puerta de la tumba. Está en territorio jordano. Diseño. La iglesia, si es iglesia, debe oler a iglesia. Luego fue la puerta. Y ahí está la puerta de la tumba. Está en territorio jordano.
diseño.

Y fue un lugar bueno, y bueno en gran manera. El hombre fue puesto allá como un ser creado por Dios. Pero no era uno con Dios. Él podía llegar a ser uno a través de comer del árbol de la vida, cosa que no hizo. Después de que el hombre cae, el proceso creativo de Dios se suspende y empieza el proceso de edificación. Ese proceso de edificación abarca desde Génesis capítulo 3 hasta Apocalipsis. El resultado final de esa edificación es la Nueva Jerusalén, una ciudad cuyo fundamento es Dios. Pero no es una ciudad solo para Dios, es nuestra ciudad. Y es una ciudad donde desde las puertas hasta los muros están formados por la combinación, por la mezcla de lo humano y lo divino. Están los nombres de los apóstoles y de las tribus de Israel, pero todo ella es una ciudad de oro. El oro es la naturaleza de Dios Padre. Así como la plata es la naturaleza de Dios Hijo, y las piedras preciosas es la naturaleza del Espíritu Santo. Toda la ciudad está hecha completamente de oro. Dice que las puertas son perlas, ¿recuerda? En la Biblia aparece la perla por primera vez en Génesis 2 con el nombre Bedelio. Bedelio es una perla vegetal. ¿Qué es una perla? Es interesante. ¿Quieren entender un poco el concepto de transformación? Una perla se forma por un grano de arena que entra a una ostra y la hiere. La hiere. Entonces la ostra empieza a producir una sustancia para librarse de la irritación que va cubriendo gradualmente la arena. El resultado final es una perla. Tú eres el grano de arena que hirió a Jesús. Yo soy el grano de arena que lo hirió. ¿Y qué es lo que Él hace con nosotros? Nos empieza a cubrir, nos empieza a envolver. Está transformándonos de ser granos de arena. Mira, tus descendientes serán como la arena del mar. Nos está transformando de granos de arena a perlas. Pero las perlas van a ser la puerta de la ciudad. Es por ahí por donde la gente que quiere ser salva entra. Cuando tú traes al Señor gente que no lo conocía, tú estás siendo perla. Pero te das cuenta, cada uno de nosotros castigó a Jesús con nuestros pecados. Cada uno de nosotros. Y el Señor no nos devolvió mal por mal. Él nos cubrió de algo valioso. Él es esa concha preciosa que recibe la herida de la arena y la cubre. Y la cubre. Cuando usted agarra una perla nativa, ¿quién imaginaría que en el corazón de esa perla hay un grano de arena que hirió a la perla? Ese es el proceso de transformación que Dios hace. La perla aparece en Génesis 2 y aparece también en la Nueva Jerusalén en Apocalipsis como partes, como materiales de construcción. Interesante. Hablamos acerca de el arca y dijimos que el arca fue la primera edificación dada por Dios con instrucciones específicas, ensambladas con cierto orden. O sea, para edificar algo no basta tener los materiales, tiene que haber un diseño, tiene que haber un orden al hacer las cosas. El arca es la primera edificación que Dios le pide hacer al hombre. No la hace él. Noten ustedes que la tarea de edificación, a diferencia de la creativa, la creación es hacer algo de nada. Nosotros no podemos crear en un sentido directo como hombres, pero podemos crear cuando la naturaleza de Dios esté en nosotros. Es decir, solo Dios puede crear.

Solo Dios puede hacer algo de nada. Pero si Dios está actuando en nosotros, nosotros podemos crear con Él. Podemos ser co-creadores con Él. Claro que sí. A diferencia de la creación, la edificación es una tarea compartida. Dios y el hombre trabajan juntos en la edificación. Por eso es que el arca es algo maravilloso. Fue hecho por Adán o por Noé, perdón, pero con instrucciones del Señor. Hubo un intercambio, ahí trabajaron los dos, trabajaron los ángeles del Señor, trabajó el Señor, trabajó Noé, sus hijos, hubo un trabajo compartido. ¿Y qué estaban haciendo? Estaban haciendo una, no solamente un bote, sino un instrumento de salvación. Recuerde usted los tres pisos. Le hablé del número tres. La siguiente edificación es el tabernáculo en el desierto. También es comisionada por Dios. Es dada a los hombres. Pero el hombre de por sí no puede hacer eso. Tiene que haber un Bezalel, el primero que recibe la unción para poder saber cómo edificar lo que Dios quiere que hagamos. Y ese edificio, ese tabernáculo en el desierto, va a cumplir un rol protagónico. ¿Por qué? Porque va a ser el anticipo de Juan capítulo 1, versículo 12 y 15, cuando nos habla de Cristo tabernaculizando entre nosotros. ¿Recuerdan ustedes? Ese tabernáculo es un diseño celestial del tabernáculo celestial, es una copia. Y ahí otra vez los hombres tienen que edificar, pero noten ustedes, una tarea que pueden hacer estos días es leer un poco el tema del tabernáculo. Van a darse cuenta que cada detalle, la manera de hacer los tejidos, la manera de trabajar la madera, la manera de hacer la orfebrería, todo lo que él pone dentro del tabernáculo pasa por una dirección bien específica. Aún desde dónde empezar a edificar. El tabernáculo no se hace desde afuera hasta adentro, se hace de adentro para afuera. La forma en que Dios indica, la forma en que ellos tendrían que preparar a los artesanos, todos esos detalles son precisos. Ahora le pregunto, ¿cuánto tiempo iba a perdurar ese tabernáculo? Algunos años. ¿Por qué tanto detalle para algo que era temporal? Porque era un diseño, perfecto. ¿Qué pasa con la iglesia? Si hubo tanto detalle con el tabernáculo que era una tienda temporal, ¿no le parece que hay muchísimos más detalles en la iglesia, entendiendo que esta tiene características eternas? Pero hoy día no tenemos ese cuidado, ponemos a cualquier persona a hacer cualquier cosa, simplemente porque nos parece. Y usted va a darse cuenta que todo lo que hacemos en la iglesia, en la mayoría de los casos, no obedece a un diseño de Dios. Es decir, empezando con el día de reunión, empezando con la manera de hacer las cosas, ¿quién nos ha dicho que debemos empezar de esta forma o aquella forma? Todo nace de pura tradición. Yo no sé cuántos de ustedes conocieron el manual del ministro. Era un librito pequeño que antes les daban a los pastores sus denominaciones, donde decía, se murió alguien, ahí está lo que tú tienes que decir. Va a haber una boda, pues sí, tú tienes que decir esto. Va a haber, una dedicación de un niño, aquí está la oración, aquí están los versículos. Entonces la persona, qué terrible daño, qué terrible horror, qué ofensa más terrible al Espíritu Santo, poner en la mano de la gente que le quiere servir a Dios un libro de recetas de cocina, donde el hombre ya no necesita preguntar al Espíritu Santo, ¿qué debo decir, Señor? ¿Qué quieres que haga aquí? Sino que hay un manual que evita, impide, no necesita que yo me desarrolle. Simplemente agarro y leo, y lo puede leer cualquier persona. En realidad ahí el concepto de pastor no es importante, lo puede hacer cualquier persona. Porque está ahí. Me sigue, está ahí. Solo uno tiene que saber leer. ¿Sabe leer? Sí. Ok, califica para pastor, venga. Ahí está. Esto es lo que tiene que decir, lo que tiene que hacer, ahí está todo. Y cuando le pregunta al Señor, no, usted no pregunte nada, ahí está todo. Todo lo que necesita saber está en el manual. Y la Biblia, sí, también, pero ya los versos ya están escogidos.
Entonces nos mofábamos del sacerdote que tiene el misario, y nosotros teníamos algo peor que eso, porque por lo menos ellos cambiaban con las fechas. Las misas eran diferentes para cada día, las citas bíblicas que leían, el salmo responsorial era diferente cada día, el manual del ministro era lo mismo, todos los funerales eran el mismo texto. ¿Viste un funeral? Sí, ya viste todos, brother. Ah, se casó Lupita y Carlitos, sí, bueno, 10 años después se casó Jeremías y Rosita, sí. Es la misma historia, el mismo versículo, los mismos pasajes. En eso los curitas no llevan la ventaja, sí, sin duda. Tenían un misario con guías de oración para cada día del año, 365 días.

Hablamos de Jacob y vimos cuando en Génesis 28, y ahí me quedé, él llega a ese lugar como un errante que no tenía ni siquiera una almohada donde descansar. Llega a un lugar donde él tiene un sueño. En ese sueño ve una escalera, una puerta abierta, una escalera, ángeles que descienden, que suben y bajan. Es muy hermosa toda la visión que él tiene, pero cuando él despierta dice, terrible lugar es este. Esa palabra terrible debería ser la primera descripción de lo que uno siente cuando conoce a Dios. Yo recuerdo que yo tuve el privilegio de convertirme en un lugar que no era para nada religioso. ¿Por qué no me hubiera convertido? Yo siempre pensaba que era un tipo muy listo. Siempre estaba pensando ya lo que me iban a responder. Pero yo recuerdo ese día domingo, ese día sábado a las 3 que entré a ese lugar, esa casa. Yo entré y fue como si hubiera entrado a otra dimensión. Había más de 400 personas en un departamento, en un tercer piso. Yo entré y me sentí completamente desnudo. Sentí que cada persona que me miraba me podía leer completamente. Y yo me fui a una esquinita donde nadie me vea. Quería salir de allí. El problema es que cuando yo llegué era temprano, solo estaban cantando. 20 minutos después había tanta gente que para atravesar hasta la puerta yo tenía que mover a todo el mundo. Entonces me quedé atrapado. Yo hoy día que sé que eso era una presencia de Dios, en ese momento yo me estaba asfixiando. Yo quería salir, miraba a cada persona y todos parecían distintos, parecía que la gente brillaba. Y cantaban todos como nunca había visto cantar a la gente. Todos, todos, niños, adultos, ancianos, adoraban. O sea, ¿qué es esto? Yo había crecido escuchando misas. Cada semana en la sala nos llevaban a escuchar misas. Nos contábamos chistes mientras el cura predicaba. Aquí nadie decía un comentario. Había una presencia tan solemne que todos parecía que estaban metidos en un mismo trance. Mis palabras, están en trance esta gente. Porque tú los veías ahí. Y cuando al final un hombre se paró y todos se sentaron en el piso, en todas partes, sobre las mesas, bajo las mesas, en todo lado, y dijo, hermanos, vamos a tomar nuestra Biblia en Juan tantos, tantos. Yo estaba en una esquina, pero alguien vino y me dio una Biblia en la mano. ¡Puf! Nunca había agarrado una Biblia. Crecí en un colegio católico y busqué Juan desde Génesis. Me temblaban las manos. Y había a mi lado una niña de unos 12 años. Vio que no podía, me dio su Biblia abierta y me dijo, ¿le ayudo? Y leía. Luego cambió de cita. Entonces me miró de nuevo y le dije, prefiero escuchar, gracias. Pero todas las 400 gentes leían la Biblia. Yo era el único ignorante que no sabía agarrar ese libro. Y había una atmósfera. La gente leía esto como si creyera en él. Gritaban, amén, sí, cierto, esto es la verdad, Gabio. Está dando un discurso, dejen qué poco educados aquí, lo interrumpen. Una joven grita, no, no es cierto.
Y el hombre que está delante la mira y le dice, ven, hermana, ven. No. Ven, le dice. Sal fuera. ¿Sabe yo qué decía? ¡Qué lugar más terrible! ¡Quiero irme! ¡Terrible lugar es este! Y todos participaban, todos. Yo recuerdo que en un momento al empezar dijeron, salude a la persona que tiene al lado. Y una persona que se dio la vuelta y me dio un beso. No era argentino. Casi le pego un trompazo, o sea, solo mi mamá me daba besitos. Claro. Te bendigo, hermano. Este hippie, ¿quién es este? O sea, un tipo raro, con los pelos largos, o sea. ¿Qué es eso? Entonces lo que quiero que entienda, o sea, la descripción que tiene experimental, la experiencia que tiene Jacob es absolutamente comprensible. Y esa debería ser la experiencia de cualquier persona que entra por primera vez a la iglesia. No hablo del templo. Nosotros a esta altura ya tenemos la diferencia. A la iglesia. Porque hay una atmósfera tan sobrenatural donde lo divino y lo humano está mezclado que aún lo extraño es natural. Habían pasado 3 horas y media, yo seguía de pie, no había dónde sentarse, me quería ir. Y recuerdo que estaba escapándome lentamente. Ganaba espacio centímetro a centímetro hacia la puerta. Y de repente el hermano que estaba al frente, el pastor, yo no sabía qué decir, él era un barbudo medio raro, dijo, el Espíritu me muestra que estamos recibiendo palabra para otras personas. Compártanlo. Estos cerraron sus ojos, dije, este es el momento. Ya estaba cerca, operación escape, casi un éxito. Y apareció la niña. Simplemente me dijo, ven. Sí. Ven. ¿Dónde? Ven. Yo le seguí. Tienes medio bobo, ¿no? Vas a seguir una niña. ¿Dónde vas? No sé. O sea, ¡paf! Y se metió bajo la mesa. Ven. ¡Ah! Sí, que. Ven, ven. Tengo algo que decirte de parte de Dios. Me dijo 2 cosas. Hasta ahí llegué. Y se fue. Me dejó llorando bajo la mesa. Eso fue todo. Cuando todo terminó y la gente se empezó a ir, se acercó el barbudo y me dijo, ¿estás bien? Tranquilo. Bienvenido a casa. Me sacó y solo me abrazó. Y yo lloré. Terrible lugar es la iglesia. Terrible lugar es la iglesia. No me acuerdo lo que predicó ese hombre, ni las canciones que cantaron, pero me acuerdo exactamente lo que la niña me dijo. No
sabes que Dios resiste a los soberbios? ¿Qué más tienes que pasar para reconocerlo? Terrible lugar es este. Ese lugar conoció Jacob. Y dijo, esto no es otra cosa que casa de Dios y puerta del cielo. Ahora, noten ustedes, las dos descripciones que da este hombre tienen que ver con un edificio. Casa, puerta. No habla de un árbol, no habla de un huerto, no habla de un río, no habla de una montaña. Habla de casa y puerta, edificación. También vimos cómo en ese lugar Jacob unge la piedra. Vimos que le pone un nombre a ese lugar, Bet-El. Importante, todos esos detalles son importantes. Vimos que la piedra es la que es ungida en un adobe, en un ladrillo, es una piedra. Entendimos por qué. Y es interesante porque de este hombre, de Jacob, de él sale la primera familia que se convierte en la estructura de una nación. O sea, este muchacho, Jacob, que escapaba de su casa por el solo hecho de haber llegado a Betel, tiene la capacidad de fundar primero una familia, va a tener muchos hijos. No solo eso, él va a darle las herramientas proféticas para cada uno de sus hijos. Él va a profetizar sobre cada uno de ellos. Algo que no hizo Abraham, ni tampoco Isaac. Ciertamente Abraham fue un amigo maravilloso del Señor, pero Abraham no le ofreció una casa. De hecho, parte de su familia está ligada con Egipto. Isaac fue una generación intermedia. Tampoco le ofreció una casa. Quien le ofrece casa, en definitiva, es Jacob. Él es el fundamento de esta nueva ciudad a la que vamos a llegar todos. El primer fundamento, si usted quiere. De ese edificio, ¿sí? Entonces, yo creo que muchas veces entran a las congregaciones personas como Jacob. Pero dado el ambiente de la congregación, ellos no ven un Betel y se terminan yendo. Y es ahí donde el diablo agarra a esas personas y las utiliza. Por ejemplo, ese fue el tema con Gandhi. Gandhi fue una persona que entró en Inglaterra por primera vez en una iglesia buscando a Dios cuando él termina su estudio de abogado. Él era un Santiago, él era un Jacob. Él buscaba a Dios, era un errante, no tenía una almohada. Pero ¿qué hace la iglesia? Lo excluye por su color de piel. Le dice, la iglesia para los morenitos está más abajo, así que hasta luego. Y él dice, yo no quiero conocer a un Dios que discrimina. Y él se va a convertir al hinduismo luego. Y él va a ser una puerta y el instrumento de llevar a la tercera parte de la India hasta el día de hoy a practicar el hinduismo. ¿Qué hubiera pasado si él hubiera conocido al Dios verdadero en esa iglesia en Inglaterra? ¿Qué hubiera pasado si él hubiera dicho, esto es Betel, casa de Dios, puerta del cielo? Hoy día la tercera parte probablemente de la India conocería al Señor. Entonces no sabemos cuántos Jacobos entran a la congre. Pero probablemente este fin de semana va a entrar uno a la tuya. Y la idea es que la congregación sea eso. No un lugar donde la gente está peleándose para ver qué hacemos o aquello, se están serruchando el piso unos a otros, sino un lugar que es terrible lugar, que es casa de Dios, es puerta del cielo, de tal manera que cae temor sobre ellos y sus vidas cambian. Noten ustedes que ahí mismo Jacob le va a decir, quiero hacer un pacto contigo y aquello. O sea, ahí mismo, en ese escenario, en esa noche que él pasó ahí y en la mañana, él recibe lo necesario para saber qué hacer con su vida hasta el final. Dios le va a decir, no te voy a soltar hasta que yo termine la obra que he decidido hacer contigo. No te voy a soltar.
ahí le dice a Jacob, yo te voy a dar el diezmo de todo lo que tú me des. O sea, es interesante lo que se produce en ese lugar. No hay un sacerdote al medio. Está simplemente Dios y él. Eso pasa en Betel. En Betel no necesitamos un sacerdote. El Espíritu mismo ministra a cada persona como él quiere.

Más o menos ahí nos quedamos ayer. Continuemos. Hemos hecho un pequeño repaso. Dimos una definición sobre la que quiero arrancar otra vez. Dijimos, la iglesia es la combinación de lo humano y lo divino en un solo edificio. Amén.

Después de que Dios termina la obra creadora, toda su creación, Él se propone, Dios mismo, escucha esto, forjarse en la humanidad. Me gusta la palabra forjarse, tiene que ver con fuego, tiene que ver con un trabajo especial. Él se propone forjarse dentro. Pero no solo eso, o sea, Él se propone, quise decir, terminar estando dentro. ¿Pero acaso no sopló? ¿No estaba ya dentro? Él sopla aliento de vida. O sea, sin ese aliento, Él es una sustancia muerta. Cuando Dios hace a Adán, sopla vida básica, no vida divina. Por eso es que Él necesitaba comer del árbol de la vida. El árbol de la vida es una vida superior al soplar del viento que Él había experimentado. ¿Me explico? Ese primer soplar fue la vida básica. ¿Recuerda que Jesús sopló sobre los discípulos? Pero a pesar de eso les dijo, tienen que esperar, no se pueden ir. Deben quedarse en Jerusalén hasta que, o sea, noten, ya había soplado. Igual que sopló sobre Adán. Pero Adán necesita del árbol de la vida, con todo y el soplido de iniciar. Igual que los discípulos, aunque recibieron el soplar del Señor, el Espíritu Santo. De hecho, les dice, reciban el Espíritu Santo, y dice, y sopló. Y les dice, ahora a quienes ustedes remitan pecado, les serán remitidos. Noten, ¿por qué pueden remitir pecados? Porque la naturaleza de Dios ya está en ellos. Solo Dios puede remitir pecados, ¿correcto? ¿Estamos de acuerdo? Entonces, ¿por qué les pide que ellos puedan remitir? ¿O por qué les dice más bien que pueden remitir? Por una sencilla razón, porque sopló el Espíritu Santo dentro de ellos. Pero eso no era suficiente, ellos tenían que ser revestidos por dentro y por fuera. Eso iba a pasar 50 días después. Ese 50 días no llegó nunca para Adán. Él no logró comer del árbol de la vida. ¿Qué iba a hacer? Que esa vida básica se convierta en una vida superior. Estamos aquí con la vida básica de Dios, pero todos necesitamos la vida superior de Dios. Necesitamos la vida que viene con el edificio de Dios. Por eso estamos aquí. Es decir, en muchas partes del mundo hoy día hay gente que se convierte, sí. En medio de todas esas iglesias fuera de diseño, a pesar de eso, ¿ustedes se convirtieron o no? Claro que sí, estamos aquí por eso. ¿O somos un grupo de paganos? No, somos creyentes, hermano. ¿Y dónde se convirtieron? En iglesias fuera de línea, fuera de diseño. Pero a pesar de eso nos convertimos. ¡Wow! Eso es un milagro. Sí, es la gracia de Dios, a pesar de todo trabajando. ¿Vinimos con un tipo de vida acá? Sí, una vida que nos permite cantar, leer la palabra, tener fe, tener esperanza en Dios, creerle a Dios. ¿Y esa es toda la vida que necesitamos? No, necesitamos más vida todavía. Una vida que nos transforme al punto de ser uno con Dios. Por ejemplo, ese debate que tiene el joven profeta, ¿verdad? ¿Cómo sé si lo que estoy recibiendo es de Dios o no es de Dios? Si tú experimentas más a Dios, tú no vas a tener dudas. ¿Por qué? Porque te mezclas tanto con Dios que cada pensamiento que tienes es el pensamiento de Dios. Ya no hay lugar para pensar esto es de Dios o esto no es de Dios. Pero si no me he mezclado con Dios, todavía yo tengo que ver de dónde viene este pensamiento. ¿Será de mi corazón que tiene temor o será de Dios realmente que me está guiando? ¿Me explico? Esa duda, esa lucha que tienen los intercesores, se termina cuando ellos se mezclan con Dios. ¿Pero en qué momento empieza eso? Empieza cuando lo recibimos, empieza cuando nos convertimos. Convertirse, en pocas palabras, es empezar esta mezcla. ¿Y cuándo termina? En la Nueva Jerusalén. O sea, no vamos a haber terminado en esta semana este proceso, no. Nos va a llevar su tiempo todavía. Pero lo maravilloso de esto es que esto no se detiene. Y cada vez vamos a darnos cuenta que es más difícil distinguir qué parte es mía y qué parte es Dios. Se lo estoy diciendo de nuevo, no sé si lo entendieron, pero esto es maravilloso. Nos va a ser difícil distinguir qué parte es mía, qué parte soy yo y qué parte es Dios. A ver, cuando yo vi Jerusalén, tenía una indignación muy grande.
tanta mezcla, vi tanta Babilonia en Jerusalén que quería... ¡ah! Pero al mismo tiempo me daba tanta tristeza. Ahora le pregunto, ¿eso era humano o era divino? ¿Qué pregunta? ¿Qué siente Dios al ver Jerusalén hoy? ¿Entiende la contradicción? Había tristeza, había enojo, pueblo de dura cerviz, pero también había asombro. ¿Qué mezcla más extraña, sí? Eso te produce Jerusalén. Pero eso es mi corazón. Yo creo que es el corazón de Dios. Y de hecho, la palabra, cuando tú lees los escritos de los profetas, es más o menos la sensación que se genera. Él tenía tanto amor por su pueblo, pero a veces le tenía tanta indignación por las cosas que hacían. Entonces llegará, sin duda llegará, en el que será difícil distinguir qué es lo mío y qué es de Dios. Y ahí tú te vas a dar cuenta que Dios no se ha detenido, sigue expandiéndose. Cuando ustedes ven la escritura completa, se van a dar cuenta que ese proceso que empezó de forjarse dentro del hombre no se detuvo. Cada palabra, cada libro más bien, que está escrito en la escritura, van a darse cuenta que tiene un poco del sentido de forjarse dentro. Oseas, el que se casa con la mujer inadecuada. Sí, ahí está Dios buscando a la humanidad. Usted puede ver Ezequiel, la misma cosa. Isaías, en cada libro, usted ve cómo Dios está forjando un espacio para Él ser vaciado dentro de nosotros, pero no solo eso, para que nosotros podamos compartir su naturaleza. Por ejemplo, el pan que había en el lugar santo, ese pan no lo podía comer la persona común, solamente los sacerdotes. Era un pan santo. Pero lo interesante es esto. Ya los sacerdotes participaban de muchas cosas que eran un privilegio. Recuerden ustedes que ellos eran los únicos que podían entrar al lugar santo, los únicos que podían, el sumo sacerdote, entrar al lugar santísimo. Pero en el principio, si usted lee con cuidado, dice que Dios quería que toda su nación sea una nación de reyes y sacerdotes. De hecho, terminan habiendo solo una familia sacerdotal a causa de la dureza del corazón de ellos. ¿Cómo así? Fue a causa de un pecado que ellos perdieron el acceso. O sea, esa tribu Leví termina siendo la única de las doce que puede tener el privilegio, pero en el corazón de Dios estaba que todas ellas, las doce tribus, pudieran entrar. ¿Está conmigo? Dios mismo quería hacer su porción. Imagínese una nación donde no hubiera habido la tribu de Leví. Piensen ustedes en todos los privilegios que tenía Leví. Número uno, no solamente eran los primeros en todo, sino que ellos representaban a toda la nación y a todas las naciones de la tierra. Número dos, no podían tener propiedades. Dios mismo era su propiedad, fue la única nación que no recibió un territorio autónomo. Pero en cada ciudad o en cada tribu, en cada territorio de tribu, había un espacio para ellos. ¿Por qué no podían tener su propio territorio? Porque Dios era su territorio, edificación.
Ahora ellos eran los primeros que iban a la batalla. Ellos eran los que llevaban la presencia. Ellos eran los que se metían al agua y el agua se dividía. Ahora imagine una nación de levitas. Eso es poderoso. Una nación de levitas, eso es poderoso. Ajá. No necesitaban un Aarón en la cima del cerro. No necesitaban eso. Todos ellos eran Aarón. ¿Quién podía hacer frente a esta nación? Nadie. Este proceso de forjarse en nosotros y nosotros hacia Él nunca se detuvo. Primera de Corintios capítulo 3, por favor. Primera de Corintios capítulo 3. Primera de Corintios capítulo 3, versículo 9 adelante. Porque nosotros somos colaboradores de Dios. Puede subrayar colaboradores. Y vosotros sois labranza de Dios, edificio de Dios. Ahora, aparecen dos características aquí muy interesantes. Labranza, diga conmigo labranza. Y edificio, diga edificio. Labranza y edificio. Son los dos aspectos de la iglesia. Somos labranza y somos edificio. ¿Qué significa que la iglesia es labranza? Que la iglesia produce frutos vegetales para ministrar a los hombres y para ministrar a Dios. Ya van a entender esto. Somos labranza. Él siembra sus semillas en nosotros. Esas semillas deben dar fruto. El fruto le da de comer al Padre. Ay, ay, ay. Da de comer a las personas. ¿Recuerdan ustedes? Jesús reúne a la multitud y les dice a los discípulos, dadles ustedes de comer. Dios no trabaja solo. Lo está haciendo con nosotros. Nosotros llevamos el pescadito y el pan y Él los multiplica. Hay una asociación. Dice acá, somos colaboradores. ¿Entendemos lo que significa la palabra colaboradores? No somos directores. Colaboramos. El Señor nos dice, póngase acá, sostenga esto acá, empuje para allá. Somos colaboradores. No somos directores. Somos colaboradores. Porque somos colaboradores, nosotros, labranza y edificio. ¿Estamos bien? ¿Hasta ahí? ¿Hola? ¿Sí está conmigo? Palabras para subrayar, colaboradores, labranza, edificio. Verso 10, conforme a la gracia de Dios que me fue dada, yo, como sabio arquitecto, puse el fundamento y otro edifica sobre él, pero cada uno tenga cuidado cómo edifica encima, conforme a la gracia de Dios que me fue dada. Yo puse el fundamento. Ese fundamento es Cristo. Vamos a hablar esta tarde de este fundamento. Conforme a la gracia de Dios que me fue dada, yo como sabio arquitecto, la palabra en griego es artífice, artesano, puse el fundamento y otro edifica sobre él. ¿Quién edifica sobre él? Mira al que está a tu lado y dile, tú edificas. Exacto, tú edificas. Es decir, entre las 300 personas que hay acá, todos estamos de acuerdo que Jesús es la base de todo. Ese no es el problema es cómo edificamos. Y es más, dice, no, vea cada uno cómo sobreedifica. Recuerde usted que esta carta, este que estoy leyendo, es parte de una carta a una iglesia muy especial.
La iglesia de Corinto era una de las iglesias más desarrolladas que Pablo estableció, pero también era bastante problemática. Recuerden ustedes que poco antes de esto, él habló acerca de, algunos dicen que soy de Pedro, soy de Pablo, soy de Apolos, acuérdense de eso. Entonces hoy día no decimos soy de Pedro, soy de Pablo, pero todavía tenemos algunas diferencias. Las diferencias no son en cuanto al fundamento, son en cuanto a cómo edificar encima. Y cada uno puede estar convencido de que está edificando bien. Entonces, ¿cómo sabemos quién está correcto y quién no? Respuesta: por los materiales que usamos. Dice: conforme a la gracia que me fue dada, yo como sabio arquitecto puse el fundamento y otro edifica sobre él, pero cada uno tenga cuidado. ¿Tenga qué? Cuidado. ¿Tenga qué? Cuidado. Tenga cuidado. ¿Cómo edifica encima? Tenga cuidado. O sea que hay un principio de responsabilidad, sí, muy grande. Verso 11, pues nadie puede poner otro fundamento que el que ya está puesto, el cual es Jesucristo. Verso 12, ahora bien, si sobre el fundamento alguno edifica con oro, plata, piedras preciosas, madera, heno o paja, ¿recuerda el 3? Hablamos del 3. Entonces dice que aquí algunos edifican con oro, con plata, y otros se edifican con piedras preciosas. Pero otros edifican, dice, con madera, con heno y con hojarasca, o con paja, perdón. Dice, verso 13, la obra de cada uno se hará evidente, porque el día la dará a conocer, pues con fuego será revelada. El fuego mismo probará la calidad de la obra de cada uno. Yo recuerdo que hace unos años hablé con una persona, un pastor. Nosotros nos reunimos cada año, pastores que trabajamos más o menos cerca, en una cumbre donde compartimos todo lo que Dios nos está dando, ¿sí? Y recuerdo que yo veía a esa persona cada año venir con diferentes líderes. A ver, la cumbre es un lugar donde uno va con su líder, su equipo de liderazgo. Entonces, como más o menos cinco años después de empezar las cumbres, caímos en cuenta de que esta persona venía siempre con personas distintas. Entonces, un día me acerco y le digo, ¿por qué cada cumbre tú vienes con líderes diferentes? Como que no sabe, no es raro, o sea, es extraño. Si usted me conoce, va a darse cuenta que los que eran líderes cuando usted me conoció hace 10 años siguen siendo líderes hoy día. Me dijo, ay, pues no sé, el diablo se levanta constantemente y ellos caen. Yo no dudo que el diablo se levanta constantemente y hace caer a la gente. La pregunta es, ¿por qué caen? La respuesta es sencilla. Porque son líderes de paja, de heno o de madera. Entonces viene un poco de presión y ¡pum!, se queman. ¿Qué queda de una casa hecha de paja o de madera cuando el fuego viene? No queda nada, solamente el cimiento probablemente, el fundamento. Entonces no es el problema el diablo. Ah, es que el diablo se ha levantado. El diablo siempre se ha levantado. O sea, te doy una noticia, no va a dejar de levantarse. La única manera de evitar que la gente caiga es que dejemos de edificar con materiales perecederos de este tipo. Empecemos a edificar con materiales que resisten el fuego. Ah, es que no sé, viene la presión, la prueba y se caen y se van y se pierden. Pero no es el problema de la gente.
Cuando la gente viene a la iglesia, ellos no saben lo que quieren. Tú le puedes decir, usted tiene que hacer esto, debe venir aquí todas las reuniones vestidos completamente de verde, con gorra roja, y lo van a hacer porque no saben. Entonces, cuando viene la gente, es cuando nosotros tenemos que ver qué materiales vamos a usar en ellos. Tienen que ser materiales que estén a prueba de todo tipo de fuego. ¿Me estás siguiendo? Por eso dice Pablo, mire cómo cada uno sobreedifica. Dios está edificando juntamente con nosotros. Entonces él me dice, pásame esto, y yo le voy pasando. Y si él me pide una piedra y yo le doy una madera, él va a poner la madera. Él me ha dado a mí la libertad de escoger qué material quiero poner en la construcción. Me ha dado la libertad. Eso es lo más sorprendente de él.

0: No tenemos discusión respecto al fundamento, no. Sí, en cuanto a cómo edificar, con qué materiales, sí. ¿Quién tiene la razón? El que usa oro, plata y piedras preciosas. Él gana. Punto. No hay más que discutir. ¿Por qué? Porque el fuego y el tiempo darán testimonio del material que cada persona tenía en su vida. Y ahí se acaba la discusión. Algunos dicen, la clave de esto es la sanidad interior. La clave de esto es el discipulado. La clave de esto es, yo creo que todo eso es bueno. Pero he conocido gente que nunca pasó por sanidad interior y son firmes. Y he conocido gente que nunca fue discipulada y son maravillosos. O sea, creo que podemos poner muchas cosas en práctica y va a ser bueno. Y vamos a hablar de eso también en estos días. Pero nada va a poder reemplazar esta verdad. Si usamos materiales malos, por mucha técnica que tengamos, los materiales no van a resistir el fuego. Aquí en Chile manejan muy bien la madera. Y he estado en cabañas maravillosas. De hecho, toda la Patagonia es un lugar donde las cabañas y la madera es muy bien trabajada. Me he hospedado tanto en territorio argentino como en chileno, en lugares tan hermosos donde las cabañas eran espectaculares. Pero no prendas fuego, ¿eh? Porque por muy hermosa que sea la cabaña, la madera no tiene la capacidad de resistir el fuego. Punto. El oro es el Padre, la naturaleza del Padre. El oro lo representa a Él. Noten ustedes que todo esto tiene que ver con minerales y todo esto tiene que ver con reino vegetal. Lo mismo que le presentó Caín. Pero pastor, ¿en el tabernáculo se usó madera? Sí, cubierta de oro. La plata habla del Cristo, Cristo Jesús, nuestro Redentor. Aquí podría ser perla o bedelio. Hay una diferencia entre redimir, sí, redimir es volver a comprar. La plata nos habla de redención, de volver a comprar. Y restaurar. Eso tiene que ver con la perla. La perla era el, ¿recuerda? El granito de arena que es transformado. Y piedras preciosas, no es una, son muchas piedras preciosas, así como son muchos los dones del Espíritu Santo. O el don del Espíritu Santo tiene muchos frutos, como sea. Todos los creyentes de Corinto estaban de acuerdo en que Cristo era el fundamento. Sin embargo, algunos creyentes judíos se metieron dentro de ellos para hacer que los logros del judaísmo empiecen a ser valiosos también dentro. ¿Me están siguiendo? Y otros creyentes griegos se metieron para empezar a introducir filosofía y sabiduría filosófica. ¿Qué está diciendo Pablo en este pasaje de Corintios 3? Les está diciendo, hermanos, no mezclen la iglesia con su trasfondo natural. No mezclen la iglesia con su cultura. Se lo digo de nuevo, no mezclen la iglesia con su cultura. No, pues aquí cantamos cueca, así que va a haber cueca cristiana. No mezcles la iglesia con tu cultura, con tu trasfondo natural. Debemos edificar con Cristo, con fundamento que es Él, y con materiales que expresan lo que no cambia. Pablo tenía un conocimiento objetivo de las cosas. Él conocía la palabra muy bien, ¿correcto? Él se consideraba, o lo consideraban más bien fariseo. Fariseo era una persona muy estudiosa de la palabra, no lo veo como un insulto. Hoy día fariseo suena hipócrita, pero técnicamente fariseo era una persona que era muy apegado a las escrituras. Pablo conocía las escrituras muy bien y se nota cuando él hablaba. Se nota en sus cartas que sin tener concordancia él sabía hacer referencia a versículos que estaban en todo el Antiguo Testamento muy, muy bien. Eso se llama conocimiento objetivo. Todos tenemos conocimiento objetivo, hemos leído, hemos estudiado, hemos escuchado prédicas, hemos estado en escuelas. Ese es conocimiento objetivo. Pero Pablo no solo tenía conocimiento objetivo, tenía también conocimiento subjetivo. ¿Qué es el conocimiento subjetivo? Es ese conocimiento interno que te evidencia de algo, que algo es o no es del Señor. No pasa por la cabeza, pasa por el corazón. Pablo tuvo experiencias en el Espíritu. Obviamente no podemos sacar doctrina de las experiencias en el Espíritu. ¿Por qué? Porque no podemos generalizarlas. ¿Eso qué es? Eso se llama conocimiento subjetivo. ¿Otra vez? Las intercesiones, los momentos en los que el Señor nos da una visión, una revelación de algo, si bien no podemos sacar algo para toda la iglesia como una enseñanza establecida, se convierte en algo vital para mí. Por ejemplo, anoche Andrea me preguntaba en el momento de la cena, ¿y tú tomas cerveza? Porque ella sabe que yo tomo vino. Me preguntó, ¿tomas cerveza? Y le dije, no. No porque no me guste, de hecho me gusta. Sino porque hace más de 20 años me pidió al Señor que no lo hiciera. ¿Por qué? Por causa de una intercesión. Tuvimos una intercesión en la ciudad y el Señor nos reveló algo, nos pidió pelear contra eso y se acabó la cerveza para mí. Punto. Ese es conocimiento subjetivo. Yo no puedo imponerlo a otra persona. Pero a la hora en que yo vivo, ese conocimiento subjetivo me dirige. Entonces lo subjetivo sí es importante. Desde luego, todos tenemos ese conocimiento interno. Pablo tenía un conocimiento objetivo, conocía la palabra, las escrituras, él podía explicar cualquier pasaje de la palabra, pero también tenía un conocimiento subjetivo. El gran problema del judaísmo es que no tiene conocimiento subjetivo. Eso siempre es consecuencia de experimentar las cosas en un nivel más profundo. ¿Cómo aplicamos el texto que dice que cuando tienes ocasión de pecar, tu ojo te lo saques? ¿Cómo lo manejamos? Si somos literales, a ver, yo soy un literalista. ¿Qué quiere decir? Yo, para interpretar un pasaje, mi primera interpretación es lo que está tal cual escrito. Eso se llama literalistas. Usted sabe que el hombre le pone etiqueta a todo, ¿no? Entonces ahí me puse la etiqueta en la, por aquí, literalista. ¿Eso qué quiere decir? Que yo no utilizo la palabra tipología o simbología con frecuencia. Este es un tipo de Cristo. Por ejemplo, cuando dice árbol de la vida, yo creo que es un árbol, literal. Que el fruto que lo comía traía vida, punto. No, ese árbol tipifica a Cristo. Bueno, ahí para hablar de tipo uno tiene que hablar de la realidad. Porque lo real es lo que se proyecta sobre lo que es irreal. ¿Quieres decir que el árbol no es real? ¿Y que solamente era una sombra de Cristo? ¿Estuviste ahí? No. ¿Qué prueba tienes de que esto sea así? No tengo ninguna. Y de hecho el árbol aparece otra vez en la Nueva Jerusalén. Está en el medio de la ciudad. No está el huerto, pero está el árbol. El árbol siempre va a ser necesario. Pero Cristo también está ahí. Él es la luz. ¿Me están siguiendo? Entonces, si es un tipo de Cristo, ¿por qué está ahí si Cristo está manifestado? Chuta. Entonces, el ser literalista a mí me evita especular con mi mente. Porque el gran problema de ir al subjetivismo en la interpretación del texto es que yo empiezo a formular la explicación de lo que considero la mejor explicación de un texto. Y en el fondo yo no tengo toda la autoridad para hacer eso, porque yo no escribí eso, ni estuve en el momento en el que se escribió. Entonces prefiero ser literalista. Dice árbol es árbol, punto. Muchos teólogos censuran a los literalistas. Yo los censuro a ellos. Ahora, me están siguiendo, ¿verdad? Por ejemplo, en el ministerio pastoral, la mayor parte de las cosas que aprendemos con los años es conocimiento subjetivo. Por ejemplo, tenemos aquí una canastita con una telita roja. ¿De quién fue idea? ¿Puedo preguntar de quién fue idea? ¿De suya? Venga, pastor, venga. Explíquenos por qué está así esto aquí.
1: A ver, la trajimos tal cual de la Congre, porque hace unos años tuvimos una experiencia en donde se nos filtró una bruja a la Congre y quería poner una ofrenda. Entonces,
0: Pastor, venga. Explíquenos por qué está así esto aquí.
1: A ver, la trajimos tal cual de la Congre, porque hace unos años tuvimos una experiencia en donde

0: Entonces por eso pusimos el, la tela roja sobre el alfolí para que cada ofrenda fuese redimida.
1: Ahora, ¿tú crees que hay brujas infiltradas acá? No, o sea, estoy solo preguntando, oigan, no, no. ¿Hay alguna bruja infiltrada acá? Por favor, levántese. Bueno, se han metido a escuelas nuestras, quiero decir, ¿sí? Por ejemplo, ahí tienen la expresión visible de un conocimiento subjetivo que se pone acá. Entonces, mañana un discípulo tuyo abre otra congre y va a hacer lo mismo. Pero la primera vez que tú hiciste esto, lo hiciste por algo que pasó. Y pusiste la tela por una razón. Y pusiste eso de tal forma. Y lo pusiste adelante, no lo pusiste atrás. Pero tu discípulo, si no tienes experiencia y repite esto, ya no tiene conocimiento subjetivo, tiene conocimiento objetivo. Lo vio y lo repite. El gran problema del conocimiento objetivo es que no puede ser traspasado. ¿Entiendes que no estoy censurando esto? Sí, es un ejemplo muy bueno. Ahora, esto, es que esto terminamos haciendo en todo. Esto terminamos haciendo en todo. Por ejemplo, decimos equipo de adoración, ¿sí? Y nunca pensamos de que quizás no debería haber batería hoy. Porque no nos pusimos a orar y le preguntemos al Señor, ¿cómo quiere la alabanza? Solo cuerdas, listo, solo cuerdas. Asumimos que alabanza es todo esto. Pero puede que el Señor no necesitaba esto en esta escuela. Entonces, aún en un evento tan profético como este, estamos arrastrando como algo normal el clonar lo que hacemos cada semana como normal. Y eso no está bien. Habiendo escuelas en las que hemos estado, por ejemplo, estuvimos en Ecuador con Benjamín, con dos personas, y nos dimos cuenta que solo teníamos cuerdas. Dijimos, listo, Señor, ya había una batería, ya había un baterista. Pero si llegamos solamente los que tocamos cuerda, entendimos que el Señor quería que solo haya cuerdas. Punto. Entonces era bien interesante, teníamos una guitarra y el violín. No es algo muy ortodoxo para una reunión. Y además era una escuela de adoración. Chuta. Los bajistas se quedaron sin nada que decir. Me explico, ¿verdad? Dos guitarras y un violín. Ajá. Y se bancaron la escuela. Ajá. No era necesario batería. La batería es un instrumento muy especial. Este nos puede conectar con arriba o con abajo, más con abajo que con arriba, realmente. Porque en los cielos no hay estruendos de este tipo. Está mal, quemamos la batería. No, no, toque esto. Primero, no es nuestro. Segundo, el objetivo central, a donde estoy yendo, es de que nosotros deberíamos preguntar al Señor constantemente lo que vamos a hacer cada vez que nos reunimos. Porque nunca una reunión es igual a otra. De eso estamos hablando, de eso estamos hablando. El conocimiento subjetivo que yo tengo es bueno. Por ejemplo, usted me pregunta, ¿cómo tú escoges a las personas para tal cosa? Yo tengo ya una base, ¿en base a qué? En base a lo que viví. Pero ha habido ocasiones donde Dios me ha dicho, invítalo a él. Yo decía, no, Señor. Invítalo a él, pero mira, venga. Ya, listo. No, no calificabas. En mi conocimiento subjetivo, esta persona estaba fuera, pero en Dios estaba dentro. Listo. ¿Me entiendes? Eso nos pasa. El asunto es que hoy día la iglesia tiene más conocimiento subjetivo en todo lo que hace que objetivo. En pocas palabras, le pregunto, ¿dónde en la Biblia tú encuentras fundamento para esto? Sí, te digo dónde, en el Antiguo Testamento, pero no estamos viviendo en el Nuevo ya. Utilizó la palabra alfolí, y esa palabra no aparece en todo el Nuevo Testamento.

Y entonces, ahí está el entonces. Ahí está el entonces. Ahí está justamente el entonces. Yo necesito que podamos desarrollar en el tiempo, en el ministerio donde yo trabajo, por ejemplo, una comprensión de por qué hacemos cada cosa. Eso genera dependencia del Espíritu Santo. Les estoy diciendo de que Pablo está más o menos, poco más, palabras menos, diciendo: algunos quieren edificar sobre Cristo el judaísmo. Otros quieren edificar sobre ellos filosofía griega, sobre Cristo. Te hablan de la gnosis, te hablan del conocimiento esotérico, te hablan de los códigos secretos de Cristo. Y algunos quieren edificar su cultura. No, aquí no tenemos la costumbre de hacer esto, aquí nos lavamos las manos, aquí no nos lavamos las manos, aquí. ¿Ah? Judaísmo, pensamiento griego, cultura. Oh, mira, aquí en Chile los pastores no toman vino. Eso es cultura, no significa santidad. Eso es cultura. Se ve mal, claro que se ve mal. ¿Por qué? Por cultura. Qué pena, tienen tan buen vino. Jesús sí tomó vino. Ah, no, imposible, él tomó jugo de uva. No, eso es falso, es tradición. Entonces, constantemente, miren, constantemente vamos a ser pesados en esto. Él es el fundamento, Jesucristo. Pero mire cada uno cómo sobreedifica. Con el Padre, con el Hijo, con el Espíritu Santo, o con judaísmo, con pensamiento griego, con cultura. ¿Con qué quiere edificar? Y puede ser muy bueno. Por ejemplo, la cultura americana se ve muy bonita, es muy respetuosa, muy atenta, pero igual se quema. Cuando viene el fuego se quema igual. El judaísmo se ve muy interesante, y aquí el sabbat y que todo lo que hoy día ellos hacen, pero cada vez que frente a esto se quema, no queda nada. Lo único que queda es lo que Dios, su naturaleza transmitida a nosotros. Esa experiencia de este chico de 16 años cuando se convirtió, quedó hasta el día de hoy. Y eso pasa con ustedes. Ha habido gente, tu propio pastor quizás cayó en pecado y se fue, pero ¿por qué no te fuiste tú con él de cabeza? Porque había algo de oro en ti. Te quedaste ahí contra todo pronóstico, se hundió todo menos tú. Te quedaste ahí aferrado. ¿Por qué? Porque no seguías al hombre, porque tenías fe de que... En pocas palabras, porque ese oro con el fuego, lo único que logra es purificación. No destrucción, el fuego se vuelve, lo vuelve más puro todavía. De oro 14 pasó a 18, de 18 a 24 quilates. Hoy día tu vida se cotiza más alta que antes. ¿Estás siguiéndome? Entonces, ¿se dan cuenta que ya hay algo en nosotros que es naturaleza, que no ha podido ser quemada? ¡Qué bueno que esté tan entusiasmado! ¡No se aguante tanto! Todos los creyentes de Corinto habían aceptado a Cristo como el fundamento, pero empezaron a llegar creyentes judíos, y entre ellos empezaron a meter muchos pensamientos, que si deberían circuncidarse, que si deberían guardar algunas cosas. Y Pablo va a tener que pelear contra ellos y va a decir: un ratito, esto no está bien. En otra parte escribe: ¿quién nos fascinó? ¿Quién nos embrujó? Dice. Pero también van a aparecer griegos que van a empezar a decir: no, es que tenemos que conocer a Dios para ser salvo. Conocer es lo que me trae salvación. ¡Falso! Lo que me trae salvación es la fe, no el conocimiento. Pero los griegos enfatizaban que mientras una persona más sabía, más salva era. Y eso es falso. Las personas que más saben son las que más se pierden, por cierto.
Entonces, él está diciendo, Pablo aquí en 1 Corintios 3, está diciendo, tengan cuidado de no edificar la iglesia con cosas naturales. Deben edificar con Cristo, tanto en su conocimiento objetivo como en su conocimiento subjetivo. Ambas cosas. Ahora, en ese mismo pasaje decía, somos labranzas, ¿recuerdan? Es interesante porque la labranza, a ver, estuvimos en un desierto. Israel es un desierto. Es un desierto. Uno mira ese pedacito de tierra y uno dice, ¿cómo puede ser que se peleen tanto por esto? Es un desierto. Diecinueve veces destruida, 20 veces edificada. Hay un solo río que realmente hace casi todo el trabajo de la agricultura, que es el río Jordán, que se está secando. Ese río viene desde las alturas del Golán, desde muy al norte, desde Hermón, y desemboca en el Mar Muerto. Está más muerto que antes, porque el nivel del agua ha bajado mucho. Sin embargo, pudimos ir a un kibutz, donde vimos cómo ellos producen la tierra. Es impresionante. Tuvimos una degustación de tomates. ¿Sabían ustedes que los tomates cherry, los chiquititos, son una patente israelí? Ellos los descubrieron. Pero no, pues ellos tienen tomates cherry de una variedad. Nos pudimos meter entre los campos de sembradíos y tomar tomates y comerlos. Y había uno rayadito así, había otro que era más dulzón, había otro más picantito. Había un banquete de tomates en el desierto. La poca agua que tienen la llevan de tal manera y la utilizan con tanta precisión. ¿Qué hubieran hecho esos judíos con el agua que tiene Argentina o Chile o Paraguay o con la poca que tienen? Interesante, les falta agua. ¿Se entiende? Les falta agua, se entiende. Lo natural es visible de... es reflejo de lo invisible. Sí, les falta agua. Pero dice que la iglesia es labranza. Labranza quiere decir que dependemos de agua, ¿sí? No puede haber sembradío sin agua. En la palabra, el agua es el Espíritu Santo. En la palabra, el agua es la palabra entendida y traída por el Espíritu Santo. Vamos a hablar un poco de la labranza, porque va a aparecer un par de parábolas muy interesantes en Mateo 13, que tenemos que revisarlas, que tiene que ver con el trigo, la mostaza y la harina, tres cosas. Y ahí se va a abrir otro mundo de revelación a partir de eso, ¿sí?

Una de las cosas que tenemos que hacer es volver a leer las epístolas y entenderlas como esto que le estoy diciendo, que somos edificio de Dios. Y van a empezar a ver cómo Dios literalmente se está edificando en cada carta, en cada pasaje, hasta que nosotros podamos tener esa mezcla con Él. Efesios capítulo 4, versículo 13, por favor. Efesios capítulo 4, versículo 13. Voy a leer hasta el 16. Hasta que todos lleguemos a la unidad de la fe y del conocimiento pleno del Hijo de Dios, a la condición de un hombre maduro, a la medida de la estatura de la plenitud de Cristo, para que ya no seamos niños sacudidos por las olas y llevados de aquí para allá por todo viento de doctrina, por la astucia de los hombres, por las artimañas engañosas del error, sino que hablando la verdad en amor, crezcamos en todos los aspectos en aquel que es la cabeza, es decir, Cristo, de quien todo el cuerpo, estando bien ajustado y unido por las cohesiones que las coyunturas proveen, conforme al funcionamiento adecuado de cada miembro, produce el crecimiento del cuerpo para su propia edificación en amor. Este pasaje es muy interesante y muy completo, pero además resume muchos conceptos bastante profundos, ¿sí? Nos habla de la unidad de la fe. Vamos a hablar de esto en estos días. Nos habla del conocimiento pleno del Hijo de Dios. Eso es conocimiento objetivo. Nos habla de la condición de un hombre maduro. Es a donde tenemos que llegar. Y tenemos un parámetro. La medida la trae la estatura misma de Cristo en su plenitud. ¿Para qué? Para que ya no seamos niños. ¿Qué es un niño? Un niño es una persona que no tiene proyección de tiempo. No sabe a dónde va. No sabe lo que quiere. Para que ya no seamos personas llevadas por todo viento de doctrina. ¿Por qué? Porque hay gente astuta, hombres astutos, que vienen con artimañas. ¿Qué son las artimañas? Recursos que buscan engañar a la gente. Sino que hablando la verdad. La verdad no es un concepto, es Cristo mismo. Él es la verdad. Hablando Cristo, nosotros crezcamos en todos los aspectos, dice. Diga todos los aspectos. Así que no le interesa a Dios que tengas una vida espiritual buena. Él quiere que toda tu vida sea buena. Él quiere que crezcamos en todos los aspectos, no solamente en algún aspecto, en todos los aspectos, ¿sí? Crezcamos en todos los aspectos, en aquel que es la cabeza, ¿verdad? Él es la cabeza, no hay otra cabeza. Él es el fundamento, pero también es la cabeza. Quien toma las decisiones es la cabeza. Quien trae estabilidad al edificio es el fundamento. Él es tanto el fundamento como la cabeza. Dice, es decir, Cristo, de quien todo el cuerpo, es un cuerpo, uno solo, no son muchos. Un cuerpo que está bien ajustado, le hace alineado. Le hace unido correctamente. Dice, y unido por la cohesión de las coyunturas. Vamos a hablar del ministerio de las coyunturas. ¿Quiénes son ellos? Conforme al funcionamiento adecuado de cada miembro, de algunos miembros, de cada miembro. ¿Cuántos miembros tiene la congregación tuya? 300. ¿Qué dice? Funcionamiento adecuado de cada miembro. Significa que cuando hay una persona en la congregación que funciona mal, el cuerpo funciona mal. Cada miembro cuenta. Si es parte del cuerpo, lo que le pasa a esa persona es importante. Cada miembro, conforme al funcionamiento adecuado de cada miembro, produce el crecimiento del cuerpo. El cuerpo está creciendo, sí, Señor. Para su propia edificación, al crecer se edifica a sí mismo, exacto. Y esta edificación es hecha en amor.
Eso está en Efesios. Mire lo que dice Colosenses 2, verso 19. Colosenses capítulo 2, verso 19.

Dice, pero no haciéndose a la cabeza, de la cual todo el cuerpo nutrido y unido por las coyunturas y ligamentos crece con un crecimiento que es de Dios. Esto lo va a decir Pablo por primera vez en Corintios. Va a decir que algunos plantan, que otros riegan, pero dice el crecimiento lo da Dios. Dice acá que hay gente que no está unida a la cabeza. ¿Cómo nosotros podemos saber que algo es iglesia? Una característica básica de la iglesia, ¿cómo la reconocemos? Fácil, está unida a la cabeza. Entonces, cuando yo miro a las 30 congregaciones de la ciudad, yo te puedo decir, mira, esas 5 son congregaciones del Señor. Esas otras 25, ahí están. ¿Por qué? Porque no están unidas a la cabeza. ¿Cómo las ve Dios? No sé cómo las ve, no quiero entrar en ese tema. Pero es que hay hijos de Dios ahí, ¿sí? También dentro de la Iglesia Católica. También dentro del Islam hay hijos de Dios. ¿Cómo se maneja esto? No lo sé, hermano. Solo te puedo decir algo. Para que algo sea iglesia, tiene que estar unida a la cabeza. La iglesia no es un cuerpo decapitado. Es simple. Y si está en la cabeza, quiere decir que lo que estamos recibiendo nosotros también lo están recibiendo ellos, porque es una sola cabeza. Haciéndonos a la cabeza, aferrándonos a la cabeza, agarrándonos con todo lo que podemos de la cabeza, de la cual todo el cuerpo nutrido y unido por las coyunturas y ligamentos crece con un crecimiento que es de Dios. Primera de Pedro capítulo 2, verso 4 y verso 5. Primera de Pedro capítulo 2, verso 4. Y viniendo a él como una piedra viva, desechada por los hombres, pero escogida y preciosa delante de Dios. También vosotros, como piedras vivas, sed edificados como casa espiritual para un sacerdocio santo, para ofrecer sacrificios espirituales aceptables a Dios por medio de Jesucristo. Otra vez, y viniendo a Él como una piedra viva, Génesis 28, piedra viva, ungida, piedra viva. Viniendo a Él como piedra viva, Él es piedra viva, amén. Pero también nosotros somos piedras vivas. Este edificio está mezclado por piedras que son él y piedras que somos nosotros. Viniendo a él como una piedra viva, desechada por los hombres, sí, fue desechado, pero escogida y preciosa delante de Dios, fue escogido y precioso. También vosotros, como piedras vivas, él es piedra viva, tú también eres piedra viva, sed edificados como casa espiritual. Ahí está. Para un sacerdocio santo, para ofrecer sacrificios espirituales aceptables a Dios por medio de Jesucristo. No solamente Pablo nos está diciendo, esto es Pedro también. En realidad es el Espíritu Santo diciéndonos, tenemos que ser edificio espiritual de Dios. Hebreos capítulo 11. Es un pasaje muy tremendo. Leo desde el versículo 9, voy a leer el 9, el 10, el 16 y el 40, ¿sí? Hebreos 11, 9. Por la fe, habitó como extranjero en la tierra de la promesa, como en tierra extraña, viviendo en tiendas como Isaac y Jacob, coherederos de la misma promesa. Está hablando de Abraham y toda su descendencia. Porque esperaba la ciudad. ¿Qué esperaba? Que tiene cimientos, cuyo arquitecto y constructor es Dios. Abraham vio la Nueva Jerusalén. Dice que esperaba la ciudad que tiene cimientos. Todas las otras ciudades que el hombre ha creado no tienen cimientos. La ciudad de Dios tiene cimientos, cuyo arquitecto y constructor es Dios. Entiendan esto y únanlo con Jesús diciendo, yo edificaré mi iglesia. En otra parte dice, si el Señor no guarda, nadie guarda. Si el Señor no edifica, nadie edifica. ¿Podemos nosotros edificar la iglesia? En realidad es Él a través de nosotros que edifica. Nosotros solo sin Dios no podemos edificar la iglesia.
Verso 16, pero en realidad anhelan una patria mejor. ¿Quiénes? Todos los hombres que vivieron antes que nosotros. Es decir, celestial. Por lo cual Dios no se avergüenza de ser llamado Dios de ellos, pues les ha preparado una ciudad. Nos ha preparado una ciudad. No una casa, una ciudad. ¿Pueden ver la Nueva Jerusalén ahí otra vez? Verso 40, porque Dios había provisto algo mejor para nosotros a fin de que ellos no fueran hechos perfectos sin nosotros. Todos estamos siendo formados para ser esa ciudad. Edificación.

Dios entra en el hombre, se vacía en él. Aquí había que hacer un trabajo, porque había áreas en el hombre que no estaban listas para recibir esto. Entonces Dios tuvo que trabajar mucho tiempo. Por ejemplo, ustedes van a ver que el temor que había en Abraham, que lo lleva a mentir frente al faraón, va a heredarlo su hijo y va a mentir también. Y en una tercera generación en Jacob eso se convierte en un engaño. Él va a terminar mintiéndole a su propio papá. Mientras más tinieblas hay en nosotros, menos podemos recibir de Dios. Vayan empezando a mirar lo que vamos a ver ya mañana. Cuando viene una persona a la congregación, lo que esta persona necesita es lo que todos necesitan. ¿Qué cosa? A Dios. No necesitan doctrina ni prácticas exteriores, necesitan a Dios. Pero su vida está tan destruida que Dios no encuentra lugar donde descansar en ella. Recuerden ustedes, Dios buscaba lugar de reposo también. El tabernáculo fue el primer lugar de reposo que tuvo, pero luego desapareció. El templo nunca fue un lugar de reposo para él. Vamos a entender que Dios no le pide a David hacerle un templo. Es David quien quiere hacerle un templo. Y Dios hasta el final le dice, mira, no te metas en eso. ¿Por qué? Porque David sabía que Dios no podía ser contenido en un edificio. Pero David no vio esto. Él no vio que el edificio que Dios quería era la nación. El templo que Dios buscaba era todo su pueblo. Él no vio esto. Entonces hace un edificio con todo su corazón que se va a convertir en objeto de idolatría para Israel. ¡Oh, el templo! El magnífico templo. Cuando Babilonia destruye el templo, destruyó todo lo que ellos eran. Ahí se mezcló todo, se perdió su idioma, se mezclaron su alabanza, se mezcló su calendario, se mezcló toda su cultura. Nunca Israel se recuperó del exilio en Babilonia, nunca. Aún hasta hoy. Jesús viene y dice, las zorras tienen guaridas, pero el Hijo del Hombre no tiene dónde reposar su cabeza. ¿Por qué dice eso? De hecho, él tenía una casa. Sí, la tenía. Pero era el concepto de casa que él tiene, no es el concepto de casa que yo tengo. Su propia familia no creía en él. ¿Llamaría casa a ese lugar? No. Dice mi familia, mi padre, mi madre y mis hermanos, no dice padre, mi madre y mis hermanos son quienes hacen la voluntad del que me envió. Entonces sí había una casa donde podíamos mandarle el correo, pero él buscaba un lugar de reposo que no tenía. Ahora, la gente viene. Ellos nunca se van a ver como un lugar de reposo para Dios. Ellos piensan que necesitan de Dios, y es cierto. Pero también Dios los necesita a ellos. Los ha traído con cuerdas de amor. ¿Para qué? Para que sean parte de su edificio. O sea, esto cambia completamente la perspectiva. Ya no es nosotros seguimos a Dios dándole, sino también Dios se está dando a nosotros. Es un intercambio maravilloso.
Entonces yo empiezo a decirle, mira, tú necesitas sanar estas áreas. Porque si sanas esto, por ejemplo, te cuesta creer en la gente. Si no crees en la gente, tampoco puedes creer en Dios. Vamos a resolver este trauma que tuviste. Resolvemos el trauma. Listo, ahora le puedes creer mejor a Dios. Entonces, al trabajar, por ejemplo, en sanidad, lo que estoy haciendo es que mayores cámaras se habiliten dentro del hombre para que más de Dios pueda ver en ellos. Es simple. No, yo nunca voy a cambiar esto. Listo, en esa parte nunca va a poder entrar Dios. Estamos bien. Pero espero que en tus hijos sí pueda entrar. ¿Por qué? Porque esta parte también debe ser tomada por Dios. Él debe llenar todo. Hasta que Él sea el todo en todos. Entonces, lo que yo defino como trabajo pastoral es ayudar a una persona a terminar siendo un buen edificio para Dios. Si no estoy haciendo eso, estoy edificando con materiales que van a quemarse. Cuando Jesús, y miren, esto pasó tanto objetiva como subjetivamente. Esto literalmente, Dios se vacía en el hombre a través de lo que nosotros llamamos encarnación. A través de la encarnación, Dios, un espíritu eterno, entra en el hombre. Y vimos su gloria, gloria como del Hijo de Dios, lleno de gracia. Jesús caminó como hombre, pero la gloria del Señor estaba en él. Mire, nosotros caminamos un poquito el desierto allá de el Negev y el desierto de Judea. Jesús estuvo 40 días ahí y nos preguntábamos, ¿cómo él aguantó esto? Es terrible. Ni siquiera estuvimos en la hora de más calor. ¿Cómo Jesús caminaba en el desierto de Judea? Estuvo 40 días ahí. ¡Es terrible! ¡Qué duro! ¿Sí? Hubiéramos caído muertos nosotros el segundo día. Tenía sed. ¿Quién no tiene sed ahí? Nosotros andábamos con 4 botellas para caminar 2 vueltitas. ¡Ah! 15 minutos va fuera del bus. ¡Ah, ya me puedo más! Ayúdele. RCP. 40 días. Qué bruta experiencia. ¿Cómo lo hizo? Ah, es que era Dios. Era hombre. Es muy interesante porque uno lee la escritura y hay tanto detalle que uno lo pasa desapercibido. Tú estás en el Monte de los Olivos y puedes ver Betania a lo lejos. Y dice que él cada fin de semana se iba a Betania. Pero él venía a enseñar a Jerusalén. Son varios kilómetros, hermano. Hoy día Betania es territorio palestino. Uno no puede entrar ahí. Pero Jesús venía caminando. Subía a la lomita del Monte de los Olivos. Bajaba. Iba por la parte sur y subía a Jerusalén. Y al volver, al terminar el día, se iba de regreso. Cuando Jesús nace de María, Dios se encarna. La etapa 1 estaba completada. Dios se vació en un hombre. Ahora este hombre tenía que clonarse en otros. Esa palabra no la entendieron nuestros abuelos. Porque si él se clona con lo que él tiene, todos recibimos lo que él tiene. ¿Estamos?
Pero todavía no había en Dios la naturaleza del hombre. Entonces, Jesús debe morir y resucitar. La resurrección, aquí debería ser resurrección en vez de encarnación, en vez de resucitar. La resurrección es el proceso a través del cual algo del hombre entra al cielo. Y ahí se completa el ciclo. Ahora el hombre tiene algo de Dios y Dios tiene algo del hombre. ¡Oh! Ahí está, la encarnación, la resurrección.

antes de que Jesús se encarnara, nunca Dios había vestido de humanidad. Le quedó bien el traje. Y antes de la resurrección, nunca Dios había tenido algo humano. ¿Qué cosas estamos hablando? Antes de la encarnación, nunca Dios se había vestido de humanidad. ¿Verdad que sí? Pero podía aparecer como hombre, sí, apareció, pero era aparición. Nunca había mamado el pecho de una mujer, nunca había crecido como un niño. Eso lo va a vivir Jesús, como Dios. Y antes de la resurrección, nunca había habido naturaleza humana en Dios. Vayan a Juan 14, 20. A ver, ¿cómo ven este pasaje? Juan 14, 20. Amados, si logran entender Juan 14, 15, 16 y 17... todo su modelo de iglesia va a cambiar. Le estoy dando una pauta. Ahí, si quiere, lo toma. Si usted se mete hasta los huesos en Juan 14, 15, 16 y 17, toda su teología eclesiástica va a cambiar. ¿Qué dice Juan 14, 20? Dice, en ese día conoceréis que yo estoy en mi Padre, y vosotros en mí, y yo en vosotros. A ver, en ese día, ¿cuándo es este día? Este día ya pasó. Está hablando acerca de la venida del Espíritu Santo. Esto ya pasó. Esto pasó en Pentecostés. Dice, en aquel día, en ese día, conoceréis que yo estoy en mi Padre. Jesús está dentro del Padre, considere eso. Luego dice, vosotros en mí. Vamos a ver. El hombre, está en Jesús. ¿Y Jesús está dónde? En el Padre. Dice, en ese día conoceréis que yo estoy en mi Padre, Jesús está en el Padre, y vosotros en mí. Nosotros en Él, ¿correcto? Pero luego dice, y yo en vosotros. Dentro del hombre, voy a abrir un espacio aquí, está Jesús. Y ahí se cumple que somos revestidos por Él, pero también Él está dentro de nosotros. Otra vez el verso, por favor. En aquel día vosotros conoceréis que yo estoy en mi Padre. Yo, Jesús, estoy en mi Padre. Correcto. Y vosotros en mí. El hombre está en Jesús. Y dice, y yo en vosotros. Y Él, Jesús, está en nosotros. ¿Notan? Ahora, aquí se utilizan tres preposiciones. En. Ese en significa dentro. Y de hecho, aquí en el versículo 3 dice, y si me voy
y preparo un lugar para vosotros, vendré otra vez y os tomaré conmigo para que donde yo estoy, allí estéis también vosotros. ¿Dónde está Jesús ahora? ¿Perdón? Ok, a ver. ¿Dónde está Jesús? Él está en el Padre. Según Juan 14, está en el Padre. ¿Dónde estamos nosotros? Nosotros estamos donde está el Hijo. En significa dentro. No dice con, dice en. Este verso 3 es muy interesante. Solo para... No voy a hacer polémica, pero es bueno hacer polémica. Voy a buscar aquí. Esto lo estaba... Anoche lo pesqué. Juan 14, 3. Dice...

Cuando me vaya y después de ir, a ver qué versiones leo. Y si me voy y preparo un lugar para vosotros, vendré otra vez y os tomaré conmigo para que donde yo estoy allí estéis también vosotros, ¿correcto? Eso he leído el verso 3. Ahora, la palabra vendré en hebreo es, o en griego es erjomai. Y erjomai es un verbo primario que siempre se lo utiliza en voz presente y en imperfecto. No entiendo, pastor. Ahí hay una mala traducción. No dice vendré. La traducción correcta es vengo. Por alguna razón, hay una mano del diablo en todo esto. Muchos pasajes de la Biblia, este es un paréntesis, ¿sí? Están traducidos en futuro, cuando en el original están en presente. Por ejemplo, si tienes la Biblia textual, ¿qué dice ahí? Es muy interesante. Dice, y cuando me vaya y os prepare el lugar, vengo otra vez. Otra vez, y cuando me vaya y os prepare el lugar, vengo otra vez. No dice vendré. Y os tomaré a mí mismo para que donde yo estoy, vosotros también estéis. Ahora, ese voy a preparar lugar ha sido interpretado como cuando tú te mueras vas a irte a ese lugar. Jesús no está hablando de eso. Él más o menos está diciendo esto. En aproximadamente 3 días voy a volver, porque esa noche él va a morir. Pero voy a volver habiendo preparado el lugar. ¿Cuál es el lugar que él fue a preparar? ¿Cuál es el lugar? Ese es el lugar. Para que donde yo estoy, ustedes también estén. Esto se cumplió. Él no está hablando de que un día cuando nos muramos, dice en la casa de mi padre muchas moradas hay. ¿Cómo así? Una morada, dos moradas, tres moradas, cuatro moradas, cinco moradas, seis moradas, siete moradas, ocho moradas, nueve. De eso está hablando. En la casa de mi padre hay muchas moradas. Oye, eso cambia completamente lo que se enseña en la iglesia. Ajá. Hemos hecho que la gente piense que algún día en el futuro seremos felices. Pero ya hoy estamos en el Padre. O sea, ¿cómo estamos? Si Jesús está en el Padre y nosotros en Jesús, ¿dónde estamos nosotros? En el Padre. Pero es que yo no me. Ahí está el tema. Como no ha habido un conocimiento objetivo de esto, tampoco hay una experiencia subjetiva. Todavía nos creemos fuera, todavía estamos mirando un día el que, ahí voy a tener mi casa de 2 pisos en el que nunca tuve casa, ya lo voy a tener toda amoblada. Yo no sé si allá hay o no ese lugar, ni es importante. El solo saber que en ese día ya no va a haber nada de nosotros separado del Padre. Ahora una parte de nosotros está unida al Padre, pero no todo. Y esa es la parte que nos causa dolor. Esa es la parte que nos hace sentir incómodos. Es ese nivel de incapacidades que no logramos atravesar. Eso es. ¿Qué necesita eso? Que el Padre pueda entrar ahí también. Pero entonces, ¿cuándo se hace eso? Durante este tiempo. ¿Y cómo se hace esto? La iglesia es eso. Es el lugar donde nosotros aprendemos a ser morada completa de Él. Por eso dice, vengo. Voy y vengo. Eso está diciendo. Chicos, voy y vengo. No dice, vendré.
Tengo un grupo de niños. Cumpleaños, torta, pastel. ¡Oh! Selva negra, qué rica. Listo. Entera, maravillosa. ¿Les gustó, chicos? Sí. Ok. ¿Oh, por qué se la lleva? Ya vengo. ¿Qué voy a hacer? Voy a cortarla. Así no la podemos comer. Jesús, no te vayas, no nos dejes. Mira, voy y vengo. Debo ser cortado, picado, molido, desmenuzado, para que luego cada uno de ustedes me pueda experimentar. Deme un ratito, ya vuelvo. Debo ir a la cruz, debo sufrir, debo ser cortado, pedacito a pedacito. Voy a la cocina, tomo el cuchillo, sa, sa, sa, sa, sa, sa, y vengo. Chicos, aquí está el pastel. Ahora sí lo podemos comer. Cada uno tiene una parte. Toma, toma, toma, toma. Eso está diciendo Jesús. Cuando me vaya y prepare el lugar y vengo. Al tercer día, cuando Él viene, ya tenía el lugar preparado. Para que donde yo estoy, ustedes también estén. Cuando ustedes por primera vez conocieron a Dios, ¿su vida cambió? Isaías, ¿qué era usted antes de conocer a Dios? O sea, ¿a qué se dedicaba? Trabajaba en una fábrica de plásticos. ¿Ya te hubieras jubilado a esta altura? Toda tu vida trabajando con plásticos. ¿Cuál es tu profesión? Agrícola, técnico agrícola. Horacio, antes de conocer a Dios, ¿a qué te dedicabas? A estudiar. Y a enseñar. ¿Qué enseñabas? Ingeniería. Hoy día serías un docente muy reconocido, seguramente, con muchos años. Pero Dios entró a sus vidas. Un ingeniero graduado en Holanda, termina predicando en las plazas de Buenos Aires. Eso es loco, ¿no? Es que eso es loco. Encontraste la escalera un día y subiste. O sea, ese día que tuvimos esa experiencia, un poco de Dios entró a nosotros. Ese poquito nos cambió todo. Imagínense más. Ese poquito nos cambió todo, nuestros planes, nuestra proyección de vida, nuestra todo. Ahora imagínense cuánto de Dios recibimos en ese tiempo. Un toquecito. ¿Se acuerda de esa canción? La unción está obrando en mí. La unción está obrando. ¿Se acuerdan? Haciéndome libre. Ahora, esa fue la experiencia. Fue una. ¿Por qué las siguientes reuniones, los siguientes años en la Congre no tienen ese impacto que tuvo esa primera vez en nuestra vida? Díganme si hasta en el fondo no sentimos a veces añoranza de esa primera vez. ¿Por qué se convierte en rutina? ¿Por qué dejamos de ver la escalera? ¿Por qué nos ganó todo ese día? Porque un poquito del Padre entró a nosotros, un poquito. Ahora imagínense que nuestro objetivo en la vida sea tener más del Padre. Hasta el día que el Señor nos llame de este lugar. Nuestra vida no va a ser aburrida.
no va a ser limitada. Constantemente vamos a estar creciendo y creciendo y creciendo y expandiéndonos. Esa es la iglesia. Esa es la iglesia. Encontramos la escalera. Se abrieron los cielos. Betel se estableció en nuestra vida. ¿Recuerdas cuando compraste la primera Biblia? Eso fue. Y nos daba cosa que se abre muy... Ahí nomás. Lomo dorado. Si eras joven y era tu primera Biblia, era tapa dura, porque no había plata para la flexible. Tapa dura. Sí, correcto. Y era, ¡ay, la palabra! No entendías nada. Ponle una rayita, ¿qué te pasa? Marquen su Biblia, apártate, Satanás. No, pero... El año pasado, en noviembre, fuimos a mover unos muebles y cajas en La Paz. Y encontré mi primera Biblia. Y no tenía lugar para rayar ya. Hoy día, y veía mis notas, ¿no? Mis conexiones, mi propia concordancia, strongest, ¿no? Diferente. Concordancia diferente y mis marcaciones. Concordancia Thompson, no, este era Fernando Dobson, ¿no? Es que sí, yo les hablaba a la gente de cómo tenía, yo recuerdo, y recién el otro día me ponía a pensar en esto, preparando notas para aquí. Que yo les enseñaba esto a los muchachos. Entonces empezaba con un texto en Romanos 8 y ahí tenía un 1 y conectaba el siguiente versículo. Entonces iba ta, ta, ta, ta, ta, porque mi enseñanza, yo evangelizaba diciendo esto: Dios quiere entrar y hacer habitación en ti. Yo no hablaba del infierno, hablaba de eso. Y tenía mis conexiones y eran como 20 citas, ¿no? Conectaditas. O sea, qué capo, ¿no? O sea, en el fondo todos tratamos de tener nuestro sistemita, ¿no? No, pero cuando viene un espíritu profético, ya tu sistema queda por ahí, porque le dices a cada persona lo que el Señor te dice que le digas. Pero fue mi primer Betel, ¿entienden? La primera guitarra. Hoy día tenemos 3 y ni tocamos. En ese tiempo esa guitarra, ¡ay, qué tremendo! ¿No? Y los dedos quedaban como cebollas, ¿sí? Tenía una guitarra que parecía con trabajo, yo con alicate afinado, no tenía ni las clavijas. Daba pena, daba vergüenza sacar la guitarra, hermoso. Parecía de mariachi. Ahora, Él está haciendo un trabajo generación tras generación. Nuestros hijos deben poder experimentar a Dios más que nosotros. Se está impartiendo, nos está dando. En algún momento la casa de Israel, estoy hablando de la casa de Jacob, fue la casa de Dios. Y todo empezó por un muchacho que encontró la puerta, la piedra y la escalera. Y los cielos abiertos. Yo creo que hoy día hay muchos Jacobs entre nosotros. Pero el objetivo de ser Jacob es poder ser casa mañana para Dios. Y de eso se trata. Amén. Pónganse de pie, por favor. Amén.

Todos aquí tenemos partes de nuestra vida que no le pertenecen todavía al Señor. Y esa es nuestra lucha hoy, que eso que no se sujetó a Dios, se sujete. Que esa cámara que no se abrió, se abra. Cada uno es diferente en esto, no hay manera de que esto sea común. Hay áreas que yo le he entregado al Señor y las ha vencido, y hay áreas que todavía peleo con Él. El camino para vencer eso es el mismo que fue cuando yo encontré la escalera por primera vez. Creer. Lo que yo utilicé para poder dar ese paso es lo que me sirve hoy. Pero pastores, que han pasado muchas cosas después de eso, sí, en contra y a favor. Dios no se ha detenido y no ha terminado con nosotros. Entonces no demos este asunto por concluido. Esto se acaba cuando se acaba. Y Él es el que dice cuando se acaba. Pero mientras estemos, vamos a seguir peleando porque su vida se imparte en nosotros. Quizás ustedes esperaban al venir a esta escuela que empecemos con lo bien técnico, el papel de los profetas, apóstoles, presbiterios. Es que la base de todo es lo que estamos hablando estos dos días, o este día y medio. Sin eso, solo tenemos una estructura. O sin esto, perdón. Donde puede haber ministerios y funciones, pero nuestro contenido es Él. Cuando tú has entendido esto y te digo, tú eres apóstol, tú te vas a dar cuenta ahora, ah, entonces mi papel es este. He sido enviado a buscarle casa al Señor en la vida de estas personas. Y llevar a estas personas de regreso al corazón del Padre. Hay un proceso. Entonces toda nuestra asignación cambia. Completamente. Yo le pido al Señor que en estos días, de verdad amanezca un ministerio más con regreso al corazón del Padre. Hay un proceso. Entonces toda nuestra asignación cambia completamente. Yo le pido al Señor que en estos días

tiempo tan estratégico y en esta ciudad donde debería ser este evento. Los bendigo y pido que el Señor les dé un tiempo de descanso ahora, que les permita recuperar fuerzas, claridad, para que esta tarde podamos

unos amigos muy queridos. Son colombianos pero viven aquí en Houston. Mi amiga Mercy Ortiz pasó por una prueba y la pasó. La pasó. Y de esa situación nació esta canción. Y quiero invitarte que si tú estás pasando por una circunstancia, puedas esta noche declarar con nosotros que Él es Rey sobre toda tempestad. Que Él es el Rey. Él sigue siendo el Rey. Él es Santo.

Quiero invitarte a que la cantes conmigo con todo tu corazón. Esta canción nació de una circunstancia muy fuerte, una de las pruebas más fuertes que cualquier humano puede pasar.

0: hace unos minutos, apague su celular, por favor. Tomémonos unos minutos reflexionando en lo que el Señor nos está entregando. ¿Qué cosa ha podido entender en estos dos días o día y medio en relación a la iglesia que antes no la había visto? ¿Hay alguna persona aquí adelante, muy cerca, que pueda decírmelo? ¿Algún pastor? A ver, Pastor Isaías, dígame.
1: Yo había leído la escritura de la edificación de la iglesia, pero he comprendido la tremenda importancia que tiene la edificación. Nosotros parece que nos hemos dedicado a labrar las piedras, pero no a edificar, porque eso lo hace Dios con nosotros.
0: Wow.
1: Pero lo que yo, a mí se me revela ahora, es que esto es de vital importancia para las naciones. De vital importancia, o sea, es algo tremendo, tremendo, tremendo. Somos una casa espiritual. Yo creo que a eso nos hemos apuntado. Hemos apuntado al evangelismo, a ganar gente, eso. Pero la casa espiritual de Dios, hemos sido negligentes. Y como que da pena, o sea, como que da un dolor.

0: me dio como mucho dolor sentir que como que hemos perdido muchos años y hemos estado haciendo cosas, no es que no hayamos estado haciendo, y sin duda se ha hecho con buena intención y buena disposición y poniéndole todo, pero qué pena darse cuenta que tal vez parte de la construcción no, esto de lino, de la paja, de la madera, ¿qué quiere que le diga? Creo que hemos construido bastante fuera de los diseños y con buena intención, con dedicación y todo, pero esto viene, creo que recién, por lo menos aquí en Chile, y a partir de esta escuela, de esta revelación, de esto que Dios está haciendo, quitando estos velos, podríamos pensar que las próximas generaciones pudieran ser esa iglesia fuerte, sólida, ese, vivir ese evangelio con gloria, que pueda honrar a Dios.
1: Gracias, pastora. Aquí el hermano en la esquina.
2: Gracias. Algo bien corto pero tremendamente profundo. Siempre había predicado de que Jesús en toda su santidad tuvo que aprender a conocer la maldad en el hombre. Pero hasta ahí. Pero entender ahora que Jesús ha llevado nuestra humanidad a la presencia del Padre me hizo, me dejó patas para arriba.
1: ¿Alguien más? Desde el lugar donde el Señor le ha estado mostrando. Pastor Urías.
3: Bueno, algo que me dejó pensando que cada vez hay que iniciar es cuando el Señor me dice y aprendo cuál es mi verdadera responsabilidad.
1: Sí.
3: ¿A qué estoy llamado?
1: Sí.
3: Cuando escuché ayudar al Espíritu Santo a edificar, eso me dejó pues como, porque uno dice no ayude a Dios, no, pero hoy veo que Él nos necesita y eso cambia definitivamente mi manera de ver lo que venía haciendo. Tengo que cambiar. Y yo digo a veces pues que como en el pueblo, en la ciudad donde yo soy, nos tocó solos como congregaciones. Entonces uno a veces se ve como muy pequeño. Pero se olvida que Cristo está en uno, nosotros en Él y el Padre en nosotros. Entonces eso también cambia totalmente nuestra visión de lo que es el Evangelio que debemos llevarle a la gente, manifestarle al Padre y al Hijo y al Espíritu Santo. Amén, muchas gracias.
1: Gracias, Urías. Hermoso. Son palabras sinceras, ¿sí? Es lo que estamos viendo. ¿Alguien más quiere decir algo de todo lo que hemos estado viendo ayer y hoy? Pastor Ángela.
4: Bueno, la parte de lo que es la iglesia, ¿no? Esa mezcla humana y divina, creo que cambia toda la manera de ver lo que somos y de lo que tenemos que hacer. Por lo menos a mí, entre ayer y hoy me ha cambiado, o sea, tuve un reset, ¿sí? Y yo le decía al Señor ayer que cuando salíamos del huerto, yo me veía en un lugar en blanco. Y yo decía, Señor, estoy en blanco. Dejo atrás todo, Padre, y vuelve a escribir en mí, escribe esta verdad. Y creo que es una agenda tan clara y mi expectativa es poder los próximos días poder entenderlo, discernirlo más, porque creo que esto nos cambia absolutamente el ministerio. Que la iglesia se enfoque en eso me parece pues muy poderoso y creo que en lo personal yo, como tú sabes, yo soy una pastora que no tengo congregación, ¿sí? Entonces, pero trabajo con pastores y con congregaciones y hemos edificado y ha habido como de todo, ¿no? Entonces, a veces cuando uno está edificando es arduo, es difícil porque uno no tiene esta comprensión de qué es la mezcla de lo humano y lo divino. Entonces, para mí trae tanta luz y definitivamente me cambia totalmente y puedo ver la tarea más clara.
1: Cuando, espérate, cuando no vemos esto, queremos hacer algo que solo Dios puede hacer.
4: ¿Verdad?
1: Y no hacemos lo que nos corresponde hacer, que Dios no va a hacer. Uh-huh. Esta parte es interesante. Hay un compañerismo entre el Espíritu Santo y la iglesia muy tremendo. Es un poco el relato que uno ve en el libro de Hechos. ¿No le parece sorprendente que diga, y nos pareció bien a nosotros y al Espíritu Santo encomendar esta tarea a Saulo? Nos pareció bien a nosotros y al Espíritu Santo. Ese es compañerismo, pero es un compañerismo tan extraordinario donde el Espíritu Santo literalmente es escuchado como una persona más del presbiterio. Es escuchado. Ahora, la dualidad que la religión quiere es que tú estés separado de Dios siempre. ¿Sí? Los que estuvieron en Didascalia Kids, en Asunción, hablamos de este gran problema, y un poco lo mencioné ayer, decía, el que está desarrollando lo profético siempre tiene esta duda, ¿esto es de Dios? Tengo este sentir, ¿pero es de Dios o no es de Dios? Y ese es un esquema absolutamente dicotómico, babilónico. ¿Por qué? Porque es ver a Dios fuera de mí. Imagínense, hace un rato hemos almorzado. La comida ha entrado a su torrente sanguíneo, ya. No hay forma de poder separar la comida que está circulando, los nutrientes en su sangre, de su sangre. No podemos separarlo, ya está mezclado. ¿Qué parte de lo que comió le sirve o no le sirve? Es muy difícil separar eso, ya está dentro. Entonces, yo he visto cómo la gente se atora al momento de, da la palabra, pero es que no estoy seguro si es que. ¿Y cuándo vamos a estar seguros? ¿Va a llegar un certificado como cuando usted hace un curso por correspondencia que dice, lo acreditamos ahora? No hay tal cosa. Pero es que no me animo, no quiero equivocarme. A ver, el error no es decir lo incorrecto. El error es dudar. Así como acertar no es decir exactamente lo que Dios quería decir. No lo es. Lo que hace algo certero es haberlo hecho creyendo. Más allá del resultado. Yo recuerdo que el año 99 fue el año en el que yo decidí creerle al Señor que yo podía profetizar. Fue ese año. Y lo tengo así de marcado, porque era mi duda. Pero ¿cómo sé? Si no sé, si sé. Ese año recibí la palabra de que yo tenía el ministerio de profeta, pero decía, ¿y cómo lo sabes? ¿Qué haces? Simplemente, si tengo el ministerio, debo profetizar, y si puedo profetizar, puedo profetizar cuando yo quiera, porque esa es la característica del oficio. Y vamos a meterle, y lo hicimos. Y obviamente esa experiencia a mí me destapó muchas cosas. Ya no procesar si será o no será. No tiene sentido. Aún de nuestros errores, el Señor saca un beneficio cuando nosotros los cometemos en fe. Uy, mira lo que acabo de decirte. Porque lo que Dios espera de nosotros no es no es exactitud. Sabe que nosotros no somos exactos. Lo que Él busca de nosotros es que seamos confiados, que confiemos en Él. Si yo siento que Él me está dirigiendo, me doy el paso. A ver, estuvimos en el mar de Galilea. Solo pensar que Pedro salió, es un mar, hermano. Bueno, es un lago técnicamente, ¿sí? Pero es inmenso. Ahora, pensar que un día hay un hombre se animó a decirle al Señor, no cuenta que él se hundió, eso no cuenta. La crónica que cuentan arriba no es que él se hundió, es que él caminó. Porque a Dios no le importa si se hundió, lo que le interesa es que él salió de la barca, eso le interesa. Entonces, cuando usted lee el relato de lo que pasó con Pedro esa noche en los cielos, ahí no termina diciendo que él se hundió y que tuvo que gritar. No. Y dice, y Pedro salió de la barca y fue a Jesús. Punto. Porque en definitiva, eso era lo importante de Pedro, que salió, no que pudo sostenerse. Lo único que tenía que hacer era salir y salió. ¿Entiende lo que estoy diciendo? Entonces, la manera en que conectamos el relato es diferente acá de lo que es en el cielo. Entonces, eso a mí me ayudó mucho, porque si no, nunca hubiera dado una palabra. Y desde ese día, puedo decirle aquí en secreto. En una ocasión, yo buscaba una persona para pedir que me ayudara en algo. Yo estaba con el micrófono y le pedí que viniera a ayudarme. Y vino desde atrás la persona que estaba a cargo del sonido y se puso de rodillas pensando que yo tenía una palabra para él. Pero yo le quería pedir que me ayude con el retorno. Pero estaba todo tan solemne que parecía un pecado decirle, no, párate, lo que quiero es que... No. Uy. O sea, era complicada la escena, entonces lo miré. Ahora, quiero que entienda cómo funcionó. Fue en fracciones de segundo, ¿no? Y yo no tenía una palabra. Y lo miré. Y le dije, Dios te va a dar un hijo. Ese bebé nace en 2 meses. Entonces, lo que para mí fue un error, para Dios no lo fue. Literalmente esa persona se arrebató un hijo del cielo cuando se tiró al piso. Mira, qué interesante. Porque de hecho ellos necesitan hacer un tratamiento para poder embarazarse. Y no lo hicieron. ¿Puedes hilvanar de que aún de un error Dios saca un beneficio? Mira cómo es el Señor. Ahí, ¿cómo el Señor evita que él quede mal? De la misma manera que evitó que el recién joven casado en Caná quede mal. No era el tiempo de hacer ese milagro, ni era la voluntad del Padre hacer ese milagro. Pero literalmente, el más glorioso milagro de la presentación oficial de Jesús en la tierra es una boda donde nadie pensaría que podía ser algo más divertido, más interesante, más wow. ¿Entiende lo que estoy diciendo? Entonces, tú puedes pasarte los próximos 10 años cada vez que quieres dar una palabra a alguien pensando si es que Dios y que te confirme, o puedes dar la palabra. Y si me equivoco, si lo hiciste creyendo que Dios te dirigía, aún en el error Dios va a sacar un beneficio. Ahora, yo sé que este terreno es delicado, pero nada gano preocupándome. O sea, cuando yo opero en obediencia, Dios se encarga de afilar las cosas que están chuecas. Lo que Dios espera de mí es obediencia, no exactitud, no perfección. Quiere que le obedezca. Ahí le cuento lo que me pasó hace un tiempo atrás. Queda para la antología. Entonces, realmente, tú sabías que el Señor... No sabía nada, yo quería otra cosa de ti. ¿Y cómo se dio esa palabra? No sé. Es que ese no es mi problema. Quien respalda su palabra no soy yo, es Él. ¡Wow! Ahora, en el fondo, ustedes miran con asombro esto, pero muchos han procedido así. Hay muchas personas que están en el ministerio pastoral sin haber recibido nunca una confirmación de parte del Padre. Es celestial. Vino porque se fue el pastor, se murió, no sé qué y no sé cuánto, y terminó y ya listo, es pastor, ya sí, soy pastor. ¿Quién te oficializó en el cargo? ¿Pero lo estás haciendo? Sí. ¿Y por qué lo hiciste? ¿Querías ganar una buena jubilación? ¿Querías tener una vida sin problemas? Te sobraba el tiempo. La verdad es que yo no sé, vi esto, sabía que había una necesidad y pues yo y me puse y listo. Y Dios te honró, ¿ves? Ahora, así es todo en Dios. Es un paso más otro paso, más otro paso, más otro paso. Entonces, lo que está diciendo Ángela es absolutamente coherente. O sea, yo debo entender qué es lo que Dios espera de mí. Y de eso estamos hablando, porque ese es el diseño de la iglesia. Cuando entendemos cuál es mi parte, Dios se encarga de lo suyo. Alguien de Argentina, no hablo ningún argentino, y prefiero que hable alguno para que no digan, ya sabíamos todo esto. Ahí está, Andrés está levantando la mano. Gracias, Andrés. Solo los conozco.
5: No, creo que se simplifica mucho el objetivo, ¿no? De lo que debemos producir, ver la iglesia como una Betel, un lugar de experiencia con Dios para la gente, y llevar a la gente a justamente esa experiencia con Dios, no esporádica, sino continua, y entender que Dios quiere ser en ellos como ellos tienen que ser en Dios, y que se trata más de ser que de hacer. Y que si ellos logran esa unidad, esa mezcla, como le llamabas, ¿no?, entre Dios y ellos, sus vidas van a fluir en esta frescura profética que vos mismo hablás, ¿no?, que uno se expresa y Dios salpica y toca. Y creo que la iglesia va a lograr una vida, una frescura que muchas veces quedamos trabados en los procesos de transición, ¿no? Ese es otro aspecto, ¿no?, importante. Creo que a veces como pastores uno llega gente y tenés que hacerla transicionar y hacer un modelo de ser uno con Dios. Y en las herramientas de transición nos quedamos en el medio, ponemos objetivos intermedios y nos olvidamos a dónde la llevábamos, ¿no? Entonces, muy clarificador aún para pesar las herramientas que estamos usando, cosas que Dios nos reveló en el pasado, si sinceramente es útil para producir este efecto o esta meta que Dios tiene, que quiere habitar en ellos y que ellos habiten en Él, y si eso está siendo una realidad en la gente, o la gente simplemente está cumpliendo con doctrina, parámetros que hemos puesto dentro de la congregación para definir lo que es santidad, y creo, sin duda, que esto, estamos en la casa del curtidor, ¿no?, y nos lleva a rever todo, ¿no?, a ver si realmente son legítimas y vigentes cosas que quizás nos reveló hace años y fueron válidas, pero quizás hoy ya no lo son. Y creo que Dios está queriendo traer una plataforma muy fresca, y las herramientas también se van a tener que refrescar y todo se va a tener que refrescar.
1: Ahora, ¿te das cuenta, Andrés, de que esto en el fondo no es nuevo?
5: No.
1: Está en la palabra, o sea, la meta de Dios de ir y ver al final una ciudad llena de su gloria. Estaba ahí siempre. Y todas las etapas intermedias que hemos visto, no es que no tienen lugar. Por ejemplo, el discipulado es una etapa vital. La sanidad interior, lo mencioné. Uh-huh. El trabajar con los matrimonios. Pero ya no son el objetivo central de. El objetivo central es que la gente pueda experimentar un grado de combinación de naturaleza con Dios, que todo se acomode por sí solo. Y es un poco como eso, como que la gente no lo ha visto, y ciertamente da algo de temor, porque es como dejar a los chicos, a ver, pónganos aquí que juegan como ellos quieran, pero ¿quién los va a estar cuidando? Da la sensación de que nosotros tenemos que hacer algo más. Pero si es su obra, el Señor va a cuidar su obra. Entonces yo creo que en el fondo todos estamos siendo desafiados. No es algo nuevo, quiero que entiendan esto. Es más, nosotros hemos traído cosas nuevas durante muchos años. Este es el plan original del Señor. No es nuestro plan, es su plan original. Ser uno con nosotros. La pregunta en cuestión es, con lo que estamos haciendo hoy día en la iglesia, con todo lo que hacemos, ¿la gente es una con Dios? Claro. Esa es la pregunta. No, ¿por qué no es una con Dios? Y ahí es cuando empezamos a analizar dónde está nuestro error. Uh-huh. Me doy cuenta que mi primer error es que estoy llevando a la gente al destino equivocado. La estoy proyectando para el futuro, no la proyecto en el presente. La estoy proyectando a... Me explico, ¿verdad? Y ahí empiezo un montón de detalles que más allá de que estén mal, son incompletos. Ese es el punto, son incompletos. ¿Algo más, pastor?
5: No, que creo que en esto que planteas de cómo dejar a los chicos, creo que Dios cada vez nos lleva más a darle más lugar al Espíritu Santo y que el ministerio se corra un poquito más al costado, porque no dejamos de ser esas como nodrizas o personas que le quieren andar enseñando todo a la gente, cuando el nuevo pacto lo que iba a traer que no iban a necesitar maestro para conocer a Dios. Y creo que hemos ocupado ese lugar, ¿no? De nosotros querer revelarles a Dios y poco a poco veo que el Señor en su amor nos va dando fe para transicionar nosotros mismos a que el Espíritu Santo ocupe ese lugar para que en las dimensiones del nuevo pacto se puedan manifestar.
1: Cierto. Gracias, Andrés. Me agarro de lo que acaba de decir y voy a Juan 14, verso 16 y 17, Juan 14, 16, 17, Jesús dice, yo rogaré al Padre y os dará otro Consolador, para que esté con vosotros para siempre, el Espíritu de realidad, al cual el mundo no puede recibir porque no le ve ni le conoce, pero vosotros le conocéis, porque permanece con vosotros y estará en vosotros. Es interesante, nos habla del Espíritu de realidad, el otro Consolador. La palabra Consolador no solamente es Consolador, también es nana, es nodriza. O sea, el Señor oró porque tengamos esa nodriza, esa niñera. En Chile le dice nana. Jesús oró porque venga una nana que nos pueda guiar. Ahora, es interesante porque nosotros no estamos llamados a hacer esto. Y mucho del trabajo pastoral hoy día es de guardería. Pero en el fondo eso hace que la gente sea incapaz. No sabe pelear sus propias batallas porque nosotros peleamos sus batallas. Sí. En el versículo 18 dice, no os dejaré huérfanos, vengo a vosotros. Recuerda el versículo, no dice vendré. Recuerda que le hablé de este versículo, de esta palabra y cómo está, solo aparece en presente. Ergumai, ahí está otra vez, no os dejaré huérfanos, vengo a vosotros. Pero todo esto lo hemos proyectado, por ejemplo, con el segundo regreso del Señor. Vendré. Entonces, ¿qué hacemos hasta que Él venga? Estamos huérfanos. Pero Él se fue y volvió 3 días después. Ya vino. Este versículo nos muestra otra vez que la ida del Señor era en realidad su venida.
6: La ira del Señor en realidad era su venida. La ira. Claro, voy y vengo. Su ida era su venida. No os dejaré huérfanos, vengo a vosotros. Es interesante, me concentro en mis notas, no quiero llevarlos a otro lado. Los discípulos tenían temor. ¿Por qué? Porque Jesús no iba a estar delante de ellos, con ellos. Pero Jesús ya no quería estar con ellos en carne. Él quería estar en espíritu con ellos. Para ya no estar con ellos, sino estar en ellos. Entonces en el versículo 16, cuando dice otro consolador, no es el Espíritu Santo. El otro nombre de Jesús también es consolador. Por eso dice, para que les envíe otro consolador. Porque el primer consolador ya estaba ahí con ellos. Y dice, porque ustedes lo conocen, está en vosotros, está con vosotros, dice. El Espíritu Santo ya estaba ahí. Pero dice, yo le rogaré al Padre para que envíe otro. Ese otro es Él mismo. En el versículo 16, la palabra, el pronombre yo, es interesante, porque viene según el versículo 18 y está hablando del mismo, ¿sí? Ambos se refieren a la misma persona. Antes de su muerte Jesús estaba en cuerpo, después de su muerte Él está en espíritu. Son dos formas en las que está la misma persona. Versículo 19, sigo, todavía un poco y el mundo no me verá más. Pero vosotros me veis, porque yo vivo, vosotros también viviréis. Ese un poco es menos de 72 horas. Eso fue. Apenas Él resucita, aparece a sus discípulos. Más o menos es como Él dice, ahora voy a morir, denme un cachito. Voy, muero y vuelvo. Pónganse a pensar ustedes como discípulos. ¿Ah? ¿Cómo voy a morir y vuelvo al toque? ¿En un cachito? ¿De qué está hablando? ¿Al tiro? En el versículo 20 dice, en aquel día vosotros conoceréis que yo estoy en mi Padre y vosotros en mí y yo en vosotros. ¿Y cuándo es aquel día? Es el día de la resurrección de Jesús. No es el día en que... No, es el día de su resurrección. Por eso es que es interesante, camino Emaús, los discípulos estos que no sabemos quiénes eran, discutían. Pero luego de que Jesús les da el de comer el pan y el vino, ellos entienden todo. Sus corazones se abren. En ese día, en aquel día, ellos conocerán. Y es interesante porque los escritos estaban, pero no los habían visto. A ver, todo lo que estamos leyendo está en la Biblia. Ahí habla del edificio, habla de la ciudad, habla del huerto, habla de todo. Lo hemos leído, pero no lo hemos visto. Ahí dice que somos colaboradores. No es mi palabra nueva. No es una palabra nueva, está ahí. En el versículo 21 dice, el que tiene mis mandamientos y los guarda, ese es el que me ama. Y el que me ama será amado por mi Padre, y yo le amaré y me manifestaré a él. Me manifestaré a Él. Otra vez, el que tiene mis mandamientos y los guarda, ese es el que me ama. Ahora aquí el Señor empieza a poner una línea. Y el que me ama será amado por mi Padre, y yo le amaré y me manifestaré a Él. ¿Cuándo se manifestó a Él? Cada vez que nosotros guardamos sus mandamientos, Él se manifiesta a nosotros. Les doy un ejemplo. Hicimos un chat, toda la gente que viajó, y hace unos días empezó alguien a poner: volví y hice mi extracto del banco y resulta que usé una tarjeta todo el viaje y ahora veo el resultado y solo le falta $100. ¿Leyeron eso? ¿Qué? Otro, hermano, sí, yo usé otra tarjeta y no sé qué, hermanos, y no sé qué. Hemos compartido el chat, yo no estoy contando de una experiencia personal, sí, estoy contándoles lo que pusieron en el chat. Varios hermanos, creo que Eduardo, estás aquí. Eduardo, allá está atrás, no sé, está en la última fila. ¿Puedes acercarle el micrófono, Eduardo, a ver si lo ves? Es medio chiquito, ¿sí? Tienes que... ¿Puedes mover la mano, Eduardo? Ahí lo vas a ubicar. Eso, sí. Le pedí que viniera aquí adelante, pero él le gusta, es muy humilde, le gusta estar atrás. Cuéntanos eso, a ver, de la tarjeta. ¿También te pasó a ti?
7: Sí, yo hice un depósito para usar débito y tenía un monto asignado y viajé y la usé y mucho la tarjeta porque eso me sirvió, no llevaba tanto dinero, menos shekel que no teníamos el dinero de Israel. Pero al regresar, justamente en el aeropuerto aquí en Chile, puse mi tarjeta en el cajero y estaba el importe con un poquito más. Dije, no puede ser, este cajero anda mal, dije yo, hombre de poca fe.
6: Es chileno además.
7: Claro. Y cuando llegué a Córdoba, puse nuevamente la tarjeta en el cajero que era real, de Visa, y estaba ahí el dinero. O sea, el Señor lo recompuso el monto. Luego le sucedió a otros hermanos, leí del pastor Ortigos algo parecido con la tarjeta de crédito. Creo que lo leí de todos. Él creía que había gastado $1,000 y solamente eran 80. Entonces no me pasó solamente a mí. Es algo que Dios hizo con algunos cuantos.
6: Ahora, eso... esa es una manifestación del Hijo. Otra vez, el verso 20 dice: el que me ama, mi palabra guardará. Y mi Padre le amará, y vendremos a él y haremos morada con él. ¿Recuerdan verso 23? Perdón, pero el que quiero mencionar es este. Aquí, 21. El que tiene mis mandamientos y los guarda, este es el que me ama, y el que me ama será amado por mi Padre, y yo le amaré y me manifestaré a él. Claro, cuando yo le dije a los pastores, algunos pastores, ¿vas a venir a la cumbre este año? Sí, claro. ¿Dónde va a ser? En Israel. ¿Y cuánto hay que pagar? $5,000. ¡Puf! Sí, fue tenaz. ¿Qué quiere usted? O sea, eran Nueva York, que el pasaje a Nueva York, que ta, ok. Pero fue una instrucción. No fuimos en un tour de vacaciones. Se hizo las vacaciones, no quiero vacaciones. 6 de la mañana despertando, 8 de la mañana saliendo, caminando como nómadas, o sea, yendo a zonas donde ni el ejército quiere estar. No es un modelo de vacaciones muy agradable. Fuimos por obediencia a Dios a hacer algunas cosas. Resultado, yo me manifestaré. ¿Dónde se manifestó? Se manifestó en la cuenta de banco de mi hermano Eduardo, haciendo que de lo que gastó durante todas esas casi 3 semanas, no haya disminuido casi nada lo que él tenía. Ahora, esas son las manifestaciones del Señor, que no las vemos muchas veces, pero cada vez que guardamos sus mandamientos, Él se manifiesta. ¿Qué Él espera de nosotros? Que guardemos sus mandamientos porque lo amamos. No porque dice la palabra, sino porque yo lo quiero amar, lo diga la palabra o no. El que me ama, verso 23, mi palabra guardará y mi Padre le amará y vendremos a él y haremos morada con él. ¿Cuándo es eso? Mira, ¿Será la morada celestial de la que cantábamos? Vendremos a Él y haremos morada con Él. Ahora entienden cuando dice, y lo mencioné esta mañana, en la casa de mi Padre muchas moradas hay. Cambio de página. Ok. Hemos entendido cuál es el papel de la iglesia. Entendemos que iglesia es esa combinación, para los que les da un poco de cosa la palabra mezcla. Pero la revisé en el diccionario y es correcto, mezcla. Sí, sí, también funciona. O sea, son dos sustancias que se combinan, ¿verdad? ¿Se debe perder la naturaleza de una y de la otra? Creo que no, porque yo voy a seguir siendo hombre y Él sigue siendo Dios. Ahora, ¿cuánto es Dios y cuánto es hombre? No lo sé. Pero sí sé que la palabra mezcla está asociada a lo malo, ¿no? Como que suena a Dios aborrece la mezcla. O sea, Él se ha mezclado en nosotros. Está bien, se ha combinado. Se ha combinado con nosotros. Sí, está bien. Usen la palabra que más paz les dé. Está bien, no hay problema. Me gusta cuando filtramos aún las palabras, eso es bueno. Significa que estamos atentos y despiertos. Hoy día la gente en una congregación normal se come cualquier cosa, ¿sí? Y decimos, sí, y va a ganar Argentina el Mundial, amén. ¿De qué estás hablando? A ver, amén, o sea, no es por eso, pero gane o no. El punto es que la gente te dice amén a cualquier tontera. En serio, y te das cuenta que están ahí. Me anoto. Ajá. Entonces, entendemos que iglesia es esa combinación entre la naturaleza de Dios y el hombre. Unido a una cabeza que forma un cuerpo que termina siendo un edificio. Ya no somos la creación de Dios, un huerto únicamente, somos creación en proceso de edificación. Por eso Pablo va a decir, hágase todo para edificación. Primera de Corintios 14, 26. Hágase todo para edificación. Todo. Punto 2. Desarrollamos el punto 1. Ya sabemos lo que es la iglesia, sabemos cuál es el papel de la iglesia, sabemos cómo Dios ve la edificación. Listo. Hasta ahí estamos bien. Punto 2. ¿Cómo entra una persona a ser parte de la iglesia? ¿Cómo entra una persona a ser parte de la iglesia? Punto 2, tema 2. Horacio, ven aquí. Por favor. Diana, ¿usted puede venir también? Sí, un ratito. Hacen. Ellos son de los dos de los amigos con los que viajamos, ¿sí? Amén. Estuvieron poco tiempo para cambiar maletas. Ya, es muy útil tener las maletas listas. Entonces solo dejas una y sacas otra. Es más fácil.
8: Más o menos.
6: Sí, más o menos así. Ustedes dos. Cesarea de Filipo. Uh-huh. Cesarea de Filipo. Mateo 16. Uno de los días fuimos a un lugar muy interesante que se llama Cesarea de Filipo. Para hacerle la historia cortita de Mateo 16, y les voy a pedir a ellos dos luego que nos compartan un par de cosas. Jesús sale de Jerusalén con sus discípulos y lo lleva al norte. Aunque Israel es un país tan pequeño, tiene marcadas las zonas como atmósferas. Un lugar es muy diferente a otro. Hay lugares abiertos al Señor y hay lugares cerrados al Señor. Así de simple. Y uno se da cuenta al cruzar un territorio que ha entrado otra atmósfera. Uno de los primeros lugares que visitamos después de visitar el monte
8: Germón.
6: Sí, ¿alguien le puede ayudar a la pastora? Ahí tiene otra silla. Pastor, por favor. Espérese un ratito. Sí, tranquila. Me está distrayendo, así que siéntese rapidito. Gracias, pastora. Gracias. Después de que fuimos al Monte Hermón, el Monte Hermón es el más alto de Israel. Está en la parte de los, se llama hoy día los Altos del Golán. Nos fuimos a Cesarea de Filipo. ¿Por qué se llama Cesarea de Filipo?
9: Porque, bueno, creo que fue fundada por los griegos, esa ciudad. Después lo tomaron los romanos llamada así en honor al César, pero exactamente ahora la historia no.
6: Pero obviamente el nombre es un nombre judío.
9: No.
6: Cesarea de Filipo.
9: El padre de Alejandro Magno, Filipo.
6: Ahora, Jesús se va con los discípulos al norte y llega a un lugar en Cesarea de Filipo, donde va a haber un diálogo interesante que está en Mateo 16, que lo vamos a leer en un ratito. ¿Sí? ¿Qué encontramos nosotros en Cesarea de Filipo cuando llegamos? Pastora Diana primero, luego usted. ¿Qué te pareció el lugar? A ver, cuéntanos.
10: Realmente una puerta al infierno. Un lugar, hay un cartel que dice el templo de Pan, pero realmente un lugar de muchos templos, una cueva que realmente era una boca abierta, sí. Muchos nichos, restos, columnas, y verdaderamente un lugar muy desagradable.
6: Ahora, ¿recuerdan cuando llegamos? Había un bullicio terrible. Sí. Muchos niños, parece que era una excursión escolar, voces, gritos. Ahí hay un río. Dígalo.
9: Ahí nace una de las afluentes de lo que va a ser el río Jordán. Una de las ramas que va a formar el río Jordán, una de las tres ramas, nace ahí.
6: Ahora, esto está muy cerca del monte.
9: Sí, es al pie, digamos, del monte Hermón.
6: Ahora, en el monte Hermón se produce lo que pasó en Génesis 6. ¿Qué pasó en Génesis 6? Dígale al que está a su lado qué pasó, él sí lo sabe, ¿no? No pregunte, dé la respuesta. ¿Qué pasó? No. ¿Hay alguien que no sabe lo que pasó en Génesis 6? Levante su mano. 1, 2, 3, ok, algunas personas, listo. ¿Qué pasó en Génesis 6? Usted está con el micrófono.
9: Según el libro de Enoch, del primer libro de Enoch, capítulo 6, es ahí donde se confabularon los ángeles para hacer caer o para tener relaciones con las hijas de los hombres. Entonces ahí hicieron, digamos, el pacto, el juramento, y es interesante la zona, porque es toda esa zona que en la Biblia aparece como Basán. En ugarítico,
6: toros de Basán me han rodeado, dice Jesús.
9: En ugarítico es Batán, y Batán es lugar de la serpiente. Ahí toros de Basán, y justamente ahí él dice, las puertas del Hades no prevalecerán.
6: Ahora, espera, no te vayas hasta ahí, espérate. ¿Qué pasó en Génesis 6 y ya te vas a Mateo 16?
9: Está conectado.
6: Espera. Tú eres cartógrafo, Benjamín, eres de profesión cartógrafo, geógrafo. ¿Averiguaste lo que te pedí? No, está bien, yo lo sé. Era porque tú te sorprendas. El Monte Hermón, latitud y longitud, ¿está en él?
9: 33-33 y 33-33. O sea, el de latitud y longitud es 33-33 y 33-33.
6: O sea, ese lugar es... El lugar. Si hay un lugar donde podría haber pasado lo de Génesis 6, esto es, que los ángeles descendieron para tener relaciones sexuales con las mujeres, que dice Génesis 6 que pasó, ese es el lugar. Ahora, al pie del lugar, ese es es una gran montaña. De hecho, son varias las montañas que se llaman, son varias serranías, ¿correcto? Sí. está este lugar. Para que ustedes vean la perspectiva de tamaño, tengo aquí un turista, lo bueno de tener turistas cerca. Ahí está. Al pie de esta montaña, del Monte Hermón, en la boca de este lugar, yo imagino a Jesús diciendo: las puertas del Hades no prevalecen contra la iglesia. Esta es una puerta del Hades. Esta es una puerta. Pensamos que Jesús hablaba en figurativo. Él lo lleva a los discípulos a un lugar que era el menos judío de todo Israel. Escuchen lo que estoy diciendo. Si Jesús hubiera preguntado quién soy yo en Jerusalén, ninguno de los discípulos acertaba, ni con la ayuda del Espíritu Santo. ¿Por qué? Porque era un lugar cerrado, no había puerta. Si no hay puerta, no hay escalera. Se los lleva a Cesarea de Filipo, que era un lugar que los judíos despreciaban, empezando con el nombre. Tenía el nombre de un César, bueno, César Filipo, padre de Alejandro Magno. Y ahí ellos, sin la influencia religiosa de Jerusalén, ahí Pedro puede recibir un rema de Dios. Pero él literalmente, Jesús está literalmente en una puerta del Hades. Ahora, Dianita dijo algo, aquí estuvo el templo de Pan, el Magno. Y ahí ellos, sin la influencia religiosa de Jerusalén, ahí Pedro puede recibir un rema de Dios. Pero él literalmente, Jesús está literalmente en una puerta del Hades. Ahora, Dianita.

0: Crónicas de Narnia, ¿no? Ok, ese es un demonio, se llama el dios Pan. Aquí está uno de sus templos, pero aquí ¿cuántos templos subieron?
1: Sí.
0: Siete, siete templos. Siete templos estuvieron aquí. Y generación tras generación, aún había un edificio construido. Como que el edificio salía. Y esta era la parte de el altar mayor. Porque hay una placa donde se ve todas las edificaciones que se hicieron en el mismo lugar. Ahora Diana dice, era un lugar horrible. Sí, sí lo era. Sí lo era. Había agua, había todos los lugares, la misma roca. Aquí podemos ver que se cavó, se formó una especie de urna, pero habían tanto formadas con la mano del hombre como naturales. Es decir, que la propia montaña había abierto espacio en su seno para poder recibir imágenes. Y obviamente en todos estos lugares se ofrendó a los dioses. Dioses. ¿Qué más quieren decir de este lugar?
2: Creo que es interesante. Puedo saltear a porque justamente acá para poner un poco con perspectiva, el pastor Fernando había dicho justamente cuando estuvimos acá que había conexión entre montes. Entonces creo que las escrituras muestran que hay una conexión entre el monte Hermón y el monte Sión. De hecho, acá justamente él cita, Jesús cita que las puertas del Hades no prevalecerán contra la iglesia. Y ahí es la zona de Bazán. Ahora, cuando Jesús desciende, con lo que se enfrenta es con los toros de Bazán, pero estaba en la zona de Jerusalén.
0: Correcto.
2: Pero había dicho eso acá. De modo que como que los toros de Bazán de esta zona lo estaban desafiando mientras descendía. Entonces hay una conexión entre ambos montes. De hecho, también el Salmo 68, versículos creo que es 15 y 16, dice monte del Señor, no, monte de montes de Bazán. Ay, montes de muchos picos, ¿por qué tienes envidia, o montes de Bazán, del lugar que el Señor eligió, que es el monte Sión? O sea que de alguna manera, esto en un principio fue un monte de Dios, monte de muchos picos, y de hecho tiene muchos picos, tiene tres ramas, al menos del lado de Israel, y tiene varias lomas. Pero en algún momento, por alguna razón, se llenaron de envidia y dice que Dios que ahora escogió a Sión como monte, como su monte. Entonces es interesante toda la relación que hay entre los dos lugares, tanto en cuanto a montes como en descenso.
0: Ahora, yendo al pasaje en cuestión de Mateo 16, ese día cuando llegamos había mucha gente, había gente de la India o pakistaníes, no sé, había mucha gente. ¿Recuerdan ustedes que antes de subir a ese lugar había como pequeños espacios donde se notaba que habían habido altares? O sea, no se adoró aquí a un dios, sino que en 2000 años o quizás más se adoró a muchas entidades espirituales aquí. Al final el letrero decía templo al dios Pan. Punto. Estoy hablando de Israel. No estoy hablando de una ciudad de... ¿Estamos? Cuando fuimos a este lugar, nosotros éramos un grupo grande y nos pusimos frente a esta puerta a la que Jesús dijo puerta del Hades. Si tantos templos han habido aquí, siete, y tantas entidades han sido adoradas.

Ciertamente esta es una puerta del Hades. Y en este lugar nosotros empezamos a adorar a voz en cuello cantando la misma canción. ¿Y qué cantamos? Tú eres el Cristo, el Hijo del Dios viviente. No nos importó que habían turistas y judíos y lo que fuera. Levantamos nuestra voz, tú eres el Cristo, el Hijo del Dios viviente. A los minutos, toda la gente desapareció, así. Fue como que alguien tocó la campana de incendio, se metieron a los buses y desaparecieron. Habían unos gentes pakistaníes o indias, realmente no sé, que estaban aún rezando en uno de los nichos vacíos. Y el líder del grupo, cuando nos escuchó cantar, hizo a todos parar de rezos. A todos los hicieron parar y se retiraron en silencio, dejándonos a nosotros cantando. Fue muy impresionante lo que pasó ahí, fue muy impresionante. Hace muchos años, cuando Jesús estuvo en ese lugar, pasó algo parecido. O sea, lo único que puede cerrar una puerta del Hades, el único que puede hacerlo, es el Cristo, el Hijo del Dios viviente. O sea, este punto no es opcional, no es tarea como que trabajo adicional. No, no, no. Es la puerta. Y vamos a revisar Mateo 16 en profundidad para poder entender qué pasó ahí realmente. ¿Vale? Gracias, pastores. Gracias. Vaya Mateo 16, por favor. Jesús habla con los discípulos, les dice, síganme.

Si ustedes revisan antes del pasaje en cuestión, que está allá por el verso 13, si usted va más adelante al verso 10, al verso 1, 2, en fin, va a ver usted que Jesús está discutiendo con los fariseos. Debo decirlo correctamente, los fariseos están tratando de discutir con él. Pero se genera un problema entre fariseos y saduceos, ahí está en el versículo 1. Le están poniendo a prueba. Y Jesús les dice simplemente, generación perversa, verso 4, y adúltera, que busca señal y no se le dará señal, sino la señal de Jonás. Y dejándolo se fue. Más adelante, dice, los discípulos al pasar al otro lado, se habían olvidado de tomar los panes. Y Jesús les dijo, estad atentos y guardaos de la levadura de los fariseos y saduceos. Y ellos discutían entre sí diciendo, lo dice porque no tomamos panes. Pero Jesús dándose cuenta les dijo, hombres de poca fe, ¿por qué discutís entre vosotros que no tenéis pan? Todavía no entendéis ni recordáis los 5 panes para los 5,000 y cuántas cestas recogisteis, ni los 7 panes para los 4,000 y cuántas canastas recogisteis. ¿Cómo es que no entendéis que no os hablé de los panes? Guardaos de la levadura de los fariseos y saduceos. Aquí, como varios pasajes del ministerio de Jesús, Jesús está hablando de una cosa y los discípulos entienden otra. ¿Ve algún parecido eso con hoy día? Se da cuenta que no es algo que empezó ayer. ¿Sí? Ahora, en un momento le voy a preguntar qué es la levadura de los fariseos y saduceos. Pero Jesús se los lleva a los discípulos. Dice versículo 13, cuando llegó a la región de Cesarea de Filipo, él se fue hasta el norte, preguntó a sus discípulos diciendo, ¿quién dicen los hombres que es el Hijo del Hombre? No dice el Hijo de Dios. Noten eso, ayer ya un poco explicamos esto. Dice, ¿quién dicen los hombres que es el Hijo del Hombre? Y ellos dijeron, unos Juan el Bautista y otros Elías, pero otros Jeremías y uno de los profetas. Ahora, todo lo que usted escucha aquí son opiniones. A mí me parece que es Elías, a mí me parece que es opiniones. Él les dijo, ¿y vosotros quién decís que soy yo? Respondiendo Simón Pedro le dijo, tú eres el Cristo, el Hijo del Dios viviente. Y Jesús respondiendo le dijo, bienaventurado eres Simón, hijo de Jonás, porque esto no te lo reveló carne ni sangre, sino mi Padre que está en los cielos. Yo también te digo que tú eres Pedro, y sobre esta roca edificaré mi iglesia, y las puertas del Hades no prevalecerán contra ella. Tenga la imagen de la montaña y la puerta que le mostré. Yo te daré las llaves del reino de los cielos, y lo que ates en la tierra será atado en los cielos, y lo que desates en la tierra será desatado en los cielos. Entonces ordenó a los discípulos que a nadie dijeran que él era el Cristo. Él ordenó que a nadie dijeran que él era el Cristo. ¿Estamos bien hasta ahí?

Revisemos un poco lo que acaba de pasar aquí, por favor, porque hay varias palabras bien importantes. La primera cosa que quiero hacerles notar es que ellos no están en Jerusalén, están en Cesarea de Filipo. Ya les explicamos un poco el trasfondo de ese lugar. Número dos, ellos responden esta pregunta que Jesús hace con opiniones. Ahora, ¿cuánto tiempo estuvo Jesús con ellos hasta este momento? Estuvo dos terceras partes de su ministerio, sino un poco más todavía. O sea, no sabemos exactamente cuánto tiempo estuvo. Muchos dicen 3 años, otros dicen 3 años y medio, otros dicen un poco menos. No importa tanto la duración, lo que quiero que noten es de que Jesús ya había estado un buen tiempo con ellos. Había caminado con ellos, comido con ellos, dormido con ellos, cruzado el lago con ellos. Había estado en tiempos de descanso, de camino, de milagros, de predicación con los discípulos. Y la pregunta que él hace debería ser muy fácil de ser respondida. No debería haber mucho problema en esto. Pero, en el fondo, aquí aparece algo muy tremendo, muy tenaz, ¿sí? muy fuerte. Jesús nunca dijo exactamente quién era Él. Ahora entienden por qué en el versículo 20 dice, y ordenó que a nadie se lo dijeran. Vamos a ver por qué esto es importante. Lo tercero es que a él no le importan las opiniones. En el versículo 15 los enfrenta y dice, vosotros, ¿quién decís que soy yo? Ahora, yo tengo mis teorías de por qué Pedro es el que tiene que hablar, ¿sí? Pero eso son simplemente una interpretación mía. El asunto es que Pedro aparece otra vez en escena. Estoy leyendo Mateo 16, en los relatos de Mateo, Pedro no es una estrella, en los relatos de Marcos sí, porque él relata a Marcos. Entonces es interesante que aparezca el protagonismo de Pedro en un libro que él no participó en su escritura, directamente. Lo que me hace ver de que realmente hay bastante genuinidad en esto que estoy diciendo, ¿me comprende? Pedro le responde y le dice, tú. Eres el Cristo. Ahora, de esta declaración cada palabra es importante, cada uno de ellos. Quiero empezar con el artículo que aparece antes de Cristo. Él. Tú eres Él. Ese Él es tan importante como el adjetivo luego. Tú eres Él. El Cristo, no dice tú eres Cristo, tú eres el Cristo. La palabra Cristo proviene de la palabra griega Christos, que corresponde con la palabra hebrea Mesaya, Mesías. En ambos casos, en ambos idiomas, la palabra significa varias cosas, pero en pocas palabras significa ungido. Entonces, podía decir, tú eres ungido, pero dicen, tú eres el ungido. ¿Pueden buscar Daniel 9:26 rapidito? Poniendo su dedo ahí en Mateo 16, vamos a volver. Daniel capítulo 9. Versículo 26. Dice, después de las 62 semanas, el Mesías será muerto y no tendrá nada. Y el pueblo del príncipe que ha de venir destruirá la ciudad y el santuario. Su fin vendrá con inundación aún hasta el fin de la guerra. Las desolaciones están determinadas. Dice, después de las 62 semanas, el Mesías será muerto. Todos los escatólogos coinciden diciendo que esta palabra se cumplió.
al final de esas 62 semanas, el Mesías fue muerto. Ahora, si ustedes hablan de Juan, él también era un Mesías. Si hablan de David, él también era un Mesías. Si hablan de Samuel, él también era un Mesías. ¿Por qué? Porque la palabra Mesías significa ungido. Era un título que venía sobre aquellas personas que habían sido llamadas por Dios para completar cierta administración. Este era un principio en el Antiguo Testamento, ¿sí? Todo aquel que Dios usaba para llevar a cabo su administración tenía que ser ungido. El ungimiento se realizaba, para este caso, siempre con aceite. Piensen en Génesis 28. ¿Hola? Está aquí, ¿verdad? ¿Se acuerda, Jacob, la piedra? Ok. Es decir, los reyes, eran ungidos. Los sacerdotes, también, el primero que fue ungido fue Aarón, el fungido, fungido. ¿Los profetas también eran ungidos? Sí. Todos tenían que ser ungidos. ¿Por qué? Era la habilitación para una función. Si tú desempeñabas una tarea sin ser ungido, se consideraba ilegal. Era la habilitación para desarrollar una función.

Este tema es muy importante. Ahora, por ejemplo, en el caso de David, el profeta Samuel viene con un cuerno de aceite, lo unge y le dice: el Señor te ha preparado para esto, para esto. Muchos años después él va a hacer cargo oficialmente de la posición real. Pero su función empezó en ese momento. De hecho, él va a pelear las batallas de Israel sin ser comisionado rey todavía. ¿Por qué? Porque el ungimiento básicamente es la confirmación de que Dios tiene una tarea para ti, o sea, la administración de una función. Desde ese punto de vista, en el Antiguo Testamento hubieron muchos ungidos, ¿correcto? Pero uno solo es Él. Tú eres el ungido. El ungido. ¿Cuándo fue ungido Jesús? Esa es una buena palabra. Ahora, hay un par de episodios interesantes en todo esto. Recuerden ustedes que es la habilitación para una función. Jesús, empezando su trabajo, a punto de empezar, va al río Jordán. Se mete a las aguas. Y Juan el Bautista lo bautiza. Conocen el relato, no voy a leerlo. Gano tiempo. Sale del agua. Y en ese momento dice que una paloma desciende sobre él. Y una voz se escuchó muy claro diciendo: este es mi hijo en quien me complazco. Ahora, él fue bautizado no por mano de hombre. Literalmente, Dios mismo lo ungió. Él fue ungido, no por mano de hombre. ¿Estamos? Ungido por mano de Dios. El aceite en la Biblia representa la acción del Espíritu Santo sobre las personas. El aceite no es el Espíritu Santo, lo representa. En el caso de Jesús, no necesitó aceite natural, el mismo Espíritu Santo descendió sobre él. Y ahí se cumplió la palabra: el Espíritu del Señor está sobre mí, por cuanto me ha ungido el Señor, me ha enviado a... Aquí hay dos elementos importantes. Número uno, ninguna persona que quiera servir al Señor debería hacerlo sin ser ungido primero. Y ustedes van a darse cuenta que este punto se ha pasado por encima muchas veces en la iglesia. Hay muchísimos ministros que están desarrollando trabajo ministerial sin nunca haber sido ungidos. ¿Eso les da un margen de ilegalidad? Sí, lo hicieron en fe, sí, yo lo sé. Con toda buena intención, lo sé. Pero están actuando de manera inapropiada. ¿Por qué? Porque la unción, más allá de que pueda significar algo en la parte práctica, que te digo, que se vuelven más ungidos, más poderosos, en realidad es cumplir el diseño de Dios para su administración. O sea, hay un diseño. Número dos, el ungimiento determina una transición de un tiempo a otro. Hasta ese día, David era un pastorcito de ovejas cuya responsabilidad era cuidar las ovejas de su padre. Desde ese día, David es un pastorcito que tiene la responsabilidad de pastorear una nación. Hay un cambio de función. Entonces, si lo ven de una manera práctica, una iglesia del Señor nunca debería tener autoridades responsables que no hayan sido ungidas. Eso es algo muy complicado, especialmente con las iglesias en casa hoy día. ¿Quién los unge? Si Jesús necesitó ser ungido, ¿quién dice que yo no? Y estamos de acuerdo en un sentido práctico de que él no necesitaba, o sea, la mano del Señor estaba sobre Jesús desde el principio. ¿Está conmigo? Pero a pesar de eso, así como no necesitaba bautizarse, tampoco necesitaba
el aceite sobre su cabeza, pero se puso en la posición correcta para recibir el aceite sobre su cabeza. Yo necesito que alguien derrame aceite sobre mi cabeza. Es importante. Es parte del diseño de Dios. Aquí pongo una nota que es más una pregunta. ¿Fuiste ungido para desarrollar el cargo que estás haciendo? Pregunta. Y cada uno respóndalo personalmente. Pero si no, si la respuesta es no, mi consejo es de que busques el ungido. Porque más allá de que cambie el ministerio o no, eso nos hace entrar en diseño. Es probable que te unjan más de una vez. Es posible. A nosotros nos han ungido más de una vez y no lo buscamos. Pero la primera vez fue la señal para dejar nuestra vida común, digamos, donde todo era nuestra, enfrentarnos a lo que queríamos, para tomar la responsabilidad de colaborar a Dios en la obra, muy chiquillos los dos. La siguiente fue, de hecho, fue aquí en esta ciudad, fue en Santiago, el año 2005, donde el Señor nos ungió públicamente para hacer un trabajo apostólico sobre todo el continente. Yo no pedí eso. 2005. Yo no pedí eso. Simplemente ahí nos llamaron y nos dijeron de rodillas y nos ungieron. Y cada palabra que se dijo ese día se ha estado cumpliendo estos años. En ese momento apenas habíamos alcanzado a ministrar en Chile, en ningún otro país, pero esa palabra vino y dijo, todas las naciones del continente americano se abren a ti ahora. Y eso ha estado pasando. Entonces, quiero que entiendan otra vez, no lo pedimos, sí, pero Dios necesitaba que nosotros pasáramos otra etapa. Jesús aparece en el río Jordán, es bautizado y aparecen los dos elementos que son el acompañamiento del ministro, el agua y el aceite. Nosotros nos movemos toda nuestra vida entre el agua y el aceite. Es interesante. Toda nuestra vida depende de eso, el agua y el aceite. Ambas son cosas que, una, el agua representa la misma vida de Dios. Agua. Hace un rato estábamos adorando de aguas. El Espíritu Santo estaba cantando a través de Benjamín, hablando acerca de las aguas, hablando justamente de esto. Él no sabía el tema que íbamos a compartir, pero esto tiene que ver con aguas. Las aguas nos miden, las aguas nos separan, las aguas nos marcan, las aguas nos transicionan, las aguas nos renuevan. Las aguas son vitales en nuestra vida. Necesitamos vez tras vez tras vez confirmar el llamado de Hebreos. Hebreo significa el que cruza ríos. Necesitamos cruzar ríos. Y las aguas son las señales de ese avanzar, de ese caminar con Dios. La segunda cosa que nos acompaña siempre es el aceite. El aceite es la unción del Espíritu Santo sobre nosotros. Yo te puedo asegurar que cuando te paras frente al diablo, él puede reconocer cuándo hemos sido ungidos y cuándo no hemos sido ungidos. No es solo aceite. Cuando un profeta, cuando un pastor tome el aceite en sus manos, eso no es aceite común. Se convierte en algo muy poderoso, que va a marcar algo. No es solo aceite. Entonces Jesús sí fue ungido en el momento que Él cruzó las aguas. ¡Qué tremendo! No antes, después de que cruza las aguas. Entonces aquí, cuando Pedro está hablando, le dice, tú eres el ungido. Pero no solamente dice que Él es el Cristo, sino también que Él es el Hijo del Dios viviente. Ahora, podía decir el Hijo de Dios. Y estaba bien. Pero dice, eres el Hijo de Dios viviente. ¿Sabes? Esa palabra está aquí, viviente.

0: Hace un rato con las aguas, el Señor impartía vida en nosotros. Pero si mañana se derrama aceite, quiere decir que el Señor nos está activando en una función. El aceite no trae vida, trae función. El agua no trae función, trae vida. Viviente conecta a Jesús con el árbol de la vida. A ver, hace unos años veía un video, un corto de un norteamericano que me gusta mucho. Decía, Él es Dios porque Él es el único ser cuya vida no depende de otro. Él es. Nosotros no somos dioses porque nuestra vida no depende de nosotros, nuestra vida depende de Él. Y todo lo que es vivo, desde una plantita, desde una ameba, hasta un sistema tan elaborado como tú, depende de Él. ¿Y Él de quién depende? De nadie. Toda la vida que Él necesita como Dios está en Él mismo. Es el Dios viviente. Ahora, piensen en esto un momento. ¿Por qué el árbol de la vida todavía está en la Nueva Jerusalén? Si Jesús es luz, si está el agua del Espíritu, si está el trono de Dios, ¿por qué ahí? Porque nunca hemos de dejar de necesitar la vida de Dios. O sea, necesitamos su vida constantemente. De aquí a 20 años, cuando estemos más viejitos y hayamos caminado mucho más y hayamos hecho muchas cosas para el Señor, todavía en ese momento vamos a decir, necesitamos la vida del Señor. ¿Habrá alguien que pueda activar nuestras aguas otra vez? Porque no existe la vejez en Dios. Qué triste es cuando la gente ve a su pastor tan seco. Ya no es el hombre de fuego que era, tan árido. Pero él no se atreve a decir, pueden orar por mí. Porque como es el pastor, asume que él es el único que puede activar la vida sobre las personas. Y ahí sentados hay un montón de hermanos que lo miran, que tienen más vida que él y que podrían orar por él y ayudarlo. Pero él no se abre. ¿Por qué? Porque como es la autoridad, no se atreve a decir, oigan, estoy seco, necesito tirarme al piso y que se echen sobre mí, necesito vida, estoy seco, ustedes me han secado con sus problemas. Todos estos años, los dolores que he sufrido cuando cada uno de ustedes se iba. Hoy día me doy cuenta que ya el ministerio me aburre. Estoy cansado. Y se tira en el piso. Y permite que otros vengan. Que un día recibieron esa vida de él. Y dice, pero tranquilo, pastor. Aquí está tus hermanos. Aquí está el cuerpo. Y le caen encima. Y le dan de lo que Él tiene. Pero para poder hacer eso, Él tiene que bajarse. Y es muy fácil subir. Pero qué difícil es bajar. Y a veces solo esa acción cambia su ministerio completamente. Todo lo que es vivo tiende a desgastarse. Todo, todo, todo. Aún la vida de Dios que esté en nosotros con el tiempo se desgasta. La fe se va agotando. Llega un día en que nos damos cuenta, ya estamos en piloto automático, no estamos creyendo al Señor. Y necesitamos que alguien de misericordia. Entonces la gente dice, es que yo no estoy sujeto a nadie, entonces nadie puede orar por mí. No se necesita de que ore alguien que está sobre ti. A ver, saquemos ese modelo de pirámide. El cuerpo es cuerpo. ¿Cuántas veces los pastores ni siquiera quieren hablar de las enfermedades que tienen para que no los miren mal? Y ahí se está ya a punto de morir. Y la gente dice, no sabíamos que estaba enfermo. Porque él nunca dijo, oren por mí. Deben darse cuenta que aún, por muy grande que sea el depósito del aceite, en algún momento el aceite se nos acaba. Y necesito que me rellenen, me den el aceite. Ahora, aquí hay un tema que tiene que ver con el corazón. Si una persona tiene buen corazón, no tiene problema de bajarse. Y repito, ni siquiera es la palabra correcta porque hablaría de una pirámide, ¿no? Pero vamos a asumirlo, bajarse de la tarima, ¿ok? Pero hay tanta estructura en el corazón del hombre, tanta mentira, tanta cosa que se ha cerrado, que en el fondo la persona piensa que está perdiendo mucho al hacer eso. Ya no voy a tener autoridad. No, la autoridad viene por la humildad. La autoridad no viene por hacer caer a la gente de espaldas. Eso no es autoridad. Eso es el Espíritu Santo. Pero que una persona se humille, que una persona diga, necesito ayuda, que una persona diga, oigan, miren, yo he dado muchos entrenamientos para maestros de niños, y para, pero ¿saben? No sé qué hacer con mis hijos, necesito ayuda. O sea, no necesito un nivel de humildad para poder decir, oigan, auxilio, socorro, alguien puede ayudarme. O sea, eso no es pecaminoso. De hecho, el orgullo es lo pecaminoso. La humildad, eso nos conecta con Dios y hace que nosotros podamos ser susceptibles de ser cambiados. Todos los hombres de Dios y mujeres necesitan en algún momento que alguien ore por ellos. Hemos caído en presunciones bien terribles. Y con este cuento de farmaqueya se nos ha complicado más todavía. Porque ahora resulta que ni siquiera uno puede decir que está enfermo cuando está enfermo. Entonces hay personas toman medicamentos y se sienten criminales por tomar un medicamento. ¿Pero por qué? ¿Por qué hemos caído en ese lazo? O sea, somos los de la circuncisión de farmaqueya ahora. Pero pónganse a pensar, o sea, ¿cómo podemos? Es que somos así. Más o menos es como cuando empezó el don de lenguas a hacerse común. El que no habla en lenguas era un marciano, medio extraño. Entonces, aún el que no tenía lengua se empezaba a decir, apechil puchero, muy bonichi, chiche, chouchachil puchero, chila, carne mechada, desplatada. O sea, cualquier tontera decía. Solo para no quedar mal. Pero ¿te das cuenta? O sea, ¿un católico tiene más libertad? Entra al templo, va donde la Virgen que le da la gana, pone sus velas, sus ya, listo, se va y se sienta. ¿Eres profeta? Sí. Entonces, ¿por qué tomas medicamentos? ¿Tú eres profeta? Sí, claro, que Dios te lo revele. Que Dios te revele por qué tomo medicamentos. Okay, vamos a jugar espaditas, o sea, ¿qué onda, brother? O sea, me explico, ¿verdad? Mira qué lazos nos ponemos. Él es el único que no necesita de otros para vivir. Es Dios viviente. Hay una película, Furia de Titanes. Hay varias versiones de eso, pero la última, ¿sí? Ah, no, yo no veo películas. Listo, tranquilo, yo sí. Tranquilo. Pero no cualquiera, ¿sí? Es interesante porque se ve la relación entre las oraciones y Zeus. Es muy interesante. Y entre los dos episodios que salen de Furia de Titanes, se ve cómo los dioses se debilitan porque la gente ya no les ora. ¿Recuerdan? Muy interesante, ¿no? Cómo los templos empiezan a caer, las imágenes. Es muy interesante, ahí te das cuenta que no son dioses. Porque aún esos dioses griegos necesitan de las oraciones de la gente para tener poder. Pero como no tienen ya oraciones, el único que te estaba ganando fuerza era, ¿quién se acuerdan? Hades. ¿Por qué? Porque la gente no le ora, pero le tiene miedo. Y el temor hace que Hades tenga poder sobre la gente. Entonces, de todos los dioses griegos, el único que queda con poder es él al final. Porque toda la gente tiene temor a la muerte. Ah, qué interesante, ¿no? Parece una bobada, pero está expresando un principio interesante. Porque aún los dioses que los hombres han hecho necesitan de los hombres para ser dioses. Solo hay uno que es el Dios viviente. Que no depende de nadie para vivir. De eso se trata. Por eso la declaración de Pedro es tan extraordinaria. Tú eres el Cristo, el Hijo del Dios viviente. ¡Wow! Ahora, eso lo dice en un lugar que se llamaba el Templo de Pan, o lo que se haya llamado en ese tiempo, quién rayos sabe, en un lugar donde los ángeles descendieron y ofendieron a Dios, en un lugar donde pactaron contra Dios, en un lugar donde por generaciones la gente fue a extraviarse y a entregarle ofrendas a los que no son dioses. Ahí Pedro le dice, solo tú eres el Cristo. O sea, es muy fuerte lo que él dice. Es el lugar más terrible para decir algo así. Solo tú eres el Cristo, el Hijo del Dios viviente. Era un pescador, no era un fariseo, no era un sacerdote educado en la ley. Era un simple pescador. ¿Cómo pudo decir tremenda cosa? Porque el Espíritu Santo descendió sobre él. Eso se llama conversión. La gente solo se convierte cuando ve lo que Pedro vio. Uno entra al reino cuando ve lo que Pedro vio. Les decía, vamos a ir al capítulo 2. ¿Cómo entramos al reino? Respuesta: llegando a ver a Cristo, llegando a ver a Jesús como el Cristo, el Hijo del Dios viviente. Amados, yo sé que mucha gente sabe que Él es el Cristo, pero lo sabe aquí, en su cabeza, no lo sabe en su espíritu, no lo sabe revelado. En algún momento, algo se rompe. Ahora ahí van a pasar varias cosas, porque la respuesta de Jesús es también sobrenatural. Le dice, bienaventurado eres Simón, hijo de Jonás. Simón, Bar Jonás, le dice, hijo de Jonás. Porque esto no te le reveló ni carne ni sangre, sino mi papá, que está en los cielos. Y le dice, más adelante, ¿verdad? Yo te digo que tu nombre ya no será Simón. Será Pedro. Entonces, ahí se da el proceso. ¿Recuerdan? Veíamos cómo Dios trajo la divinidad y cómo Jesús llevó la humanidad. Hay siempre un intercambio. Miren ahora aquí, es muy interesante. Tremendo. Aquí ustedes tienen a Jesús y tienen a Pedro. Pedro reconoce a Jesús, o debo decir para que sea más adecuado, aquí tenemos a Simón. Simón reconoce a Jesús como el Cristo, y Jesús lo reconoce a él como piedra, como Pedro. Pedro. siempre hay un intercambio, siempre. No solo es lo que damos, siempre recibimos más que lo que damos. Porque Pedro es el comisionamiento. Es el cambio de naturaleza. Recuerden lo que significaba Simón. Lo hemos dicho miles de veces. Vara mecida por el viento. Ya no te llamarás Simón. Ya nada te moverá. Ya nada te moverá. Ahora te llamarás Petros. Piedra. Por eso dice en Isaías 28, el que creyere no se apresure. En Sion tengo por fundamento una piedra preciosa, de cimiento estable, angular, probada. El que creyera, no se apresure. Entonces, volvemos aquí. ¿Cuál es mi tarea? Aquí estamos nosotros. ¿Qué somos nosotros? Somos los facilitadores del reino de los cielos. Somos los facilitadores. Mira, qué interesante. Hace un momento teníamos a Franco, teníamos al hermano que no sé su nombre, teníamos aquí a Benjamín cantando con las hermanas, la batería, listo. ¿Cuál era el deseo que ustedes tenían al empezar la reunión en la tarde? ¿O cuál es el deseo que tienen cada vez que se suben a adorar?
1: Realmente abrir los cielos para que el Señor pueda hablar.
0: Listo. Ahora, como salmistas, tomamos un segundo desafío, que a través de la adoración la gente pueda ver a Jesús como el Cristo, el Hijo del Dios viviente. Vamos a crear la atmósfera para que la gente pueda ver lo que Pedro vio. Cada reunión. Para que los que entran al reino, entren no porque alguien los convenció, sino porque ellos vieron. Entonces la adoración ya no se convierte en ese lapso de tiempo en el que nosotros solo le cantamos a Dios. Claro que sí. Y la pregunta de siempre, ¿por qué le cantamos a Dios? ¿Necesita Dios que le cantemos? No, no necesita que le cantemos. La adoración rodea su trono todo el tiempo. Entonces, ¿qué es la adoración? Tema de escuelas de adoración. Es una atmósfera que se crea, mediante la cual la gente puede escuchar al Espíritu Santo personalmente. Esa es la adoración. Entonces empezamos con un canto corporativo. Todos empezamos cantando lo mismo. Pero en algún momento cada uno empieza a cantar ya lo que en su corazón hay. Eso me lleva del canto congregacional al cántico espontáneo. Es personal. Entonces hay algunas personas que se ponen nerviosos porque la canción, como la melodía, como que suena repetida y está ahí dando vueltas. Pero lo que estamos haciendo es crear el espacio en el cual la gente pueda ver. ¿Pero qué tiene que ver, Fernando? Tiene que ver lo que Dios quiere mostrarles. Ese es el asunto. Ese es el mejor momento para que la gente pueda llegar a esta experiencia. Entonces tengo 200 personas aquí. Yo no sé cuántos de ustedes han visto a Cristo como, o a Jesús como el Cristo, el Hijo del Dios viviente. Yo no lo sé. Pero si no lo han visto, va a ser muy difícil poder enfrentar las puertas del Hades. Para entrar al reino de los cielos se necesita una revelación. Recuerden ustedes la conversación entre Jesús y Nicodemo. ¿Cómo puedo entrar al reino de los cielos? ¿Recuerdan esa famosa conversación? Un hombre piadoso que pregunta lo que nosotros le hubiéramos querido preguntar a Jesús esa noche, sin duda. Respuesta: para entrar al reino de los cielos se necesita una revelación. ¿Cuál revelación? Esta. Él es la puerta. Porque es más fácil que se convierta un norcoreano que nunca escuchó el evangelio que un chileno. Porque desde que somos niños los chilenos, de alguna manera estamos asociados con la imagen a través del catolicismo o del evangelismo de Jesús. En cambio, un norcoreano, ¿qué sabe de Jesús? ¡Nada! Una vez le relatan el evangelio y el hombre cae al piso. Listo, una vez. Pero para nosotros, chilenos, es todo un problema. ¿Por qué? Porque se nos ha refregado la conciencia con esto tantas veces que en el fondo ya ni nos duele. Pero era lo mismo que pasaba con Israel. Ellos tenían tantos profetas que Jesús era un profeta más. Está sacando demonios. Ah, muéstrame eso. Hace 2 semanas había un hombre que lo hacía. Había muchos exorcistas ambulantes. Pero eso era cierto. Y bautizos. No, habían muchos. ¿Recuerdan? ¿Y por quién bautizas tú? Yo bautizo para arrepentimiento. Ah, bueno, aquel bautiza para, yo qué sé, ¿no? Para renovar sus votos 40 años después. Lo que sea. O sea, todo lo que Jesús trae en el fondo tenía un paquete viejo, pero era nuevo. Era la realidad, era la verdad. Entonces, para poder llegar al corazón de la nuez, uno necesita romper la cáscara. Y la cáscara es dura. Es durísima. Rómpela con las manos. Es dura, hermano. Tal vez algún fortachón pueda, pero uno necesita un aparatito duro. Y ahí es cuando puede ver la nuez, el fruto delicioso. Es eso, para poder ver a Cristo como el Cristo el Hijo del Dios viviente, perdón, yo necesito romper la estructura que es un velo. Ah, sí, Jesús, sí, es el Salvador. Si es el Salvador, ¿por qué te sientes perdido los lunes en la mañana? Si es el Salvador, ¿por qué estás angustiado por esto que está pasando? ¿Sabes que es el Salvador? Sí. ¿Por qué te angustias entonces? Es que yo lo sé, sí, es que quiero ver esto. Ese es el tema. Nosotros necesitamos llegar al hueso. Y el único que nos rompe el cascarón es el Espíritu Santo. Eso no lo puede hacer un hombre. Entonces, ¿qué hacemos los salmistas? Nos reunimos y decimos, hermanos, vamos a crear una atmósfera que permita que los hermanos puedan ver lo que Dios les quiera mostrar. No será todas las reuniones, porque Dios quiere en cada reunión hacer algo, pero en cada reunión tendrá que haber alguien que quiere entrar al reino, y para eso tiene que ver lo que Pedro vio. No hay otra forma. Miren lo que dice 1 de Juan capítulo 5. Primera de Juan capítulo 5, versículo 11 y 12. Y el testimonio es este, dice, que Dios nos ha dado vida eterna y esta vida está en su Hijo. El que tiene al Hijo tiene la vida y el que no tiene al Hijo de Dios no tiene la vida. Entonces yo le digo, y aquí tengo personas, ¿sí?, que quizás nunca han visto lo que Pedro vio. Empiecen orando, diciéndole, Padre, concédeme ver a Jesús como el Cristo. Mira, ¿qué oración tan sencilla? Oye, tú eres pastor, ¿cómo vas a estar orando eso? Es que nunca lo he visto yo con mis propios ojos como el Cristo. Sé que Él es el Cristo, pero no lo he visto. ¡Wow! ¿Por qué es importante verlo? Porque en Él está la vida. Y si yo no tengo al Hijo, tampoco tengo al Padre. Hace un momento les hablé, les dije que les iba a hablar un poquito de la levadura. Les voy a dar una tarea para mañana. Sé que muchos están hospedados compartiendo la habitación con alguien. Y otros que viven en Santiago van a volver a casa, tal vez están aquí en la escuela con alguna persona de la familia. Léanse Mateo 13 para mañana. Es parte de la escuela, sí, léanselo. Mateo, capítulo 13, creo que es, a ver. Sí, Mateo 13. Vamos a hablar un poco de esto mañana en algunas cosas, pero quiero introducir algunos elementos que nos van a ayudar. Antes de que Jesús los llevara a Cesarea de Filipo, él habla de la levadura de los fariseos. ¿Recuerdan? Les mostré que esto está un poquito más antes. También está en Mateo 16, 6. También aparece en Mateo 6, 12. Y también aparece en Marcos 8, 15. ¿Qué es la levadura? La levadura es un microorganismo, ¿sí? Químicamente es una sustancia que produce fermentación. Es un hongo. Este hongo hace que la masa se fermente porque produce un gas y el gas la hincha y provocan agujeros en la masa, ¿ok? En pocas palabras, es un elemento que modifica por su influencia a otro. Un pan que ha sido usado, que al que se ha puesto levadura, se vuelve más liviano. Ajá, ok, más liviano. La iglesia es susceptible de recibir el ingreso de levadura. La levadura siempre entra de manera insignificante, pero va a hacer que la iglesia con el tiempo se vuelva más liviana. Consideren ustedes que la palabra para gloria es pesado. Entonces, cuando hablo de levadura como algo liviano, que produce liviandad, es algo que va en contra de la gloria del Señor. Es un elemento activo, se mueve. Y en la Biblia, bueno, hay cuatro palabras en la Biblia para definir levadura. No voy a entrar a estas en este momento, no es importante esto. Pero sí se menciona la levadura de los fariseos, de los saduceos. Se habla de la levadura de Herodes. Es interesante esto. La levadura de los corintios, de los gálatas. Y la levadura de una mujer que aparece en Mateo 13, escondiendo tres medidas de levadura en la harina, en la masa. Por ejemplo, en el libro de Marcos 8:15 dice: y él les mandó diciendo: mirad, guardaos de la levadura de los fariseos y de la levadura de Herodes. Eso está en Marcos 8:15.

Ahora, ¿por qué menciono aquí el tema de la levadura? Jesús se lleva a los discípulos a un lugar donde no estaba presente la levadura de los fariseos. ¿Está bien? ¿Me está siguiendo? La levadura va a provocar que la gente no logre el objetivo que Dios tiene en su vida. Lo voy a poner de una manera muy sencilla. Al escuchar a algunas personas esta tarde, oía la decisión de hacer algo diferente. Vamos a cambiar esto, vamos a mejorar esto. Está mal lo que estamos haciendo. Ahí veo el deseo de una persona, de dos, de tres, por llegar a otro nivel. Cada vez que yo quiero llegar a otro nivel, se activa la levadura de Herodes para matar lo que yo quiero hacer. Entonces, ¿cómo se muestra esto? Yo llevo de aquí a la congregación y aparece una persona que me dice: "Ay, ¿para qué te metes en estas cosas? Mira, yo creo que eso es peligroso, es un terreno delicado. No, mejor hay que seguir haciendo nomás lo que estamos haciendo. En definitiva, hemos visto que Dios nos ha acompañado estos años y es difícil predicar, pero tú sabes, hay que seguir en esto, no te metas en esas cosas". Y gradualmente, del deseo de querer hacer algo a poder hacer algo, en ese espacio de tiempo, algo se introduce que empieza a hurgar aquello que Dios estaba poniendo en mí para poder hacer algo diferente. Por ejemplo, la levadura de los fariseos es una levadura doctrinal de confusión, de sordera. La levadura de Herodes es una levadura que busca destruir aquel nuevo proceso que Dios quiere empezar en mi vida. Lo interesante es que Herodes era rey. No solo es un rey, sino que hay una dinastía de reyes. Los fariseos es una levadura doctrinal de confusión, de sordera. La levadura de Herodes es una levadura que busca destruir aquel nuevo proceso que Dios quiere empezar en mi vida. Lo interesante es que

Filipo, que en realidad creo que es por quien toma el nombre Cesarea de Filipo, Creo que es Herodes Filipo, no el padre de Alejandro Magno. Pero mencioné 8 personas, todos ellos son la dinastía de Herodes. Recuerden ustedes que esa dinastía fue la que mató a Juan el Bautista, Herodías, la mencioné, en séptimo lugar, Herodías. Entonces sí, es un algo que tiene la fuerza para quitar la cabeza de aquello que se opone a su gobierno. ¿Alguien sabe de qué familia desciende Herodes? En su árbol genealógico, solo para que se ubiquen, desciende de Saúl. Ahora, esto tiene que ver, es muy interesante, porque Saúl es justamente el que se levanta para despreciar la primogenitura, es el que se levanta con, ¿se acuerdan ustedes? Con esa actitud de campo, de casa, hombre de campo, y es el que ataca la unción desde el comienzo. ¿Por qué? Porque ataca al ungido, ataca la semilla de Dios. Es un espíritu que ataca a los profetas, ataca a la cabeza, es adúltero, representa un reino paralelo al reino de la iglesia. Ahora, y no es mi tema hablar en este caso de todos los de todas estas levaduras en sí. A donde voy es de que la gente llega a la iglesia con muchísimas mezclas en su cabeza. Entonces, poder ver a Jesús en Mateo 16 claramente no es fácil. Hay gente que cree que ya conoce a Dios porque ya vino de otra congregación y ahí se convirtió. O hay gente que viene del catolicismo, pero aún en el catolicismo conoció a un Cristo diferente. Entonces, en cualquier forma, para que ellos puedan ver claramente al Señor, necesitan ser libres de la levadura. ¿Me sigue? Entonces, ahí nosotros tenemos que pelear con los recursos que Dios nos ha dado en el Espíritu. O sea, no va a poder la gente experimentar niveles de libertad y poder ver que este velo se recorre y ver al Señor, ver a Jesús como el Cristo, si es que esto no es retirado primero. Y es ahí donde los intercesores, donde los adoradores o los salmistas, voy a decir, trabajan juntos para que se cree una atmósfera de revelación en este lugar. Pero también los maestros de niños. Ustedes han visto qué molesto es a veces, lo digo con cariño, el grito de los niños y todo aquello, pero todo eso pelea en contra de lo que Dios quiere mostrarnos. Hay una palabra muy interesante en los Salmos que es Selah. Y Selah es más o menos como una pausa, es un tiempo de silencio en el cual nosotros podemos meditar en lo que se está escuchando. Es muy difícil que la gente en una congregación pueda tener el tiempo para poder ver al Señor como Pedro lo vio, cuando sabes que en 45 minutos hay que dejar el salón porque llega otro grupo. O sea, ¿me entiende? Nosotros mismos lo hacemos difícil. Somos los primeros en frenar este proceso. Miren lo que dice el salmista. Miren, dice, estad quietos. Y conocer que yo soy Dios. ¿Entienden lo que es quietos? Quietos significa que estemos quietos. Quietos significa que nadie va a comprar una bebida. Quietos significa que nadie está viendo el celular. Quietos significa que no hay niños corriendo. Estar quietos. Y conocer que yo soy el Señor. Entonces hay momentos. Y eso es algo que debemos aprender a hacer. Donde se está armando una estructura maravillosa. La adoración ha llegado a un punto donde ya, los cielos se están empezando a abrir para que la gente pueda empezar a ver. Y solo hay un tecladito muy suave tocando. Y ahí estamos. Y ahí sube el líder de diáconos. Hermanos, bueno, aleluya, racatara.

este es el día que el Señor creó. Diga, este es el día. Hasta ahí llegó todo. Ahí se borró todo. Ahí se destruyó todo. Pero es que, pastor, y era 10 minutos en silencio. ¿Y qué te asusta? Pero 10 minutos en silencio, la gente se va a cansar. ¿Y eso es importante? ¿Que no se canse? ¿Qué es más importante? Y les digo, lo veo, muchas veces he estado en el culto atrás, en iglesias, y el pastor se pone nervioso porque la gente empieza a distraerse y los adoradores están ahí metidos, ¿verdad? Están haciendo su trabajo. Y ahí lo ve pasar al pastor adelante y le dice, a ver, muchachos, canten alguito. ¿Qué es la noche de talentos? Y ahora vamos a... Canten alguito. ¿Qué es alguito? O sea... Si vas a pasar para que decir que canten algo, diles qué deben cantar. Porque debe ser algo que falta hacer, que no lo han visto. Diles, quiero que canten tal cosa y ahí sí vamos a poder hacerlo. Pero canten alguito. Eso se llama temor al hombre. Lamentablemente la gente le tiene mucho temor al hombre. Temor a que se aburren, temor a que se vayan, temor a que se vayan sin ofrendar. ¡Uch! Temor. Y obviamente Dios nunca va a manifestarse en una atmósfera de temor. Yo debo tener respeto. Respeto. O sea, si yo le he dicho, Franco, Benja, canten, yo estimo que no lo he hecho porque me caen bien, sino porque reconozco que ellos pueden ver a Dios y debo respetar que ellos están ministrando al Señor. O sea, respeto lo que ellos están haciendo, pero más que eso, respeto lo que el Espíritu Santo está haciendo a través de ellos en la gente. Uno de los grandes obstáculos para que la adoración fluya en la iglesia es el pastor. No, en serio. El diablo se resuelve al toque, lo atas y ya. ¿Quién ata al pastor? Es una de las personas que no deja de moverse en el salón. Empecemos con eso, es el que más distrae. Porque cuando el pastor se va atrás, ¿sabes? Todos hacen esto. Pero luego viene adelante. Luego cruza al otro lado y todo lo mira. Porque es el pastor, hermano. Están esperando que él haga algo, ¿no? Tan, tan. O sea, listo, lo saben. ¿Sabes cuántas veces me he tenido que acercar, así invitado a iglesias, a decirle, oye, pastor, sí, quédate quieto? Es rarísimo ver al pastor adorando. Aleluya. Sí. Es rarísimo verlo. ¿Por qué? Porque siempre está ocupado. Está corriendo, está entrando, está saliendo. Ahora, su corazón es bueno, ¿no? Es que, pastor, estoy coordinando lo del almuerzo. ¿Qué importa el almuerzo? A ver, tú no conoces lo que es secretaria. Versión moderna bíblica. No tienes un ujier de restaurantes que pueda llamar a hacer la reserva. ¿Por qué no está? Es que sabe que ha habido un problema atrás. ¿Cuál era el problema? Es que había una discusión de dos hermanos y déjalos que se maten. O sea, quiero decir de esta forma, a ver, ¿qué puede ser más importante que ministrar al Señor? O sea, solo hago esta pregunta. ¿Qué puede ser más importante que estar adelante? Los líderes están adelante, dando el ejemplo. La congregación nunca va a adorar más de lo que el pastor adora. La congregación nunca va a orar más de lo que él ora. La congregación nunca va a interceder más de lo que él intercede. O sea, nosotros ponemos la vara, la medida.
Entonces, yo les digo porque yo he sido el paño de lágrimas de muchos salmistas. ¿Cómo te puedo ayudar? ¿Qué pasa, hermano? Es que me pasa. Y quiere que se abra la puerta, pero me está abriendo y la tira para atrás. Y se sube, arruina todo, que cambia la canción. Amargamente llora el líder de alabanza. Tranquilo, ya Dios lo está cambiando. ¿Pero tú le has dicho de esto? Sí. Y se olvida, no le importa, no sé, interrumpe, se sube, se baja. ¿Cómo lo pones en disciplina al pastor? ¡Ya quieto! ¡Lo ato ahora en el nombre de Jesús al asiento! O sea, no se puede, hermano. O sea, algo muy difícil para un líder de aprender es aprender a estar quieto. Porque venimos de una cultura de activismo muy fuerte. Pero en realidad nuestra actividad se termina cuando el Espíritu Santo empieza a actuar. O sea, no hay más que ahí no hay nada más que hacer que sentarse y disfrutar. Y de verdad les digo, yo creo que nos perdemos muchas veces lo más rico que Dios quería hacer por estar tratando de atender a la gente cuando deberíamos estar tratando de atender a Dios. Y es un buen corazón el que hay ahí. Pero se pierde. Se pierde. Entonces, no va a ser posible que se levante una iglesia fuerte si la gente no está parándose en la revelación de Mateo 16. En este mismo pasaje, es muy, muy impresionante todo ese pasaje en particular, pero a mí me toca mucho cuando dice, ¿verdad? Yo también te digo que tú eres Pedro, eso está en el versículo 18. Y sobre esta roca, ahí hay una diferencia de palabras, Petros y roca. Dice, edificaré mi iglesia. Jesús no edifica la iglesia sobre Pedro. ¿Estamos? Ese es el modelo católico, no es cierto. Él es, a ver, lo pongo de esta forma, no es que no podía hacerlo. Recuerden que dijimos que la piedra de Mateo, de Génesis 28 es Cristo, pero también somos nosotros, somos piedras. Pero hay una verdad por encima de esta, que Cristo es el fundamento. O sea, nosotros no podemos ser el fundamento. Aún Pedro fue edificado sobre el fundamento. Él fue una piedra maravillosa sobre el cimiento de la iglesia. Y le dice, sobre esta roca edificaré mi iglesia. ¿Sobre cuál roca? Sobre la roca del versículo 16. Tú eres el Cristo. Esa es la roca. Y dice, y las puertas del Hades no prevalecerán contra ella. Ahora aquí salen varias palabras que subrayar, ¿sí? Dice, yo edificaré. Aquí aparece otra vez la famosa palabra con la que empezamos ayer, edificar, construir. Yo edificaré. Cuando hablamos de iglesia, no hablamos en términos de plantas. Hablamos en términos de construcción, edificar. Dice, yo edificaré mi iglesia. Desde ese punto de vista, notemos algo. Él va a hacerlo a través de nosotros y con nosotros. Pero muchas veces los va a hacer él mismo solo. No le vamos a poder decir cuándo hacerlo, ni cómo hacerlo. Él nos va a decir cuándo hacerlo y cómo hacerlo. Dice, y las puertas del Hades, del imperio de la muerte, no prevalecen contra ella. ¿Qué es lo que queremos? Que se levanten creyentes que tengan la fuerza para resistir el ataque de las puertas del Hades sobre sus vidas. Pero esto solo es posible si Él está edificando su casa. Todo lo que nosotros edifiquemos sin Él se va a caer. Cuando edificamos sin Él, eso se llama Babilonia. Aún en acuerdo, sí, en Génesis 11 se acordaron los hombres edificar sin Dios, eso es Babilonia. ¿Alguno aquí quiere edificar sin Dios? Yo no, yo tampoco, listo. Entonces, ¿qué hacemos? Somos colaboradores de la edificación, pero ¿quién edifica? Él. Él edifica sobre aquellos
que han visto Mateo 16, 16. Amén. Entonces hagamos algo. Si tú eres, realmente estás viendo esto, tienes que empezar a preguntar al Señor, ¿cómo hacemos que la gente de la congregación tenga esta experiencia? Entonces yo solo di el ejemplo de la intercesión, o perdón, de la adoración. Pero ahora tú ya tienes, con toda la creatividad de Dios, un montón de momentos en los cuales tú puedes hacer esto. Les doy un ejemplo. En Jerusalén está prohibido predicar. Es decir, yo no me puedo parar en una esquina y empezar a decir, crean en Cristo. No puedo hacerlo. No se puede hacer proselitismo religioso. Imagínense si fuera permitido, sería un mercado persa, más de lo que ya es. A los ortodoxos gritando, a los armenios gritando, a los católicos gritando, a los árabes gritando, sería terrible. ¿Estamos? ¿Se entiende? Entonces no se permite. Pero muchas veces la gente empieza a hablarle a alguien del Señor en voz alta y hay agentes israelíes camuflados que te escuchan y te detienen. Porque no puedes tú acercarte a una mesa y decir que quieres recibir a Cristo. No, no puedes hacer eso. Pero sí tú puedes hablar de Dios con otras personas que voluntariamente quieren escucharte.

Entonces nosotros nos tomamos de la palabra hicimos solo una acción, una movilización en Jerusalén. Una sola. Nos armamos en grupos chiquitos y recorrimos Jerusalén contándonos el misterio de Cristo antes de nacer. A ver. Todas las personas, armenios, árabes, judíos, ortodoxos, católicos, conocen el ministerio de Jesús desde que nace de María, lo crean o no, hasta su muerte en la cruz, ¿sí? Usted está caminando por Jerusalén y se puede llevar un souvenir, por ejemplo, ¿cuál puede ser un souvenir? Lo vimos, una corona de espinas. Obviamente. ¿Quién se lleva una corona de espinas a su casa? Son las cosas que únicamente allá uno puede comprar. ¿Quiénes la venden? Los árabes, los católicos, todos. Entonces, hay una parte del ministerio de Jesús que está velado. Ahora, si usted conoce lo que Pablo dice, esta ignorancia que la gente tiene está arriba también. Dice de que los principados han puesto un velo sobre la gente para que no les resplandezca la verdad. Entonces, yo estoy seguro que sobre Jerusalén hay entidades espirituales que no conocen el ministerio de Jesús y que mantienen un velo de oscuridad sobre las personas. Entonces hicimos un experimento muy bonito. Nos fuimos a la iglesia del Santo Sepulcro, ese lugar horrible, que tiene una entrada grandísima, unas graderías, y empezamos, bueno, ya en el camino a ese lugar, pero terminamos ahí, empezamos a hablar en voz alta acerca del misterio de Jesús antes de ser encarnado. Yo no sé cuándo haya sido la última vez en que esa ciudad escuchó algo así. ¿Entienden ustedes de que esto va más allá de la carne y la sangre? Estábamos proclamando el ministerio de Jesús antes de nacer de María, caminando por Jerusalén. Yo me escogí un par de personas dentro del grupo que no conocían esta parte. Fue muy bonito. Entonces, cuando llegamos a la parte culminante del ministerio, estábamos justamente ahí en la puerta de la iglesia, está horrible, y el hermano me dice, ¡wow! ¡Yo nunca imaginé esto! ¡Qué tremendo! ¿Por qué no nos enseñan esto? Son cosas que algunos de ustedes las conocen, las hemos compartido, ¿no? El ministerio de Jesús antes de nacer. Ahora, eso que estaba pasando en él, estaba siendo observado por todas las entidades espirituales que estaban sobre ese lugar. ¿De qué está hablando? ¿Qué está diciendo? Dice que Jesús antes de nacer esto, pero se generó una conmoción en los aires. Y solo fue caminando, proclamando esto. O sea, en pocas palabras, yo no podía provocar el asombro de este hermano. Él se asombró solo cuando vio. ¡Ah! ¡Wow! ¿Vio? Yo solo relaté lo que sé. El asombro lo pone el espíritu de la propia persona. Y cuando esa persona recibe una manifestación del conocimiento de Dios que no tenían, pasa algo muy interesante. Venga, vayan al instrumento.
Es importante que ustedes entiendan cómo cielos y tierra todo el tiempo están relacionados. No están unidos, solo se unen en Cristo. Pero están relacionados. Es decir, para que haya un ambiente X, aquí abajo tiene que estar pasando algo ahí arriba. Entonces, muchas veces nosotros venimos de la idea de que vamos a hacer un acto profético. Entonces echamos un poquito de aceite. Y es un acto profético. ¿Qué es lo más poderoso de hacer eso? ¿El aceite? ¿O el creer que al hacerlo estamos haciendo algo? Eso es el creer. Básicamente la señal de un acto profético es la acción de hacerlo. Entonces, ¿qué haces en una ciudad donde no se puede predicar el Evangelio? Nosotros entramos a Jerusalén más o menos a la hora en la que se celebra el Ramadán. Entonces tú ves a los musulmanes yendo como toros, porque ellos te pasan por encima a la mezquita. Y ves a los católicos con sus caras de procesión y de velas ahí enfrente al Santo Sepulcro. Y los inciensos, ¿qué haces ahí? Bueno, toda esta confusión que ves aquí abajo es terrible, ¿verdad? Imagínate cómo es la confusión sobre esto. Cuando tú alzas la cabeza y miras el mundo espiritual, es 10 veces más. Es terrible. ¿Vas a ir regando aceite por las calles de Jerusalén? Recorrimos el Vía Crucis, el original, no el mitológico, el que no tiene caídas, el que no tiene la Verónica, todo es mito. Vimos desde el pretorio hasta el lugar por donde Jesús salió. Caminamos. El aceite somos nosotros mismos. Entonces nuestras bocas empezaron a proclamar. ¿Sabían ustedes desde cuándo Jesús estuvo entre nosotros? Les pregunté a los hermanos. Me dijeron, pues desde que él nació de José y María. No. ¿Cómo que no? No. Te explico. Cuando la palabra dice que Jesús se despojó y no tomó el ser igual a Dios como cosa que aferrarse, eso pasó antes de la fundación del mundo. Él dejó la morada del Padre antes de la fundación del mundo. Él cruzó ese velo. Y desde ese momento hasta su muerte en la cruz, Él estuvo separado del Padre. ¿Cómo? Miren, y empezamos a hablar. Mientras hablábamos, había una niña. Parecía india, estaba vestida como pakistaní, como india. Nosotros hablamos español, no sé qué idioma hablaba la niña, pero miró y no nos quitaba los ojos, tanto que luego su mamá tuvo que jalarla. Y nosotros hablábamos y hablábamos y hablábamos y hablábamos y hablábamos, y en cierto momento la pareja con la que mi esposa y yo hablamos, con un matrimonio que no conocía esta parte de la enseñanza, ellos dijeron, ¡wow! ¡Qué tremendo! Cuando eso se produce en la tierra, también pasa algo en los cielos. Cantemos.

0: vamos a la guerra más fuerte.
1: Toda la Biblia apunta a Jesús. Recuerde, dice que Dios le ha dado un nombre sobre todo nombre, para que en el nombre de Jesús se doble toda rodilla en los cielos, en la tierra y debajo de la tierra. Entonces, cuando yo me paro y digo, hermanos, Jesús murió por nosotros en la cruz, sí lo sabemos. Ay, resucitó al tercer día, lo sé. Sufrió, fue castigado por nosotros, también lo sé. Ok. Pero cuando empiezo a ver el contenido de la escritura, por ejemplo, el tabernáculo, todo el tabernáculo es Cristo. Es Cristo esto, es Cristo esto, es Cristo esto, es Cristo esto. Las fiestas judías, todo es Cristo. Él es la cebada, Él es el trigo, Él es la ofrenda mecida. Él es el Pentecostés, Él es el que maduró 50 días después. No importa lo que yo enseñe, puedo llevar a la gente a Cristo para que lo vean no solo como el Salvador, que ya lo tienen aquí en la cabeza como una cosa grabada, sino para que de repente se le ¡pum! Se le revele esto. Él es. Y en ese momento ellos saben quiénes son. Así como Pedro ese día, yo soy Pedro. Sobre esta revelación, el edificar, yo tengo la llave. Entonces ese día que él estaba en la casa de Simón el curtidor y tocan la puerta, está aquí el apóstol Pedro, así, tiene que ir, lo busca un hombre. ¿Quién es ese hombre? Se llama Cornelio, es un hombre romano muy importante. ¿Por qué debo ir yo? Porque tienes la llave. Cuando el Espíritu Santo desciende en Pentecostés, ¿quién se levanta a predicar? Pedro. ¿Por qué Pedro? ¿Por qué no Juan? Porque él tiene la llave. Él tenía la llave. Entonces su voz tenía que ser la primera en huirse para que la gente crea. Y ese día él, a la casa de Cornelio, romano, el lienzo. Ok, listo, ya, vamos. Y apenas entró a la casa de Cornelio, el Espíritu Santo descendió. Ya las llaves no son necesarias. Ya abrió las dos puertas que Pedro tenía que abrir. Cada vez que una persona encuentra su identidad, es mi Padre. Ve al Padre, al ver al Padre ve al Hijo, y el que ve al Hijo ve al Padre, primera de Juan. Cada vez que eso pasa, un estruendo. Se escucha. Porque hay uno más que encontró su identidad en Dios.

mientras estoy haciendo una enseñanza del libro de los Salmos, y les digo, hermanos, aquí los Salmos de estos tipos, este es el Salmo de Moisés, pero saben que hay un personaje en la Biblia, se llama Jedutún. Les quiero contar un poco quién es Jedutún. Jedutún es Cristo. ¿Qué? Él es el salmista principal. La palabra Jedutún significa esto. Originalmente pasa esto. Cuando el arca llega a Jerusalén, desaparece este nombre y aparece Jedutún. Él es el salmista. A él están dedicados los salmos. Él es el salmista. Estoy hablando de la historia de Abraham, cuando él recibe el nombre para su hijo. Y les digo, y aparecieron dos ángeles. No, no son dos ángeles. Uno de los que aparece es Jesús. Y él comió. ¿Por qué? Porque luego aquí dice la palabra. Yo me senté y hablé con Abraham. Le pedí perdón le di perdón de sus pecados. En fin, era Jesús sentado con él. Cuando hablamos de Sodoma y Gomorra, le decimos, y entró Jesús a rescatar a Lot. Perdón, dijiste Jesús. No, dijiste. No, no. Entró Jesús a rescatar a Lot. Él era el general de Dios que entró a pelear por él. Lo sacó. Lo sacó de ese lugar. Lo sacó con su mano firme. Lo sacó y le dijo, ven, ven Lot. La gente dice, era Jesús, hermano. La Biblia lo llama el ángel del Señor, el capitán del ejército del cielo. Él estuvo haciendo eso. Sí, fue a buscar a Lot. Sí, fue a buscar a Lot. ¿Cómo no te va a ir a buscar a ti, pero él a mí? Entonces algo se rompe en mi cabeza, porque ya no es el crucifijo que veo todos los días. Es alguien diferente que desde la eternidad estuvo peleando por mí. Antes de que yo naciera, él estaba peleando para que yo no sea abortado. Él estaba dándome nombre. Entonces algo se rompe y se cumple lo que dice este cántico. Un estruendo se escucha porque descubrí quién es él. Y yo descubrí quién soy.

podamos hacer una enseñanza sin mostrar a Cristo. No hay forma. Porque al Padre le ha placido reunir todas las cosas en Cristo, en el cumplimiento de los tiempos. Si nuestro mensaje es Cristo, la gente lo va a ver. Va a ver Mateo 16:16 y sus ojos se van a abrir. Va a retirarse la cruz de su espectro visual y van a poder ver la gloria del Hijo. Y esa es la entrada al reino. Esa es la entrada. La cruz solo te lleva a la salvación, pero ver al Cristo glorioso te lleva al reino de Dios. Por eso le dice a Nicodemo: tú ni siquiera puedes mirar el reino. Mis amados, esto es posible, se puede hacer. Cada Benjamín, cada evento que tenemos, encontramos el tiempo para hablar de Cristo, y la gente que era creyente se convierte de verdad. Nadie puede ser parte de la iglesia si su vida no empieza con una revelación. ¿Cuál revelación? ¿Quién es Jesús? Sin eso no hay iglesia. Ahora imagínese la cantidad de cosas que hemos inventado para predicar y no es el contenido Cristo. Por eso las puertas del Hades prevalecen hoy día contra la iglesia, porque el Señor no la está edificando. Él no reconoce esos bloques de piedra, solo reconoce al Hijo. Él solo edifica con la naturaleza del Hijo. Por eso Él dice que estamos en el Hijo, porque así como tal, a nosotros no nos puede tomar el Señor. Solo hay una cosa que la prueba: a su Hijo. Por eso Jesús nos metió en Él. Ya sabe cuál es la entrada, ya sabe cuál es la puerta. Cada libro va por ahí. ¿Quiere hablar de Hebreos? Ahí tiene para rato. Si después de leer Hebreos usted no ha visto a Cristo en Mateo 16:16, ¿qué libro ha leído? No lo sé. O los evangelios, o cualquier libro, cualquier carta, cualquier personaje, cualquier profeta, está Cristo ahí. La gente tiene que ver eso. Y cuando usted escuche el estruendo, dice: oh, bienvenido al reino, ven, bienvenido, ven. Ahora sí, Dios puede edificarse en ti. ¿Quiénes son la iglesia? Ya sabe quiénes son. Sabía que era, ahora sabe quiénes son. Son aquellos que empezaron con la revelación del Hijo. Amén. Primer paso. Vamos a construir mañana el segundo, el tercero, el cuarto. Sabemos a dónde vamos. Hay una ciudad. Amén.

la maravillosa persona que es Cristo, nunca deje de sorprenderlo. Que cada enseñanza que hagas los próximos años tenga como contenido Él. Eso le plació al Padre. El Padre no se da a conocer a sí mismo. Todo lo que conocemos del Padre es por el Hijo, porque eso le plació a Él. El Padre está cubierto por una nube, no lo podemos ver. Solo el Hijo lo conoce. Y Él da a conocer a quienes Él quiere. Él es el camino. Entonces, pónganse a pensar, ¿de qué más podemos enseñar? ¿De qué más? Nuestro hablar es Cristo, nuestro enseñar es Cristo, nuestro vivir es Cristo, nuestro cantar es Cristo. Entonces, el encuentro de niños, ¿en qué termina? Conocer a Cristo. El encuentro de matrimonios, ¿en qué termina? Descubrir a Cristo. El encuentro de líderes, ¿en qué termina? Ser más en Cristo. Todo es Él. Todo es Él. Esa es la iglesia. Manifiesta al Hijo. Amén. Buen trabajo. Lo hicimos bien. Tarea completada por hoy. Los bendigo. Mañana estamos arrancando 9:00. Hoy se atrasaron un poco. Mañana arrancamos 9:00, sí o sí o sí. Véngase a adorar. Vea que el Señor venga, que el Señor abra los cielos, ábralos usted mismo. No sea pasivo, véngase con todas las pilas cargadas. Hay más. Amén. Amén. Léanse Mateo 3 esta noche. Paz.

0: meditar. Hago un ejercicio un momento. Y yo estimo que tiene donde registrar. Anote 5 puntos que usted, que resuma lo que usted tiene que hacer al salir de este lugar. Anote 5 cosas que usted debe hacer al salir de este lugar en relación a todo lo que hemos estado compartiendo hasta ayer. 5 cosas. Bien. A ver, Benjamín, escoge una de las pastoras de California que quiera compartir lo que escribió. ¿Alguna de ellas se anima?
1: Escribí en inglés, pero
0: lo
1: voy a traducir.
0: Ok.
2: Enfocarnos en edificar la ciudad, ¿verdad? La ciudad de Jerusalén. Asegurar, crear la atmósfera, ¿verdad? Para que cada persona pueda conectar con el Padre y el Padre con ellos en la alabanza. Asegurar que cada parte del cuerpo esté funcionando en su propósito para la ciudad divina, ¿verdad? Tenemos que examinar lo que estamos haciendo en la congregación y deshacernos de cosas que no van a cumplir el propósito, ¿verdad? De conectar al Padre con ellos y a ellos con el Padre. Cosas de pérdida de tiempo.
0: No te sientes, Rubí. ¿Cuántos años tienes haciendo el ministerio tú?
2: 2011.
0: No, pero sé que estás en el ministerio muchísimo.
2: Muchos años, sí.
0: Más o menos.
2: Como ya 25, ya.
0: Tú has estado en ministerios muy grandes.
2: Sí.
0: Has trabajado mucho, has trabajado.

0: con gente de la calle, has trabajado en discipulado, has trabajado en liderazgo, has hecho de todo.
1: De muchas cosas.
0: ¿Qué hiciste mal?
1: Parece ser que todo. Creo que, verdad, la cosa que hicimos correcto, ¿verdad?, es siempre amar al Señor sobre todas las cosas, ¿verdad?, que fuera eso la razón de nuestro existir y de lo que todo lo que hacíamos. Hicimos muchos eventos, hicimos muchas cosas que parecían ser bien, ¿verdad? Nos ocupamos en muchas cosas buenas, pero no en lo correcto. Y ahora lo entendemos, ¿verdad? Que pasó mucho tiempo antes de que descubriéramos de que todo lo que hacíamos quedaba en nada la mayoría del tiempo.
0: Está escuchando, ¿sí? Ahora, cada lugar es diferente,
1: sí,
0: en su ambiente, pero la gente necesita lo mismo en todas partes.
1: Así es.
0: A veces caemos en el error de que, no, es que aquí es distinto. Mire, Santiago es diferente. No, es igual a cualquier ciudad. Por una razón, porque los problemas de las personas son los mismos, en todas partes. En todas partes. Ahí no hay diferencia. Tú has estado en ministerios que se movían con milagros, con misericordia, en todas las áreas.
1: Sí.
0: Y ciertamente el amor de Dios estaba ahí delante, jalando a la gente.
1: Así es.
0: La iglesia americana es una iglesia que ama mucho a Dios.
1: Sí.
0: Sin duda. Pero no hay entendimiento de lo que de verdad deben hacer.
1: Así es.
0: Debe hacer. De la lista que tú haces, ¿puede leer otra vez la primera, por favor?
1: Sí. Asegurar, ¿verdad?, edificar la ciudad.
0: Asegurarnos, ¿cómo lo has puesto en inglés?
1: Focus on edifying his city.
0: His city. Yeah. Enfocarnos en edificar su ciudad.
1: Así es.
0: Esto para que no caigamos en el error de que está hablando de hacer algo por la ciudad. Tú estás en San Diego, California.
1: Sí, sí, sí.
0: No en San Diego, sino enfocarnos en edificar su ciudad.
1: Así es.
0: Sí, ciudad. Ahora, esto es muy interesante, ¿sí? Porque en el fondo todos tenemos una imagen de lo que es un ministerio. Hasta hace unos años, pocos años, yo te conozco el 2000, un poco antes del 11 quizás,
1: sí,
0: no sé.
1: Como el 11, sí.
0: ¿Cuál era tu modelo de una iglesia exitosa?
1: Bueno, verdad, la iglesia pentecostés, por decir, ¿verdad? El mover del espíritu, pensamos, ¿verdad?, en todo. ¿Verdad? Crecía la iglesia, el avivamiento, cosas, ¿verdad?, de que son preciosas, pero a la larga son muy temporadas, temporal.
0: Duran poco.
1: Sí.
0: La gente cae al piso, se levanta y sigue su vida. La gente recibe los dones, los goza, se alegra y sigue su vida.
1: Sí.
0: ¿Estamos?
1: Sí. Muy pocos que se quedan allí, en esa continua fuente.
0: Correcto.
1: ¿Verdad? Entonces, al pasar de los años, yo volteé para atrás y noté de que los que pensaba que estaban en la fuente no estaban.
0: Wow.
1: Estaban allí, pero no estaban en la fuente.
0: ¿Está viendo? Gracias, Rubí. Gracias. Uh-huh. ¿Puede llevar el micrófono, Walter, un minuto? ¿Puedes ponerte de pie, Walter? Walter, tú has conocido al Señor hace ¿cuántos años?
2: 30.
0: Por favor, el micrófono.
2: 30.
0: 30 años. 30 años. Ahora, tú tenías un modelo de lo que era una iglesia normal. ¿Cuál era el modelo que tenías?
2: Y una iglesia con un discipulado.
0: Ajá.
2: Con una adoración dentro de todo libre. Uh-huh. Y sin tiempo para que termine la reunión.
0: Okay.
2: Y salir a evangelizar.
0: Evangelizar. De hecho, tú te presentaste a mí como evangelista hace muchos años.
2: Sí.
0: ¿Sí? 25, 30 años después, ¿cómo ves la cosa?
2: Que no funciona, no alcanza con eso. Hay que avanzar a lo nuevo de Dios, ¿no? Sin voz profética, porque en las iglesias donde yo estuve no había una voz profética, no terminábamos de avanzar, dábamos vueltas en un solo lugar, ¿no?
0: Espera, no vamos a decir qué iglesias, pero hasta donde yo entiendo, sí habían profetas que llegaban y profetas muy fuertes. Y de hecho, creo que era la iglesia más visitada por profetas.
2: Sí, pero para un culto, para un evento, ¿no? Para después seguir esa palabra directiva.
0: ¿Está oyendo? Para una escuela, para un evento. No seguían la palabra directiva. O sea, tú recibes profetas de peso, se da una palabra en un culto y luego todo vuelve
2: a la normalidad, claro.
0: ¿Y qué es la normalidad?
2: Y el culto era lo central, había un mover de Dios muy fuerte, muy lindo. Algunos.
0: ¿Qué significa un mover de Dios fuerte y lindo?
2: Y que era palpable la presencia de Dios.
0: ¿Cómo sabes eso?
2: Y porque yo viví experiencias donde Dios cambió mi vida o entré en profundidades, pero con un techo. Y no entender, la clave es que nunca entendíamos lo que teníamos. O sea, ese era mi gran dilema, no entender lo que había recibido.
0: Ajá. ¿Y qué pasó al pasar los años contigo? ¿Me aumentas un puntito el volumen del micrófono del mío, por favor? ¿Por qué no te quedas quieto ahí? Háblame de ese techo. ¿Qué significa ese techo?
2: Y que, vuelvo a repetir lo mismo, ¿no? Después de todo lo que viví y ahora entendiendo todo el proceso que estoy pasando, el no tener una dirección, no saber qué hacer con lo que tenemos, saber que tenemos algo, pero no sabemos para dónde ir, seguimos dando vueltas sobre lo mismo y creemos que ese es el fin, que ese es el todo, ¿no?
0: ¿Le suena conocido con la historia de Israel en el desierto?
2: Claro.
0: Tenían todo, tenían la presencia y estábamos con un... Ahora en este viaje con un guía jordano en un cierto momento, y él nos dijo, el pueblo de Israel estuvo perdido 38 años, y le hicimos una corrección, no estuvo perdido, nunca se perdió Israel, nunca se perdió, ellos sabían dónde tenían que ir, el asunto era que no querían ir, ellos no estaban perdidos, porque la nube los guiaba, pero la nube no te va a guiar donde tú no quieres ir. La nube solamente te va a conducir a donde tu fe te permita llegar. ¿Entendió eso que estoy diciendo? Si tú crees que Dios no te va a permitir cruzar el río, la nube no va a pasar el río. Porque si pasara, generaría en ti condenación. Entonces, en el fondo, somos nosotros quienes le ponemos el límite a Dios siempre. Walter, seguramente que tú eres parte de toda una generación
2: sí. De
0: creyentes que conocieron un modelo de iglesia. Hasta donde yo me acuerdo y te conozco, una iglesia normal es una iglesia que todo el tiempo está recibiendo gente nueva. Estamos evangelizando todo el tiempo. Eso es bueno, ¿sí? ¿Estamos de acuerdo que eso es bueno?
2: Sí,
0: pero
2: si solo la evangelizamos y le damos un discipulado para solucionar las cosas del día y no le damos visión, no llegamos a ningún lado. O sea, lo que yo entendí en este tiempo es que di vueltas muchos años sobre algo que era bueno, pero que era para un tiempo y había que seguir, o sea, recibir eso y seguir.
0: ¿Cuántos pastores aquí levanta la mano, que están esperando o están pidiendo al Señor que traiga gente nueva a la congregación? ¿Quieren crecer? Levante su mano. Honestamente. Ok. Ahora, la gente que hoy día tienes en la congregación, los líderes, los hermanos que se reúnen, ¿saben dónde la iglesia está yendo? ¿Y saben cómo llegar? ¿Saben lo que tienen? Los recursos que tienen, saben cómo usarlos, Si la respuesta es todavía no, tampoco está listo para recibir gente nueva. Porque la gente nueva lo que provoca es mucha distracción, ¿correcto?
2: Claro, y mucho recambio.
0: Explícame qué es recambio.
2: El recambio es que vos tenés siempre, supongamos, 1,000 personas, vas a la otra reunión, hay 1,000 personas, pero no son las mismas.
0: Gente pero siempre ves llena la cosa.
2: Exactamente. Y eso te puede engañar decir que estamos en éxito, entre comillas, ¿no? Que la cosa va bien y no, no va bien. Porque si las escuchás a las personas, las ves que están destruidas y saltan en la reunión o están felices, pero salen de ahí y no saben a dónde ir. Esa es la clave para mí, es esa, no saber a dónde ir.
0: Tú has estado en una iglesia que tenía miles.
2: Sí.
0: Cada semana.
2: Sí, y estuve antes de los miles, el día de los miles, o sea que explotó aparentemente. Y
0: ¿qué pasó con la gente de tu generación? ¿Le ha pasado lo mismo que a ti?
2: Sí, y justo en este tiempo, todos los que éramos de nuestra generación, que fuimos los primeros en vivir lo que pasó, es como que nos jubilaron, por decirlo así, ¿no? Buscaron gente nueva porque eran más jóvenes y a nosotros de a poquito nos fueron sacando de los servicios, todo, y bueno, muchos se fueron. En realidad se fueron casi todos, quedaron uno o dos de los que yo conozco. En busca de un destino, ¿no? Los que salieron bien buscaron algún hombre de Dios que les dé cobertura o autoridad, y otros salieron mal, enojados, dolidos, ¿no? Por lo que pasó.
0: Si el Espíritu se movía tanto, porque era evidente que se podía palpar la presencia del Señor.
2: Sí, yo he visto cosas que no me las contaron, las vi.
0: ¿Por qué la gente no supo tomar decisiones?
2: No entendíamos lo que pasaba, éramos niños, ¿no? O sea, éramos niños con juguetes nuevos, felices, pero jugábamos nada más, por decirlo así, ¿no? No teníamos la madurez para decir esto es para.
0: Wow, gracias Walter. He querido empezar esta mañana escuchando un poco lo que algunas personas van a hacer al salir. La verdad, todos somos muy bombardeados por los medios. Hoy día no vivimos en una isla, o sea, puede que viva usted en un lugar muy chiquito del Chocó, pero hay cable, y si hay cable hay canales de todo el mundo, y si hay canales de todo el mundo hay televangelistas de todas partes. Entonces, no existe lugar aislado, y todo esto, todo lo que se genera es, hay una influencia de medios muy fuerte. O sea, si yo tengo una estación de televisión, voy a proyectar un modelo de iglesia por las prédicas, por la enseñanza, que esa iglesita que allá está, no tiene el medio, simplemente va a recibir, no va a dar, ¿me entiende, verdad? Entonces, hoy día, todos los pastores tienen un modelo de lo que es una iglesia exitosa. Lo interesante es de que uno se da cuenta muchos años después de que la definición de éxito que ellos tenían no es la definición de éxito que el cielo tiene. Estoy diciendo, no es el problema ser una iglesia grande, ni es el problema tener los dones del Espíritu Santo, ni es el problema tener amor para hacer las cosas para el Señor. Todo eso tiene un lugar y es bueno. El problema más grande es no tener dirección. La dirección determina dónde voy a terminar mi camino, en esencia es eso. ¿Estamos de acuerdo? ¿Se entiende? En pocas palabras, con lo que tú estás haciendo, ¿dónde vas a llegar? Ese es el punto. El gran problema es que cuando uno llega, difícilmente tiene tiempo de corregir. Porque gastó todo lo que tenía para llegar. ¿Se entiende lo que estoy diciendo? Tenemos combustible para un viaje, no para dos. Entonces uno tiene que estar seguro de esto. Ahora, en los primeros años de nuestra vida en el Señor, todo lo que les estoy compartiendo era la palabra que nosotros compartíamos. Esto que le estoy compartiendo para nosotros es tan viejito, tiene telarañas. O sea, mi esposa de 18, de 20, de 22, yo de 23, nos gastábamos tardes enteras hablando de Cristo en nosotros. Este era nuestro tema. Entonces, por ejemplo, llegábamos temprano a la congregación y había una cafetería en la congre, por decir algo. Entonces nos sentábamos y empezábamos a hablar acerca de Génesis 28. Y ahí se acomodaba uno, se acomodaba el otro, se acomodaba otro. Y ya eran 3 horas. Cada semana compartíamos algo entre nosotros porque era un tema que nos cautivaba. O sea, entender a Cristo para nosotros fue todo, fue boom, fue todo. Y componíamos canciones. Había un muchacho en especial que tenía un don de composición tremendo. Compuso en esos 2 años que trabajamos mucho cerca de 50 canciones. Y todas hablan de esto, de Cristo, Cristo profundo en nosotros. Me acuerdo una canción que dice: la realidad en ti es la vida, la novedad de vida de tu resurrección. La realidad en ti es la vida. Eres mi eterna fuente. De ti he bebido hoy. Tu promesa está viva en mi interior por siempre. Garantía de mi eterna salvación. O sea, eran letras que, o sea, yo no cantaba alabaré, alabaré. O sea, las cosas que cantábamos eran esas. Porque era lo que estábamos estudiando. O sea, no estoy queriendo ser burlón de alguien que lo haga. Por favor, quiero que me entiendan. Simplemente que cantamos lo que sabemos. Y no habían canciones para lo que sabíamos. Le pedimos al Señor que nos mostrara. Ahora, mi esposa está aquí en primera fila, yo estoy aquí. Nunca nadie nos discipuló. Nunca nadie se tomó el tiempo de sentarse y decirnos: chicos, a ver, vengan, ustedes están de novios, creo, sí, ¿verdad? A ver, cuéntenme. Nadie. Pero nuestro tema era uno, entre aciertos, cabezazos, problemas, peleas en mi casa, el único creyente en su casa, muy duras luchas para poder ser fieles con Dios. Nuestro tema era Cristo, Cristo. Y nos metíamos en tremendos líos, por ejemplo, tratar de conseguir material que hable de esto. No había. ¿Dónde consigues material que hable de esto? Entonces nos metíamos en cada problema por tratar de conseguir ese tipo de cosas y no era fácil, no había. Entonces yo recuerdo que ya estudiando en la universidad tuvimos un grupo, es lógico, no podíamos dejar de hablar de esto. Entonces cada espacio que había, o teníamos, por ejemplo, estudiamos programación, sistemas, todo lo que tiene que ver con computadoras, y habían pues muchas tareas, pero nos reuníamos, hacíamos algo y luego compartíamos la palabra. Y era otra vez, ¿no? Que ya estoy, Jesús esto, y lo que dice estudiar Colosenses, ¡ay, estudiar Colosenses! Es impresionante, es uno de los libros que más profundiza, que es Cristo. Y ahí, ¿no? ¿Verdad? ¿Qué hacemos? ¿Qué hablamos? El día en que leímos Juan y entendimos Juan cuando habla el que ve al Padre, ve al Hijo, ¿verdad? Ahí salió otra canción, ¿no? Vean de qué país nos fue dado el amor del Padre para ser llamados hijos de Dios. Quien ha visto al Padre, al Hijo ve; quien tiene al Hijo, al Padre también. Cuando entendimos que Jesús es el creador de todo, Colosenses: en ti, por ti y para ti, todo fue creado para ti, lo visible, lo invisible. Entonces, ¿por qué? Porque no era suficiente leerlo, no era suficiente, era experimentarlo, era cantarlo. Entonces pasaron los años, nos casamos. Y por cosas del destino, divertido, Dios empezó a ponernos contactos con gente de Estados Unidos. Entonces, la primera vez que yo tengo contacto con gente de Estados Unidos es en el año 98, y a partir de eso se generaron varias cosas. Llegó un momento en que inclusive recibimos en Bolivia profetas. Llegó un equipo de profetas bien especial. Eran como 4 o 5 personas, una con su sofá, otra persona, de esas que te miran y con unos tremendos anillos en la mano diciéndote, Señor, una cosa así, ¿no? Claro, es que hay profetas y profetones. Estos eran profetones. Entonces llegaron y nos sentamos a sus pies para escuchar, nos sentábamos a escucharles. Y fue rico, ahí recibimos las primeras palabras, etcétera, proféticas en sí, pero algo no cerraba. Como que había mucho ruido, no sé si conoce el dicho, pero pocas nueces, como que las prédicas sonaban eso, no sonaban a buffet vegetariano, por ensaladitas. Y nosotros pues ya nos habíamos comido chuletones. ¿Cuál era el chuletón? Cristo. Entonces cuando nos daban prédicas donde, ay, pues te sientes mal, mira, tienes que ver esto, tienes que perdonar, ok, bla, bla, bla, bla, bla, listo, que okay. Y ahora el Señor te dice, yo te restauro, y te dice, en los próximos 3 meses te levantaré, y nosotros miramos, ok, wow, hurra, amén, amén. O sea, ¿y dónde está Cristo? Entonces parecíamos raros, de hecho teníamos fama de ser los raros. No, ay, esos son bien raros. ¿Por qué éramos los raros? Porque si no había en una enseñanza Cristo presente, eso no servía. Entonces literalmente nosotros podíamos pararnos e irnos. Ah, está perdiendo el tiempo acá. Porque lo que estoy escuchando es humanismo. Lo que estoy escuchando es pensamiento positivo. Lo que estoy escuchando simplemente, ¿por qué? Porque hace que el hombre mire, se mire a sí mismo, no mira a Cristo. Mi única esperanza de ser salvado es mirarlo a Él. Entonces, ¿por qué hacen que mire mi problema? ¿Por qué hacen que mire esto? ¿Por qué me dan 3 pasos para salir del hueco? Lo que yo necesito es mirar a Cristo y mirarme en Él. Si no me encuentro en Él, nada sirve, estoy perdido. Entonces, era así de drásticos éramos. Ahora somos maduros y calmados. No, en ese tiempo, sencillamente, puf, hasta luego, puf, o alguien venía a querernos poner la mano y puf, yo agarraba la mano y le decía, pasa hermano, aquí estoy bien, tranquilo. Porque yo quería ver que la persona que me iba a poner las manos tenía más Cristo de lo que yo tenía. Yo no veía a Cristo en su vida. Entonces hacía que, paso. Gracias. No, no, no, no, no, gracias. Sonaba orgulloso, no era orgullo. Sencillamente que el haber comido chuletas desde muy chiquitos hizo que teníamos buenos caninos. Eso era todo, o sea, eso era todo. Quiero que entiendan, no es cuando tú acostumbras tu estómago a una dieta, a la larga esto va a determinar lo que tú apruebas o desapruebas en tu alimentación. Es básico. Entonces yo recuerdo que nos bombardeaban los profetas y muchos profetas querían trabajar con nosotros y nos hablaban y nos llegó gente millonaria. Una vez nos llegó un millonario, un profeta millonario, tremendos, o sea, terrible. Pero ya, o sea, no hay más. Hoy día, o sea, y le comento esto para que entienda un poco de que en realidad esto que le estamos compartiendo no es nuevo. Es tan viejo que está en la palabra que fue escrita hace 2000 años. O sea, no es nuevo. Pero la gente se deja encandilar con las luces del show. Entonces la congre maravillosa y racata, la presencia está aquí. Espera un ratito. Hay una característica que evidencia que la presencia está allá. ¿Cuál? La gente se da cuenta de su condición. Esa es la señal de que la presencia de Dios está en un lugar. Ejemplo. Isaías está ministrando al Señor y ¡fum! Se le abre el cielo. ¿Qué es lo primero que dice? ¡Ah! ¡Miserable de mí! Y ¡pum! Cae al piso. Soy un hombre de... ¿Cómo se dio cuenta de eso? La presencia de Dios. La presencia de Dios se puede confundir con señales. Y estoy diciéndole que yo amo las señales del Espíritu Santo, por favor. Son maravillosas. Escuchar, ayer tuvimos lenguas, que es riquísimo. Nos equipa, nos fortalece. Pero si no entendemos, si no entendemos exactamente lo que está detrás de eso, nos quedamos con el paquete vacío. Todos queremos señales. ¿Para qué? Entonces, claro, igual que ustedes, pastores, yo decía, queremos una congre llena con muchas personas, etcétera, etcétera, etcétera, etcétera. Pero tú sabes cuánta gente quiere conocer a Cristo y cuánta gente quiere ser rico. O lo digo fácil, ¿cuánta gente quiere conocer a Cristo y cuánta gente quiere salir de sus deudas? Hago un seminario conociendo las profundidades de Cristo y ponga otro al lado, 3 pasos para la libertad financiera. Va a ver dónde va la gente. ¿Por qué? Porque la gente se mueve por su necesidad. Entonces el gran distractor en todo esto es lo que yo necesito. El punto es ese, lo que tú necesitas probablemente no es lo que necesariamente Dios necesita de ti. ¿Se entiende lo que estoy diciendo? Ahora, al pasar los años, o sea, tú vas a ver que han venido muchos movimientos, ¿sí? Y en el fondo, yo he conocido ministerios muy fuertes, con señales muy fuertes. He estado con gente que ha resucitado, que ha sanado, es maravilloso. Pero, ¿sabe? Yo me pego a los ministerios donde veo que hay un contenido de Cristo en lo que ellos son y en lo que ellos hacen, de Cristo, no del amor de Dios solamente, porque aún eso se puede falsificar muy fácilmente, no con mala intención, simplemente que el amor esté en nosotros. ¿Quién no le gusta ser amado? Entonces Yo puedo ver hoy día de que Dios nos guardó de muchos errores, porque a nosotros nos ofrecieron muchas cosas al pasar los años. Y les digo, estuve en congregaciones de 5,000 personas predicando y congregaciones de 20 personas. Y en realidad el problema siempre es el mismo, la gente no sabe a dónde está yendo. Lo triste es esto, la casa de Dios y puerta del cielo, que es Betel, está en un lugar por una razón. Y cada persona que llega ahí adquiere conciencia de quién es y qué Dios quiere de él. Entonces, es ahí donde yo me cuestiono. Está en una congregación tremenda, pero ¿será casa de Dios? Entonces digo, no creo que lo sea. Y ahí la gente se paraba y me tiraba tomates. ¿Por qué? ¿Por qué dice eso, pastor? ¿Usted quién es para juzgar? Es que si fuera casa de Dios y fuera puerta del cielo, la gente diría, terrible lugar es este. La gente no tiene idea de lo que tiene que hacer. Si se dan cuenta ustedes, ese día Jacob sabe del diezmo, sabe de lo que tiene que hacer, habla de la provisión de Dios, habla de volver a ese lugar. O sea, en esa noche que pasó ahí, en esa noche se le aclaró la vida. Se le resolvieron todos sus problemas. ¿Quién lo ministró? ¿Quién le hizo sanidad interior? ¿Quién lo sacó de iniquidad o cautividad? ¿Quién estuvo para pastorearlo? En el fondo, por ejemplo, yo defiendo mucho el discipulado. Pero yo creo que cuando la gente se conecta con Cristo, ni siquiera eso es necesario. A ver, se lo pongo fácil. ¿Cómo discipuló Jesús? ¿En qué momento se sentó con alguno y decirle, a ver, cuéntame, Juan, ¿cuáles son tus problemas? Deme un solo ejemplo en los que alguno de ellos, de sus 12 discípulos, haya tenido la oportunidad de sentarse y contarle lo que le molestaba a Jesús. Ah, pues es que él sabía todo. Bueno, muéstrame un ejemplo donde él esté tocando otra cosa en la vida de ellos. Que no sea un solo tema. ¿Cuál? La falta de fe. Entonces, si usted me dice que cree en el discipulado, le digo, sí, creo en el discipulado. Pero hay que redefinir lo que es discipulado. Porque si es enseñarle la Biblia a la gente, dejemos de llamarle discipulado. El discipulado, si es que Jesús hizo alguno, fue caminando. Y dejándoles a sus discípulos que prueben, que ejerciten, que pongan la mano, que no les funcione la oración. Soltándolos, enviándolos, empujándolos. Ese fue el discipulado que les dio. No los sentó y les dijo, chicos, les quiero... ¿Me entiende? Entonces yo creo que la iglesia, mientras menos Cristo tenga, más cosas humanas va a necesitar para ensamblarse. Vamos a necesitar mejores salmistas, vamos a necesitar intercesores más fuertes, vamos a necesitar profetas que se levanten. Pero mientras más Cristo tenemos, menos necesitamos del hombre. Porque Cristo nos conduce. Y Él va a soltar la voz profética, aún en los niños. Él va a levantar intercesores de las piedras, si es que no hubieran. ¿Por qué? Porque Cristo es tan presente, tan real. Entonces uno habla con los pastores y me dice: ay, pastor, mi problema es que yo no tengo intercesores. Mira, tu problema es que no tienes Cristo en la iglesia. Porque no te va a dar un seminario de intercesión, no te va a dar lo que viene del cielo. ¿Y qué es lo que viene del cielo? La presencia de Cristo. ¿Y sabes por qué no tienes a Cristo? Porque no lo anhelas. Porque amas lo que tienes, te gusta mucho. En algún momento te tiene que dar náuseas todo lo que has hecho. Y estoy hablando no de que son gente inmoral. Yo trato de cuidarme mucho de caminar con pastores inmorales. Yo podría decir que la gente con la que tratamos de caminar es gente justa y recta y pura. Pero aún así, en algún momento tú te da náuseas todo lo que has hecho. Porque nuestro sistema, el sistema del Espíritu, rechaza todo aquello que no es Cristo. Lo rechaza. Entonces, podemos esforzarnos y atender a la gente muy bien. Y por favor, háganlo, sigan haciéndolo. Pero si Cristo no se empieza a manifestar de una forma más profunda en la vida de la gente, todo lo que hagan va a terminar, como Walter decía, o como nos decía aquí Rubí, va a terminar uno diciendo: todo está mal. Aunque, qué contradicción, ¿verdad? Aunque hicimos cosas buenas, ¿por qué terminó mal? Entonces, ¿qué les digo? Yo probé de todo, tuve programas de televisión, tuve programas de radio por años. Cada día yo tenía programa de radio. Me maté haciendo eso. Tenía un estudio de grabación en mi propia casa para no tener que ir al programa de radio cada día. Mandaba las cintas cada semana. Hicimos televisión, cada sábado teníamos programas de televisión. Seminarios, entrenamientos, llámele lo que quiera. Congresos, hemos estado haciendo campamentos juveniles. Y hoy día solo hago escuelas. ¿Por qué? Porque esto funciona. Hoy día, cuando tengo que sentarme y administrar mi tiempo, me doy cuenta que lo que más rinde en el fruto final es este tiempo, juntos, sentados, compartiendo un largo tiempo. Y no digo que no hagan programas de radio, háganlos, por favor, si pueden, háganlos. Y alguien le va a llegar, sí, alguien le va a llegar. Sí, aunque un alma que se convierta vale el mundo. Sí, yo sé, ese era el estribillo de los evangelistas de los 50. Y lo entiendo. Y debemos tener ese corazón de misericordia. El asunto es esto. Si es Cristo quien nos está llevando a hacer eso, sigámoslo haciendo. Pero si es solamente la inercia del ministerio, en algún momento nos vamos a cansar de todo. Nos vamos a cansar de subir a los volcanes, nos vamos a cansar de adorar proféticamente, nos vamos a cansar. Porque todo lo que el hombre produce, cuyo motor no es Cristo, termina asfixiándonos. Entonces, en el fondo, no se trata de: pastor, ¿qué es bueno hacer y qué no es bueno hacer? No se trata. No existe una regla para eso. Solo creo que hay un absoluto. Es Cristo en nosotros, la esperanza de gloria, el que opera el querer como el hacer. Amén. Si Cristo no está en mis líderes, puedo darles el mejor coaching, el discipulado, puedo estar con ellos mañana, tarde y noche, puedo activarlos, nada va a funcionar. Ellos tienen que anhelar estar en las profundidades de Cristo. Entonces, ¿qué pasaba? Por ejemplo, yo iba a dar un seminario, y porque empezamos a dar seminarios muy jovencitos. Y venía uno de los líderes y me decía: pastor, aquí en la iglesia, mire, estamos pasando por esto, por esto, por esto. Y las cosas que me contaba, sus problemas, eran básicos. O sea, si él solo hubiera sabido la Biblia, hubiera salido de eso. Entonces yo los escuchaba y decía, ¿cómo son líderes? O sea, internamente, ¿sí? ¿Cómo pueden ser líderes? No saben nada. El famoso tema, no puedo perdonar. ¿Cómo le ayudas a una persona que dice no puedo perdonar? Una sola cosa necesita esa persona, más Cristo. Eso es todo lo que necesita. Necesita sumergirse más en Cristo y el perdón va a ser algo natural. Sin darse cuenta, esta persona va a haber superado eso. Háganlo sin Cristo. Ay, mil recetas para el perdón. Es que es así. Eso pasa con las finanzas, eso pasa. Entonces yo, la verdad, decía, Padre, ¿qué es la iglesia? O sea, vengo escuchando cada cosa tan básica. No era gente que te decía, mire, estamos aquí y hemos visto esto, y en la ciudad hemos encontrado esto, y resulta esto, y no sabemos qué hacer. Wow, esta gente sí está metida en un problema. Eran cosas básicas. Creo que el pastor está en pecado. ¿Qué debemos hacer? A ver, ¿qué debemos hacer? Biblia. Vayan con dos ancianos en privado y díganle, sabemos esto, esto. Si la persona reitera, háganlo con otra. Y si reitera, háganlo públicamente. Biblia. Es todo, es Biblia. Ah, pero así lo hago. ¿Y para qué cree que es la Biblia? ¿Cree que sugerencias? O sea, ahí está lo que debes hacer, no hay más. ¿Estás seguro que está en pecado? Sí, lo he visto. Listo, haz eso, toma dos ancianos y ve con él. Ay, no, pero es que yo como al pastor. Entonces cállate la boca y no molestes. O sea, ¿qué quieres? ¿Que yo vaya y lo confronte? Yo no lo he visto. ¿Puedo acusar a este hermano? ¿Tú lo has visto? Sí, pero solo soy una ovejita. ¿Ves? No tiene a Cristo. No es una ovejita, es solo una ovejita, pero está juzgando al pastor. Y puede que sea cierto, puede que esté en pecado. Pero si esa persona descubre quién está en Cristo, él va a ir y le va a decir, ¿qué pasa contigo, hombre? Pero no lo puede hacer, entonces me pone a mí como caballito de guerra, me dice, usted vaya, diga, yo no, yo soy invitado, he venido acá, yo no voy a meterme en ese cuento. O sea, si el Espíritu Santo no le está ayudando a entender a este hombre que está mal, ¿crees que Fernando le va a poder ayudar? Es absurdo. Entonces, a eso me refiero con algo básico. ¿Qué faltaba? Es que yo no tengo cobertura, por eso me pasan estas cosas. ¿Tú crees que en nuestra vida tuvimos cobertura? Una sola vez pedimos cobertura, el año 2005 o 2006, para meternos en una guerra territorial que era muy fuerte. Y aclaramos, es una cobertura para guerra espiritual. Sentíamos que nos faltaban recursos y necesitábamos una persona que tenga una estatura en el espíritu más grande que nosotros. Y le dijimos, necesitamos que ustedes, este matrimonio nos ayude. Y nos ayudó. O sea, aún mi solicitud fue específica, por esto necesitamos. Y para mí cobertura no era alguien que estaba arriba, era alguien que estaba a mi lado, que podía impartirme de las victorias y de la estatura que a mí me faltaba. Y fue eso. Y nosotros sentimos cómo eso, pum, nos posicionó en otro nivel y empezamos a guerrear. Entonces, pero la gente te dice, no, sabe que estamos perdidos, que no tenemos cobertura. ¿Y qué es el Espíritu Santo? Ay, pobrecito, no tiene el Espíritu Santo. O sea, ¿cómo lo manejas? Todo eso, es que esas son las mentalidades del hombre caído. Ah, él está bien porque su pastor es un apóstol. Yo no tengo a nadie. Entonces, ¿y qué es Dios? ¿Qué es Cristo en nosotros? ¿De dónde hemos sacado ese cuento de la cobertura como un requisito para ser efectivos en el ministerio? ¡Es falso! Esas son alianzas que hacemos en el Espíritu para conquistar 1 a 1,000, 2 a 10,000. Por eso caminamos en equipo. Pero en el fondo nadie necesita más que ¿qué? Cristo. Esa es la verdad. Pero hoy día se está construyendo otro tipo de pirámide, que son las pirámides apostólicas, solamente con el cuento este de que estar bajo la autoridad de alguien te hace más fuerte. Y no es cierto, todo eso es cuento. Lo que tú ves ahí detrás de eso es una persona que no conoce la Biblia y que tampoco tiene la profundidad de Cristo. Se come todo. Entonces, obviamente, hermanos, obviamente, yo sé que lo que le estoy diciendo me gana enemigos, ¿sí? Pero hace tiempo que no quiero amigos que no vengan del Espíritu. O sea, ese tipo de engaños nos han hecho mucho daño. ¿Pero tú crees en la cobertura? Sí, la creo. Como alianza estratégica para avanzar más rápido. Pero no como sustancia vital. O sea, mi vida no depende de mí, depende de mi pastor. Mi vida espiritual depende de mí. De nadie más. Ay, pues sabe que mi pastor está en pecado, entonces yo también caí. Ah. Pero ¿usted puede creer que eso me lo han dicho ancianos? ¿Qué se puede esperar? Todos hemos caído porque nuestra cobertura cayó. ¿Qué? ¿Dónde está el celo del Señor? ¿Dónde está la obra del Espíritu en nosotros? O sea, que tu pastor murió en la cruz y no resucitó y te tiras del puente, no entiendo. Pero para que usted vea la manera en que el hombre estructura sus engaños. ¿Por qué? Porque le falta una revelación de Cristo. Eso es. La iglesia, llámese Antioquía, llámese Jerusalén, la iglesia sana, está establecida sobre una roca firme. Si no encontramos esa roca, usted puede poner todo tipo de banquito. Se le va a vencer, se le va a romper, se le va a quebrar. La única cosa que sostiene el peso año tras año es esa roca probada, angular, de cimiento estable. El que creyere no se apresure. Si va a caminar con alguien, que esa persona tenga más Cristo que usted. Si no, déjese de tecnicismos burocráticos y camine solo. Porque es Cristo lo que nos va a sostener al final. Le voy a dar un ejemplo. Quiero que imaginemos algo. A ver, Franco, usted me va a ayudar. Dale el micrófono, por favor. Imaginemos esto, por favor, todos. Si tuvieras que predicar el Evangelio a Saulo de Tarso, quiero que me digas, ¿qué le predicarías? A ver, piensa lo que te estoy diciendo. No, quiero que escuche lo que le estoy diciendo, por favor. Si tuvieras que predicarle el Evangelio, mañana va a entrar Saulo a tomarse un café al frente, ¿qué Evangelio le presentarías a él?
3: Voy a escoger bien mis palabras. Aló. Sí. Voy a escoger bien mis palabras. Conociendo lo que conozco de la palabra, le predicaría a Cristo crucificado. Que es lo único que importa.
0: Ahora, tú sabes que él tiene una idea de Cristo crucificado.
3: Absolutamente.
0: Y más o menos la idea es... es un hereje que está destruyendo la fe del pueblo de Israel.
3: Pero el Evangelio de Cristo es poder de Dios. Uh-huh. Aun cuando tu propia vida se termine, pero es poder de Dios para salvación. Y es lo único que hay poder.
0: Ajá, ok. ¿Cómo le presentarías el Evangelio a Pedro? ¿Crees que sería diferente?
3: No, técnicamente no sería diferente.
0: ¿Te parece igual Pedro y Saulo?
3: No son iguales.
0: ¿Dónde está la diferencia?
3: En el conocimiento que tiene Pedro o sea, perdón, Pablo o Saulo, y en la sencillez que tiene Pedro en cuanto al conocimiento. Pero los dos necesitaron de una experiencia única, Cristo.
0: Ahora, ¿te imaginas un... ¿cómo le diría? Juguemos un poco, ¿eh? ¿Cómo le diría un predicador actual que predique el Evangelio en la plaza a Saulo? A ver, arrepiéntete de... A ver, ¿qué le diría? No, digo. ¿Has escuchado alguna vez a los evangelistas de las plazas? Y por favor, qué lindo trabajo hacen, y creo que la gente... O sea, a ver, un ratito. Escúcheme. Si él dice, usted que está en el alcoholismo, es que porque hay gente que está en el alcoholismo, por favor. Y escucha uno eso y dice, wow, yo necesito eso. Usted que está en adulterio, venga, el Señor. Sí, ¿verdad? Y en la plaza pasa gente que está así.
3: Claro.
0: Eso me refiero, no estoy queriendo ser
3: peyorativo.
0: ¿Qué le diría este evangelismo a evangelista Pablo?
3: A Saulo. Tú que has sido asesino. Claro.
0: ¿David no lo fue?
3: Sí.
0: Te hago fácil la cosa, Franco. Escúcheme. No había persona que le pueda predicar el Evangelio a Saulo.
3: Solamente.
0: No había.
3: ¿Verdad?
0: Por una razón, porque él era un hombre temeroso de Dios, que se guardó desde su juventud de los pecados de su casa, que caminó guardando la ley en todo lo que pudo y amó con todo su corazón lo que conocía de Dios.
3: ¿Verdad?
0: ¿Cómo le predicas la salvación a una persona así? No estoy hablando de la espada ni del celo del Señor. Pero él tenía tanto celo del Señor que no tenía problemas de cortarle la cabeza a un infiel, cosa que santificó a los levitas por primera vez.
3: ¿Verdad?
0: Entonces, es muy fácil predicarle el Evangelio a alguien que está hundido en el lodo del pecado. Pero Saulo estaba por encima de todo el estándar de la gente. Él era un hombre técnicamente justo según la ley. No le digo según Dios, según la ley, pero esa ley vino de Dios, pues. Guardaba todo. No te sientas mal por no saber qué decirle. Yo creo que no había hombre que le pudiera predicar a Pablo, a Saulo. Gracias, Franco. Noten esto. Si esto se rompe hoy día en su cabeza, ustedes han ganado varias millas de kilometraje, ¿sí? O varias millas de millaje. Escúchenlo primero. El Evangelio no vino únicamente a resolver el problema del pecado. Otra vez, el Evangelio no vino solamente a resolver el problema del pecado. El Evangelio que hoy día se predica casi en todas partes es un Evangelio que resuelve el problema del pecado, resuelve entre comillas, y el mundo. Es decir, es como que el pecado y el mundo son las únicas cosas que a Dios le interesan resolver. Para esto envía el Evangelio. Un problema que tenía Pablo es que era un hombre religioso y Dios aborrece la religión. ¿Lo agarran? la aborrece. La única manera, wow, este es un tema muy interesante. La única manera, definamos religión fácilmente, a ver, es todo lo que nosotros podamos hacer en nuestras fuerzas para agradar a Dios. No es malo en esforzarse a agradar a Dios, por favor. Ni es malo que lo hagamos con todas nuestras fuerzas. De hecho, eso dice el mandamiento. Ama al Señor, tu Dios, con todo tu corazón, con todas tus fuerzas, con toda tu alma. Pero ese es solo el principio, ¿sí? Lo que vence la religión es la revelación del Hijo. ¿Por qué los religiosos no podían ver a Jesús? ¿Por qué a los fariseos, a los saduceos, a esa gente le era tan difícil ver a Jesús como el Mesías? Y no así al centurión, a la sirofenicia, porque ellos pudieron ver. El soldado romano que lo traspasa, ¿por qué lo pueden ver y no pueden verlo la gente que más de la ley tenía? Por una sencilla razón. Porque la religión impide que veamos la manifestación del Hijo. Dense cuenta que cuando Jesús empieza su ministerio, los sacerdotes o los fariseos, en fin, que lo conocían de alguna manera, o sea, Belén era una aldea pequeña, Nazaret, Galilea, eran ciudades chiquitas, hasta el día de hoy son pequeñas. Todos se conocían. Entonces, para ellos, asumir que Jesús podía ser algo más que el hijo de José el carpintero, era algo que rompía su cabeza. Entonces, yo hace años, y le digo que nosotros evangelizamos mucho, yo llegué a evangelizar en una plaza de La Paz, donde solamente habían cholitas, yo evangelicé ahí. En medio de los minibuses colectivos, o sea, yo creo en el evangelismo. Pero el punto es, el evangelismo no solo vino a resolver el problema del pecado y de la mundanalidad, es algo más profundo. Por ejemplo, Pablo necesitaba el evangelio, ¿correcto? ¿Él era un mundano? No. ¿Él era un hombre pecador dentro del contexto que entenderíamos? No era. Pero necesitaba el evangelio, sí lo necesitaba. Entonces Pablo mismo, para que vean que lo que estoy diciendo es cierto, en Gálatas capítulo 1, verso 15 y 16 dice algo bien interesante. Gálatas 1, verso 15 y verso 16. No voy a ser yo quien responda a esto, voy a pedirle a Pablo que responda, ¿sí? Miren lo que dice Gálatas 1, 15. Pero cuando Dios, que me apartó desde el vientre de mi madre. Noten que para él la salvación no empezó cuando se cae del caballo. Pero cuando Dios, que me apartó desde el vientre de mi madre y me llamó por su gracia, tuvo a bien revelar a su Hijo en mí para que yo le anunciara entre los gentiles, no consulté enseguida con carne y sangre. Ahí se convirtió Pablo. ¿Qué fue lo que lo convirtió? En las palabras de Pablo, la revelación del Hijo en él. Eso es lo que terminé diciendo ayer. Ya todos los chilenos tienen una idea de Cristo crucificado, ¿correcto? Correcto. Dígale a alguien, Cristo murió por ti. Te va a decir, ajá, ya lo sé, ahora cuéntame, ¿quién va a ganar el mundial? O sea, todo el mundo lo sabe. Entonces, no es el conocimiento de lo que Cristo simplemente es lo que salva a la gente. Por favor, aterricen en esto. Sino es la revelación de Cristo en ti. Lo que ¡pum! Te revienta la cabeza. ¿Cómo Cristo en mí? Ya no es el Cristo crucificado, ya no es ese el tema. Si fuera por eso, todos los curas serían salvos, todas las monjas serían salvas, todos los religiosos serían salvos. Pero usted tiene ahí al curita acá y el Cristo allá, bien separaditos. Sigue en el huerto. Criatura de Dios, no hijo. Ya no es ese el tema. Si fuera por eso, todos los curas serían salvos, todas las monjas serían salvas, todos los religiosos serían salvos. Pero usted tiene ahí al curita acá y el Cristo allá, bien separaditos.

Lo que el Evangelio trae es revelación. La palabra revelar es apocalipsis. Todos necesitamos nuestro apocalipsis. Dice, tuvo a bien revelar a su Hijo en mí. Él conocía de Jesús, claro, por favor. Dense cuenta que él participa visualmente del asesinato de Esteban, seguidor de Jesús el Nazareno. Claro que conocía de él. Era un perseguidor de aquellos que lo seguían. Sabía de él y tenía una postura. No era imparcial. Estaba en contra de Cristo. Estaba decidido a exterminar ese cáncer que era el cristianismo. Entonces no le podías decir, te quiero contar, Cristo murió en la cruz. Yo sé que murió en la cruz, qué bueno, ¿verdad? Claro, que sí tenía una idea de Cristo. Y bien definida. Lo que lo cambia es que él recibe una revelación de Cristo en él. ¿Cómo quitas lo que está dentro de ti? Es eso, este es el golazo. Esta es la predicación del Evangelio que captura a la gente. Es eso. Entonces nosotros tenemos que salir de este concepto de pecado inmundo. Sigamos hablando de esto, pero veamos a quién necesita escuchar esto y quién necesita ir más allá. Ayer terminamos diciendo, para que haya salvación tiene que haber, ¿se acuerda? Revelación, exactamente. Creo que de hecho la anotamos, no estoy seguro. Bueno, no estoy seguro, pero sí. Entonces, usted ve Pablo no estaba metido en juegos de azar, no era un adúltero, no estaba engañando a la gente. Él era un hombre justo en lo que podríamos llamar justicia. Váyase a Filipenses capítulo 3.

Miren cómo se define en el versículo 6, Filipenses 3:6. En cuanto al celo, perseguidor de la iglesia. En cuanto a la justicia de la ley, irreprensible. O sea, ¿cómo le predicas el evangelio a alguien irreprensible? Un hombre que no tenía hilachas. Era un hombre justo, era un hombre honesto. Tan honesto que es capaz de escribir lo que aquí dice. Él no está siendo vanaglorioso, él está diciendo lo que es. A pesar de eso, Pablo estaba metido hasta el cuello en la religión. Por lo tanto, él necesitaba ser rescatado. Pero ¿cómo convertimos a Saulo? Ahí empezamos este ejercicio. ¿Cómo le ganamos? ¿Cómo lo traemos para acá? El Señor mira a su iglesia y dice, a ver, no puedo mandar a nadie a predicarle a Pablo, no puedo. Es un asunto que debo hacer yo mismo. ¡Oh, qué lindo es Cristo! O sea, ese es Cristo, ese es maravilloso. Dense cuenta que Él quiere usar a la iglesia. De hecho, a partir del capítulo 2 del libro de Hechos de los Apóstoles, él decide usar a la iglesia. Acuérdense de Cornelio, o sea, lo lleva a un Pedro medio que no quería ir, ya sabe usted el tema, pero a pesar de eso, que ponga el piecito, ya, listo, cae todo. Pero ¿por qué no hace lo mismo con

Pablo, no dice, no, no, no, Pablo, Pablo, Pablo, lo necesito yo y lo debo ganar yo. Porque quien vaya corre en riesgo su vida y lo que fuera. Claro, es que ese es el punto. Ahora, voy a decir algo que suena atrevido, pero quiero que con lo que hemos hablado, con el edificar juntos, con esta combinación, con esta mezcla maravillosa de Dios, del huerto a la ciudad, etcétera, todo lo que hemos hablado. Dios, escucha esto, necesitaba a Pablo. ¿Cuántos Saulos se pueden encontrar en la historia? Yo recuerdo algo que, a ver, crecí en un hogar con un monoparental, solo con madre, mi padre se fue, sufrí de rechazo toda mi vida, enfermo hasta los huesos, y el día, a los 3 meses de convertido, un poco más, el día en que el pastor se está yendo, me pone de rodillas y me dice, Dios te necesita para su obra. A mí no me necesitaba nadie. Yo me detestaba. ¿Sabe cómo me cayó eso? Y te separa para el ministerio en este día. 16 años. Él te necesita. ¿Quién? No me necesita nadie. Siempre yo sentía que sobraba en todas partes. Era el último que escogían para hacer el equipo de básquetbol. ¿Quién falta? Sí, en serio. Entonces, que ese pastor americano me diga, Dios te necesita. Wow. O sea, aquí me produjo un cortocircuito todavía, que lo tengo hasta este día. Es un fusible que no quiero cambiar. Porque me ayuda a recordar algo. Si Él te llamó, es porque te necesita. Mira, mira eso que estoy diciendo. Oiga, Dios no tiene necesidades. ¿En serio? En un momento le voy a demostrar por qué Dios necesitaba a Pablo. Y él mismo decide reclutarlo en persona. Él viene a predicarle porque cuando leamos el relato ahorita en Hechos 9, van a darse cuenta que él identifica a Jesús. ¡Wow! Hechos 9. ¡Vamos, vamos! ¡Esto es emocionante! ¿Sabes cómo transforma tu vida entender que Dios te necesita? El creador de todo. El que ha hecho todo perfecto y bien. Viene y te dice, Andrés, te necesito. Desiderio, te necesito en Viedma. Es algo que rompe todo. Mira, Horacio, te necesito. Tú vas a ser mi escritor. Sonia, te necesito. ¿Cómo tú vas a necesitar de mí? Mira, Saulo, verso 1, respirando todavía amenazas y muerte contra los discípulos del Señor, fue al sumo sacerdote y le pidió cartas para las sinagogas de Damasco, para que si encontraba alguno que perteneciera al camino, era el primer nombre que los dan a los cristianos, tanto hombres como mujeres, los pudiera llevar atados a Jerusalén.
Dense cuenta que él no va solo, él va con la idea de llevar todo lo legalmente y jurídicamente necesario para llevar atados esas personas caminando desde Damasco hasta Jerusalén. ¿Sabe cuántos kilómetros son? Este hombre sabía hacer las cosas. Y sucedió que mientras viajaba al acercarse a Damasco, de repente resplandeció en su derredor una luz del cielo. Y al caer a tierra oyó una voz que le decía: Saulo, Saulo, ¿por qué me persigues? Y él dijo: ¿Quién eres, Señor? Y respondió: Yo soy Jesús, a quien tú persigues. Levántate, entra en la ciudad y se te dirá lo que debes hacer. Los hombres que iban con él se detuvieron atónitos y oyendo la voz, pero sin ver a nadie. Así empieza la historia de Pablo. Acaba de recibir la predicación del Evangelio. En otra parte, él va a ampliar esto. Todo lo que él recibió, y de hecho acá mismo se le va a decir que él va a sufrir, le va a hablar de varias cosas que en un momento vamos a hablar. No le dijo: vengo para que te arrepientas de tus pecados y tus iniquidades, de tus antepasados, de las idolatrías. No. Cuando Jesús se acercó a Pedro, ¿recuerdan? Está en al borde del mar de Galilea. ¿Pedro tenía problemas de pecado? Pues que no. Ok. ¿Le habló de eso el Señor? ¿Qué le dijo? Ven y te haré pescador de hombres. Eso fue todo. En el versículo 8 dice: Saulo se levantó del suelo y aunque sus ojos estaban abiertos no veía nada. Y llevándolo por la mano lo trajeron a Damasco. Estuvo 3 días sin ver y no comió ni bebió. Había en Damasco cierto discípulo llamado Ananías y el Señor le dijo en una visión: Ananías. Y él dijo: heme aquí, Señor. Y el Señor le dijo: levántate y ve a la calle que se llama Derecha y pregunta en la casa de Judas por un hombre de Tarso llamado Saulo, porque he aquí está orando y ha visto en una visión a un hombre llamado Ananías que entra y pone las manos sobre él para que recobre la vista. Pero Ananías respondió: Señor, he oído de muchos acerca de este hombre cuánto mal ha hecho a tus santos en Jerusalén. Y aquí tiene autoridad de los principales sacerdotes para prender a todos los que invocan tu nombre. Pero el Señor le dijo: ve, porque él me es un instrumento escogido para llevar mi nombre en presencia de los gentiles, de los reyes y de los hijos de Israel. Walter decía, escuche, no teníamos dirección, ¿recuerda? Va a darse cuenta de algo si lee con cuidado la Biblia. Cada vez que una persona es llamada por Dios, en ese momento recibe la dirección. Pedro, te haré pescador de hombres. ¿Qué terminó haciendo Pedro? Eso. El más grande evangelista del primer siglo. Sí, sí lo fue. Primera prédica, 5,000 personas. Tanto como los que comieron peces ese día con Jesús. Pablo, él me es un instrumento que va a llevar mi nombre a los reyes, a
los sacerdotes, a la casa de Israel. ¿Te das cuenta cuán determinante es el momento en que una persona se convierte? Cuando una persona no pasa por ese proceso, escúcheme, se empieza a congregar, empieza a copiar a todos. Quiere cantar como el que canta bonito, quiere orar como el que ora bonito, porque no sabe por qué se convirtió. ¿Por qué te convertiste? ¿Para no ir al infierno? Bueno, eso es un beneficio colateral, pero ¿por qué te convertiste? Si yo te hiciera esa pregunta, ¿por qué te convertiste? ¿Qué dirías? O sea, pero se van a dar cuenta que cada profeta que Dios llamó, cada converso, entre comillas, que él tuvo, en el momento de la conversión recibía la asignación. Ahora imagínese una iglesia con un diseño distinto. Se han convertido este domingo 3 personas, pasen las 3 personas que han, a quienes han visto a Cristo en sus vidas. Vengan, pasen. ¿Dónde están los profetas? Vengan delante. Ellos acaban de dar un paso. Acaban de reconocer esto, esto, esto. Listo. Bueno, ahora vamos a profetizar sobre ellos para que Dios nos diga para qué Dios los necesita. ¿Te imaginas el cañón que se levanta en esa persona en ese momento? Entró perdido, va a salir convertido en hijo de Dios, ha tenido una revelación de Cristo en su vida, pero no solo eso, entiende ahora para dónde va. ¡Wow! ¿No te parece que si Dios está en los últimos años restaurando el ministerio profético, no solo es para ver dónde está el diablo escondido? Sino para ver por qué está llegando. Llegó una familia, ok, y... ¿Por qué pasa, ve? Pastor, te cuento, llegó una familia. Buenísimo, ya me dejan la historia. Y, no, solo que ha llegado una familia. Ah, qué bueno, pero... O sea, si esa familia no entiende por qué se convirtió, dígame, ¿de aquí a 10 años dónde va a estar? ¿Está agarrando esto? Es una familia, sí, es una familia, tú eres una familia, yo soy una familia, qué bueno, lindas familias. ¿Y qué? O sea, ¿cuál es el cuento? Recibimos una familia y el Señor nos mostró que ellos tienen un llamado para cambiar la educación del pueblito de donde vienen. Entonces los vamos a equipar por 2 años para que ellos vean. Eso tiene sentido. Entonces, esta gente no solamente conoce a Cristo, recibe una dirección de vida que probablemente no va a ser todo lo que vamos a hacer, porque en nuestra vida vamos a pasar por etapas y Dios nos va a ir llevando a diferentes niveles. Pero qué tremendo es que apenas tú entres, empieces a correr. Ahora, no fue la única vez que pasó con Pablo o con Pedro. Si ustedes ven, cuando Jesús llama a los 70, inmediatamente los pone sobre la riel. Váyanse de a 2 en 2, hagan esto, sanen. ¿Qué es lo que les va a pedir durante esos 3 años a estos discípulos que hagan en todas partes? 3 cosas que Jesús hacía. Predicar. Enseñar. Y sanar. Esos 70 sabían que estaban llamados para esto: predicar, enseñar y sanar. Lo supieron desde el día que los llamó. Vengan, les doy autoridad. En mi nombre echarán fuera todo demonio y toda enfermedad. Muy bien, bajen la mano. Perfecto, listo. Ok, vayan de a 2, dejen las bolsas acá, mochilas, todo acá, billeteras, todo. Solo me lleven su DNI, su documento, listo. Van a ir de aquí para allá, son 15 días de ida y vuelta. Van a ir predicando el Evangelio y van a ir preparando los lugares donde yo voy a visitar.
El Espíritu los va a guiar a lugares donde tienen que entrar. Donde entren, digan paz a vosotros y ahí duerman. Comen lo que les pongan en la mesa. No saluden a nadie en el camino. Ta, ta, ta, ta, ta. Sanen a todos. ¿Tenían problemas en sus vidas estas personas? Seguro. ¿Problemas de carácter? Pregúntale a Pedro. ¿Problemas de celos? Pregúntale a Juan. ¿Problemas de avaricia? ¿Problemas de incredulidad? Tomás. Tomás. ¿Por qué Dios les dio poder? El poder no transforma. La misión sí. Cuando tú sabes lo que debes hacer, tú eres capaz de hacer cambios en tu vida para poder hacer esa tarea. Pero el poder no transforma. Es más, el poder te entretiene. Mira, tengo malos pensamientos, pero igual oro y se sanan. Entonces no me dedico a sanar el problema de los malos pensamientos. Pero si me dicen, mira, tú vas a hacer esto y esto, y me doy cuenta que me falta, yo me esfuerzo para poder alcanzar eso, y en ese esforzarme, yo dejo muchas cosas de mi vida. ¿Te das cuenta que es la misión lo que nos cambia? Entonces, ¿qué pasa cuando pasen los que quieran esto, y reciban esto, y caen al piso, listo? Está bueno, pero ¿y la misión? ¿Por qué el Espíritu Santo, si fue el Espíritu Santo que los tocó y los tiró, por qué lo hizo? ¿Por qué en Santiago de Chile? ¿Por qué no allá en Córdoba o en Cali, Colombia? ¿Por qué acá? ¿Por qué ahora? ¿Qué Dios les entregó? Él nunca va a tocar una puerta si no tiene un paquete. Si para un DHL, un UPS en tu puerta, ¡tinsi! ¡Hola! No, solo quería saludar. No. O sea, si el Espíritu Santo te tocó por algo, es porque allí hay una tarea que tenía que entregarte. No le digo, aquí está, donde, venga, venga. Y te dice, en los próximos 6 meses usted tiene que poder subir esa montaña. Uy, mira, con la panza que tengo y los músculos. Ok, ejercicios, listo. Entonces tú empiezas a hacer algo. En lugar de, ay, tengo que bajar de peso, tengo que hacer ejercicio. No, ahora tengo 6 meses, listo, a correr. No hay más, pues. La misión es lo que transforma. La misión es lo que transforma. Es la tarea lo que transforma. Pero nosotros recibimos gente y nunca le damos tarea para hacerla. Hacemos sentarse y no tienen dirección, no tienen sentido, no saben por qué, no saben para qué. Y los proyectamos que tu problema es que tú no estás listo, es que te falta carácter, me falta todo, pero Cristo me llamó hoy. Si me falta tanto, ¿por qué me llamó hoy? Quiero hacer algo ahora. No estás listo. No entiendo cómo Dios trabaja. Me ponen escabeche años para que yo pueda hacer algo. De verdad, yo me hubiera ido de una iglesia si me dejaban sentado. Me iba a ir. Para mí era una pérdida de tiempo. Yo podía estudiar la Biblia solo, punto. O sea, no sé si me entienden. Todos queremos sentirnos útiles. Todos. Hemos sido creados con propósito. Tú no se entiende que venga a la iglesia y no tenga propósito. Canta. Para cantar me convertí. Bueno, voy a grabar un CD. No, para tanto. Ah, bueno. ¿Por qué el Señor buscó a Saulo? Le voy a decir algo bien, bien interesante. ¿Alguna vez ha leído ese pasaje? No lo voy a buscar, pero sabe que está en la palabra. Donde ustedes saben que Juan 17, Jesús dice, yo terminé la tarea. Pero Pablo dice, yo estoy completando en mi cuerpo lo que falta de las aflicciones de Cristo. ¿Han leído alguna vez eso?
Se les ha quedado atorado por aquí como a mí por años. Hola. A ver, escuchen a Pablo decir, yo estoy sufriendo en mi cuerpo lo que falta por completar las aflicciones de Cristo. Como ya se le subió la crema a este capuchino. ¿No les parecía muy pesado? Hola, hola, ¿están aquí? Dice algo así, un poco más, un poco menos. O sea, no es el texto que quiero estudiar. Pero Pablo da a entender de que algo faltaba a lo que Cristo ya hizo. Y eso de por sí nos pone un poco incómodos. Pero Pablo tenía la razón. ¿Cómo? Voy por partes. Guarde los tomates un rato, espere. Escuche. Dios necesitaba de alguien que complete su revelación.

La obra la completó Él. Redención, justificación, salvación. Todo lo que Él tenía que hacer lo hizo. Faltaba una cosa que no le correspondía a Él. Ese es el punto. Necesitaba Dios a alguien que completara su revelación. Se lo pongo fácil. Imagínense su Biblia, Antiguo Testamento, los cuatro evangelios, hasta el capítulo 2 o 3 de Hechos, o hasta el 8 si quieren. En el 9 aparece Pablo. Y arranquen todo lo demás. Todas las cartas que Pablo ha escrito, arránquenlas. Arránquenlas, paf. Y quédense con Judas, Santiago, primera de Juan, segunda de Juan, tercera de Juan, Apocalipsis, listo. ¿Cuánto entenderíamos hola? Ajá, ¿lo está viendo? ¿Lo está viendo? Tendríamos una revelación incompleta. No sabríamos cómo este huerto se termina convirtiendo en una ciudad. Porque aparece la Nueva Jerusalén en Apocalipsis, pero no sé cómo rayos se dio el proceso. ¿Cómo? ¿Dónde estarían los ministerios? ¿Dónde estaría el papel de la justicia más allá de lo que está escrito en la ley?

estamos imaginando nada más, ¿sí? Pero es una imaginación bastante real, o sea, tú tienes la Biblia abierta ahí, puedes saber qué pasaría si es que arrancamos todas las cartas que Pablo escribió. ¿Te imaginas el huecote doctrinal que tendríamos? Ahora te pregunto, ¿eso podía haberlo escrito cualquier persona? No. Dios llama a Pablo para que Pablo complete la revelación faltante.

vaya haciéndose esta pregunta, ¿sí? ¿Por qué Dios me llamó? O sea, al pasar los años, entender esa respuesta te va a sostener. Cuando la gente se vaya, cuando tengas problemas, cuando el ministerio te asfixie, si tú no sabes por qué Dios te llamó, tampoco vas a poder sostenerte. Ese es el punto. Y la gente que se va quedando en la congregación o en el ministerio tuyo, si no sabe por qué Dios te llamó, tampoco sabe por qué debe seguirte. Es que es simple. Colosenses 1. Pablo sabía esto, siempre lo supo. Cuando él se cae del caballo, él no solamente tiene una experiencia con Dios. En un momento vamos a hablar de todo lo que le pasó en esa experiencia, pero él va a recibir una visión clara de lo que él tiene que ser y tiene que hacer. Dice en Colosenses 1:25, de la cual fui hecho ministro conforme a la administración de Dios que me fue dada para beneficio vuestro a fin de llevar a cabo la predicación de la palabra de Dios. No es que no había gente predicando. En la época de Pablo, creo que más que en otras épocas se predicó la palabra de Dios en todas partes. Solo basta saber hasta dónde fueron cada uno de los discípulos a predicar. Pero ninguno de ellos completó la revelación que faltaba, solo Pablo. Esto no es para que le prendamos un altar a Pablo. Lo que quiero que entiendan, por favor, es de que esa es la manera en que Dios hace las cosas. Nos llama con un propósito. Pablo entiende que desde antes de nacer Dios lo había escogido. Eso es algo maravilloso. Yo crecí en una iglesia que decía, mi vida comenzó cuando el Señor. Pero Pablo dice, no, desde antes de nacer Él me llamó. Él entendió que tuvo que crecer en Tarso por una razón. Y tuvo un padre que no era judío. Y él lo sabía, entendía, no se quejaba de esto. No lloraba por Jerusalén, entendía, él entendía por qué Dios lo había llamado en ese momento, en ese lugar, de esa forma. Separado desde el vientre de mi madre para cumplir esta tarea. ¡Wow! Dice en Colosenses 1:25, de la cual fui hecho ministro. Ahí está, fui hecho ministro. Conforme a la administración de Dios. Dios lo necesitaba. Me fue dado, dice, para beneficio de ustedes. La tiene clara. Pablo necesitaba a Dios, sí, pero la iglesia necesitaba a Pablo. Y lo que les digo, si no tuviéramos el ministerio de Pablo, ¿qué nos faltaría? ¿Cómo sería nuestra Biblia hoy día? ¿Qué cosas son las que Pablo enfatiza? Ahora, aquí está la cosa interesante. Pablo, en realidad, va a desarrollar durante todo su ministerio tres cosas. Él puede hablar de lo que quiera. Tiene autoridad y conocimiento de la palabra y del espíritu. Tiene un conocimiento objetivo. Conoce la palabra, conoce las fuentes de revelación. Pero también tiene un conocimiento subjetivo. Tuvo una experiencia con Dios. Él conoció el tercer cielo. Vio cosas impresionantes de la administración y del gobierno de Dios.

0: La primera cosa que él va a enfatizar en todas sus enseñanzas es que Cristo está en nosotros. Ahora, hay un solo lugar en el Nuevo Testamento fuera de las cartas de Pablo donde se habla de esto. O sea, ahí le estoy mostrando, es un ejemplo de qué nos faltaría si Pablo no hubiera escrito lo que escribió. Solamente en el libro de San Juan, en el capítulo 14, 19 y 15, 4, se nos dice que debemos permanecer en Cristo. Se nos dice que separados de Él no podemos hacer nada más. Pero eso es todo. El primer tema central de Pablo es descubrir que Cristo está en nosotros, que Él debe vivir en nosotros, que la fuente de nuestra vida y nuestro suministro de vida es Él. Este es uno de sus temas centrales. Hasta antes de Pablo, ¿saben qué cosa ocupaba ese lugar? La ley. Y Pablo saca la ley, la mete en Cristo y mete a Cristo a ese lugar que la ley tenía. Entonces, yo cumplí toda la ley si estoy en Cristo. Miren lo que hace, no reemplaza la ley. Hace que la ley esté en Cristo, porque de hecho fue el único que la cumplió completamente. Ese Cristo en nosotros, Cristo en nosotros, Cristo en nosotros, es su tema. Si él hubiera compuesto cánticos, estos girarían en torno a Cristo en nosotros. Entonces, por ejemplo, dice, hermanos, no dejo de orar porque Cristo se manifieste en ustedes. Hermanos, oro para que sus ojos sean abiertos y puedan ver la inmensa gloria que ha sido depositada en ustedes desde antes de la fundación del mundo, que es Cristo. O sea, ese es su tema. Él sufría dolores de parto, porque miraba a la iglesia, ay, ¿qué hacemos? Que el César ha dicho que va a matar a todos, y decía, Cristo está en nosotros, que es más fuerte que eso. ¡Despierten! Que los judíos quieren circuncidarnos, ¡basta! Entonces él peleaba con todas sus fuerzas porque la iglesia le amanezca esta verdad. No es un concepto. Cristo está en mí. Ay, no, es una persona con rechazo. No tengo nada. Necesito que me apapachen. Póngame con un discipulador cariñoso y paternal. Yo hubiera querido escuchar que Pablo le hubiera dicho a esa persona. Hubiera dicho Pablo, ¿de qué estás hablando? Hermanos, díganme, con todo lo que tiene la iglesia hoy día, si este no es el problema crónico. Ay, mi pastor no me visita. Ay, yo no sé, nadie ora por mí. Y dice que ha recibido a Cristo. Lo más divertido es que dice, yo recibí a Cristo. Ay, estoy sufriendo ahora por esto y por esto y por esto y por esto. Parecen bipolares. Y en el fondo la gente es genuina en esto. Yo no la acuso. Creo que el problema es de que no se le ha revelado, amados. No lo ha visto. Van a escuchar ustedes palabras más o menos así con los discípulos antes de que Jesús se vaya a la cruz. De hecho, cuando Él es arrestado y es llevado a la ejecución, sus discípulos caen en pánico. No se les había revelado. Por eso les dijo, en aquel día conoceréis, lo que ayer leímos, en aquel día conoceréis, en aquel día conoceréis que yo estoy en el Padre y ustedes en mí. Y el Padre nos cubre a todos en aquel día. Entonces, ¿cuándo va a ser tu aquel día para ti? ¿Te atacan los temores? A mí también. ¿Qué necesito? Ay, escuchar a Alberto y Kimberly. ¡No! Necesitas que Cristo te sea revelado dentro de ti. Y digas, ¿qué pasa conmigo? ¿Por qué tengo pena de mí? Cristo está en mí, va, levántese. O sea, necesito sacar eso. No es pensamiento positivo, no es, piensa algo bonito, piensa algo bonito, piensa algo bonito. ¡No, no, no! Necesito a Cristo.
1: Amén. Amén.
0: ¿Qué tiene que pasar para que lo veamos? No está en la cruz. Está en ti. Entonces, mira, este es un concepto, pero la gente no lo mastica, no lo trabaja, no está. Y ahí está, y las canciones que cantamos son más de eso, ¿no? Y remuévame, cámbiame, mírame, qué pobrecito, qué quica, ya me duele el callo y no sé qué. Entonces, en el fondo, ¿cuánto de Cristo cantamos? ¿Cuánto de Cristo tenemos? ¿Cuánto de Cristo vivimos? Vamos a comer y hablamos tonterías. Ah, sí, el dólar está subiendo. Sí, está. Era igual si yo me sentaba con dos mundanos, me decían lo mismo. Dime qué rato te sientas y charlas y te dices, te quiero contar esto, he descubierto esto en Cristo en mi vida, he visto esto. No tienes esas charlas. Yo echo de menos esas charlas, esas eran nuestras charlas. Mi esposa me dice, me aburro hoy día hablar con los hermanos. ¿Por qué? Porque hablas de lo mismo que hablarías con cualquier ciudadano en el autobús. Nuestras charlas eran Cristo, Cristo, ¿qué Cristo se te ha revelado? ¿Qué está? He descubierto este pasaje en la palabra, he descubierto esto y dice aquí, y Cristo, Cristo es el todo en todos. Dice, hasta que lleguemos a esto. Entonces, lógico, yo recuerdo que éramos los raros porque con 17, 18 años, todos hablaban de novios, todos hablamos de qué vas a estudiar y nosotros hablamos de Cristo. Y nos dice, ay, qué extremistas son. ¿Y de qué vamos a hablar? ¿De qué vamos a hablar? ¿De lo que habla todo el mundo? ¿Qué es más grande que Cristo? Yo echo de menos esas charlas, porque esas eran nuestras charlas, tardes y tardes y tardes hablando de Cristo y de lo que descubríamos en su palabra. Mira esto, mira esto, mira esto, y anotar. No recuerdo cuándo ha sido la última vez que he tenido que abrir mi Biblia para anotar algo fresco que alguien me haya dado. ¿Por qué? Porque nos falta Cristo en nuestra vida. La manifestación del Hijo. Y eso nos absorbe. Tus problemas, atender a los niños todos los días, pagar las deudas, el dinero, la salud, y ahí se te va la vida. Pero díganme en serio, ¿cuándo ha sido la última vez que se han puesto a charlar solo de Cristo un par de horas? Honestamente. Todo lo que no es Cristo es muerte. Esa es nuestra gran falencia como iglesia. Tú ves a los musulmanes, todo es el profeta. Todo es el profeta. Te saludan por el profeta, ni digas nada del profeta. Un cristiano te puede hablar del fútbol, del Real Madrid, de aquí, de allá. Cristo. Y queremos transformar el mundo. Lo único que puede transformar el mundo es Cristo, nada más. Nosotros no tenemos herramientas para eso. ¿Qué es lo que hace la unción? Manifiesta a Cristo en un aspecto. Cuando solamente hay una manifestación del Espíritu Santo y no veo a Cristo a través de eso, fue una pérdida de tiempo. Calentamos la mano, eso se llama calentar manos. ¡Siento el fuego! Y día tienes algo que te va a ayudar a ser mejor papá después de haber sentido ese fuego, mejor hijo. Va a ayudarte con los problemas de pornografía que tienes, va a ayudarte con, te va a ayudar en algo ese fuego. No, sigo igual. Entonces, ¿cómo salgo de este problema que tengo? Cristo, necesitas más de Él.

La segunda cosa que Pablo va a descubrir, digo descubrir, que se le va a revelar, y él la va a enseñar en todos sus libros, es que en Cristo todo está incluido. Es la segunda cosa. Recuerden, la primera, Cristo está en nosotros. La segunda cosa que Pablo enseña toda su vida, más de 40 años de ministerio, es todo está incluido en Él. Porque en Él, por Él y para Él fueron hechas todas las cosas. Porque en Él se unen cielos y tierra. No hay en los evangelios, ni en los libros del Antiguo Testamento, enseñanza respecto a esto. Dios necesitaba a Pablo para que él cumpliera esta parte de la revelación que la iglesia necesitaba. Pablo va a mostrarnos, por ejemplo, de que si asumimos que el libro de Hebreos fue escrito por Pablo, vamos a ver que la manera en la que corporalmente se manifiesta Dios es en Cristo. En Él habitó la plenitud de Dios. Él va a ser el primogénito de toda creación, va a ser el primogénito de los muertos y va a ser la realidad de todas las cosas. Todo lo que está fuera de Él no existe. Es vanidad, eso es lo que dice Pablo. Todo lo que no está en el Hijo no existe. Solo en Él está la realidad. Es muy fuerte esto. Todo está en el Hijo. Justamente este punto es que el que hace difícil que él pueda seguir siendo judío. O sea, quiero decir, con el judaísmo obtuso que había en la época de Pablo. Porque toda la ley y los profetas estaban en él, en Cristo. Ahora, entre tú y yo, todos los profetas hablan de Cristo, toda la ley apuntaba a Cristo, todas las fiestas apuntaban a Cristo. En realidad, él era el cumplimiento de la ley. Cuando él viene, toda la ley le introduce dentro de él. Entonces, por ejemplo, te dice, ya no hay luna nueva, ya no hay reposo, ya no hay... Él es todo, Él se incluyó todo. Ya no hay necesidad de la circuncisión, ya no hay necesidad de comer el cordero pascual. Él cumplió todo y lo introdujo en él. Es muy fuerte lo que le enseña. Y no lo enseña en un libro o en dos, lo enseña en todos. Estos son los contenidos de todos sus libros, en algunos más que en otros. ¿Se había enseñado antes de Pablo esto? No. ¿Se puede considerar enseñanza paulina? Yo discrepo con ese concepto, porque rebaja lo que Pablo está enseñando de la revelación de la palabra. Creo que era lo que faltaba que Dios revelara de su diseño. O sea, Pablo no habla de propia cuenta. De hecho, estas cosas que él está diciendo van en contra de lo que él pensaba. Él fue formado bajo la ley. Él tiene mucho cuidado de lo que él dice. Me impresiona mucho el temor que él tiene. Él va a decirte, mire, esto te digo como Pablo, ¿sí? No te lo digo como profeta de Dios. O sea, él sabe marcar la línea. Y él no esconde el temor y el amor que tenía, por ejemplo, por Israel y cómo él tenía un apego especial por la casa de Israel. O sea, él es muy genuino, es muy, muy auténtico. Para mí, Pablo y David son dos íconos de transparencia. Hay tanta claridad en sus vidas, aún en sus errores, uno ve luz. Es impresionante, me asombra eso, no se disculpa, no minimiza, no justifica su error. O sea, te muestran con tanta claridad su debilidad, que tú dices, chuta, hasta en lo malo que han hecho, tú ves la manifestación de la vida de Dios en ellos. Y eso te lleva a concluir que la vida de Dios no necesariamente va a decir que no hay errores, o no hay problemas, o no nos equivoquemos.
Pero aún en nuestros errores vamos a ser transparentes. Y si hay transparencia, hay luz. Si hay luz, hay vida. Y si hay vida, Dios está creciendo en nosotros, aún en medio de nuestros errores. Entonces, seguimos ganando. Este segundo punto, todo está en Cristo, va a ser un tema de choque. O sea, choca con los griegos, choca con el judaísmo. Porque todos tienen a Cristo, sí, pero al lado de... No, Cristo no está al lado de nadie. Si el único que está al lado de Él es el Padre, pero todo lo demás está en Él o está bajo sus pies, no queda más. La tercera cosa que solo Pablo enseña, no está en ningún otro libro, es de que Cristo es la cabeza y que la iglesia es su cuerpo. Sin eso, no sabríamos qué somos. Es que sí, no sabríamos qué somos, hermano. Este pensamiento no existía antes de los escritos de Pablo. ¡Wow! Él va a desarrollar esta verdad varias veces, empezando en Romanos, nos lleva al cuerpo, en Corintios lo vuelve a hablar, en Gálatas es muy fuerte, en Efesios lo toca. Habla de lo que es estar conectado con la cabeza. Miren, estos tres temas son el centro de la enseñanza de Pablo toda su vida. ¿Te das cuenta que no necesitamos tener algo nuevo todo el tiempo para seguir siendo atractivos? Él donde iba, reforzaba esto, enseñaba esto, establecía esto, porque es el fundamento de lo que hoy día llamamos iglesia. Sin esto que Pablo nos trae, no sabríamos cuál es el lugar de la iglesia, ni siquiera entenderíamos qué es la iglesia realmente. Nos veríamos como un apéndice de Israel, punto. Hay como un frutito ahí nomás y punto. Pero no, o sea, cuando vemos a Pablo entendemos cuál es la posición de la iglesia, entendemos que él es cabeza, entendemos quiénes somos nosotros, entendemos cómo se manejan las decisiones, entendemos cómo se administra el cuerpo. No sabríamos que somos un cuerpo. En el libro de Juan, más o menos terminando, el Evangelio de Juan terminando el libro, hay una parte que muchos dicen que fue añadido posteriormente, y es posible que sí. Dice que Jesús hizo muchas más cosas de las que están escritas, y hay una hipérbole ahí, dice, y si se escribiera todo lo que él le hizo, no cabrían los libros en el mundo. O sea, una exageración. Una cosa es cierta, no todo lo que Jesús hizo o dijo está escrito. Por varias razones, ¿sí? Hasta donde sabemos, ningún escriba lo seguía como parte de los discípulos. Por otro lado, entendemos de que el Señor dejó algunas perlas para este tiempo. Ahora, les hago una pregunta. Yo espero que esto les traiga realmente dirección y gozo y sentido al ministerio que están haciendo. ¿Te das cuenta cómo sería nuestra vida antes, si hubiéramos nacido antes de la época de Pablo? Piensa un rato eso. Hemos nacido después de él. Hoy día nos podemos sentar sobre los hombros de Pablo y llegar más lejos de lo que llegó. ¿Por qué? Porque todo lo que le enseñó hoy día ya es nuestro fundamento. Cuando miramos a David o a Daniel, a José, hombres tremendos de Dios, muchas veces sentimos asombro y nostalgia, pero ellos nos miran a nosotros. Y para ellos, nosotros estamos en una posición más ventajosa que la que ellos estuvieron. ¿Por qué? Por ejemplo, Pablo va a sentarse sobre los hombros de David, de Isaías, de Jeremías. ¿Por qué? Va a usar lo que ellos vieron para ver más lejos. ¿Verdad que sí?
Si tú te metes a las profundidades de Cristo, en lo que Pablo reveló, tú te vas a subir sobre los hombros de Pablo. ¿Qué Dios te podrá mostrar? Esa es la premisa que nos permite afirmar que la siguiente generación va a ir más lejos. O sea, porque se supone que ellos van a subirse sobre nuestros hombros. Pero ustedes creen que con lo que la iglesia les da hoy día de comer a los jóvenes, vamos a poder tener una generación más fuerte que nosotros. No es cierto. No es cierto. Hoy día la generación actual está más propensa a la distracción que cualquier época, porque están sobresaturados de distracción. Entonces, ¿cómo van a poder atender las profundidades de Cristo? Estos tres pensamientos o estas tres revelaciones de Pablo las puedo resumir en esto, que son parte de sus versículos, ¿sí? Uno, Cristo en vosotros, la esperanza de gloria. Es parte de un versículo conocido, pero esto está en muchos lugares, ¿estamos? Primer pensamiento, Cristo está en ti. ¡Wow! Que te amanezca esto, que se te revele. Tienes que arrepentirte para ver esto, metanoeo. Cambiar tu mente. Dos, Cristo es el todo en todos. También está tomado de una parte de una carta que él escribe. Y tres, la iglesia es el cuerpo y Cristo es la cabeza.

Recuerdan el primer verso que leímos esta mañana, Gálatas 1:15, que me escogió desde antes de nacer y luego dice que tuvo a bien revelar a su Hijo en mí, ¿ok? En el momento en que Pablo se convierte, en ese instante, el Padre le revela a Cristo en él. Es impresionante eso. Hemos leído Hechos 9, ahí está. En su conversión, por favor, agarren esto con lo que ayer hemos dicho, ¿sí? La salvación siempre es consecuencia de una revelación. Por eso es que nosotros no ayudamos a la conversión. No es un momento en que el hombre tiene que escuchar al hombre, tiene que escuchar a Dios. Nosotros creamos la atmósfera. Nosotros creamos el ambiente donde Dios le pueda hablar. Es Dios quien va a acercarse a esta persona. ¿Alguna vez has tratado de convertir un masón? Yo traté. ¿Alguna vez han tratado de convertir un testigo de Jehová? Yo traté. ¿Sabes lo que es tratar de convertir a estas personas que tienen entendimiento de lo que hacen sin la atmósfera correcta? Es una discusión de nunca acabar. Es debatir y contender de opiniones y pensamientos que no llevan a nada. Pero si tú creas la atmósfera con el Espíritu Santo de ayudador y esa persona entra, no hay mucho que decirle, esa persona va a ver lo que tiene que ver. ¿Ha leído alguna vez testimonios de la conversión de famosos satanistas? Ninguno de ellos fue convertido porque le discursearon. Siempre fue por una manifestación del Hijo. Es impresionante. Entonces, ¿por qué queremos que la gente se convierta con las cuatro leyes espirituales o el cubito de la gracia o no sé qué cuestiones? ¿Por qué no creamos la atmósfera para que la persona pueda ser tocada por el Señor? ¿Por qué no lo hacemos? ¿Por qué no preparamos a los salmistas para que ellos sean sensibles y vean en qué momento tienen que abrir la ventana para que todos vean la escalera y corran a la escalera y suban por ella? ¿Por qué no lo hacemos? Y así como hemos preparado intercesores para guardar la puerta para que no entren las brujas, ¿por qué no preparamos ahora a los intercesores para que desde el momento que una persona entre, la atmósfera de Dios lo capture de tal manera que todos sus argumentos de debate contra Dios se caigan? Nosotros que creemos en lo profético y los profetas, ¿por qué no hacemos lo que dice en Corintios 14? Como hemos preparado intercesores para guardar la puerta para que no entren las brujas, ¿por qué no preparamos ahora los intercesores para que desde el momento que una persona entre, la atmósfera de Dios lo capture de tal manera que todos sus argumentos de debate contra Dios se caigan?

convicción de podemos hacerlo. Ya tenemos profetas en la congregación, tenemos intercesores, tenemos salmistas, tenemos que reacomodar las cosas para hacer lo correcto y hacerlo correctamente. Vamos a ganar gente, sí, vamos a hablar de cómo hacer el evangelismo, cómo hacía la iglesia el evangelismo. Lo vamos a ver. Pero necesitamos crear la atmósfera. O sea, si el Señor, si Él no convence de justicia, de pecado y de juicio, todo lo que podamos hacer va a crear abortos, va a crear nacimientos inadecuados, va a crear gente que sí cree, pero no cree, que está con un pie aquí y un pie allá. Necesita tener, al momento de convertirse, una revelación de Cristo en su vida y debe entender por qué Dios lo está llamando. ¡Punto! Esa persona nunca más se separará del Señor.

0: Si usted me menciona ahorita, yo tengo la lista de todo nuestro equipo de ministerio. Menciéneme a quien sea, yo le digo para qué Dios lo llamó. Y lo saben. Jeremías está ahí atrás. ¿Dónde estás? Te veo, veo tu mano. Él es un restaurador de caminos. Es un enderezador de sendas. ¿Es así, Jere?
1: Restaurador de iglesias, sí.
0: ¿A eso te llamó el Señor?
1: Sí.
0: Desde el día que lo conocí. Nunca lo ha perdido de vista. Entonces, cuando vemos que hay que ayudar a alguien, es una de las personas que dice, yo voy. No manda una persona cualquiera, manda una persona que Dios la mandó a eso. Menciónenme a cualquiera, yo le digo, ¿a qué Dios lo llamó? Y sabe, nunca tuvimos que pelear porque ellos se quedaran con nosotros. No se van a ir. Vinieron para hacer una tarea y nos falta todavía. Lo que nos une a alguien es la tarea. Entonces, a la hora de pedirle que alguien haga algo, no echas suertes, tú sabes quién debe ir, quién tiene llamado para eso. Qué fácil es todo así, qué fácil es, qué lindo es, qué natural, qué vivo es, porque no pones a una persona a hacer algo que está fuera de diseño. Quiero que te hagas cargo de los niños. Yo no tengo llamado por los niños, hermano. Por obediencia lo hago. Ok, listo. Pero es que no es eso. No va a sacar lo nuevo si es que no tiene el diseño para hacerlo. Usted me dice niños, yo sé a quién es mencionarle de nuestro equipo. Me dice jóvenes, yo sé a quién mencionarle de nuestro equipo. No dice esto, Dios sé a quién decirle, porque sé a qué Dios lo llamó. Y cada persona que va llegando al ministerio debería tener ese perfil. Entonces tú ves que se está levantando alrededor tuyo un cuerpo. Y ahí entra, uno es mano, uno es pie, uno es ojo, uno es brazo. Entendemos que estamos siendo fuertes y ese ministerio es fuerte. Nadie trata de hacer lo que no fue llamado por Dios a hacer. Esa parte es muy importante. ¿Qué hace? ¿Cuál es la pregunta típica de los cristianos? ¿Es usted salvo? ¿Tú crees que Pablo te preguntaría, ¿es usted salvo? ¿Has recibido el Espíritu Santo? La pregunta de Pablo es, ¿vive el Hijo en ti? Esa es la pregunta de Pablo, ¿vive el Hijo en ti? El punto focal del Evangelio no es que la gente sea salva, es que el Hijo viva en ellos. Sin eso no hay Evangelio. Ya basta de engaños. El punto focal del Evangelio es que Cristo termine habitando dentro de la gente. Si eso no se produce, no existe el Evangelio. Cuando Pablo se convierte, hay una pregunta que Jesús le hace muy interesante.

le dice, ¿por qué me persigues? Ahora, les hago una pregunta. ¿Pablo sabía quién era Jesús de Nazaret? Sí, claro. Sí, desde luego que sí. Él tenía un conocimiento de Jesús terrenal, ¿correcto? Sabía que lo habían crucificado hace unos años. Sabía que había vivido en Nazaret, en fin. Y sabía que tenía un grupo de seguidores que se llamaban los del camino, que por todo lado que iban causaban revuelo. Pero un día, cuando él está yendo a Damasco, el Señor se le presenta y le dice, ¿por qué me persigues? Pregunta. ¿Él estaba persiguiendo a Jesús? Pregunta. ¿Él estaba persiguiendo? En su mente, en la mente de Pablo, ¿él estaba persiguiendo a Jesús? ¡No! ¡Jesús estaba muerto! Ese día se da cuenta de que lo que les hacía a los discípulos se lo hacía a él. Ese día él descubre este principio, todo está en él. O sea, Esteban estaba en Cristo. Entonces lo que él hizo a Esteban, se lo hizo a Cristo. Lo que le hizo a Esteban, lo que pasaba con Bernabé. Ese día él sabe que al perseguir a Pedro o a Jacobo, estaba persiguiéndolo a él mismo. Nadie va y le dice, te voy a enseñar, mira lo que pasa. No, no, no. Cuando le dice, ¿por qué me persigues? Él se da cuenta en un instante de que tocar ese grupo de creyentes, no podemos decir iglesia, esa palabra va a aparecer después. Ese grupo de creyentes, seguidores de Jesús, tocar a uno de ellos era tocarlo a él. Le cayó la ficha. Se le hizo luz. Más tarde, él va a escribir. Algunos dicen que son de Pablo, otros de Cefas, otros de... No saben que todos son de Cristo. ¿Pero quién le enseñó eso? El día en que él se convirtió. Él, cuando Jesús le pregunta, ¿por qué me persigues? Todo, ¡boom!, se le aclara. Lo que hago a uno de ellos, lo hago a él, porque en él están todas las cosas. ¡Wow! Él no pasó esos 3 años en el desierto aprendiendo esto. El día de su conversión aprendió esas 3 cosas que les dije. Yo creo que ese momento le pareció una eternidad a él. Para el colmo, ciego. ¿Sabe la sensación que produce la ceguera en una persona alguna vez? Póngase una venda oscura ahora y listo, vamos a salir. O sea, es una cosa terrible. Cuando uno nace ciego y tuvo el proceso de enfermedad y va perdiendo gradualmente la vista, uno se acostumbra. Pero si un momento veo y al siguiente no veo nada, es terrible. O sea, entra en una situación de incapacidad, es una persona totalmente vulnerable.

La primera sanidad que Jesús hace, si estoy bien. Cuando Jesús termina de predicar el sermón de la montaña, está bajando. En Mateo 8, es curar un leproso. La lepra era una consecuencia del juicio del corazón hacia otra persona, de la rebeldía y del pecado reincidente voluntario. Acuérdense del pecado de los hermanos de Moisés y cómo ellos quedan leprosos. ¿Recuerdan a María? ¿Ok? Algún día, cuando esté con poco o con mucho tiempo libre, haga un ejercicio. Revise todas las sanidades que Jesús hizo, en el orden que las hizo y en qué lugar las hizo. O sea, él no sanaba a cualquier persona que aparecía. Hay un diseño. Lo primero que él enfrenta después de las bienaventuranzas es un leproso. No un ciego, no un mudo, no un paralítico. Un leproso. Lo que se juzga con él, apenas lo ve la gente, es la autoridad. De la misma manera que juzgaron a Moisés, sus propios hermanos. Entonces, cuando él está sanando a ese leproso, él está juzgando esa prontitud que tenía Israel para juzgar aquello que no entendía o juzgar la autoridad. ¿Me están siguiendo? ¿Entiende a dónde voy? Menciono esto, ¿por qué? Porque podía haber perdido la voz Saulo, podía haberse quedado paralítico. No, se quedó ciego. Se quedó ciego por varios días. ¿Y qué quiero decir? Que aún la manifestación corporal que él tiene obedece a un principio. Ese día Pablo entiende que perseguir a alguno de los seguidores de Jesús es perseguirlo a él. La tercera cosa que él aprende, ¿recuerdan cuál era? La que él va a enseñar, perdón. Que él es la cabeza y el exacto. En Hechos, es interesante, él habla de esto. A ver, creo que está en Hechos 22 también. Hechos 22, déjenme mirar esto, por favor, un minuto. Él va a hablar de esto, sí, lo hace un par de veces. Hechos 22, 10 dice: y yo dije, está contando su experiencia, ¿qué debo hacer, Señor? Y el Señor me dijo: levántate y entra a Damasco, y allí se te dirá todo lo que se ha ordenado que hagas. Eso ya lo habíamos leído en Hechos 9, ¿recuerdan? 9:6. La tercera cosa que Pablo va a enseñar, que él es el cuerpo, Cristo es la cabeza, perdón, y la iglesia es el cuerpo. Él recibe una enseñanza muy fuerte aquí. Apenas él, escucha esto, apenas él se convierte, cayó del caballo, quedó ciego, ¿sabe qué hace Dios? Lo conecta con el cuerpo. Inmediatamente, debes ir a Damasco, allí se te va a decir lo que debes de hacer. ¿Y sabes qué? No va a ser Dios quien se lo diga. Va a venir un hombre llamado Ananías a orar por él. Ahí está haciendo Dios varias cosas. Primero, está rompiendo su individualismo. Pablo no necesitaba de nadie, él solo se la bancaba a todas. Ese día se da cuenta que si no está unido al cuerpo, no puede hacer nada. Aprendió la lección. De la manera más dura, quédate ahí, vas a recibir instrucciones. Pablo va a conectar su ministerio toda su vida, primero a la iglesia de Jerusalén y luego a la iglesia de Antioquía, va a ser su centro de operaciones. Nunca él va a hacer nada desconectado de su base de operaciones. No trabaja solo.
Yo aprendí que no puedo trabajar solo. Yo trabajo en equipo siempre. Siempre. Es impresionante. Va Ananías, ahí cuando él ya está en Damasco, y le va a decir lo que debe hacer. Hay un pasaje donde se relata esto, ¿sí? Y le trae la voluntad de Dios para su vida, en fin, todo lo que pasa. ¿Cuánta gente hay, años en la iglesia, que sigue trabajando solo?

El trabajo compartido, o sea, a ver. El sentimiento de individualidad es muy fuerte en el hombre, porque está llamado a ser cabeza. O sea, Dios no nos creó para ser cola. Entonces, en el fondo, todos queremos tomar decisiones, todos queremos ir adelante. Y eso es bueno. Pero si no está eso conectado con el cuerpo, hay un problema. El cuerpo es algo vital. A ver, este hombre Ananías, ni siquiera sabemos quién era Ananías. No creo que haya sido primo del otro Ananías. Recuerden que uno que terminó hecho fritanga y él. ¿Recuerdan él? Ok. Este Ananías, ni siquiera sabemos si era un anciano, era. No sabemos quién era. Lo interesante es que Dios le habla a Ananías en el momento en que Pablo está orando. O sea, cómo los conecta el Espíritu es impresionante. Recuerden que Ananías no quiere ir. Hemos leído el pasaje, dice: Señor, yo no quiero ir. Entonces, ¿qué veo acá? Yo veo un sentido de cuerpo muy fuerte que necesita más madurar. A ver, les doy un ejemplo. Pastor Sebas, tú siempre estás metido en cosas más o menos nuevas, ¿sí? Estás haciendo cosas, pero en tu línea de mato. Constantemente me compartes con el que me dices: Fernando, ¿no eres tú? He sacado una escuela, ¿quieres verla? ¿Lo haces así? O sea, yo podría decirle fácilmente en qué estás, me pasó Sebastián un día. Caminamos juntos. Él no me cuenta que está predicando cada fin de semana. Simplemente puedo decirles que él está enfocado, ha abierto una casa de salud ahora, cerca de Córdoba o cerca de la ciudad, y donde está llevando gente para ser entrenada con cierta cantidad de días. Es un equipo muy interesante, no tiene costo, y es parte de las etapas intermedias que él y el ministerio que Dios ha dado tienen que desarrollar hasta lograr lo que queremos lograr. Entonces, yo sé dónde está mi amigo. Estamos avanzando. O sea, no es una relación de corcho, estamos caminando. Andrés, tú me cuentas constantemente lo que está pasando con las lámparas, las 7 lámparas que tienes en la congregación, los equipos, la obra que has abierto, diría, Jardinos, la última verdad, que está en la casa, que está ahí, no, no, Jardinos, o sea, zona de grupos. Nono, exactamente, Nono, saber lo que está pasando. Y me empiezo a informar de eso, o contar, o compartir, utiliza la palabra que quiera. Sí. Ángela me ha estado contando todo lo que ha pasado haciendo la última vez. Cada que nos vemos, nos compartimos y nos hablamos. O sea, son relaciones reales, fuertes. Y no, nos bendecimos, oramos por lo que está pasando, oramos por los proyectos y seguimos avanzando. O sea, el sentido del cuerpo no se puede forzar. O sea, es algo que nace en el hombre. Y fue bonito, porque aquí Pablo podía decir: listo, debo predicar, debo hacer, hasta luego, me voy solito. No, espérate. Nos deja en Damasco para que vaya Ananías, ore y profetice sobre lo conecta con la iglesia. Usted quizás podía ver que Ananías era así, Pablo era así, pero igual necesitó de ese Ananías chiquitito. Si no, no podía recobrar la vista. Entonces, hay un sentido de cuerpo, o hay un sentido de utilidad del cuerpo que es tan extraordinario. A mí no me gusta que nos veamos una vez al año y ahí ves, ¿cómo estás? Bien, en el fondo tenemos que ir un poco más lejos. Hablo de ese caminar, el sentido del cuerpo. Si ve la cabeza y nosotros somos su cuerpo, el cuerpo se reconoce entre sí. Y hemos tratado con todos los pastores que trabajamos de formar cada vez un canal de comunicación más fuerte. Es difícil, estamos en muchos lugares, es complicado las distancias y cada uno tiene una agenda loquísima. Y sé que todos están ocupados haciendo lo que el Señor les pidió. O sea, nadie está tomándose una piña colada en una playa del Caribe. O sea, yo entiendo que estamos metidos hasta el cuello del trabajo.
cada intercesión que tiene la iglesia del pastor Horacio, mi mamá me dice, y yo muchas veces también olvido revisar las intercesiones que me manda, porque no son pequeñas. Y él me dice, mira, sentimos hacer esto, vamos a hacer nuestra incursión, y hemos orado, no, espérate, todavía no te metas, y él detuvo el reloj. O sea, es un trabajo de equipo, yo no estoy añadiendo más de Zamora, ellos están recibiendo palabra. Están haciendo un trabajo tremendo allá. Y lo que tratamos mínimamente en todo este espectro, que es caminar como iglesia, es caminar coordinados. Entonces yo veo cómo el Señor agarra a Pablo y le dice, Pablo, tengo un cuerpo, ¿sabes? Y tú no eres un apéndice, eres parte de ese, tienes que conectarte con este cuerpo. Y él va a pasar por eso, va a tener su tiempo solo, va a pasar 3 años apartado. Yo no creo que tanto recibiendo, porque les acabo de demostrar que lo que más importante tenía que dar, lo recibió cuando él se convirtió. Yo creo que esos 3 años él se descontaminó de todo lo que ya no sabía. Porque era muy difícil para él separar lo santo de lo profano, o dicho, lo que era del antiguo parte de Europa, era muy difícil. Yo creo que esos 3 años no fue para solamente conocer más profundidades de Cristo, que sin duda lo pasó, y llegar al tercer cielo y mirar cosas que pocos han visto, sino también quitarse tanta estructura de encima. Si usted nunca ha visto un judío ortodoxo practicante, usted no tiene idea de lo que son las estructuras que tiene con él. Es terrible ver la opresión que hay sobre ellos. Sobre los ortodoxos, ni siquiera se pueden cortar las patillas, los han visto con sus cabellos ahí, sus cositas, y luego vuelta el aquí para que. ¿Cómo cargan tanto? Ya se va 3 años, y yo creo que ahí se cumple esa palabra que Oseas escribió, que te llevará al desierto, hablaré con tu corazón. Yo creo que en ese tiempo él quita muchas cosas de su vida, saca. Y se pone a los pies de los maestros de la iglesia. Él va a decir, en realidad no me han enseñado nada, sí, pero no empieza a hacer el trabajo, se queda ahí hasta que lo comisionen. Recuerden ustedes que le piden que vaya a hacer su primer viaje misionero, va a ir con Silas, me parece, o Bernabé, no sé cuál, recuerdo ahorita con cuál de los dos va. El punto está de que, Bernabé, el punto está de que es la iglesia quien tiene que enviarlo. Ahora eso no era ya nuevo para él, porque fue la iglesia la que le sonó los ojos. El día de su conversión, él vio que Jesús trabaja con equipo. Entonces, él también. Vio.

Entonces, avanzamos. Necesitamos de la revelación que el Señor le entregó a Pablo. Por favor. Desde luego que sí. Y son tres puntos. Sí, él habla de muchísimas cosas más. Él va a traer perlas maravillosas. Pero estas tres son como los pilares de la enseñanza paulina. Y es lo que la iglesia necesita hoy. Cierro este capítulo. Vamos a seguir esta tarde con un poco más, ya yendo más a terrenos cada vez más prácticos, aunque lo que estoy hablando es absolutamente práctico. Yo quiero decirles un par de cosas. Tenemos que hacer cosas que nunca hemos visto hacer. Por ejemplo, solo imaginar que apenas la gente se convierta, profeticemos sobre ellos, es algo loco. Pero tenemos que ver cómo el Espíritu nos lleva a poder completar lo que es el orden de Dios. Yo sé que es algo loco, pero si no lo hacemos ahora, ¿cuándo lo hacemos? ¿Cómo lo hacemos? O sea, Dios nos está hablando claramente. Los testimonios de que esto funciona, empezando con la conversión de mi esposa y de mí, y estamos hoy día aquí tantos años después, y todo lo que hemos hecho, que la gente de nuestro equipo, gente que se convirtió, recibió palabra recién convertidita, y hoy día siguen firmes en lo que Dios le llamó a hacer. Entonces yo veo en la parte práctica que esto sí funciona, no solo para tener un hermano, no es un mueble, sino para tener alguien que funciona. Entonces yo recuerdo que alguna vez alguno de los hermanos en una crisis vino y me dijo, me quiero ir de la congregación. Entonces yo les decía, ¿recuerdas por qué viniste? Dios te dijo que ibas a hacer esto, esto, esto, ¿recuerdas? Sí, y ya estás listo para hacer eso. He estado haciendo esto y esto. Entonces, ¿por qué te vas? ¿Verdad? Sí, disculpa, estoy confundido. Oremos, tranquilo, seguimos. O sea, lo que nos conecta en realidad no es, tú prometiste que ibas a estar conmigo. No, no es eso, es absurdo. Hacemos una telenovela de cada crisis de esas. No, es un tema de compromiso a la revelación que Dios nos ha dado. Es eso. Entonces yo creo que estamos en el momento justo para hacer cosas locas. Es decir, ya no vamos a predicar de esta forma, vamos a predicar este evangelio, ya no vamos a hacer esto, vamos a hacer esto, vamos a hacer esto. Por eso estamos en Antioquía, estamos en una escuela que nos habla cómo es una iglesia sana. Si la gente que está congregada contigo sabe para dónde va, no va a estar peleándose. No hay tiempo para estar mirándose la hilacha. Todos estamos avanzando, cada uno está preparándose para lo que Dios quiere. Estamos avanzando con propósito, con dirección.

Creo que esto que estamos hablando es algo muy fuerte, de verdad. Yo oro porque amanezca sobre cada uno de ustedes esta ventana que Dios abre y vuelvan a su casa, a su ministerio, con una fuerza renovada y la valentía para hacer cambios. Hagan todos los cambios que sean, háganlos ya, así, corte radical, sin anestesia. No utilice la palabra transición, Dios no transiciona. Él dice hoy y mañana, punto. Dígame, ¿qué transición sufrió Pablo? ¡Pum, paf! Caballo, ciego, listo, va, listo, para allá, ahí vamos. ¿Cuál transición? Dame unos añitos para recuperarme. ¡No, no hay tiempo! Pedro, ven, ¿qué haces? Pesco, listo, vas a pescar, pero no más estos peces, vas a pescar hombres. Listo, no hay más, ¿qué transición? A ver, tómate un tiempo y medita si el Señor te confirma. ¡Ay, por favor! ¡No existe eso! Haga cambios ya, corte todo, empiece a hacer las cosas con una visión diferente. Va a ser complicado, la iglesia se va a estirar. No importa que se estire. Sumérjase en la palabra, empiece a estudiar las cartas de Pablo en un nivel de profundidad, que la gente pueda entender todo lo que Dios nos ha concedido. Puedo ir muchos ejemplos más y va a ver que siempre que Dios llama a alguien le dice, ¿para qué? Pastor, yo me convertí y no recibí eso. Bueno, ahí tienes un motivo de oración. Dile, ¿por qué me llamaste un día? Aquí hay gente que era empresaria. Funcionaba bien, tenía su vida hecha y un día Dios le llamó y hoy día no tiene ni la empresa. ¿Por qué no le preguntas al Señor por qué te llamó? ¿Qué quería contigo? Hay gente que va de congregación en congregación y uno pues como que dice, ¿qué quiere esta gente? Dirección. Y uno busca esto, tal vez aquí, tal vez allá, y lo que uno quiere es dirección. Mis amados, este día, lo que estamos compartiendo estos días está provocando una explosión en los cielos. Y oramos porque esto corra a través de ustedes a muchas otras personas. Hablen con otros amigos, pastores, digan, no estamos haciendo malas cosas, bien, siéntate. Y el Espíritu abra la palabra delante de ustedes. Y sea la palabra. Todos los que aman a Dios tienen respeto por la Escritura. Todo lo que les estoy diciendo está en la palabra. Quiero compartirles una visión. No, está en la palabra. Es conocimiento objetivo. Pero los velos de la tradición han impedido que veamos la verdad. Hemos jalado conocimiento a medias. Pero eso se acaba hoy. Se acaba esta semana. El día sábado, cuando termine esta escuela, ustedes tienen que salir como rayo a hacer las cosas que Dios tiene que hacer. Por eso es tan importante esto. Anoten qué tienen que hacer, qué están entendiendo hacer, cómo vamos a hacer esto. La manera de empezar, podemos definirla, podemos tenerla marcada. No se vayan y se sienten y digan, a ver, ¿cómo empiezo? No, tienen que irse con eso ya desde acá. Porque aquí los cielos están abiertos. La escalera está puesta en esta mañana. Que Dios le ayude a ver esto, mi hermano. Que Dios le ayude a ver esto. Padre, yo te doy gracias en esta mañana por hablarnos de Pablo, por hacernos ver cómo operaste con él y cómo a partir de eso también has operado y quieres operar con todos nosotros. Señor, en este día yo te agradezco porque nos necesitas. Habiendo tanta gente que puedes llamar, nos llamaste a nosotros, Señor, siendo tan pequeños. Queremos entender cuál es nuestra tarea, qué debemos hacer, cómo debemos movernos. Ayúdanos a tener claridad en esos pasos y que cada persona al salir de aquí el día sábado sepa por dónde direccionar el ministerio. Y haga cambios, cambios que puedan ser muy duros, no importa. No queremos extender un día más aquello que es fuera de diseño. No lo queremos, Señor. No lo queremos. Queremos avanzar
correr por la autopista de tu revelación, fluir libremente, Señor. Reprendo todo el espíritu de religiosidad que está sobre la iglesia chilena, que hace que haya tantos esclavos hoy día congregados, levantando las manos con grilletes, pensando que han llegado al final de su carrera cuando ni la han empezado, Señor. Cuánta gente preciosa a tus ojos no sabe por qué un día tú los visitaste y solo esperan el día en que ellos puedan llegar a la patria celestial sin entender que hay una tarea tremenda para hacer hoy aquí. Padre, yo vengo a enfrentar ese espíritu de religiosidad y declaro que no tiene lugar en tus hijos, en aquellos que han sido conmovidos en su espíritu para estar este día aquí, en esta escuela. Señor, y por todas las personas que van a ver este material grabado luego, Padre, que sea realmente una frescura, un deleite tuyo el poder entender cuál es el diseño por el cual tú los has llamado un día, los has jalado a tu diseño. Mi Dios, nos presentamos delante de ti con absoluta convicción. De que tú haces todo completo y perfecto. Amén. Y nosotros somos parte de ese diseño. Amén. Te bendigo, Padre. Bendigo por todo lo que hoy día nos has dado. Bendigo tu misericordia y tu gracia al compartirnos cada cosa.

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por favor, al libro de Santiago, capítulo 1, versículo 6 en adelante. Santiago, capítulo 1, versículo 6. Leemos y luego vamos a hablar. Amén. Dice así la palabra del Señor, el libro de Santiago, capítulo 1, versículo 6. Pero pida con fe, no dudando nada, porque el que duda es semejante a la onda del mar, que es arrastrada por el viento y echada de una parte a otra. No piense, pues, quien tal haga que recibirá cosa alguna del Señor. El hombre de doble ánimo es inconstante en todos sus caminos. Una vez más, amén, Santiago 1:6. Pero pida con fe, no dudando nada, porque el que duda es semejante a la onda del mar, que es arrastrada por el viento y echada de una parte a otra. No piense, pues, quien tal haga que recibirá cosa alguna del Señor. El hombre de doble ánimo es inconstante en todos sus caminos. Amén. Vamos a orar. Padre amado, te pedimos que nos ayudes a comprender esta palabra, que nos ayudes a ver, Señor amado, tu misericordia, tu verdad, tu bondad, tu fe en todo lo que hacemos. En el nombre de Jesús, atamos a todo espíritu inmundo que esté en contra de tu palabra, atamos a todo espíritu, principado, hueste de las tinieblas que esté en contra de tu casa, Señor, en contra de tus hijos, lo atamos y lo echamos fuera. Sal ahora, en el nombre de Jesús, y declaramos que este día es un día de bendición, un día de poder, un día de amor, y declaramos que tú eres el Rey de Reyes y Señor de Señores. En el nombre de Jesús, amén, amén y amén. Denle un fuerte aplauso al Rey de Reyes y Señor de Señores, amén. Tome asiento, por favor, si tiene niños. Puede enviarlos a los diferentes cursos de escuela dominical que tenemos. Esta mañana vamos a hablar de la duda. ¿Amén? Esta mañana vamos a hablar de la incredulidad, de la fe y de la duda. En el libro de Santiago dice la Biblia que tenemos que pedir con fe, no dudando nada, porque el que duda es semejante a la onda del mar que es arrastrada por el viento y echada de una parte a otra. Amén. Entonces, mire, en esta circunstancia que tenemos mientras vivimos, cada uno de nosotros puede hacer las cosas de dos maneras: uno, con fe, y dos, sin fe. ¿Ya? Y vamos a ver ahorita algunos ejemplos de lo que nos habla la palabra del Señor. Pero dice la Biblia que sin fe es imposible agradar a Dios. ¿Cuántos dicen amén? Sin fe es imposible agradar a Dios. Miren, cuando en nuestra familia, por ejemplo, nosotros que tenemos niños, la mayoría de ustedes tiene hijos, tiene nietos, se va a dar cuenta que la misma Biblia habla y dice que seamos como niños. ¿Por qué? Porque los niños tienen esa fe que es propia de su edad. Por ejemplo, sus hijos o sus nietos, digamos que están en su casa, estarán pensando cuánto les va a costar el almuerzo dentro de unas 2 horas más o menos que vamos a almorzar. No les pese sentir, no están mirando su billetera, o tal vez estarán pensando, digamos, cuánto van a pagar el día o al final de mes, la luz, el agua o las pensiones del colegio. Los niños pensarán en eso, no piensan, porque sabe que va a pagar quién va a pagar de sus hijos, de sus nietos, su papá, ¿no es cierto? Cuando usted era niño, imagino que de la misma manera, si ha vivido en condiciones normales, pues su papá, usted no le ha hecho pagar la luz, el agua, el teléfono, el internet ahora, ¿no? Es uno de los costos que tenemos en nuestras familias. Los niños se van a dar cuenta que llega fin de mes y no le pesa. ¿Por qué? Porque sabe que su papá que está ahí o su mamá son quienes van a pagar esta situación. Ahora, qué feo que pase lo siguiente. Yo entiendo que hay todo tipo de familias, pero qué feo, digo, que probablemente algún niño
esté atravesando un momento de escasez como familia, y que los niños, en una edad, digamos, de 7, 8 años, tal vez menos inclusive, llegue fin de mes y empiezan a sentir el estrés. ¿Con qué vamos a pagar? ¿Con qué vamos a comer? ¿Qué vamos a hacer? ¿Saldré a la calle a trabajar? O no se ha debido ver alguna vez en la tele estos casos donde a veces papá y mamá mueren y un hermano mayor, digamos, de 12 años, 13 años, y yo soy el hermano mayor, yo crío a mis hermanitos, y el niño está llorando en una situación bien lamentable. Este es un caso extremo que nosotros vemos en nuestra, aquí en la tierra, pero, ojo, no es lo normal. O sea, en condiciones normales, un niño depende de su papá y de su mamá para que sus papás suplan sus gastos. ¿Cuántos papás dicen amén? ¿Hay papás aquí o no, puros solteros? ¿Cuántos papás dicen amén? ¿Quién suple la necesidad de los hijos? Los papás. ¿Hasta qué edad? Más o menos. Eso depende, ¿no? Algunos un poco más, un poco menos. Algunos hasta los 18, hasta los 20, 24, 26, 20, no sé. Pero la mayoría de los que están aquí presentes, imagino que una edad más o menos así, ¿no? 26, 27, 28, no sé, 25. O alguno tal vez dirá, a mí a los 14 ya me han hecho a un lado. Pero bueno, pero dice la Biblia que Dios es bueno. Y dice, ustedes siendo malos dan buenas cosas a sus hijos, ¿cuánto más yo? ¿Dios es bueno o es malo? Yo le pregunto, ¿Dios es bueno o es malo? Es bueno. Entonces, cuando nos acercamos a Dios, dice la Biblia que le pidamos con fe, no dudando nada. Con fe. ¿Cómo es pedir sin fe? Volviendo al ejemplo de los niños. ¿Cómo es pedir sin fe? Digamos, un niño quiere desayunar y se acerca a su mamá y le dice, mami, ¿será tal vez posible que, no sé, un pancito pueda comer? ¿O medio pancito me puedes invitar? Si hubiese, pedacito nomás, no voy a comer mucho, voy a comer la mitad y la otra mitad para mañana me voy a guardar. ¿Ese niño está con fe o está sin fe? ¿Qué dice usted? ¿Con fe o sin fe? Ese es un niño sin fe, porque no sabe si su mamá tiene para el pan, no sabe si su mamá tiene para el almuerzo. Pero ¿cómo es un niño con fe? Digamos, dentro de unas horas van a ir algunos a comer en los restaurantes, en los lugares que tenemos por este lugar. Un niño se sienta en la mesa y dice, yo quiero pollo a la broster doble pechuga. Se sienta y no dice nada más. No pregunta cuánto está, no pregunta si es que está caro, si es que ha subido el precio, nada. Dice, yo, papi, quiero pollo broster doble pechuga y con esto, con arroz, con fideo, y pa, y se sienta y espera. O sea, ese niño, ese joven, está pidiendo con fe. ¿Por qué? Porque sabe que su papá, su mamá, le puede dar. ¿Cuánto dicen amén? ¿Cuánto dicen amén? Porque dice aquí el versículo 6, Santiago 1:6, porque el que duda es semejante a la onda del mar que es arrastrada por el viento y echada de una parte a otra. El que duda dice que es como una onda del mar que duda y es llevado a un lado y llevado a otro lado. Nosotros no tenemos mar aquí en Bolivia, pero algo parecido al mar tenemos aquí en el estrecho de Tiquina. ¿Alguien alguna vez ha subido en bote encima del estrecho de Tiquina y ha pasado, digamos, tipo 5 o 6 de la tarde cuando las olas están fuertes? ¿Qué pasa con el viento y las olas? Hace que el agua se mueva de un lado a otro lado, se va a izquierda, se va a derecha. Entonces, no existe seguridad. Y dice la Biblia que el que duda es semejante a la onda del mar que es arrastrada por el viento y echada de una parte a otra. O sea, te vas a mover a un lado, te vas a mover a otro lado, vas a estar un poquito aquí, un poquito allá. Y el que duda, hermano, hermana, no se establece. Ese es un problema. Y cuando nosotros andamos en duda, no echamos raíces en cosas. Por ejemplo, voy a poner un ejemplo en el caso de los negocios. Alguien dice, ¿sabes qué? Este es el tiempo de hacer negocios, dice, con los útiles escolares. Entonces, ¿qué? Abriré mi puestito, me agarraré útiles, agarro hojas de carpeta, etcétera. Y
más o menos con fe, más o menos sin fe, abre su negocio, ¿ya? Y la primera, segunda, tercera semana que empiezan las clases, tal vez le va más o menos bien, y luego empiezan a bajar las ventas. Entonces, como ya se le va la fe, dice, no, sabes, ahora haré otra cosa. Para carnavales, ¿qué es lo que venden para carnavales? Globos, máscaras, eso venderé. Y empieza y cambia de negocio. Dice, no, no me está yendo bien el negocio, lo dejo el negocio, lo cierro la tienda. Entonces, me entraré a trabajar, buscaré un trabajo. Y está trabajando 2, 3, 4 meses y está empezando a crecer en su trabajo. Y se le viene una idea y le dice, no, de empleado nadie gana bien, tienes que hacer sí o sí negocio. Entonces lo deja el empleo y vuelve a emprender otro negocio, ¿no? Y dice, emprender es otra cosa. Y pasa su vida saltando de negocio a negocio, emprendimiento en emprendimiento. ¿Por qué? Porque dice la palabra de Dios, que el que no tiene fe es semejante a la onda del mar que es arrastrada por el viento. Eso no le agrada al Señor, caminar sin fe. Hay muchos hogares que cuando caminan sin fe, el diablo se aprovecha de eso para separar hogares, para separar parejas. ¿Por qué le digo esto? Porque se van a dar cuenta que existen algunos hogares donde tal vez la hermana está ahí pensando y le viene un espíritu de duda. Y está 3 años con su pareja, con su marido, y viene el espíritu de duda y le dice, ¿no será que habrá otro varón mejor para vos? ¿No será que si le dejas, después de aquí un par de años, uno más churro, uno más lindo, uno con más plata, uno con auto, con casas, uno así no te aparecerá? ¿No será mejor? ¿Qué dice usted? ¿Eso es fe o es incredulidad? ¿Qué dice, hermano, hermana? ¿Eso es fe o es incredulidad? Y cuando el corazón del hombre duda, Satanás opera en la duda, en la incredulidad. Le pasa lo mismo, por ejemplo, a un joven que ha emprendido una casera. Dice, por ejemplo, voy a ser arquitecto, ¿no? Y empieza arquitectura, termina el primer año más o menos. El segundo año empieza y el segundo año le va mal. A medio año pierde algunas materias, algunas aprueba, otras pierde, etc. Y ahí le viene el espíritu de duda. Le dice, vos no tienes pasta de arquitecto. Era nomás que te dediques a mecánica. O era nomás que te dediques a otra casera. Y le viene la duda. Entonces, ahí se cumple lo que dice la palabra del Señor. Eres como la ola que está en el mar. Estabas un tiempo aquí, luego el diablo te quiere sacarse a otro lado y luego te quiere moverse a otro lado. Pero aquí hay un problema. Que para nosotros el tiempo avanza o no avanza. El tiempo corre o no corre. Yo le quiero preguntar, ¿quién de ustedes tiene la misma fotografía de hace 10 años atrás? Si se mira 10, 15, 20 años atrás, ¿usted es el mismo o ha cambiado? Ahora con esto de las redes sociales es más fácil darse de cuenta, ¿no? Porque usted sube una foto de perfil de hace 2, 3 años y se mira una foto actual y ha cambiado. Peor, si ha subido una foto de hace 10, 15 años atrás y ve su foto actual, ¿hay cambio o no hay cambio? Yo le pregunto, ¿hay cambio o no hay cambio? Totalmente hay un cambio. Entonces, cuando entra el espíritu de duda a un hogar, entra el espíritu de duda a un joven, a una señorita que está emprendiendo una casera, o entra el espíritu de duda a alguien que está emprendiendo un negocio, una empresa, ahí es donde Satanás empieza, hermano, hermana, a destrozar y a moverte. Dice el versículo 7, Santiago capítulo 1, versículo 7. No piense, pues, quien tal haga que recibirá cosa alguna del Señor. O sea, el que duda no puede recibir nada de parte del Señor. El que duda no puede recibir nada de parte del Señor. Mire, desde que nacemos, Dios siempre pide de nosotros fe. Y eso de la fe también está con el tema de esperar. Porque en el libro de Hebreos dice, ¿no es cierto?, que la fe es ver las cosas que no son, ahorita, como si fueran, ¿no es cierto? Entonces, por ejemplo, cuando una mamá está esperando un hijo, ¿cuánto tiempo el hijo está en la panza de la mamá? Más o menos.
7 meses, 8 meses, 9 meses. En algunos casos puede ser un poco más, un poco menos, pero no le ves. Y una vez después de 9 meses, recién ves y das a luz el hijo. Pero cuando tú no esperas, cuando tú no tienes esa paciencia, dice la palabra del Señor, que no vas a recibir cosa alguna del Señor. Por eso dice el versículo 8, el hombre de doble ánimo es inconstante en todos sus caminos. En un ejemplo muy sencillo, si yo me entro a una carrera, estoy 1 o 2 años, me desanimo, me salgo a otra carrera. 1 o 2 años, me salgo a otra carrera. 1 o 2 años, va a pasar el tiempo, no voy a salir de nada. ¿Ya? Y ahí dice el hombre de doble ánimo es inconstante en todos sus caminos. Y esto mismo, que les hablo por ejemplo de una carrera, también se puede replicar en la iglesia, también se puede replicar en la familia, también se puede replicar en el hogar. De ahí viene, por ejemplo, de que algunas personas se casan y no están felices con su pareja. ¿De dónde viene eso? De eso viene de la inconstancia en todos sus caminos. ¿Por qué? Por el doble ánimo. Por el doble ánimo. ¿Por qué nuestros abuelitos, sus matrimonios duraban más? Si es que son nuestra misma sangre, nuestra misma raza. Porque en este tiempo, hermano, hermana, el mundo ha empezado a jalar, ¿no?, al tema de los matrimonios, al tema del doble ánimo. ¿Qué quiere decir? No es cierto que la Biblia instituye, dice que hasta que la muerte los separe. ¿Cuántos casados dicen amén? ¿Hay casados aquí? ¿Cuántos casados dicen amén? ¿Hasta cuándo es el matrimonio? Hasta que la muerte. Eso dice, sí o no. No es mi invento. Hasta que la muerte los separe. ¿Pero qué dice el mundo? Hasta que la plata los separe, algo así es, ¿no? No me acuerdo. Hebreos, capítulo 11. Vamos a ver ejemplos de hombres de fe. ¿Ya? Me gozo porque el pastor Javier esta mañana estaba predicando y estaba hablando de hombres de fe. Y hay ejemplos que quiero que veamos. Unos 4 ejemplos, son varios ejemplos en este libro de Hebreos, pero hombres con fe. Veremos el versículo 1, Hebreos 11, 1. ¿Qué es la fe? La fe es la certeza de lo que se espera, la convicción de lo que no se ve. Si estás pidiendo ahora algo, esto dice la Biblia, en este instante no se ve. No se ve, pero tienes que tener la convicción de que ya viene. ¿Cuántos dicen amén? ¿Cuántos dicen amén? ¿Qué cosa es fe? Tener la convicción de lo que no se ve. De lo que no se ve. ¿No es cierto? Yo me acuerdo aquí el hermano Juan que está aquí presente. Yo le visité hace unos meses atrás, estaba en el hospital. Él iba a ser intervenido de una cuestión ahí, dentro del hospital. Y yo le decía una palabra. Hermano, ¿sabes? Porque cuando uno va a ser intervenido de cualquier cosa, siempre viene una incredulidad, una duda de decir, ¿será que sales de esta? Y conozco un varón que le estaban operando de la próstata y dijo, por si acaso me compraré nomás un nicho. Porque por ahí muero y por ahí mis hijos pelean en el momento de enterrarme. ¿Quién va a dar para papá? ¿Quién va a comprar la caja? No quiero que esté pasando eso. Mejor me compro mi nicho, dejo mi plata para mi caja y todo listo por si muero. Yo te pregunto, ¿eso es fe o es incredulidad? ¿Fe o incredulidad? Más bien, su fe aplicada al otro lado, ¿no? Deja su plata, deja su nicho comprado como para decir, fíjate, esta no voy a salir. Cuando le visité a este hermano, yo le dije, ¿sabes? Vas a entrar a una operación quirúrgica, pero ahora cierra tus ojos físicos y abrí tus ojos de la fe. Ahora vete alabando al Señor, pero mientras le estás alabando al Señor, te voy a dar una clave. ¿Tienes tus nietos? Sí, tengo mis nietos, dice. ¿De qué edad son tus nietos? De 2, 3 años. Ahora ese tu nieto, ya no le veas de 2 años, vele de 10 años. ¿Puede o no puede enseñar? A tu nietita de 3 años, te ubicas, cómo es su carita, su cuerpo, claro, decía, con tus ojos cerrados, físicos, pero con tus ojos de la fe abiertos. Vele hasta tu hijita de 3 años, como una niña de 15 años, en su fiesta de 15 años.
y le ves ahí los bocaditos, la fiesta. A ti te están haciendo hacer bailar vals. ¿Has visto o no has visto? Sí, he visto, dice. Listo, no vas a morir. Porque dice la Biblia que la fe es ver las cosas que no son como si fuesen. ¿Cuántos dicen amén? Es la convicción de lo que no se ve. Entonces, cuando tú quieres recibir algo de parte del Señor, lo tienes que ver con tus ojos de la fe, con tus ojos del corazón. Entonces, cuando tú ya puedes visualizar eso, ya tienes fe. ¿Puede o no puede el Señor? Pero ¿qué pasa si te ves echado en un ataúd, velas alrededor, todos llorando? Esa es incredulidad, no tienes fe. Ahí tienes que trabajar. Ahora, dice el versículo 3: por la fe entendemos haber sido constituido el universo por la palabra de Dios, de modo que lo que se ve fue hecho de lo que no se veía. ¿Cómo se creó el universo? ¿Por la palabra de quién? ¿Por la palabra de? Por la palabra de Dios. Entonces Dios dijo, por su palabra hayan cielos, hubo cielo. Dios dijo, por su palabra haya tierra, hubo tierra. Dios dijo, por su palabra, ahora la expansión, le puso estrellas. Dios, por su palabra, dijo, hayan animales. Y por la palabra de Dios, lo que hoy vemos se hizo de algo que no se veía. ¿Cuántos dicen amén? Lo que hoy vemos, tú y yo mismo, se hizo de algo que no se veía. Y ese algo que no se veía era la palabra de Dios. Entonces, si entendemos este principio de la palabra de Dios, de la boca de Dios, salen buenas cosas para sus hijos. ¿Cuántos dicen amén? Por ejemplo, si tú dices, ya no tengo deudas en el nombre de Jesús, porque la palabra del Señor dice que prestarás y no pedirás prestado. ¿Puede o no puede el Señor? Entonces, si tú proclamas eso con fe y dices, yo soy hijo de Dios, y la palabra del Señor dice, prestarás y no pedirás prestado. Aquí tengo una lista de personas a quienes les debo. Señor amado, esta lista va a desaparecer. No porque le voy a tirar el papel, no, sino porque voy a empezar a pagar y esta lista ya no va a ser más efectiva. Es algo que ahorita ves, tu lista de acreedores está ahí tal vez con 10 acreedores, pero oras, dices, en el nombre de Jesús, yo creo en la palabra del Señor que dice que soy su hijo. ¿Cuántos hijos de Dios hay aquí? Diga amén. Dile al que está a tu lado, eres hijo de Dios, eres hija de Dios. Entonces, si eres hijo de Dios, eres hija de Dios, por fe puedes decir, en el nombre de Jesús, la palabra del Señor dice, voy a prestar pero no voy a pedir prestado. Entonces, Señor amado, no voy a tener deudas. ¿Puede o no puede el Señor? Lo que no se ve, hermano, hermana, genera algo que se ve. Ese es el principio con el que Dios hizo el universo. Y como somos sus hijos, dice en Génesis, que nos hizo a su imagen y a su semejanza. ¿Puede o no puede el Señor? Por ejemplo, alguien dice, hermano, mi hijo se está torciendo. Ya no quiere congregarse. A veces llega olor a cigarro, llega tarde y yo le siento el aliento a alcohol. Aunque es jovencito, creo que está empezando a dar en malos pasos, ¿no es cierto? Entonces, una mamá sin fe, ¿qué va a hacer? Pastor, dice que así siempre son los jóvenes, que se tuercen siempre. Ni modo, ¿qué vamos a hacer? Jóvenes, hay que soportarle. Después, ya cuando sea más grande, dice que va a cambiar. Sin fe, estás actuando sin fe y vas a ser como la ola del viento que te mueves y vas a arruinar desde ese punto de vista a tu familia. Pero si tienes fe, ¿qué es lo que tienes que hacer? En el nombre de Jesús, la palabra del Señor dice, tu casa, mi casa y yo serviremos a Dios. Así que yo no acepto que mi hijo esté olor a cigarro, este olor a alcohol, este con malas amistades. Yo creo en el nombre de Jesús lo que dice la palabra del Señor. Mi casa y yo serviremos a Dios. Y Señor amado, tú vas a alinear a mis hijos, vas a alinear a mis nietos y todos vamos a servir en la casa del Señor. ¿Puede o no puede el Señor? ¿Quiere o no quiere el Señor? Mire, primer ejemplo, Abel, versículo 4. ¿Qué es lo que hizo Abel? Tremendo ejemplo de Abel, dice el versículo 4, estamos en Hebreos 11:4. Por la fe, Abel ofreció a Dios más excelente sacrificio que Caín, por lo cual alcanzó testimonio de que era justo, dando Dios testimonio de sus ofrendas, y muerto aún habla por ella. ¿Ya?
el ejemplo de Abel en un versículo. ¿Qué es lo que hizo Abel? ¿Cuál fue su obra de fe? Dice que él presentaba una excelente ofrenda. Ahora, en esa excelente ofrenda, ¿quién le estaría mirando? ¿Su papá Adán? ¿Su mamá Eva? Tal vez no. ¿Su hermano Caín? Probablemente sí, le estaba mirando, ¿no? Porque luego le tuvo envidia. Pero en realidad, el que le estaba mirando era Dios. Si él quería, podía ofrecer algo no tan excelente como Caín, por ejemplo. No dice que la ofrenda de Caín era lo peor. No, solamente dice que Caín presentó su ofrenda. Pero en el caso de Abel, dice que Abel presentó una ofrenda excelente. Más o menos así. No sé cuántos de ustedes eran corchos en la escuela. ¿Hay aquí los que eran corchos en la escuela o no? Los que puros 7, 7, 7, 7. Yo tenía amiguitos que eran bien corchos. Digamos, dice la tarea antes era así, ¿no? Copiar del libro la hoja tantos, digamos, ¿no? Entonces yo tenía amiguitos que hacían, y sus letras bien redonditas, bien dibujados, sus subtítulos subrayados, le ponía márgenes doble con marcador, o sea, un espectáculo el cuaderno. Tú mirabas el cuaderno, luego mirabas tu cuaderno y te daba vergüenza, porque mira, así normal. Y la profesora, digamos, al final de bimestre, trimestre, te pone, digamos, del 7, 5.1, 5.6, 6, ¿no? Ya, la cosa no bajar del 4, no tener 38, 36, ya estás pando, has pasado. Pero mientras la profesora te coloque un 50, 55, no pasa nada. O sea, si llegas a la casa con notas de 55, 50, tu papá no dice nada. Abel, si hubiese apuntado al 55, al 50 o al 40, no hubiese tenido ningún problema. Como algunos de nosotros llegamos a la casa con nuestra libreta sin rojos o con poquitos rojos y todas las notas del promedio para arribita, no hay ningún problema. Pero dice la Biblia que Abel hacía lo más excelente, lo mejor para el Señor. Ahora, noten que en este caso, Dios es algo que no vemos. No es que Dios es algo físico que está frente a nosotros, es algo que no vemos. Dios es algo que no vemos, pero Dios mira nuestro corazón. ¿Cuánto dicen amén? ¿Cuánto dicen amén? Entonces Abel dice que entregó una excelente ofrenda y esto produjo un testimonio delante del Señor, y dice que la ofrenda de Abel se recuerda hasta nuestros días. Esa ofrenda excelente es lo que conocemos como el tema del legado, ¿no? Que tiene su ofrenda, y aunque Abel haya muerto, su ofrenda sigue hablando. Mire, entonces, ¿qué es lo que quiere decir? Si Abel ofrendaba lo normal, lo común, lo regular, su ofrenda hubiese terminado ahí. Pero como Abel ofrendaba lo excelente, lo mejor, su legado perduró por años, por siglos. ¿Puede o no puede, Señor? Eso es hacer con fe. Un ejemplo más reciente. Usted va a ver quién ha inventado el foco. La persona que ha inventado el foco, no sé cuántos cientos de veces tuvo fracasos. Es una persona, Thomas Alva Edison, ¿no? Quien inventó el tema de energía eléctrica, luego el bombillo de luz. Y miren lo que esa persona ha hecho, ha trascendido generaciones, porque lo que ha descubierto hace cientos de años, ahora nosotros somos personas que utilizamos esto, pero es porque alguien ha estado ahí constantemente, estudiando, trabajando y estableciendo cosas, tal vez con mucho sacrificio, quemándose las pestañas, amaneciéndose. Y cuando tú haces las cosas, hermano, hermana, con eso de hacerlo con todo esfuerzo, con todo cariño, con todo fervor y con una manera de ser excelente en todo lo que haces, tu obra va a perdurar. Eso es hacer con fe. Pero si lo haces de mala gana, lo haces mal, tu obra va a desaparecer. Hablaremos de un albañil
a un albañil y le dice: ¿sabes qué? Construí un, para mi auto, un garaje, pónmelo un techo. Es un albañil que no es excelente, va a decir: mira, pondremos esos palos que cuestan 25 pesos, que son gruesitos, una calamina, no importa, cualquiera de cualquier calidad, y ya aquí cemento, palos, clavos, calamina, listo, ya está, una obra común y corriente. Van a pasar 4 o 5 años, como está hecho solamente con madera, o no está bien cimentados sus postes, probablemente con el tema de los vientos, con el pasar de las lluvias, con el pasar de los años, eso va a durar tal vez 5, 6, 7 años, tal vez 10, un poco más, poco menos, y su obra va a desaparecer. Va a desaparecer. No sé si usted ha caminado por las calles y puede apreciar la calidad de las casas, la construcción de las casas. Y se va a dar cuenta que hay casas que duran más que otras. Pero no solo eso, sino que han habido albañiles, por ejemplo, aquí en esta región del mundo, dicen que el que ha diseñado la misma Torre Eiffel es el mismo arquitecto que ha diseñado la terminal de buses de la ciudad de La Paz. ¿Sabía o no? El mismo arquitecto, no sé si estoy equivocado, he leído alguna vez eso, que el mismo arquitecto que ha hecho la Torre Eiffel en París, Francia, ha sido el mismo que ha diseñado la terminal de buses aquí en la ciudad de La Paz. Entonces, cuando ves eso, esa obra de ese señor arquitecto, una famosísima obra, o sea, cuando dicen y está su nombre ahí en una placa, el mismo arquitecto que ha diseñado eso, ahí te das de cuenta de quién vale más su obra, del albañil que hace como sea, le mete calamina, clavo, palos y cobra sus 100 pesos, de ese, o de quién su obra va a durar y perdurar por años más, del albañil común y corriente o de un arquitecto que ha estudiado, que ha trabajado, que se ha sacrificado y ha sabido sobresalir del resto para hacer sus obras con fe. Mire, eso dice la palabra del Señor. Fe es hacer todo lo que tú hagas, hermano, hermana, con excelencia. ¿Cuántos dicen amén? ¿Por qué? Porque Dios está mirando. Y si haces con excelencia algo, lo que estás haciendo va a perdurar. ¿Puede o no puede, Señor? Yo sé que ustedes no escuchan mucha música, o tal vez sí. A la fecha, hablaremos de música cristiana, pero más que todo, nosotros somos cristianos no muchos años, ¿no? La mayoría de nosotros 20, 30 años en el Señor. Pero la música de antaño que se escucha, hablaremos de artistas, digamos, de hace 50, 60, 70 años atrás. ¿Cuál música ha perdurado? ¿La música como Seita? ¿O la música de los grandes maestros? ¿La música de los grandes cantantes, grandes intérpretes de la música? ¿Cuál música perdura hasta la fecha? Si yo le menciono que me diga artistas desde 40, 50 años atrás, usted tal vez me va a hacer la lista, ah, tal artista, este y el otro, etcétera, y te vas a dar cuenta que ellos tienen un común denominador. Lo hicieron con excelencia. ¿Por qué? Porque el mundo no va a guardar pues las cosas inservibles, las cosas que no se pueden escuchar. Y una vez me acuerdo, un amigo que también es músico me dijo: hermano, hermano, mira, te cuento que he grabado con mis amigos, escucha, coloca, ¿no?, su cassette. Ahí en ese entonces, ahora ya los jóvenes no saben qué es cassette. Coloca su cassette, ahí me hace escuchar un poquito. O sea, bonito lo que había grabado con sus amigos ahí en una computadora. Le hablo hace unos 15 años atrás. Pero terminó ahí. No pasó las generaciones, no pasó ni 2 ni 3 años. Es más, parece que ni siquiera nunca sonó, ni en ese entonces. Ah, bonito. Ya, un recuerdito. Pero una cosa así chiquita. Pero escucha, si quieres que algo perdure en el tiempo, tienes que hacer algo con excelencia, dando lo mejor de ti. ¿Puede o no puede el Señor? ¿Quiere o no quiere el Señor? Dice la palabra del Señor. Esto, eso es Hebreos 11, está hablando de la fe. Y cuando habla de la fe, cita a Abel. Dice que hizo una ofrenda excelente, y su ofrenda todavía habla hoy hasta la fecha. Entonces, cuando haces con fe algo excelente, todo lo que hagas va a perdurar, va a aguantar.
si usted, por ejemplo, está viviendo en la casa de su papá, como me ha tocado en su momento a mí, que yo recuerde, yo siendo soltero, nunca me ha entrado agua por el techo, nunca he estado con, no sé, digamos, parchando la calamina porque me están dando agua. ¿Por qué? Porque mis papás se esforzaron, hicieron algo con excelencia y lo hicieron bien. Ahora, imagine que esta obra no solo la disfrute yo, sino ahora la disfruten los nietos, los bisnietos, los tataranietos. Eso quiere decir que ese hombre construye con excelencia. O sea, si tú haces algo con excelencia, eso va a perdurar. Eso es fe. ¿Cuánto dicen amén? 5. Otro ejemplo de fe. Vamos a tener unos 4 o 5 ejemplos de fe para no leer todo Hebreos 11, ¿no? ¿Qué hizo Enoc? Versículo 5. Hebreos capítulo 11, versículo 5. Es otro ejemplo de fe, ¿ya? Por la fe, Enoc fue traspuesto para no ver muerte. No fue hallado porque lo traspuso Dios. Y antes que fuese traspuesto, tuvo testimonio de haber agradado a Dios. ¿Ya? ¿Cuál fue la semillita de Enoc? ¿Qué fue lo que Enoc hizo para que Dios se lo arrebate? ¿Ya? Porque dice que Enoc no murió. ¿Qué pasó con Enoc? Fue arrebatado. Eso significa traspuesto. Uf, Dios se lo llevó directamente a Enoc y Enoc no murió. Pero le pregunto, ¿qué es lo que hizo Enoc? ¿Cuál es su obra de Enoc para que Dios se lo arrebate? Que no le permita ver la muerte. Dice que agradaba a Dios. ¿Cuánto dicen amén? ¿Cuál era la obra de Enoc? Agradarle a Dios. Entonces, hacer con fe las cosas, hermano, hermana, caminar en esta vida, es agradarle al Señor. Dile al que está a tu lado, tenemos que agradarle al Señor. Te voy a dar un adiós. ¿Cuánto dicen amén? ¿Cuál era la obra de Enoc? Agradarle a Dios. Entonces, hacer con fe las cosas, hermano, hermana, caminar en esta vida, es agradarle al Señor.

No es mi problema. ¿Para qué viene a este país si no tiene plata? Su problema. No me interesa. Entonces, pasas y pasas como muchos ciudadanos, pasan y repasan esa calle y no le ayudas. Pero hay uno, un Enoch, que está caminando a la congre y lo ve a este joven venezolano temblando de frío. Entonces Enoch dice, no importa si me atraso 15 minutos a la congre, le dice, hola amigo, ¿cómo estás? Te invito a desayunar, pedite lo que tú quieras, un jugo, un café, yo te lo pago. Le dejas tomando café y le dice, hermano, toma para tu almuerzo y vente a la iglesia. En vez de estar aquí temblando de frío, en tal lugar es la congregación, y vente a la iglesia. Llega a la iglesia y en la iglesia tú le sigues charlando, le pides su número, si es que tiene teléfono, le pides su nombre y lo tratas de ayudar. Ahora, alguien dirá, pero ¿quién te va a pagar de eso? ¿Quién te va a devolver tu desayuno, tus 5 pesos? Es gasto de plata, gasto de tiempo, hasta huele mal. Pero hay uno que está mirando. Cuando dice Jesús, ¿no es cierto? Cuando a alguno de mis pequeñitos tú le haces, lo haces a mí. Dice la palabra del Señor, ¿sí o no? Tuve hambre, no me diste de comer. Tuve sed, no me diste de beber. Señor, ¿cuándo tuviste hambre? ¿Cuándo tuviste sed? Cuando le hacen a unos pequeñitos, a mí me lo hacen. Entonces, por ejemplo, si nosotros ayudamos a este joven venezolano y al venir le damos su dinero, su pasaje, le tratamos de cambiar de sopa, le traemos a la congre y le tratamos de ayudar en lo que está en nuestras posibilidades, le agradamos a Dios. Entonces, ¿qué es fe? Agradarle a Dios en todo lo que hacemos. Agradarle a Dios en la crianza de nuestros hijos, agradarle a Dios como esposo, como esposa, agradarle a Dios con los huérfanos, con los pobres, agradarle a Dios en la iglesia, agradarle a Dios en todo lo que hacemos y tratar de hacer todo lo mejor pensando que Dios te está mirando. ¿Cuánto dicen amén? ¿Cuánto dicen amén? Una consulta, ¿usted conoció buenos papás alguna vez? No sé si usted, su abuelo, su tío, su amigo, ¿ha conocido buenos padres o no? Seguramente que sí. ¿Ha conocido también en esta vida malos padres o no? Hay calidad de padres, calidad de madres. Yo me acuerdo de las palabras de María, justo que está aquí. Viajamos en una oportunidad, hicimos una caminata y hay un hermano que cuida a sus hijitas, ¿no? A sus hijitas, en ese entonces de 12, 13 años. Yo nunca me di cuenta hasta que María, yo le pregunté, María, ¿qué te ha gustado más de este viaje? Y la María me dijo, ¿sabes lo que me sorprende de este viaje? Es cómo este hermano trata a sus hijas. Wow, o sea, me ha dejado choqueada, dice ella, ¿no? ¿Por qué? Porque les alista su mochila, les controla sus zapatitos, si está amasado o no está amasado fuerte. Si no tiene nylon, se saca él y le da a sus hijas. Si su mochila está por romperse, se lo costura. Si tiene hambre, él deja de comer y le da a sus hijas. Dice, wow, o sea, qué padre. Me ha sorprendido la calidad de padres que este hermano es. Entonces ahí, por ejemplo, te puedes dar de cuenta que hay papás y papás. Hay otra mamá que el papá que le puede decir, ah, toma tus 20 pesos, toma tu caneco, anda solo, no me interesa si vives o mueres. Es más, uno de los papás que lo mandó a la camioneta me dijo a mí, yo quiero que este vaya a sufrir, cree que es la vida fácil, ah, no le den nada, no le den frazada, que duerma ahí, hermano, con frío, que pase frío, que sufra, que aprenda. Pero la pregunta es, si eres buen papá o mal papá, ¿Dios estará mirando o no te está mirando? ¿Sabes? Entonces fe, de acuerdo a Hebreos capítulo 11, es hacer todo agradable a los ojos del Señor. ¿Cuánto dicen amén? Eso es fe. Y porque Enoc hacía todo agradable delante del Señor, ¿cuál fue el premio de Enoc? No conoció la muerte. ¡Qué tremendo premio!

Porque tarde o temprano nos vamos a partir. ¿Por qué? ¿Sabe por qué? Ahí está la respuesta. Porque hacemos algunas cosas que no le agradan al Señor. Pero si le agradamos al Señor, vamos a ser arrebatados. Esta generación va a ser arrebatada. ¿Cuánto dicen amén? ¿Cuánto dicen amén? Mira el versículo 6, dice. Hebreos 11:6. Dice: pero sin fe es imposible agradar a Dios, porque es necesario que el que se acerca a Dios crea que le hay y que es galardonador de los que le buscan. Pregunta: si le buscas, ¿vas a tener premio o no vas a tener premio? Si le buscas, ¿vas a tener galardón? Eso significa premio. ¿Tienes o no tienes galardón si le buscas? Sí. Entonces, porque sin fe es imposible agradar a Dios, dice la Biblia, el versículo 6, que es galardonador de los que le buscan. Entonces, hermano, hermana, cuando tú tienes fe, sabes que estás haciendo algo para Dios, pero entiendes que todo lo haces bien para Dios, con excelencia para Dios, con excelencia tu familia, con excelencia tu trabajo, con excelencia el ser papá, mamá, hermano, hermana, etcétera. ¿Por qué? Porque entiendes que después de eso hay un premio de parte del Señor. ¿Puede o no puede el Señor? Constantemente a veces me encuentro con personas que me hablan sin fe. Ayer un hermano lo veo en la calle, se me acerca y me dice: hermano, pero ¿sabes? Eso a veces de servir al Señor, a veces es en vano, ¿no? Me dice: ¿cómo? Yo paro mis orejas. Sí, pues hermano, tanta gente yo conozco que así hacía las cosas del Señor y igual nomás, hermano, hoy día están mal, están arruinados, están quebrados, están enfermos. Parece que ir a la iglesia lo mismo nomás es, igualito mal te va. ¿Esa es palabra de Dios o palabra del diablo? ¿Palabra de Dios o palabra del diablo? ¿Sabes por qué es palabra del diablo? Porque es la serpiente, ¿te acuerdas? Cuando Dios le dijo a la mujer: de este fruto no comerás, porque el día que comas de eso ciertamente vas a morir. El diablo utiliza ese mismo argumento, el mismo árbol, la misma situación, y lo tuerce en una mentira. De tal manera que cuando Eva le dice a Adán: cuando comamos esto, este fruto delicioso, vas a poder ver igual que Dios. Se vuelve tan seducible que lo seduce a su esposo, caen en pecado, pero bajo el mismo concepto, pero un concepto errado. O sea, parece verdad, pero no es verdad. Entonces, cuando esta persona se me acerca y me dice: ¿sabes qué? Yo tenía así un amigo que no sé qué allá, y está fregado, está enfermo, está mal, y parece que ser cristiano lo mismo nomás es, igualito nomás le ha ido mal en la vida. Pero aquí la palabra del Señor que nos enseña que si le buscas al Señor, Él te va a dar tu galardón, tu premio. ¿Puede o no puede el Señor? ¿Quiere o no quiere el Señor? ¿Puede o no puede el Señor? Entonces, joven, señorita, búscale al Señor ahora que eres joven y Dios te va a premiar en todo lo que hagas. Busca ser excelente, no pensando en tus papás, no pensando en tus hermanos, sino pensando en Dios. Y Dios te va a premiar. Probablemente tu papá, digamos, no hizo las cosas bien, tiene muchas cosas criticables, pero eso no te da derecho a que tú trates mal a tus papás. ¿Por qué? Porque hay alguien más importante que tus papás que te está mirando, y ese es Dios. Probablemente como papá tienes hijos que se están portando mal. Entonces viene un espíritu de parte de Satanás y te dice: mírales con indiferencia, no les hagas caso. Entonces, como papá, te entra un espíritu de orgullo y dices: que sufra, que sepa. Y te haces a un lado como papá. A veces hay papás que le dan la espalda a sus hijos porque sus hijos realmente lo merecen. Se están portando mal, están haciendo cosas mal, y te entra ahí un espíritu de indiferencia y dices: ¿qué me importa? Pero la palabra del Señor dice en Timoteo: el que no provee para los de su casa es peor que un incrédulo. Aunque tus hijos se estén comportando mal, la Biblia dice:
a nadie pagues mal por mal. Si te están haciendo mal, no les pagues mal por mal. No seas indiferente con tus hijos, sino paga el mal con el bien. ¿Puede o no puede, Señor? Otro ejemplo, versículo 7. Otro ejemplo de fe. Hebreos 11, versículo 7. Por la fe, Noé, cuando fue advertido por Dios acerca de cosas que aún no se veían, con temor, preparó el arca en que su casa se salvase, y por esa fe condenó al mundo y fue hecho heredero de la justicia que viene por la fe. ¿Qué hizo Noé? ¿Cuál fue su obra de fe? ¿Cuál fue su granito de fe? Que empezó a construir un arca por la palabra de Dios, eso es obediencia, pero en un tiempo que no llovía. Eso dice este versículo. Que Noé empezó a trabajar como loco, como que nadie entendía su trabajo. Empezó a trabajar en un tiempo donde parece que no pasa nada. No, o sea, este loco es el único que está trabajando, no llueve. ¿Qué arca? ¿Cuál arca? ¿Cuándo ha empezado a llover? El mar más cercano, Noé, está a kilómetros de aquí. Para empezar, te estás confundiendo, porque digamos que esta arca la quieres hacer flotar algún día. ¿Cómo vas a llevar semejante máquina hasta el mar? Estás loco, Noé. Noé no le interesó, pero dice la palabra del Señor que por esa obediencia hizo que su casa se salve. Mira, ese es el resumen de Noé. ¿Cuál es la fe de Noé? Que cuando no había lluvia, por escuchar la voz de Dios, empezó a construir un arca. Trabajó como loco. Como decir, aquí no hay nada. Estás trabajando en vano. Esto no tiene sentido lo que haces. Pero Noé, con su clavo, con su martillo, con sus maderas, con sus hijos ahí, invirtiendo también tiempo y dinero. Supongo que Dios le proveyó, porque para hacer semejante estructura necesitabas plata. Entonces, aparte le metía tiempo, le metía dinero, la fuerza de obra de su esposa, de sus hijos y todo lo demás. Pero ¿qué es lo que le pasó a Noé? ¿Cuál fue su recompensa por la fe? Dice que salvó a su casa. ¿Cuántos quieren salvar su casa? ¿Cuántos se quieren salvar solitos? Y que a mi esposo, me importa que se vuelva chichazón en el infierno. Eso no proviene del Señor. Si tienes ese corazón, no te vas a ir. Yo ya le he hablado a mis hijos del infierno. Ya les he dicho. Ya, pues, su decisión, clarito va a ser, si ellos, si quieren irse, que se vayan, pues, que se vayan al infierno. Ya les he hablado a mis hijos. Estás mal. Por la fe, Noé trabajó, dice, para que se salve su casa en un tiempo que no llovía. Entonces, eso es fe. Trabajar hoy en día en cosas que parece que no tienen sentido, pero en el futuro eso te va a salvar. Un ejemplo bien interesante, parecido al de Noé. Yo les pregunto a los papás, a veces los jóvenes y niños no responden coherentemente. ¿Quiénes son papás? Tienen más de 30 años. Yo les pregunto, en este tiempo, ¿estudiar sirve o no sirve? Estudiar. Sirve, pues, hermano, hermana. Aprender un trabajo, una profesión, un oficio, ¿sirve o no sirve para los niños? ¿Sirve o no sirve? Obvio, va a decir alguien. Obvio. Obvio que sirve. Pero, miren, ¿cómo es la cuestión, no? Que cuando algunos de nosotros éramos niños, no entendíamos este principio. De que, por ejemplo, ir al colegio, ir a la universidad, o empezar a emprender, aprender a vender, que también, ¿no? O a tratar con clientes, etcétera. En determinado momento parece que no tiene mucho fruto, pero conforme pasa el tiempo, si te dedicas a algo con esmero, con excelencia, en tu tiempo eso va a salvar tu familia. En tu tiempo. Entonces, este es bien bonito ejemplo de Noé. Trabajar aunque no parezca necesario, esforzarse aunque nadie te esté mirando, hacerlo con excelencia aunque parezca en vano.
Pero dice la Biblia, empieza a trabajar así con fe y vas a salvar tu casa. Eso es fe. ¿Puede o no puede el Señor? Mira qué bonito ejemplos de fe, que Dios nos habla de cómo hacer cosas con fe. ¿Cómo hubiera sido un Noé sin fe? Dios le habla, dice: Noé, voy a destruir la tierra, quiero que me hagas un arca, voy a salvar a los animales, a la especie humana, a ti, a tu familia y a los animales, de dos en dos te voy a mandar a los que yo te diga. ¡Pam! Y está la orden para Noé. Imagínese un Noé sin fe. Pero ¿cuándo será eso, no, Señor? Ahorita estoy en mi edad, 500. A ver, lo voy a pensar. 20 años después, Noé, durmiendo. Sí, creo que Dios me ha dicho, a ver si voy a emprender de aquí un tiempito. A ver, madera, vamos a tratar de buscar. No, pues no hay presupuesto todavía. Y no hubiera pospuesto. Venía el diluvio. Chao familia, chao animales, chao Noé. Así hay algunas personas que, por ejemplo, sienten que no es el tiempo y lo dejan pasar. Pero ¿sabes qué? Yo aprendo de esto que tienes que emprender en este tiempo. Estoy hablando de trabajo, de negocio, aunque no parezca necesario. Probablemente tienes un trabajo fijo, ¿ya? Donde te pagan tu sueldo. Pero yo les pregunto a ustedes, ¿tener un trabajo fijo con un jefe, con un patrón, es realmente seguro o algún día te pueden botar, te pueden echar? Ya no es tu negocio, ¿no es cierto? Entonces, si tú, por ejemplo, tienes hoy día un trabajo donde alguien te paga mes a mes, esa empresa algún día puede fracasar, puede quebrar. Si eres como Noé, ¿qué es lo que tienes que estar haciendo en este tiempo? Aunque no sea necesario aún, aunque no parezca coherente, pero tienes que estar empezando a pensar en emprender algo tuyo, guiado obviamente por la voluntad del Señor. En tiempo que parece que no es necesario, tienes que empezar a trabajar. Este mismo ejemplo yo lo veo con las hormigas, que dice el libro de Proverbios 6, Proverbios 7. Dice: mira a la hormiguita perezoso, que cuando es tiempo de verano trabaja, porque va a venir el invierno. Póngase a pensar en una hormiguita floja. Sol, agüita, lluvia, porque en el verano llueve, hace calor, hay comida. Porque vas, digamos, estoy pensando como hormiguita, te vas a una ramita allá y hay comida para hormiguita, te vas a una florcita para allá y azúcar, jugo, néctar para las hormiguitas. Todo es felicidad. Entonces una hormiga floja diría: wow, qué lindo, aquí está todo lindo, comida gratis, clima, piscina, tiempo de felicidad, no pasa nada. Pero la hormiga no es así. Dice: aprende de la hormiguita perezoso, que en el tiempo de verano trabaja, porque sabe que va a venir el invierno. Entonces, ¿qué significa? Que tenemos que trabajar con fe. Eso es fe. Fe es también trabajo. Dice la Biblia que el que no trabaja, que no coma. El que no trabaja, que no coma. Dile que está a tu lado: tienes que trabajar. Tenemos que trabajar. Eso es fe. ¿Cuántos dicen amén? ¿Qué pasa si le está entrando agua a mi techo? Llueve, y está cayendo 2, 3, 4 gotas. Si es la hormiguita perezosa, no pasa nada. Ya va a terminar el tiempo de lluvias. No pasa nada. Y llueve otra vez, ya no es 3, 4 gotas por lluvia, 10, 20, 30 gotas. No pasa nada, ya va a pasar. Viene una granizada, lluvia, tu techo, pum, todo al piso. ¡Qué bacán! Albañiles, tractores, plomeros, construcción, presupuesto, préstamo del banco para subsanar todo esto. ¿Es por qué? Porque eso es igual obrar sin fe. A mí me llama la atención estos ejemplos de fe, porque dice que Noé obró cuando no había necesidad, entre comillas, de trabajar. Parecía de loco que trabajes. Pero si tú ves algo que el Señor te está mostrando, vuelvo al ejemplo del techo que está entrando agua, es que está pasando, que es dar, ¿por qué? ¿Por qué está goteando? Si he hecho ser con buen albañil, con buen material, te subes al techo.
y tapas ese agujero. Y si no puedes, contratas a alguien que lo puede hacer y lo arreglas, y tu casa va a seguir persistiendo. Aquí dice la Biblia que por la fe Noé salvó a su familia. ¿Cuántos van a salvar a su familia? Digan amén. Versículo 8, Hebreos 11, 8, y estamos acabando. Por la fe Abraham, ¿se acuerdan de Abraham o no? Un pastor decía, como Abraham, habrán muchos Abrahams, pero como Abraham, no Abraham. Mira, dice, por la fe Abraham, siendo llamado, obedeció para salir al lugar que había de recibir como herencia, y salió sin saber a dónde iba. Versículo 9. Por la fe habitó como extranjero en tierra prometida, como en tierra ajena, morando en tiendas con Isaac y Jacob, coherederos de la misma promesa. Versículo 10. Porque esperaba la ciudad que tiene fundamentos, cuyo arquitecto y constructor es Dios. Desde que Abraham, por la fe, ¿qué cosa hizo? Por la fe dice que se fue a un lugar que no conocía. Y no solo eso, sino que se fue a vivir en carpas. En carpas con sus hijos, con Isaac, con Jacob. Se fue a vivir en carpas a un lugar que no conocía. ¿Pero para qué? Dice, para llegar a la ciudad donde Dios le había demostrado, esa ciudad donde Dios era el arquitecto. Está hablando de Israel. O sea, había una promesa. ¿Se acuerdan de Génesis capítulo 12? Dice, te bendeciré, haré de ti una gran nación, ¿no? O sea, no había todavía el pueblo de Israel, no había la nación de Israel, y Abraham ya habitaba en una tierra, ¿no? Ya estaba formando parte de un pueblo, parte de una nación, parte de un territorio. Pero Dios lo sacó a una tierra sin saber a dónde iba. Eso también es fe. Salir a un lugar donde no conoces. Hay mis personas que no tienen fe y, por ejemplo, están por entrar a la universidad. Y si sabes, hermano, no sé matemáticas, no sé física, no sé química. Entonces, ¿qué puede haber para mí más allá? No hay nadie. Tiene nublado su pensamiento, ¿no? Ahí. Yo no puedo ir más allá. No te preocupes, hoy no sabes física, no sabes matemáticas, no sabes hacer cálculos, porque todavía no has entrado a la universidad, no has aprobado la universidad. Y alguno le tiene miedo a eso. Hay jóvenes que se escapan, por ejemplo, de la universidad, para tomar este ejemplo. Sí, porque yo no sé. Yo soy bien tonto para el estudio. Escuchaba a jóvenes decir alguna vez, no, yo bien tonto soy para el estudio. Más de una vez ha debido escuchar a algunos jóvenes que dicen, ¿qué vas a estudiar? Dice, nada que tenga que ver con números. ¿Por qué? Porque no soy buena para los números. Entonces, de todas las áreas posibles que podrías estudiar, ya te has truncado la parte de los números, y es una gran cantidad de ciencias que puedes estudiar con los números. O sea, no vas a ser ingeniero, no vas a practicar tal vez arquitectura o algunas ciencias exactas, y ya te cierras con una puerta y dices, no puedo. Otro dice, ¿qué vas a estudiar? No sé, nada que tenga que ver con leer mucho. Entonces se cierra otra cantidad de puertas, dice, no esto, no lo otro, etcétera, ¿no? Esa persona está hablando sin fe. Cuando tienes fe, eres como Abraham. El más allá, no conozco. No conozco números, no conozco ciencias exactas, no conozco teorías raras, porque todavía no he pisado la U. Pero sé que si empiezo con fe, voy a aprender y voy a poseer la tierra que Dios me va a dar. Cualquier cosa que Dios me lleve, cualquier cosa que emprenda, Dios me va a ayudar a poseer. ¿Puede o no puede el Señor? ¿Puede o no puede el Señor? ¿Quiere o no quiere el Señor? Otro ejemplo de fe, qué bonito el de Abraham. Dice que Abraham estaba en una tierra, pero Dios lo sacó a una tierra que no se conocía. A un lugar que él no conocía, y no solo eso, sino que no lo llevó a vivir en una casa con cemento, con puertas lindas, con ventanas. No, dice que empezó a vivir en carpas.
Hay pues una gran diferencia en vivir en una casa con baño privado, con tu ducha, todo lo demás, a que te vayas a vivir en carpas. De hecho, nosotros viajamos y a veces utilizamos carpas. Te tienes que acomodar. Una carpa no es lo mismo. En una carpa, por ejemplo, no tienes baño privado. Y Abraham fue sacado y fue llevado a una incomodidad. O sea, fue llevado de una estructura estable, de una casa, de un país, de una nación bien establecido, y parece que lo llevaron hacia abajo, a un país donde no lo conocían, una ciudad, a una tierra que él no conocía, a vivir en carpas, en la incomodidad. Pero Abraham, porque era un hombre de fe, sabía que eso era parte del plan de Dios. Como dice la palabra del Señor, porque iba a ser llevado a una tierra que fluye leche y miel. ¿Cuántos dicen amén? Qué lindo sería, ¿no? Digamos que Dios te permite que estás en una plataforma, digamos, como esta, ahorita, y te diga, te voy a llevar más allá, y solamente subes, subes, subes y subes, y nunca dejas de subir. Pero no es así. En el caso del ejemplo de Abraham, Abraham estaba en un lugar de comodidad, en una casa, en una nación, en un territorio que eran de él, y Dios que lo hizo bajar a un lugar que no conocía. Lo hizo bajar y lo llevó a un lugar a vivir en carpas. Incomodidad total. Tal vez no había economía, no había pueblo, no había ejército, todo mal. Pero ¿por qué hizo eso Abraham? Porque tenía fe de que ese proceso que estás pasando, ese momento difícil que estás abordando, te va a ayudar a ser mejor de lo que eres hoy y de lo que eras antes. ¿Puede o no puede, Señor? ¿Quiere o no quiere, Señor? Mire, a veces es bueno no tener dinero. No sé cuánto les ha pasado. Que digamos, quieres comprar algo o quieres tener algo, miras tu billetera y no te alcanza. Rompes el cochinito, cuentas las monedas, los chubisos pequeños, haces tus grupitos de un peso, de 50, de 20, de 10 centavos, sumas y así no te alcanza. Y en ese momento viene un pensamiento de, ¿será que Dios está conmigo? ¿Será que realmente Dios suple mis necesidades si no me alcanza? Y viene la frustración, ¿no? Ese es un momento de incredulidad, es un momento donde eres susceptible de que el diablo te ataque y te diga, no existe Dios, en vano vas a la iglesia, no hay poder, no hay milagros, te falta, no tienes. Pero ese es el momento que Dios utiliza para que demuestres tu fe y entiendas como Abraham que si hoy ahorita no tienes, te falta, no te alcanza, pero en fe sabes que Dios tiene un plan para mejorar tu vida. Dios tiene un plan para mejorar tu economía. Dios tiene un plan para mejorar tu familia. Dios tiene un plan para restaurarte, sacar, dice, Dios es experto en volver lo vil y menospreciado del mundo, volverlo en diamantes, volverlo en cosas interesantes, lo que el mundo ha desechado, lo que el mundo ha desechado a sus ojos, a Dios le gusta agarrar eso para volverlo perlas preciosas. Y que entendamos, hermano, hermana, que un momento difícil no puede quitarnos la fe. ¿Puede o no puede, Señor? Dile a tu lado, no pierdas la fe. ¿Por qué te estoy compartiendo esto? Porque alguno de ustedes puede estar atravesando un momento complicado en este tiempo. Y ahí es el momento donde parece que ya no hay fe. Pastor, ya no hay fe. Ya no, mira, me falta esto, me falta lo otro. No alcanzo esto, no, todo mal, todo mal. Y es un momento medio complicado. Pero tienes que entender, hermano, hermana, que en medio de ese proceso, Dios y su palabra todavía están ahí. ¿Puede o no puede, Señor? Dele un fuerte aplauso al Rey de Reyes, al Señor de Señores. Dos ejemplos más, ¿aguantan? Versículo 11, Hebreos 11:11. Dos ejemplos más, hay más ejemplos, pero dos más quisiera tomar. Por la fe, también la misma Sara, siendo estéril,
recibió fuerza para concebir y dio a luz aún fuera del tiempo de la edad, porque creyó que era fiel quien lo había prometido. ¿Ya? ¿Cuál es la semillita de Sara? Usted sabe, cuando Sara tenía 80 años, vino la palabra y dijo: Sara, vas a ser mamá. ¿Qué hizo Sara acto seguido? ¿Cómo pues yo siendo tan vieja voy a ser mamá? ¿Y eso es fe o es incredulidad? Usted ve la historia y a Sara le toma 10 años posar esa incredulidad y volverse una mujer de fe. Porque cuando ella cumple 90 años, esto resume lo que ya era Sara, dice en el versículo 11, en la parte final, porque creyó que era fiel quien lo había prometido. O sea, a los 80 años, un ángel le dice: Sara, vas a ser mamá. Sara se ríe, tenía incredulidad. Pasaba un año, obviamente no estaba gordita. Pasó 2 años, no había panza. 3 años, nada. 4 años, nada. Yo pienso que ahí más o menos digo, ¿qué ha pasado? Si Dios lo ha prometido, ¿qué ha sucedido? Y le viene su depresión. Tenía 80 años, ahora tiene 84, 85. No está esperando familia ni nada por decirlo. Pero en ese proceso Sara es tratada, y dice la palabra del Señor, que empezó a creer que era fiel el que lo había prometido. Entonces le tomó 10 años a Sara salir de ese pozo de incredulidad. Y cuando Sara ya tenía 90 años, vino una convicción en ella de que dijo: si Dios ha dicho que voy a ser mamá, entonces voy a ser mamá. Tal vez el diablo le decía: pero ahora ya tienes 90. A los 80 no has podido. ¿Tú crees que a los 90 vas a poder? Pero dice que a los 90 Sara entendí esto, porque creyó que era fiel el que lo había prometido, y siendo estéril recibió la fuerza para concebir. ¿Puede o no puede el Señor? ¿Qué significa esto para nosotros? Trayéndolo a nuestras vidas un poco. Hay cosas que tú piensas que ya están muertas, que ya no se puede levantar, no se puede resucitar, que ya es estéril. Pero si le pones un granito de fe a eso y crees en la fidelidad del Señor, cosas que no funcionaban van a funcionar. Negocios que estaban muertos van a volverse a levantar. Clientes que ya no te habían llamado hace años te van a volver a llamar. Cosas que habían desaparecido en tu vida, que ya no funcionaban, van a empezar a funcionar. ¿Por qué? Porque creemos que Dios es fiel. Dios lo que promete, ¿lo va a cumplir o no lo va a cumplir? Dile que está a tu lado: lo que Dios promete, va a cumplir. Un ejemplo más, versículo 23. Hay varios ejemplos, pero lo puedes leer tú en tu casa. Hebreos 11:23. Moisés. Por la fe Moisés, cuando nació, fue escondido por sus padres por 3 meses, porque le vieron niño hermoso y no temieron el decreto del rey. Versículo 24. Por la fe Moisés, hecho ya grande, rehusó llamarse hijo de la hija del faraón, escogiendo antes ser maltratado con el pueblo de Dios que gozar de los deleites temporales del pecado, teniendo por mayores riquezas el vituperio de Cristo que los tesoros de los egipcios, porque tenía puesta la mirada en el galardón. 27. Por la fe dejó a Egipto, no temiendo la ira del rey, porque se sostuvo como viendo al invisible. Una cosa es Moisés de niño, ahí está la fe de sus padres, dice, ¿no? Que lo escondieron de Faraón por fe. Eso es también fe. Pero ahora, cuando Moisés fue joven, ¿cuál es el acto de fe de Moisés? Moisés se podía quedar en la casa del Faraón. Yo le pregunto: ¿en la casa del Faraón se paga alquiler o no se paga alquiler? Luz, agua, teléfono, ¿pagas o no pasas en la casa del rey? No tenía necesidad, tenía riquezas, tenía todo acomodado, pero dice que por la fe dejó Egipto.
¿Por qué? Porque dice que él sabía que había cosas más importantes que los bienes y posesiones de esta tierra. Ya el versículo 25 dice: escogió antes que ser maltratado con el pueblo de Dios que gozar con los deleites temporales del pecado. Versículo 26: teniendo por mayores riquezas el vituperio de Cristo que los tesoros de los egipcios. O sea, ¿qué es lo que vio Moisés? Mire, en la posición donde estaba Moisés tenía todo. Me voy a subir a la plataforma otra vez. Tenía riquezas, tenía dinero, tenía animales, tenía fama, podía disfrutar de todos los bienes que tenía el faraón, ¿no es cierto? Pero dice que Moisés vio algo más importante que eso: las riquezas de Cristo. ¿Cuántos dicen amén? ¿Cuántos sabemos que esta vida es pasajera? Y detrás de esto hay vida eterna. ¿Cuántos dicen amén? Hay una eternidad. Mira, tarde o temprano, si el Señor no viene antes, usted y yo vamos a partir. Moisés vio eso. O sea, más allá de las riquezas, el dinero, la posesión, la fama, Moisés logró entender que hay una eternidad y empezó a ver las riquezas de Cristo. Es bien bonito porque en el monte de la transfiguración, usted sabe, ¿no?, que estaba Jesús con quienes, dice, con Elías y con Moisés, donde estaba en el monte de la transfiguración. Cuando Moisés iba a entrar a la tierra prometida, estaba ya viendo la tierra prometida, ahí vino una palabra de parte de Dios y le dijo a Moisés: tú no vas a entrar a la tierra prometida, tú y toda tu generación van a morir, nadie de tu generación va a entrar a la tierra prometida. Y Moisés no entra a la tierra prometida. Alguien dice: qué pena Moisés, un motivo para deprimirse. ¿Cómo después de 40 años en el desierto, caminando ahí, y no vas a entrar a la tierra prometida? ¡Qué pena por Moisés! ¡Qué malo es Dios! Pero no, Moisés no dejó Egipto por ver la tierra prometida. Moisés no dejó Egipto por ver el Mar Rojo abrirse, ver a los carros del faraón hundirse. No. Moisés no estaba enfocado en ese premio pasajero y terrenal. Moisés dice que decidió seguir a Dios y dejar Egipto. ¿Por qué? Porque vio las riquezas de Cristo. ¿Qué significa eso? No entra a la tierra prometida. El cuerpo de Moisés, usted sabe que Satanás está peleando por el cuerpo de Moisés. En el libro de Judas dice: muere, sale de esta tierra a los 120 años Moisés. Unos dicen: qué triste que ha muerto Moisés. Pero la realidad es que Moisés no muere, porque 2000 años más adelante en la historia, Jesús está hablando con Elías y con Moisés. Ese era su premio: entender que tú y yo, hermano, hermana, no vamos a morir, porque dice la palabra del Señor que para nosotros, para el que cree en Cristo, aunque esté muerto, vivirá. ¿Cuántos dicen amén? No vamos a morir, solamente vamos a dormir. A algunos nos va a tocar dormir, a otros no. Vamos a ver directamente el arrebatamiento. Pero entender, hermano, que más allá de lo que estamos viviendo en esta tierra, puede ser que a veces te falle tu sueldo, puede ser que a veces venga un problema de salud, puede ser que a veces tu familia no marche como tú quisieras. Es probable que no tengas el dinero, los recursos que quisieras. Es probable que no tienes la casa que sueñas. Es probable que muchas cosas fallen, hermano, hermana. Por eso dice la palabra del Señor: en el mundo tendréis aflicciones, pero confiad, porque yo he vencido al mundo. Puede ser que se estén cayendo las cosas, algunas cosas aquí mal, todo lo demás, pero si tú ves las riquezas de Cristo, nada de eso importa. Y seguimos caminando con fe, seguimos marchando con fe. Oye, pero no tienes el último modelo. No me importa, porque eso no es lo que hemos venido a buscar. Oye, pero tu casa no es de último modelo. No me importa, porque todo esto dice la Biblia que se va a quemar. Eso dice Tesalonicenses. Oye, pero tu hijo, no, nada de esto. Todo eso es terrenal. Lo que importa son las riquezas de Cristo. Y entender, hermano, hermana, con fe, que Dios quiere vernos caminando con fe. No te desanimes, no permites que la depresión entre a tu vida. No hay dinero.
estoy mal. Ah, mi hijo, ah, mi dedo, ah, mi jefe, ah, mi trabajo, llorando, llorando. Sin fe. Ah, mi marido, ah, está llorando. Sin fe. Pero si tienes fe, vas a entender que todo esto es pasajero. Que todo esto es pasajero, porque detrás de esa cosita, de ese velo pequeño, siempre va a estar Dios. Siempre va a estar. Haz todo con fe. Todo con fe. Pensando que Dios te está mirando y que todo lo que hagas, Dios te lo va a recompensar. Pero no puede el Señor. El Señor mira. Póngase de pie, vamos a orar.

Lo natural es a veces deprimirse cuando algo sale mal, ¿no? La naturaleza del hombre dice que es, pues, fallar, es pecar. Y el mismo Jesús dijo: en el mundo vas a tener aflicciones. Si alguien te ha dicho que viniendo a la iglesia no vas a tener ninguna aflicción, algo está mal. No es lo que dice Jesús. Jesús dice: en el mundo tendréis aflicciones, pero dice: confiad, yo he vencido al mundo. Señor amado, este día reconocemos que a veces las aflicciones gobiernan nuestra vida. A veces nos falta dinero, a veces tenemos problemas con personas, con familiares, con amigos. Hay muchas cosas que quisiéramos cambiar, Señor, y a veces no cambian. Sabes que mi esposo es muy frío, muy seco. Otro dirá: mi esposa no me entiende. Algún joven dirá: mis papás no me entienden. O tal vez te viene un pensamiento de que ya no eres joven, ¿no? Ya no puedes. Tal vez alguien que tiene 20 años te dice: no, salir bachiller es imposible, ya eres viejo. Tal vez alguien de 25, 30 años, 35, viene un pensamiento y te dice: tú ya no puedes ser profesional, ya no puedes emprender, hacer negocio, empresa, ya estás viejo, ya no. Tal vez alguien de 50 le dice: si de joven no has hecho lo que dices hacer, ahora que está empezando tu vejez, ¿crees que lo vas a poder hacer? Tal vez alguien de 60, de 70, ya le inundan los pensamientos de la muerte. Pero todo lo que te acabo de mencionar es incredulidad, es falta de fe. Porque para empezar, dice la Biblia, no es un invento mío, está escrito, que dice que después del arca de Noé, tú y yo podemos vivir hasta los 120 años. Entonces la palabra del Señor está ahí, que podemos vivir hasta los 120 años. O sea, no te deprimas a los 60, no te deprimas a los 70. Pero pastor, y estoy mal, el doctor dice que tengo esto o aquello. Déjame decirte que Dios resucitó muertos. Pero pastor, yo no tengo dinero, no tengo recursos, no tengo nada. Dios dice: mío es el oro, mío es la plata. José dirá: yo no tengo ni familia. Sara no tenía hijos ni a los 80, sino a los 90 años, su primer hijo. Como viendo al invisible. En el nombre de Jesús, ve al invisible. Ve al invisible. ¿Quién es ese invisible? Ese invisible es Dios. Señor, te veo en mi casa.

Si tú tienes un mal, tienes un problema físico, un problema de salud. Si tú ves al diablo, vas a ver la muerte. Satanás te quiere matar, el diablo viene a robar, matar y destruir. Pero si ves al invisible, ves a Dios como Moisés, vas a ver.

No necesitas una montaña de fe, necesitas un granito de mostaza. Yo le pido que empiece a ver con fe su casa, su familia. Si usted es jovencito, jovencita, tal vez ahorita todavía depende de sus papás, vea con fe cómo va a ser su casa. Vea con fe cómo va a ser su auto. Vea con fe cómo va a ser su hogar, su familia. Empiece a ver, porque la fe es ver las cosas que no son como si fueran. Tal vez alguien en ese instante no tiene trabajo, no tiene economía y tiene problemas. Vea con fe de que está recogiendo dinero del banco. Vea con fe que nuevos ingresos, nuevos clientes, llamadas por tu teléfono y te empiezan a contactar en cosas que tú haces. Tal vez dicen, pastor, yo no sé hacer nada. Entonces empezá a ver con fe cómo te estás capacitando y estás aprendiendo a hacer cosas que nadie más puede hacer, que nadie más puede solucionar. En el nombre de Jesús. Alguien tal vez ve solamente problemas en su familia y dice, pastor, en mi familia pasa esto, aquello, y todo está mal en tu casa, en tu familia. Pero ahora ve con fe, en el nombre de Jesús, ve un hogar feliz. Tu esposo, tu esposa, tus hijos, todos alineados a lo que el Señor quiere y todos avanzando en el nombre de Jesús a cosas de fe, cosas de

ojos naturales cerrados, pero con sus ojos de la fe abiertos. Empiece a ver todo lo que estaba podrido, todo lo que estaba dañado, ahora renacer, y Dios lo está cambiando, Dios lo está transformando en el nombre de Jesús. Tal vez tienes un problema con tu hijo, con tu hija, y te dices: pastor, yo quisiera que mi hijo se convierta. No quiere saber nada de iglesia, mi hijo, mi hija. Entonces, hermanos, llorando, derramándose en la presencia del Señor, con tus ojos en la fe, vele en el nombre de Jesús. En el nombre. Tal vez alguien dice: pastor, yo debo mucho dinero, me he endeudado para un negocio que no me ha ido bien y debo mucho, mucho dinero. Cree en la palabra del Señor que dice. Dice la palabra del Señor: prestarás y no pedirás prestado. Padre amado, yo creo en esa palabra. Y Señor amado, me vas a ayudar a salir de la deuda.

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2: Hola, amiguito. Estás próximo a escuchar una hermosa historia del amor y el perdón de Dios titulada Buen Pastor. 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Una hermosa mañana de primavera, en un hermoso valle de delicados pastos. Junto a un cristalino y refrescante riachuelo, se encontraban un pastor y su rebaño de alegres y juguetonas ovejitas. Estas cantaban, jugaban y se divertían mientras eran observadas y protegidas por su pastor, quien no las perdía de vista ni un solo segundo. Las alimentaba, les daba de tomar agua fresca y las trataba con mucho amor, siempre aconsejándolas sabiamente. Les enseñaba la manera de vivir esta vida en paz, amor y armonía con los demás seres de esta tierra. También les advertía de los peligros de este mundo, de las acechanzas del enemigo y de su insistencia en hacer tropezar y caer a todo el que se encuentra a su paso. Pero también les hacía saber que no debían tener temor mientras estuvieran bajo su protección, porque el amor que él sentía por ellas era tan y tan grande que aún en la más oscura de las horas, él les había prometido estar con ellas.
3: Bienaventurados los mansos, porque ellos recibirán la tierra por heredad. Bienaventurados los de limpio corazón, porque ellos verán a Dios. ¿Han comprendido esto? Pues ahora pueden ir a descansar.
2: Y así, las ovejitas disfrutaban la fresca mañana y cantaban

0: ¡Qué alegres están las ovejitas! Nada les falta. Pero mientras todas se divertían, había una llamada Lanita que hacía unos días se notaba algo extraña. ¿Qué le estará pasando?
1: No sé qué me está pasando. Me siento tan distinta. Tengo una extraña sensación hace algún tiempo. Estoy aburrida. Ya ni disfruto estar con las demás ovejitas. Nada me satisface. Estoy cansada de lo mismo y lo mismo. Siento deseos de probar otras cosas, de ir a otros lugares.
0: Lanita había observado que cerca de donde se hallaban había algo que le llamaba mucho la atención.
1: Y disfruto estar con las demás ovejitas. Nada me satisface. Estoy cansada de lo mismo y lo mismo. Siento deseos de probar otras cosas, de ir a otros lugares.
0: Lanita había

0: tengo miedo. Estoy un poco confundida. Por un lado me quisiera ir, abandonar todo esto. Pero por otro, pienso que no debo. Ellas son tan buenas conmigo y el buen pastor nos quiere tanto. ¿Qué hago?
1: Mientras la Anita decía estas cosas, se había acercado a un árbol sin darse cuenta que desde el árbol una sabia paloma y un malicioso cuervo la estaban observando y escuchando. Al oírla, el cuervo le dijo:
2: ¡Qué bien! ¡Qué bien! ¡Estás pensando muy bien! ¡Ya está bueno de tanto aburrimiento! ¿Por qué no cruzas el riachuelo de una vez y ¡zas! ¡Ya verás qué sorpresa más agradable te vas a llevar! ¡Vamos, hazlo ya! ¡No lo pienses más! ¡Mira que el tiempo pasa y el aburrimiento crece!
1: La paloma sabia replicó:
3: ¡No, Lanita! ¡No lo hagas! ¡No te dejes engañar! ¡Con el buen pastor estás segura! ¡Recuerda lo que él ha dicho! ¡Mis ovejas oyen mi voz y yo las conozco y me siguen! ¡Y yo les doy vida eterna y no perecerán jamás! ¡No lo olvides! ¡Con él nada te faltará! En cambio, al otro lado, te espera algo que tú no conoces, que te robará la paz y el gozo que solo puedes tener con el buen pastor. No lo hagas, Lanita, te pesará.
2: ¡Cállate, aburrida! Tú no sabes lo que dices. ¿Te crees muy sabionda, eh? Pues ahórrate las palabras. Guárdalas para otra ocasión, amiguita. No la oigas, Lanita. Ella no puede saber lo que no ha visto. En cambio, yo soy un cuervo de mundo. Yo he visto mucho y sé de lo que te hablo. Vamos, da el paso. No te vas a arrepentir. Además, yo te voy a ayudar en todo.
3: No, Lanita, no. Escúchame, por favor. Es por tu bien. Recuerda las enseñanzas del buen pastor. Bienaventurada la ovejita que no anduvo en consejo de malos, ni en silla de escarnecedores se ha sentado. No olvides esto. El cuervo te está dando consejos que te desviarán del verdadero camino. No lo escuches. Las palabras del buen pastor te guiarán por sendas de justicia. Recuerda, si los pecadores te quisieran engañar, no consientas, no andes en camino con ellos. Aparta tu pie de sus veredas, porque sus pies corren hacia el mal.
2: Bueno, bueno, bueno. Tú decides, ¿le haces caso a esta palabrera y te mueres de aburrimiento, o das un paso de valentía y me sigues? Te repito, no te vas a arrepentir.
3: No, no lo hagas.
2: Sí, sí, ven conmigo, yo te enseñaré el camino.
0: Está bien, iré. Tengo que salir de este aburrimiento algún día.
2: ¡Eso es! ¡Muy bien pensado! ¡Ven, vamos, vamos!
3: ¡No, no! ¡Piénsalo bien! ¡No lo hagas! ¡No lo hagas, Lanita!
2: ¡Ven, ven, vamos, vamos, vamos!
1: Y aunque la paloma trató por todos los medios de evitarlo, el cuervo con su astucia y sus mentiras logró convencer a Lanita de que abandonara su rebaño, mostrándole el camino hacia un lugar donde seguramente se perdería para siempre.
2: ¡Ven por aquí, amiguita! ¡Ven por aquí! ¡No te preocupes! ¡Nada malo te pasará! Mira, ¿ves ese camino? Pues al final de ese camino encontrarás todo lo que tú buscas. Allí podrás lograr todos tus sueños y todos tus deseos. Sigue por ahí poquito a poquito y no mires hacia atrás nunca.
0: Está bien. Gracias. Muchas gracias.
1: Pobre Lanita. Siguió el camino señalado por el cuervo, dejando atrás a las otras ovejitas y al buen pastor. La pobrecita caminó y caminó por una senda que parecía como mágica, como de fantasía, buscando el lugar donde encontraría una vida nueva. Pero, ¿será cierto? ¿Encontrará ahí la verdadera felicidad? ¿O será una fantasía? Veamos.
0: ¡Qué cansada estoy! ¿Se habrán dado cuenta ya de que me fui? Bueno, seguiré hacia esa vida nueva que me espera al final de este camino. Pero no sé, qué raro es esto. Parece como si estuviera en otro mundo.
1: Y verdaderamente estaba en otro mundo. La inocente Lanita iba camino a la perdición, pero ella no sabía lo que allí le esperaba, porque al final del camino la estaba esperando el amo y señor de este mundo de fantasía, el gran mago engañado.

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0: Claro que ya estoy llegando, pero yo no veo a nadie por aquí. Esto está muy solitario. Estaré perdida.
1: Buen día, señorita.
0: ¿Quién es usted?
1: Tranquila, no tienes por qué asustarte. No tengas miedo. No voy a hacerte daño. Todo lo contrario, yo quiero ser tu amigo.
0: ¿Mi amigo? Pero si usted no me conoce ni yo a usted.
1: Bueno, vamos a aclarar un poquito las cosas. Tú no me conoces a mí y por lo tanto me temes. Pero yo sí te conozco a ti y por eso quiero ser tu amigo.
0: ¿Que usted me conoce? ¿Cómo es posible?
1: Ah, porque yo soy... ¡el mago!
0: ¡Ja, ja, ja! ¡Qué chistecito malo! ¿Y que el mago? Eso no se lo cree ni usted mismo. Pero vamos a ver, dígame, si es cierto que usted me conoce, ¿quién soy yo?
1: ¿Quién eres? No solamente te diré quién eres, también te diré qué es lo que te pasa.
0: ¿También?
1: No solamente te diré quién eres y qué te pasa, también te tengo la solución.
0: ¡Imposible!
1: Bueno, mi querida ovejita. Escucha, te voy a decir algo que tú deberías saber. Créeme, en verdad, yo soy el mago. Y créeme también que quiero ser tu amigo y que quiero ayudarte. Porque, ¿sabes? Yo sé que tú eres una ovejita que está cansada de lo mismo, y lo mismo, y lo mismo. Y que por esa razón abandonaste a tus amigas las ovejitas, y que ya no quieres estar con ellas. Y tienes razón, mucha razón. Porque mira, tú tienes que probar otras cosas que hay en este mundo para ti. Y estando con ellas, jamás vas a conocer todas las cosas maravillosas de esta vida. Pero yo te mostraré el camino. Te enseñaré todos los placeres de esta vida. Te guiaré a un mundo que tú no conoces y en donde podrás obtener todo lo que tú deseas. ¿Qué te parece? ¿No es eso lo que tú estás buscando?
0: Bueno, sí. Realmente, no sé,
1: pero suena interesante, ¿no es cierto?
0: Es cierto. Suena interesante, pero...
1: Pero tienes miedo, ¿no?
0: Sí, un poco. Es que
1: no confías en mí, porque te parece extraño que yo aparezca así de momento y que te quiera ayudar a conseguir todas esas cosas que...
0: ¡Oiga! ¿Cómo es que usted sabe todo lo que yo estoy pensando? Estoy por creer que más que mago, usted lo que es un adivinador.
1: De todo un poco, mi querida abejita, de todo un poco. Pero mira... ¿Sabes una cosa? Yo he conocido a muchas ovejitas como tú. A muchas ovejitas que han pasado por lo mismo que tú. Y yo me he aprovechado de ellas.
0: ¿Cómo dijo?
1: Quiero decir que yo he aprovechado la oportunidad para poner en práctica todo lo que yo sé y para ayudarles a encontrar la manera de disfrutar más de este precioso mundo. Por ejemplo, a unas les he ayudado a conseguir riquezas. ¿Te gustaría tener riquezas?
0: ¡Claro que sí!
1: ¡Muy bien, mi querida abejita! ¡Eso está muy bien! Mira, a otras les he ayudado a conseguir fama. ¿Qué te parece ser famosa? ¡Que todo el mundo te mire y te admire!
0: ¡Ah, sí! ¡Qué bueno!
1: O, por ejemplo, te puedo ayudar a conseguir poder. ¡A ser poderosa! Si lo he hecho con otros, lo puedo hacer contigo también. ¿Qué tú crees?
0: Todo esto está muy bien. Pero, ¿cómo yo sé que usted me está diciendo la verdad? ¿Cómo yo sé que usted no me está engañando?
1: ¡Por favor! ¿Cómo es posible que tú pienses una cosa como esa? ¿Engañarte yo a ti? A una ovejita tan inocente, tan buena, tan inteligente, tan... ¡No es posible! ¿Cómo se te ocurre pensar eso? ¡Jamás sería yo capaz de hacer semejante barbaridad!
0: ¡Está bien! ¡Está bien! ¡Cálmese! Pero si todo esto es cierto... Yo tendría que verlo.
1: Ver para creer, mi querida viejita. ¿Con qué esas tenemos? Ver para creer. Pues está bien. Como dicen que para muestra con un botón basta, te mostraré un ejemplo de lo que yo he hecho y puedo hacer por ti si tú quieres.
2: En ese momento, como por arte de magia, apareció ante los ojos de la Anita un pavo real tan y tan deslumbrante que dejaría a cualquiera con la boca abierta. Un pavo real con gafas ahumadas, ropa con mucho brillo, cadenas de oro, sortijas, plumas de todos colores, la cola más espectacular que jamás se haya visto. En fin, un pavo que más que un pavo, parecía un ser salido de otro planeta.

0: Cuénteme, señor Pavo, ¿cómo fue que usted logró ser tan rico, tan hermoso, tan deslumbrante y tan famoso?
1: Es muy sencillo. Lo único que tienes que hacer es dejar que el mago...
2: Está bien, mi querido pavito, está bien. No te preocupes que yo le explicaré. Sigue, sigue tu camino que yo me encargo de todo. Goodbye, my dear, goodbye.
0: Señor mago, dígame, por favor, dígame lo que tengo que hacer para lograr todas esas cosas que usted me ofrece.
2: ¡Ajá! Convencida, mi querida abejita, convencida.
0: ¡Claro! Después de haber visto al pavo, ya no me queda ninguna duda. Dígame lo que tengo que hacer porque ya estoy muy ansiosa.
2: Bien, mi querida abejita. Yo tengo aquí estos papeles que tú tienes que firmar.
0: ¿Firmar? ¿Para qué?
2: Pues esto es un contrato. Un contrato donde yo me comprometo contigo a cumplir todos tus deseos. O sea, para que no haya dudas, para que todo esté bien claro, para que todo quede escrito en rojo y negro. Quiero decir, en blanco y negro, ¿ok?
0: Ok. ¿Dónde tengo que firmar?
2: Aquí, mi querida abejita. Firma aquí.
3: Y en el momento en que la Anita iba a firmar el contrato que la llevaría a la condenación eterna, cuando ya casi había caído en la trampa del mago, apareció el perro fiel.
4: ¡No, Anita! ¡No firmes!
2: ¿Qué? ¿Quién es el intruso que viene a dañar mis planes? ¡Firma, abejita! ¡Firma rápido!
4: ¡No, Anita! ¡No firmes ese contrato! Si firmas, eso representaría tu muerte.
2: ¿Cómo te atreves, perro sarnoso, a decir semejante mentira? ¡Fuera! ¡Lárgate! ¡Intruso! ¡Envidioso! ¡Vete a sacudirte las pulgas! ¡Él miente, mi querida abejita! ¡Él miente!
4: ¡No le creas, Anita! ¡No le creas! Este hombre es el mago engañador. Se está aprovechando de tu debilidad para engañarte. Te quiere hacer creer que puede llenar tu vida de felicidad. Pero eso es mentira. Esa felicidad es pasajera. Y todo esto que tú ves a tu alrededor es una fantasía. ¡No le creas!
0: ¿Qué está pasando? ¡Estoy tan confundida!
2: ¡Claro que estás confundida! ¡Él te confunde con sus mentiras! ¡No le creas! ¡Tú viste lo que yo puedo hacer por ti! ¡Te lo mostré! ¡Lo viste con tus propios ojos!
3: Y mientras el mago trataba de convencer a la Anita, el perro fiel fue en busca del pavo. ¿Y cuál fue la sorpresa de la Anita al ver que aquel pavo fabuloso y deslumbrante se había convertido en un esquelético y andrajoso pavo? Estaba encadenado. El pavo solo era otra víctima más del mago engañador, que con sus trucos de magia había tratado de engañar a la Anita, haciéndole ver una fantasía, una ilusión, una mentira más del mago.
4: Mira, Anita. Esto es lo que el mago quiere hacer contigo. ¿Ves? Sus promesas son falsas y su felicidad es pasajera. Si firmas ese contrato, perderás tu alma para siempre.
2: ¿Por qué has venido a dañar mis planes?
4: ¡Fuera de todo esto! ¡Fuera en el nombre del buen pastor! ¡Fuera en el nombre de Jesús!
5: Está bien, me voy. Sí, me voy.
3: Y el mago salió huyendo derrotado. Una vez más, el bien había triunfado sobre el mal. La pobre Anita estaba tan arrepentida que no sabía qué hacer.
0: ¡Dios mío! ¿Qué yo estaba haciendo?
4: Ibas a cometer el error más grande de tu vida. A mí también me pasó. El mago trató de engañarme, pero Dios me iluminó. Me di cuenta a tiempo y salvé mi alma. Ahora mi vida está llena de paz y de...

0: sabe yo iba a cometer. Gracias, perro fiel. Ya casi estaba decidida a seguir los pasos de ese mago engañador.
1: Pero el buen pastor me envió para ayudarte, porque él sí te ama y no quiere que te pierdas tú, ni yo, ni nadie. Sus promesas son verdaderas y la felicidad que él te ofrece es eterna. Y a todo el que le sigue y le es fiel, él le ha prometido una vida nueva, llena de paz y de gozo. Solo basta con aceptarle y seguirle.
0: ¿Tú crees que el buen pastor me perdonará?
1: ¡Claro! Mira, si tu arrepentimiento es verdadero y se lo pides de corazón, él te perdonará. Abrirá sus brazos para recibirte nuevamente y todos vamos a celebrar tu regreso. Ven, volvamos al buen pastor. Ven, vamos.
2: Y así, Lanita volvió arrepentida. Pidió perdón al buen pastor por el error que había cometido, rogándole que transformara su vida y la llenara con su amor.
0: Buen pastor, ¿podrás perdonarme?

0: Y esta historia aquí termina recordándote, amiguito, que Jesús es el camino, la verdad y la vida. Dios te bendiga.
1: Yo soy el buen pastor. 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Amiguito, Jesús es el buen pastor y es también el Hijo de Dios que vino del cielo a traernos el glorioso mensaje de que Dios nos ama y desea que vayamos a vivir con Él en su reino celestial. Pídele a Jesús que venga a tu vida, que entre en tu corazón y te prepare para ir a morar con su Padre para siempre. Él lo hará y te salvará.

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2: De nada. Quiero comunicarles que algo que ya saben es el día, el próximo sábado, el sábado que viene una actividad muy especial con los niños. Es el trabajo de la iglesia que está expresada esta vez para los niños, particularmente los maestros de niños y en toda la red de jóvenes, así les he visto trabajando. Y es bien lindo, ¿no? Porque es la iglesia. Es la iglesia, o sea, ni que fuéramos millones, millones para decir quiénes hacen la actividad. Todos tenemos que hacer la actividad. ¿Quiénes hacen el Día del Padre? Todos hacemos el Día del Padre. ¿Quiénes haremos el Día de la Madre? Todos, pero particularmente los varones y, o sea, los esposos y también los hijos e hijas, ¿no? Pero igual es toda la iglesia. Y ahora, ¿quién hace el trabajo con los niños? La iglesia. Esta vez representado por los jóvenes, maestros y maestras también. Toda la red de jóvenes trabajando. Así que, por favor, esto es este día sábado en la tarde. ¿A qué hora es? Tres de la tarde, por favor. Wow, dice, ¿por qué tan esa hora? Porque necesitan tiempo. Están haciendo un programa espectacular, muy bonito, muy lindo. Yo no sé el detalle, pero ya les veo semanas y semanas trabajando en esto, en serio, hermano. Perdón. Así que yo estoy viendo que le están poniendo mucho empeño. Y es lindo. A veces una cosa así también rápido también sale, ¿no? Pero cuando hay oportunidad y con planificación y todo, a Dios también le agrada ese esfuerzo que están realizando los tanto jóvenes y señoritas y todos los maestros y maestras también de la escuela dominical. Qué importante es trabajar con los niños, ¿no? La Biblia dice que si de niño se le enseña el camino, aún de viejo no se aparta de él. Y todos tenemos algún testimonio de que Dios ha llegado de alguna manera en nuestra infancia, en algunos casos en la juventud. Y otros se acuerdan solamente del momento en el que ya te decidiste plenamente por Cristo. Claro, y uno se acuerda ese día, me entregué al Señor. Pero ha habido oportunidades previas donde Dios ya ha tocado tu vida. Escuché decir al hermano Alex en el primer servicio, decía, yo me acuerdo de mi abuelita. Y ahí uno luego va hilvanando, ¿no? Claro, uno dice, yo me he convertido de esta manera, el Señor me ha alcanzado de esta manera, pero cuando uno ve cosas de mucho más todavía, anteriores al momento en el que entregaste tu vida públicamente, ves que el Señor ha ido trabajando. Y él decía, me llevaba a un lugar ahí del alto. Lo que más me acuerdo es la tierra, dice. Pero había niños, yo me unía ahí también, no me incorporaba a esa actividad de niños. Ustedes saben, pues el trabajo con niños, clave. ¿Cómo ganan los niños almas? ¿Cómo ganan? Les hablan a sus papás, les dicen, piden permiso, ya se involucran. A veces no les hablan mucho y aparecen aquí los niños y sus mamás dentro. Creo que aquí entra y lo ven a su hijito bien metido con los niños. Ah, se tranquiliza y se va, ¿no? Dice, es mi hijito. ¿Cuántos de esos testimonios tenemos? Los que son ujieres deben ver, ¿no? Que las mamás vienen y dice, mi hijo está, no sé en dónde, creo que está acá. Y lo ve pasando clases y seguramente esa es una prédica, ¿no? Muy linda, no con palabras, sino con hechos. Ahí esos niños están siguiendo a Dios. Yo siempre recuerdo un muchachito que viene y lo veo. A veces no, a veces sí. Son niños, dependen de sus papás, ¿no? Por lo menos los hijos de cristianos dicen, tengo que ir a la congre. Pero cuando no están en la congre, los papás dependen de que si los llevaron o no los llevaron a aquí cerca a la iglesia, ¿no? Y como trabajan con frutas, seguramente le acompañan a la mamá y algunas veces se quedarán en casa, no lo sé. Pero cuando llegan, los reconocemos y son parte, ¿no? Yo le decía a uno de esos, así como los muchachos están danzando y tocando, le digo, ¿puedes tocar? No, dice, no, no tengas miedo. Háblale a uno de ellos y diles que puedes tocar. Y ahí se animaron y le dijeron, ¿puedo tocar? Sí, claro. Y ahí, ¿cómo el Señor va tocando a través de eso, ¿no? De hacer. Y decía el hermano Alex esta mañana, ¿no? Me acuerdo de eso, y me acuerdo que mi abuelita llevaba para compartir, ¿no? El famoso aftapi, ¿no? Llevaba para compartir y estábamos compartiendo. Y yo creo que esa siembra hasta ahora también me bendice a mí, porque era generosa, ¿no? Siempre da a los demás, y entonces yo creo que esa bendición aún hasta ahora nos llega, dice. Son cositas pequeñas, y cuántos nosotros hayamos tenido la oportunidad de ser tocados de esa manera. Ya les compartí alguna vez yo. En mi casa sí había dos familias cristianas. Una era mi tía, ¿no? Propia, la mamá de Elizabeth, de David, de Omar, de Israel, ¿no? Con su esposo, mi tío. Cristianos, ellos y sus hijos también, desde luego, ¿no? Mi papá no. Era la casa de mi abuelo grande, pero no. Entonces sí había una familia de inquilinos cristianos también. Y no me alcanzaba primero yo, sino en la cuadra había una iglesia, ¿no? Yo no sabía que era iglesia, solo que sabía que ciertas noches habían los hermanos bien, bien arregladitos en la puerta y decían, pase, pase, eso había si lo sugieres, ¿no? Tanto varones como mujeres. Y nosotros con los de la zona íbamos a, teníamos un botadero de basura más abajo, ¿no? No había ahí como ahora contenedores. Y también hay carros recolectores de basura. A ver, ese sí venía el carro, pero no siempre, ¿no? Pero entonces la alternativa era ir a dejar más cuadras más abajo. Y todos íbamos así más o menos como jugando con los amigos de la zona, con el pretexto de que estamos yendo a botar basura, ¿no? Pero era después jugar. Entonces, y en eso, me acuerdo que también yo tenía un triciclo que lo usábamos como carretilla, creo. Y luego también tenía un skate y todos jugando con ellos en la acera. Y este lugar era, pues pasar este lugar era impresionante, porque nos hacían como agentes de parada, nos hacían bajar la velocidad. Sí, no, por favor, con cuidado. Claro, estaban señoras mayores, todo. Eso sí, ¿qué tanto problema aquí? ¿Qué hay? Entonces un día entramos y estaban hablando de Dios y todo, ¿no? A mí me llegó el mensaje bien clarito de la palabra. Bien clarito lo que predicó, yo entendí y dijo, ahora vamos a ponernos de pie, los que han entendido, los que han creído, hagan esta oración de fe, vamos a hacer la entrega a Dios. Yo había entendido todo, y así que yo estaba adelante con los otros muchachos, ¿no? Nadie me hizo ningún trámite, fui ahí adelante. Claro, como no era yo, no iba a la congregación cristiana, no tenía muy claro las cosas, pero sí, ¿no? En la escuela siempre hay, el profesor te guía en rezar y todo eso, ¿no? Siempre. Mi papá, cuando me hacía pasar por una iglesia, no sabía ni qué, por qué. Él se persinaba, yo también me persinaba. Entonces, lugar que pasábamos por el cementerio, santiguarse, no tenía muy claro, pero hasta eso sabía, ¿no? Así que hace la oración y el pastor dice, amén. Y yo digo, amén. Y en el nombre del Padre, del Hijo, ¿no? Los sugieres como los árbitros en lucha libre, ¿no? Así se han saltado sobre mí, me han volteado. No se hace eso. En 2 minutos me han enseñado la doctrina evangélica. ¿Por qué no? La cruz no era. Todo me han enseñado. Como el gran pecado del mundo. Solo nada, no hagas. Es nada que ves, es del mundo, el catolicismo, eso no hay. Bien adoctrinado yo, con 2 minutos de riña ya era evangélico. No. Ya, bueno, ese detalle fue así, ¿no? Pero así toques, ¿no? Y luego esa familia cristiana que les digo, ¿no? También me llevaron. Su iglesia era Villa Victoria. Miento. En frente a donde es los helados de canela y el cemento allá atrás. Por ahí era. Ahí en plena esquina, ahora es un banco. Entonces, ahí también. Y me fui a la escuela vacacional en fin de año. Entonces, todos los días era, ¿no? Era como escuela dominical, pero todos los días. Creo que ahí el Señor me afirmó más. Entonces son cosas pequeñas que creo que en la infancia Dios usó en mi vida, ¿no? Entonces, yo creo que sí, igual cada uno de ustedes, su papá, su mamá, su abuelita, alguien, un vecino, un compañero de escuela, o sea, no sé, Pero Dios tiene oportunidad en esa etapa de llegar a nuestras vidas. Así que el trabajo que están haciendo nuestros hermanitos de la red de jóvenes es bien valioso. Así que apoyemos, por favor. Y venga, si tienen la oportunidad de venir el día sábado, venga, por favor. No, tengo grandes actividades. Bueno, si realmente son muy grandes, no le digo nada. Pero si quiere venir y edificarse, porque ahí van a aprender. Ellos predican, ellos enseñan. Y también puedes aprender. Y puedes ver tantas cosas lindas que el Señor está haciendo. Así que ya, tanta vuelta, pastor, ya voy a venir. Si tienes hijos, si tienes niños en casa, sobrinos, tráelos. Había dado resultados sembrar en la infancia. Si no, no les estaría hablando. Así pequeñitos, ¿no? Cositas pequeñitas. Y luego ya en el tiempo en el que ya tienes criterio, te llega la palabra, tomas la decisión. ¡Qué bueno! Pero dice la Biblia que cuando le encaminas al niño en esa edad, le instruyes, aún de viejo no se apartará de él. Un aplauso, por favor, para los niños, para el trabajo de los niños con los maestros, con la red de jóvenes, con todos, con la iglesia también. Amén. Les voy a compartir una porción de la palabra que la conoces. Está en el libro de Lucas. Es una de las parábolas, ¿no? Del Señor Jesús. Capítulo 10, por favor. Dice así. Le hacen preguntas al Señor siempre. Así que cuando te hagan preguntas a ti, es lo normal, te hacen preguntas. Algunos con buenas intenciones, otros para pillarte, otros para ver qué sabe siempre él. Y otros para que te equivoques. A ver, ¿qué se va a equivocar? Así eran los fariseos, ¿no? Querían que se equivoque el maestro. Ese era su principal objetivo. Otros están yendo a aprender, pero otros están yendo a ver dónde se va a equivocar para encontrarle un motivo, ¿no? Así que cuando hables con las personas, puede que sea uno de esos públicos tú, a los que estás hablando. Alguien que quiere aprender, alguien que no le da mucha importancia a veces, pero luego le llama la atención algo. O alguien que dice, a ver qué me habla, y se va a equivocar y con eso le voy a dar, con eso le voy a rebotar. A veces, ¿no? Pero vos no te hagas problemas, vos seguí hablándole. Tenemos una misión grande que es compartir, amén. Dice el capítulo 10, Lucas capítulo 10. Versículo 25 dice: es un día del Señor, enseña, habla, predica, sana a los enfermos, hace de todo. Lucas 10, 25 dice: en esto se presentó un experto en la ley. A ver, ¿qué versión estamos leyendo ahí? Vamos a ver. Dice, cierto día un experto en la ley religiosa se levantó para probar a Jesús con la siguiente pregunta: Maestro, ¿qué debo hacer para heredar la vida eterna? ¿Qué debo hacer? Buena pregunta, ¿no? Alguien te puede preguntar a ti, ¿qué puedo hacer para encontrar la vida eterna? Bueno, a ver, ¿cómo empezamos? Buena pregunta. Dice el versículo 26. Hay diferentes versiones, ¿no? Pero hablan de lo mismo. Estoy leyendo ahorita NTV. Pero puede leer usted Reina Valera, Dios habla hoy. Pero la enseñanza es la misma. Dice, Jesús contestó, ¿qué dice la ley de Moisés? ¿Cómo la interpretas? El hombre contestó, amarás al Señor, tu Dios, con todo tu corazón, con toda tu alma, con toda tu fuerza y con toda tu mente. Y amarás a tu prójimo como a ti mismo. Dos cosas le dicen. Primero el Señor está enseñando, está ministrando, y alguien se le aproxima y le pregunta, ¿qué puedo hacer para esto de entrar en la vida eterna, para heredar la vida eterna, para recibir la vida eterna? Entonces el Señor le dice, ¿Cómo está escrito en la ley de Moisés? ¿Qué interpretas? ¿Qué dice? Ah, bueno, la Biblia dice, el 7 dice, ¿no? El hombre contestó, amarás al Señor tu Dios con todo tu corazón. Todo tu corazón. Con toda tu alma. Y con toda tu fuerza. Y con toda tu mente. Miren ahí, cómo amar a Dios, ¿no? Dice, con el corazón, todo el corazón. Con toda tu alma. Toda tu fuerza y con toda tu mente. ¿Quién ha enseñado esto? El Señor. Algo que ya estaba escrito en la palabra en el Antiguo Testamento. Pero el Señor lo aclara. Dice cómo debemos servir al Señor, qué debemos hacer. Amar al Señor, tu Dios, con todo tu corazón, con toda tu alma, con toda tu fuerza y con toda tu mente. Y el segundo, y amarás a tu prójimo como a ti mismo. A veces uno dice, ¿cómo puedo amar a mi prójimo? Dice, como a ti mismo. O sea, ese es el nivel que tienes que amar a mi prójimo. Yo siempre amo, pues yo, claro, amo a mi prójimo. Pero el nivel de amar dice que es como a ti mismo. Tú te cuidas a ti mismo, ¿no? Tú te abrigas, te alimentas, te preparas, tantas cosas, ¿no? Dice, ámalo así, a ese mismo nivel. Tú conoces a Dios, esa persona también. Debería conocer a Dios. Ese es el nivel de amor que el Señor quiere. Ya, entonces aquí empieza la historia de la parábola que les hablé. 28. El Señor dice, correcto. Le felicita el Señor. Correcto. Le dijo Jesús, haz eso y vivirás. Había un programa antes, ¿no? Así de saber, ¿no? De conocimiento, y el conductor era un famoso periodista, ¿no? Don Lalo Lafaye. Cuando respondían correcto, él decía, sí, con seguridad, y aumentaba sus puntos. Y al final el que llegaba más, ¿no? En su tema, ese era el ganador, y se llevaba un premio nacional, a nivel nacional del programa. Pero el señor era más capo que ese señor. A ver, ¿qué has escuchado en la palabra? Ah, amar a Dios con todo. Ya está. Y al prójimo también, como a uno mismo. Y el Señor le dice, correcto. Eso es la clave. ¿Sí? Sí, esa es la clave. La clave es la segunda parte para mí. Haz eso y vivirás. O sea, la primera parte es sí, que lo sepas, perfecto. Pero la segunda parte aquí le sella todo. Haz eso y vivirás. La cosa es no solamente saber, sino hacer. 29. El hombre quería justificar sus acciones, entonces le preguntó a Jesús, ¿quién es mi prójimo? Entonces, ¿quién es mi prójimo? Porque de hecho, ama a Dios con todo tu ser y a tu prójimo como a ti mismo. ¿Quién es mi prójimo? Él quería encontrar seguramente una respuesta que le diga, esta persona, la que te cae bien. Ah, claro, pues a él le voy a dar todo. Pero, ¿quién es mi prójimo? Entonces, aquí explica el Señor quién es nuestro prójimo. Y ahí empieza la historia, la parábola. La parábola, es una narración, ¿no? 30. Jesús respondió con una historia. Un hombre judío bajaba de Jerusalén a Jericó, ¿no? O sea, entre Jericó y Jerusalén hay un tramo, ¿no? Entonces dice que bajaba. Y fue atacado por ladrones y le quitaron la ropa. Le pegaron y lo dejaron medio muerto al costado del camino. No, esto no es en ese lugar, debe ser en mi zona, dice. O en mi ciudad, hay inseguridad. Sí, pero tan grave como esta también, miren, hasta el nivel de la muerte. Lo golpearon, fuerte, fuerte, duro. El siguiente versículo, por favor. Dice, un sacerdote pasó allí de casualidad. Pero cuando vio al hombre en el suelo, cruzó al otro lado del camino y siguió de largo. Primero personaje que pasa es un sacerdote. Un sacerdote para los judíos, para ellos es alguien para el servicio de Dios, ¿no? O sea, consagrado. Y a eso no es que de pronto se ha animado a hacer algo. No, ya venían. Es más, por familia ya estaban seleccionados quiénes iban a ser sacerdotes, y que este era un servidor de Dios profesional, con todas las credenciales. Ya. Siguiente, por favor. Dice, un ayudante del templo, otro personaje que pasa, un ayudante del templo pasó y lo vio allí tirado, pero también siguió de largo por el otro lado. O sea, el primer personaje era un sacerdote, ¿no? Y el segundo dice que es un ayudante del templo. En otra versión dice un levita. O sea, también servidor de Dios, también por familia, también. No era el sacerdote, pero era alguien que estaba ahí sirviendo constantemente. O sea, sabía de Dios muy bien. El siguiente versículo, por favor. Entonces pasó un samaritano despreciado y cuando vio al hombre sintió compasión por él. El tercer personaje llama la atención porque el primero es samaritano. ¿Quiénes eran los samaritanos? También eran israelíes, también eran descendientes de Abraham, de Isaac, de Jacob, ¿sí? De las 12 tribus, de las 12 tribus. Lo que pasa es que en un tiempo una parte de Israel se fue al cerro. Hubo la división en el reino del nieto de David. Roboán se llama ese rey. O sea, estaba David, luego viene Salomón y después de Salomón viene Roboán. Y en ese tiempo hay la división de Israel. Entonces, solamente se quedan en Jerusalén Judá, Benjamín y Leví. Judá es la familia del rey David, ¿no? Su descendencia. Benjamín, la descendencia del rey Saúl. Entonces, las descendencias de las monarquías se ha quedado ahí en Jerusalén. Y los de Leví, porque tenían que estar en el templo, servían en el templo. Tres familias. 12 menos 3. ¿Cuántos? Ayúdenme, por favor. Nueve. ¿En número, mayoría o no? Mayoría, pues. 9 tribus se han ido al cerro y 3 se han quedado. Esos 9, según la palabra, son los primeros que otra vez se van a la idolatría. Como dicen en popular por aquí, se han vuelto al mundo. No todos, pero se ve que muchos se han contaminado y todo. Entonces, los que se han quedado en Jerusalén, wow, los miraban con desprecio. ¡Estos mundanos! O estos que han recaído, ¿qué les llamarían pues, no? No. Entonces ellos se creían la gran cosa. Uy, lo máximo. Uno de los que ha preguntado era justamente ese judío, ¿no? O sea, ¿quién es mi prójimo? ¿Quién es? Dime, maestro. Ya, te voy a contar la historia y vas a entender quién es tu prójimo. Hasta ese lugar yo creo que el que hizo la pregunta dijo... El sacerdote puede ser mi prójimo, el levita también puede ser mi prójimo, pero el samaritano ni por si acaso va a ser mi prójimo. No, yo no me junto con eso. Y a veces habemos así, personas que hemos conocido a Dios y pensamos que ya no tenemos nada que ver con las demás gentes. Y aquí nos va a enseñar el Señor que es todo lo contrario. Siguiente, por favor. Se le acercó y le alivió las heridas. En el anterior versículo decía, tuvo compasión. Se le acercó y le alivió las heridas con vino y aceite de oliva. Y se las vendó. Luego subió al hombre en su propio burro y lo llevó hasta un alojamiento donde cuidó de él. Dice que se ha aproximado. Primero yo creo que para comprobar si está vivo o no está vivo, ¿no? Porque estaba, dice, mal herido, estaba botado al costado del camino. Entonces, muy probable que esté muerto. Entonces, se ha aproximado y no, se ha dado cuenta que estaba vivo. Respira, ya. Se le acercó y le alivió las heridas con, ¿qué dice? Vino y aceite de oliva. Dos cosas, vino y aceite. Y se las vendó, las heridas, ¿no? Luego subió al hombre en su propio burro y lo llevó hasta un alojamiento donde cuidó de él. Vino y aceite. El vino se produce, ¿no? Es la obtención a través de un proceso, ¿no? De la uva, la fermentación, y obtienes el vino. Es una bebida alcohólica. Es. Por ese proceso se produce eso. Pero es de esa calidad de una fruta, ¿no? si se la ponen en una herida, va a funcionar como el alcohol, pues, ¿no? Va a ser un desinfectante, ¿no? Por eso le colocan la herida vino. Lo está desinfectando. Y el aceite es un ungüento. Hay aceites que vienen en diferentes presentaciones. El aceite tal cual conocemos la gran mayoría como líquido, pero hay unos aceites que son como las cremas, ¿no es cierto? Cremitas. Eso también son aceites, igual son aceites. Lo pones en tu palma y ya es la crema. Ya, ¿dónde está la crema? En tu palma ya solamente brilla por la temperatura, rápido ya, ¿no es cierto? Entonces es igual. Entonces este aceite, me imagino que era como esa cremita, ese estilo. Entonces primero le desinfecta, le pone cremita y lo venda. Eso no hizo ni el sacerdote ni el levita, ni siquiera fue a mirarlo, nada. El siguiente más, por favor. Al día siguiente le dio 2 monedas de plata al que cuida el lugar, ¿no? Donde le va a hospedar, al encargado de la posada, y le dijo: cuida de este hombre, si los gastos superan esta cantidad, te pagaré la diferencia la próxima vez que pase por aquí. Le deja 2 monedas de plata. Ahora cuesta más, ¿no? La plata. Plan, le da sus 2 monedas de plata. Y le dice: si pasa de esto, lo que gaste este hombre, yo al volver por aquí, te voy a aumentar. Entonces se nota que él conocía a este señor del hotel, ¿no? Le conocían, a él también lo conocían. Antes era alguien que pasaba por ahí, un comerciante, alguien que constantemente pasaba por ahí. Pero esa actitud que él tiene no solamente es de auxiliar ese rato, sino hasta de proveerle que esté en un lugar resguardado, y se lo paga todavía su hospedaje. Y si sigue gastando, dice: yo te lo voy a reponer lo que gastes. Wow. Siguiente versículo, por favor. 36, Lucas 10. No hay pastor. Ah, hay. Ahora bien, ¿cuál de los tres te parece que fue el prójimo del hombre atacado por los bandidos? Preguntó Jesús. Está preguntando, aquí ha preguntado: ¿qué puedo hacer para ganarme la vida eterna? Tienes que cumplir lo que te ha enseñado Moisés. Sí, yo amo a Dios con todo mi ser, con todo, y a mi prójimo como a mí mismo. Así, haz esto y vivirás. Te voy a contar la historia, y él cuenta la historia, ¿no? Ahora le pregunta al que ha preguntado: ¿quién de estos tres es el prójimo? Dice 37, por favor. El hombre contestó: el que mostró compasión. Entonces Jesús le dijo: así es ahora, ve y haz lo mismo. ¿Cuánto dicen, Gladys? Un aplauso, por favor, al Señor. ¿Qué significa? Otra vez, no solo se trata de conocer, ahora haz lo mismo. En la ley igual le dijo, ¿no? ¿Qué te enseña la ley? Esto: que ame a Dios con todo mi ser y a mi prójimo. Haz esto y vivirás. Ahora le dice: ¿quién es el prójimo de esta historia? El que ha sido compasivo. Entonces ve y haz lo mismo. ¿Saben qué? Una de las partes más duras de esta historia es que el sacerdote no hace nada, ni el levita no hace nada por este hombre herido en el camino. De alguna manera nosotros estamos por ahí, porque el sacerdote es el que sirve a Dios. No voy a decir ahorita cuántos sirven a Dios, porque van a levantar la mano y autogol. Levitas, los que sirven a la casa de Dios, en diferentes formas. Levanta la mano, vais a levantar la mano, otro autogol. No, sino que no es la idea esa, sino darnos cuenta que de alguna manera estamos involucrados en los grupos y podríamos estar con esa actitud de ellos. Porque el ser sacerdote o levita no quiere decir que vas a ser exactamente como el de esta historia, pero hay el riesgo. Pero tendríamos que entender la palabra para no hacer justamente eso. En el Antiguo Testamento se le prohibía al sacerdote tocar un muerto. prohibido tocar un muerto, a no ser que sea su padre. Así dice textual. Supongo que vale también para madre, ¿no? Pero es una conexión muy, muy particular para el sacerdote. No puede tocar. Entonces, me imagino que el primer personaje, ¿no? Está yendo el sacerdote en el camino, ve al hombre botado, piensa que está muerto, probablemente esté muerto. Y como la ley dice que no puede tocar muerto, ya, pues paso, dice, ¿no? Yo paso, no tengo por qué hacer nada, porque yo, si por ahí está muerto, me voy a contaminar. Y lo peor es que decía que si el sacerdote o los que hacían voto de nazareato, que es consagración, tocaban, digamos, contaminaban al pueblo de Dios. Cuando hacían algo que ellos no debían hacer, no solamente les afectaba a ellos, sino al pueblo de Dios. Entonces él dice, no, pues por si acaso ni siquiera lo miro y por ahí pues me contamino y voy a contaminar al pueblo de Dios, así que yo estoy salvado de hacer esa obra, yo no tengo por qué hacerla. Pero él no se fue a verificar si está vivo o no está vivo o está muerto, ¿no? Tenía que ver, pero él ya lo obvió, ya dijo, no me toca a mí. Y eso ya creo que es negligencia. Negligencia, porque Dios nunca ha dicho que no obres en misericordia, pues ama a tu prójimo como a ti mismo. Pero él dice, no, para está muerto y no, y me contamina y contamina al pueblo de Dios, mejor nada, no hago nada. ¿Han escuchado eso? No, mejor nada, por si acaso no hago nada. ¿Acaso no es la misma actitud de cuando cuenta el Señor otra historia y les da, ¿no? A cada uno le da los talentos, ¿no? Una cantidad, la otra cantidad de ellos. El que, diferente, ¿no? Uno más, uno digamos regular y uno más poquito. El que tiene más poquito lo esconde, por si acaso. Cuando vuelva, se lo devuelvo el mismo, los mismos billetes, que se anote el número de serie. No voy a hacer nada. Y el Señor no lo felicita. Los demás logran multiplicarlo, duplicar, ¿no? Lo que les había dado. Buen siervo, bien. Y el otro, no lo hizo así. ¿Y por qué? ¿Qué te ha pasado? No, es que yo sabía que tú eres malo. O sea, por las dudas, mejor he dicho, por ahí me va bien, mal, no lo sé, regular. Mejor se lo devuelvo tal cual. Y otro día, qué bien, por lo menos no lo ha hecho perder. Pero el Señor no lo dice, no dice qué bien. Le dice, mal. Siervo malo y negligente, bótenle este afuera al lloro y crujir de dientes. Es igual, esa misma actitud. Ese sacerdote dice, por ahí está muerto, y si está muerto me contamino y contamino a todo el pueblo de Dios, mejor no, por las dudas mejor nada. Pero no ha ido, ese fue siervo negligente, no ha ido a verificar. Finalmente, aún estuviera muerto, diría a alguien, por favor, hay un hombre muerto, no lo puedo tocar, ustedes saben que la ley me prohíbe, pero aquí está. Tenía los medios de ayudarlo a través de una tercera persona, pero ni así. Entonces él se va a cumplir su trabajo, si vale el término, su función, y entra el levita en acción y hace lo mismo. Como que las cosas se copian, ¿no? A veces los ejemplos buenos, qué bueno sería que los sigamos, pero a veces los ejemplos malos la gente también los sigue. Y el otro día, si yo también no, si el sacerdote no le ha ayudado, menos yo, no, yo qué voy a estar metiéndome en líos, igual voy a contaminar al pueblo, como tengo que servir a Dios. Ahora, ahí tiene que haber una diferencia ahí. Está bien, la consagración es clave, el mandato de Dios es clave, no contaminarte es clave, sí. Pero también la negligencia y la falta de amor se notaba ahí. Dice la Biblia, o sea, está bien ahí. A ver, vamos a salir para que digas, pastor, se ha inventado esto. No se inventó a nadie. Está en Números, por favor. Vaya a Números. O sea, tanto el sacerdote como el levita estaban justificados, digamos, ahí, ¿no? Pero lo que no se justifica es la negligencia. Dice el número 6. ¿Qué número, pastor? 6. No. Libro de Números, capítulo 6. Ay, sí. En el servicio militar, a la guardia le llaman números, ¿no? Yo no, ni idea, ni papa. Yo, ¡número! Y gritaban fuerte, ¡número! Y yo decía, pues no le pueden decir algún número, respóndanle. Yo nuevo, ¿no? Porque estaba así con la autoridad, ¡número! Y tenía, el de guardia tenía que aproximarse, pues, ¿no? Ellos saben eso. Yo, ¡número, número! Como lo veía con energía al que estaba llamando, ¡número! Yo decía, díganle algún número, debe ser un número clave. ¡Siete! ¡Ganaste! Entonces me di cuenta que todos eran números los que estaban en la guardia. Número, uno tenía que presentarse, por eso no le llamaba con nombre y apellido. Con que diga número, el que esté listo, el que esté diligente, tenía que presentarse y decir, ordene. Así, número, ¿cuál será el número ese? Tengo que aprenderme ese número, si no me van a pulir aquí. No sabía. Bueno, aquí es libro de números, capítulo 6, versículo 1. Dice, entonces el Señor le dijo a Moisés, da al pueblo de Israel las siguientes instrucciones. Si alguien del pueblo, sea hombre o mujer, hace el voto especial de Nazareo, consagrándose al Señor de manera especial, dejará el vino y otras bebidas alcohólicas, no usará vinagre hecho de vino, ni de otras bebidas alcohólicas, no beberá jugo de uva fresca, ni comerá uvas o pasas. Pastor, aquí hay explicación, tranquilo. Me gusta la uva, tranquilo, le va a seguir gustando. Mientras esté obligado por su voto de Nazareo, no se le permite comer o beber productos derivados de la vid, incluidas las semillas y la cáscara de uva. Ni la cáscara, pastor. Está hablando de este momento de consagración. Es un tiempo que ellos tienen. Durante todo el tiempo, ahí está, que dure su voto, esta persona no se cortará el cabello, porque es santa y apartada para el Señor. Se dejará crecer el cabello hasta que se cumpla el tiempo de su voto, y no se acercará a ningún cadáver. Aquí está. Con este versículo estaba el sacerdote. Está, por eso no estoy aproximándome, porque por ahí está muerto. Y no se acercará, estamos número 6, versículo 6, y no se acercará a ningún cadáver durante todo el tiempo de su voto al Señor. Aun cuando la persona muerta sea su propio padre, madre, hermana o hermano, no debe contaminarse. En este caso, aún eso está, nada de nada, en el tiempo del Nazareato. Cuando sí le permite aproximarse a su padre, en época que no está en Nazareato, es su... Es su deber como hijo, sí, de agarrar a su padre aún fallecido, prepararlo y todo lo que sea, le puede abrazar, puede darle un beso de despedida, no sé, no se contamina en el caso. Pero cuando está en Nazareato, ni a su padre lo puede tocar, si estuviese fallecido su madre, aquí dice. Entonces, este sacerdote seguramente estaba buscando, o estaba mostrando con esta con este respaldo, que él no tenía por qué hacer un favor ahí, ¿no? Aun cuando, versículo 7, número 6, 7, aun cuando la persona muerta sea su propio padre o madre, hermano o hermana, no debe contaminarse, porque el cabello que lleva sobre su cabeza es símbolo de su consagración a Dios. Este requisito se aplica mientras esté consagrado al Señor. Si alguien cae muerto a su lado, el cabello dedicado quedará contaminado. Tiene que esperar 7 días y después se afeitará la cabeza, entonces quedará limpio de su contaminación. O sea, cuando esté en esta etapa de voto del nazareato, a un difunto a su lado ya le contamina, ni siquiera ya le toca, sin tocarlo. Por eso el otro, el de la historia, se hace loco, pues, por si acaso. Pero el Señor está enseñando. Dios está enseñando. Está mostrando que más allá debe estar el amor al prójimo. Mucho más allá. Si leemos todavía números, dice que como está esa barba contaminada, ese cabello está contaminado. Ese cabello más que todo, no habla de barba. El cabello contaminado por nada más estar expuesto con un muerto, tiene que raparse. Raparse y listo. O sea, era tan serio lo que era para ellos, es decir, me contamina mi cabello. Raparme, eso ya está, contamina ese cabello. Grave, ¿no? Ahora, este versículo anterior que acabamos de leer, que debería abstenerse de todo alcohol, es válido. Y la consagración para nosotros es nuestra vida en el Señor. Ellos tenían 7 días, no sé, un tiempo, meses, tantos años, no sé, de nazareato. Pero para nosotros es toda nuestra vida. Ni cáscara, dice, pero luego cuando acaba su nazareato, vuelve a comer uva, normal. Lo que está mostrando que en ese tiempo de consagración, que para nosotros es toda la vida, nosotros decidamos integridad ante Dios. O sea, nada que ver con esto que es fermentado, ¿no? Nada, ni por si acaso. Pero bien suavito, pastor, nada. Decisión. Decides por Cristo. Estoy combinando dos temas porque, como salió esta colación, quiero explicar también de ese punto, porque de pronto no se me da en una prédica hablar del vino. Ahorita que estaba ahí abierto el tema, se lo abro. Es decisión de consagración, es tu consagración a Dios. Nadie te obliga. Ya les he contado, ¿no? Un amigo me dijo, che, vos eres hermano, ¿no? Sí, sí. Che, ¿y en tu iglesia hasta cuántos vasos está permitido? Vasos, puedes tener 100,000 vasos, le digo. No, pues tomar. Me dice, ay, ay, ay. ¿Hasta cuánto? ¿Por qué tu pregunta? Le digo, no, es que donde tengo un familiar que en su iglesia dice que ya hasta la tercera ya es, el cuarto ya es pecado, dice. Pero he ido otro día, che, mi amigo me ha llevado y ese pastor ha dicho hasta el quinto vaso, así me ha dicho. Ay, ¿yo quieres que te diga hasta el sexto, no? Le dije, ¿eso quieres? Que te diga hasta el sexto está bien, después ya el séptimo es pecado, así. No, pues estoy preguntando, pues, me dice. Sí, allá. Yo digo, lo que pasa es que todavía tú no tienes eso que pasa en la vida cuando le entregamos nuestra vida al Señor. Cuando le entregamos nuestra vida al Señor, ya no te importa ni una tapita, le digo. No te importa. Ya no tiene sentido, le digo. No tiene sentido. Ya no tiene sentido. Te importa a Dios. Y ya no es un, ay, no. No, yo creo que va a ser un sacrificio que no lo voy a poder hacer. No, es algo que Dios está mostrando tu nueva naturaleza. Es tu entrega a Dios. Pues para nuestro nazareato ya no es pues como de ellos, de unos de días, de semanas, de meses, de años. Es toda nuestra vida. ¿Cuántos dicen gloria a Dios? Un aplauso, por favor, al Señor. Pastor no ha dicho, ya me estaba por anotar, aquí, ¿desde cuándo, desde qué vaso es pecado? No has entendido lo que he explicado. No tiene sentido, ya en nuestra vida no existe, no necesitas. Dios dice, antes sed llenos del Espíritu de Dios, ¿no? No os embriaguéis con vino en lo cual hay disolución. Antes sed llenos del Espíritu Santo. Te está diciendo, esto es mejor. Necesitas del Espíritu Santo. Amén. Entonces, con todo mi corazón les digo, necesitamos solo del Espíritu Santo. No necesitas de nada más. Y lo digo con autoridad para todos los de acá. No necesitas de nada que tenga que ver con eso. Solo necesitas ser lleno del Espíritu Santo. Amén. Eso quería decir. Cierre el paréntesis, por si acaso. Es porque, como he leído, ni uva, dice, ¿no? Pero ese es por es el tiempo de su nazareato. Después, el último versículo de ese capítulo, si va, dice, cuando concluye, entonces vuelve a consumir vino. No en el sentido de embriagarse, ¿no? Puede consumir como ha sido creado el vino, ¿no? ¿Para qué? Ya saben, ¿no? Bajativo. es parte de la alimentación en ese porcentaje, en esa proporción. Es saludable, además. A Timoteo, entonces vuelve a consumir vino. No en el sentido de embriagarse, ¿no? Puede consumir como ha sido creado el vino, ¿no? ¿Para qué? Ya saben, ¿no? Bajativo. es parte de, es parte

pastor, aquí tengo mi receta que está en este libro. No, si es el caso, es el caso, pues. Dentro del ser humano debe haber un nivel, ¿no? Seguro que sí. Pero el problema es cuando nos desordenamos. Ya. Nosotros, por si acaso, consumimos acá en la iglesia. ¿Cuándo, pastor? En la Santa Cena. Ah, ay, Dios. Bueno, cierro ahora sí el paréntesis. Entonces, este sacerdote y el levita estaban, según la Biblia, no tenían ni siquiera estar en contacto. Por ahí estaba en Nazareato, ¿no? Entonces, ni siquiera justificado estaría. Pero Jesús habla con mayor énfasis del tercer hombre, que era samaritano. ¿Puedes volver a ese versículo, Jair? Estábamos en Lucas 10. Solo al versículo del samaritano. Y como les digo, puede ser que alguien diga, no tengo nada que ver con el samaritano. Pues este hombre es tocado a misericordia. Dice que tuvo compasión. Entonces uno puede tener muchos, digamos, motivos para hacer algo. Pero la clave aquí en el versículo, leíamos a partir del 30, ¿no? 30. Y el del samaritano está en el 33. Lucas 10:33. Entonces pasó un samaritano despreciado y cuando vio al hombre sintió compasión por él. Ah, la clave es sentir compasión por él. ¿Y saben por qué este hombre puede sentir compasión? Porque esa es, ahí arriba dice la palabra despreciado. Porque gente que se cree la gran cosa les mira como poca cosa. No le da mucho lugar. Pero esa persona es la que tuvo compasión. Yo digo aquí, salvo que sea alguno que se va a molestar, pero le digo, nosotros éramos eso así. Nadie daba mucho por nosotros. Eso es despreciado, ¿no? Como se dice, nadie da un centavo. El centavo, digamos, es un precio. Nadie da un precio por nosotros. Y esa persona es la que puede ser útil para Dios. Si alguna vez no le han dado un valor a usted, a mí, así. Pero el Señor sí dice que nosotros podemos ser instrumentos útiles para Dios. Denle un aplauso poderoso al Señor Jesús. ¡Un grito de júbilo! ¿Y sabe qué? No se sienta mal porque, ay, pastor, esa palabra despreciado, no me gusta. ¿Cómo? No se siente mal. A Jesús también dice que lo despreciaron. Desde Isaías está profetizado, despreciado entre los hombres. Como que no hallaban gracia en él, dicen, ¿no? Pero no voy a eso, sino acerca de esto mismo del samaritano. Si usted va a ver en la palabra, a Jesús le llaman samaritano. Pero no, ¿acaso no es el judío? Sí, pues es judío. Pero le llaman samaritano. Si usted ve las historias de los buenos samaritanos, esta historia, y hay una samaritana también, ¿no? ¿Se acuerdan? Entonces, el Señor más bien los elogia, no los muestra de como lo peor. Porque a él también lo tratan de samaritano. A ver, vamos a buscar eso. El Evangelio de Juan, por favor. Juan 8:48. Juan 8:48. A Jesús le dicen una palabra dura, dura, dura, dura. Samaritano endemoniado. ¡Wow! A Jesús le dicen así. Pastor, me han dicho cosas feas, me han dicho. No creo que te hayan dicho samaritano endemoniado. Eso sí es feo. ¿Y ahora qué hace el Señor? Saca sus guantes de box. No, hay dos cosas ahí. Samaritano y endemoniado. Para una de las cosas, toma una acción. Para la otra, otra acción. Replicaron, o sea, repitieron. No veníamos

diciendo que estabas poseído por un demonio? El siguiente versículo, por favor, Jade. Aquí está la respuesta del Señor. No, dijo Jesús, no tengo ningún demonio. Cuando te digan algo que es mentira, no lo aceptes. Yo antes aceptaba. Dice que hay que ser manso y humilde. Ya pues. Pero por lo menos en mi corazón ahora no lo acepto. Si es prudente decirlo, también lo diré. Pero aunque si no es prudente decirlo, pero en mi corazón no acepto. Porque las palabras tienen autoridad. Tienen poder. Si tú aceptas una palabra en contra, estás diciendo, sí, creo que tienes razón. Ahora, mucho más grave cuando la palabra viene de alguien con autoridad. Un profesor hacia sus estudiantes tiene autoridad, ¿no? Un padre, una madre hacia sus hijos, ¿tiene autoridad o no tiene autoridad? Un esposo hacia su esposa, también. Si una esposa está maldecida por un esposo y sabe que es mentira, no la aceptes. Amada, no la aceptes. ¿Tú consideras si en ese momento le puedes decir algo o te puedes ganar un ojo en tinta? Pero en tu corazón, no lo aceptes. No lo aceptes. Jamás. Porque además tiene autoridad. Pero tú tienes la autoridad de Cristo. Además. Es más, no aceptes la maldición ni de alguien de bajo rango. No basta de eso, no funciona. Un soldado no le puede maldecir al general. Tienes razón. Pero no aceptes ni la maldición del mendigo. Hermano Carlos tiene esa enseñanza. No recibas la maldición ni del mendigo. El mendigo no tiene nada, no es nada. Menos que la nada. O sea, ¿qué me puede afectar? A ver, ándate a la palabra. La palabra dice, si tú haces injusticia con el más necesitado, tú haces injusticia. Ojo, no sea que yo oiga su oración y yo me enoje contigo. Entonces no funciona ahí que el mendigo le maldiga. No tiene poder, no tiene. Pero Dios le escucha y dice, no sea que yo me enoje contigo. Entonces no aceptes maldición ni del mendigo. Evítalo. Hay gente loca. Evítalos, pues. Evítalos. Y mira, lo que dice acá del Señor Jesús me impresiona. Le dijeron dos cosas, pero trata las dos cosas diferente. Le dijeron loco, bueno, endemoniado, ¿no? Endemoniado y samaritano. Endemoniado y samaritano. Y aquí responde: no, dijo Jesús, no tengo ningún demonio. Eso lo dice tácitamente. Mentira, yo no acepto. ¿Qué tal? Hubiese dicho: llevaré la fiesta en paz, que me digan lo que sea, no importa. O sea, tengo que ser manso y humilde. Ha sido manso y humilde, pero no acepta una mentira en contra de él. No tengo ningún demonio. Pues yo honro a mi Padre. En cambio ustedes me deshonran a mí. Y de samaritano no habla nada. Si lees el siguiente versículo. ¿Por qué? ¿Qué ha dicho? Samaritano, díganme nomás samaritano, no hay problema. No se hace lío él. Por eso, en pocas palabras, el buen samaritano es él mismo. Aunque él es judío, ¿no? Pero la actitud de la historia del buen samaritano es Jesús mismo. Y les dice, haz tú lo mismo al otro también. Entonces, quiere que nosotros también seamos samaritanos. Que no por la etiqueta te sientas mal ser samaritano.
Si el samaritano antes significaba que se habían vuelto al mundo y no sé qué, y por esa tradición estaban mal vistos, pero este Dios o Jesús elogia la actitud de este buen samaritano. Quiero decirte eso. Sé el buen samaritano, pero sé como Jesús. Acepta la parte de ser samaritano, buen samaritano, pero no aceptes la parte de la mentira cuando el diablo te diga endemoniado y samaritano. No, endemoniado no. El samaritano no se hace el lío. ¿Por qué? Porque dice que él iba en lugares donde le decían que no vaya, él iba, vayan, y les manda a sus discípulos, vayan donde los samaritanos, y llegaban ahí y le aperturaban ya para que el Señor llegue, el maestro llegue en su campaña. Ya viene el maestro, y ellos iban a preparar el camino. En algunos lugares no se portaban bien porque los veían a los judíos, decían, ah, estos nos ralean, y los un poco también ellos los rechazaban. Y algunos judíos de su equipo decían, Señor, nos has mandado ahí, no nos han querido recibir, no sé, ¿por qué no hacemos como Elías, que caiga fuego sobre eso? ¿Qué les pasa? ¿No saben de qué espíritu soy yo?, le dijo. No dijo el Señor, sí, que caigan más fuego sobre los samaritanos. No, dijo, no. Yo les digo que si aquí no les reciben, vayan a la aldea siguiente. No va a haber la excusa de decir no pudimos predicar, porque siempre va a haber dónde ir. Siempre, no van a acabar de predicar. Siempre va a haber dónde ir, siempre va a haber dónde ir. Si alguna vez te sacan una mala cara, hermano, hermana, tranquilo, tranquila. Siempre va a ir a la aldea siguiente. Siempre va a haber oportunidad. Y no le maldigas esa vida. Dios tendrá oportunidad con él también, con otras personas, no sé. Ahora sí, rechaza de todas maneras, ya no es tu culpa. Pero el Señor nos dice, hagan eso. Y quiere el Señor eso, justamente. Que podamos transmitir eso. Ser buenos samaritanos. Pero al principio les da una recomendación. Cuando les mande a predicar, todavía por las aldeas de los samaritanos, todavía no entren, les dice. Primero a las cajas, a las ovejas perdidas de la casa de Israel. Pero al principio no les deja entrar. ¿Por qué será? Cuando empezamos en el Señor, de pronto quieres salir desordenadamente donde sea. Y eso te dice primero a las ovejas perdidas de Israel. Y después, versículos más adelante, dicen, vayan, entren en esos lugares de samaritanos, entren, anúncienles, yo voy ahí también. Un ejemplo, el Señor no paraba en un lugar varios días, se iba, llegaba aquí y se iba. ¿Se acuerdan la alimentación de los panes? ¿No es cierto? Milagrosa multiplicación de panes y peces, pescado. Y al día siguiente estaba en el otro lado del lago. Y les dice, ¿ustedes a qué han venido? Ustedes por comer más pan han venido. Entonces quiere decir que no se quedaba en un lugar, sí, iba a otro lado. Pero cuando le predicó a la mujer samaritana, ¿se acuerdan? La mujer se apareció. En el pozo estaba ahí, ¿no? El Señor le dice, mujer, dame de beber. No, pues no hay charlas entre samaritanos y judíos. Y ahora él se explica por qué. No hay charla. No puedo. Dame de beber. Si tú supieras quién te está pidiendo, tú me pedirías a mí agua viva y yo te daría agua viva. Sí, dice, yo quisiera esa agua viva. Anda, dile a tu marido que venga. No tengo marido. Bien has dicho. 7 has tenido. O 6, ¿no? Sí. Y con el que estás, no es tu marido. Se impacta y la mujer va y les anuncia, salgan. Creo que me he encontrado a alguien que me ha dicho mi realidad y está aquí. Creo que es el profeta. Vamos a verle. Creo que es el Cristo. Vamos. Y toda la población salió. Y los hombres de allí, dice, la gente, las familias dijeron, ahora ya no creemos solo en lo que tú has dicho. Ahora ya le creemos porque él nos ha dicho. Y le rogaron que se quedara en el lugar. Y se quedó 2 días. Le gustó el lugar. De los samaritanos. Por eso cuando decían samaritano, no se hacía lío. Díganme lo que eso me gusta. Que me comparen con un pueblo que necesita de Dios.
Pero que le digan endemoniado, no, eso no. Entonces, si a nosotros nos comparan así, qué bueno. Si es para aproximarte con los que sí necesitan. El Señor enseña una y otra vez del amor al prójimo. A veces uno dice, pero pastor, yo no veo ese amor. Tú da, tú genera. Pero yo, ellos deberían hacia mí también tratarme así. Pero tú genera. Es como cuando alguien me dice, pastor, usted, qué bonito habla de esto. Y la Biblia aquí dice, mira, del papá y de la mamá y todo. Pues yo la verdad no he recibido esto, yo no he tenido eso. Y eso me falta. ¿Cómo voy a completar? Bueno, Dios nos restaura de diferente forma, pero una de las formas que he entendido que restaura es tú dando aquello que necesitabas. Tú proveyendo aquello que necesitabas. Si necesitabas que alguien te dé tiempo y tú no lo has recibido, tú da tiempo. Sí, a mí ni me preguntaba nada. ¿Y tú preguntas? Bueno, a veces ya. Tú puedes ayudar a eso. De mí nadie se interesaba. ¿Y tú te estás interesando? Un poquito. Eso mejora eso. Entonces creo que es la mejor forma de sanar haciendo aquello. Restaurando aquello. Pastor, a mí nadie me visita. Tú puedes visitar. Si no hay un permiso expreso, no. Jesús dijo, vayan y prediquen. Cuando estaba enfermo, ¿acaso me han visitado? ¿Tú estás haciendo? No, estoy hablando de mí. No, pero haz aquello. Haz eso y eso te va a sanar. Ya, ¿así es la idea? Sí. Jesús ha hecho eso. ¿A Jesús quién lo visitaba? ¿Quién ha hecho visita pastoral al Señor Jesús? No, pero él cómo iba. Tiene su amigo Lázaro, una familia, ¿no? Con María, Marta. Se notaba que es una familia y llegaba. Pues les reclama, ¿no? Era que llegues antes. ¿Por qué no has llegado antes? Entonces, tenían ese nivel de trato. Hagamos aquello que el Señor ha mandado hacer. No importa que contigo no han tratado así. Dios a su tiempo también va a tratar con cada quien, va a restaurar, va a hacer cosas lindas en el Señor. En los encuentros, especialmente en los jóvenes, en el momento de ser restaurados en ese amor paternal o maternal que el joven y la señorita no han recibido, generalmente suelo decirles, ¿sabes qué? Quizá no has escuchado esa palabra, pero un día te lo va a decir tu papá. Entre tanto, te lo digo yo. Eres importante para mí. Y pueden haber 10 chicos ahí, o 20, o 30, o chicas. Eres importante para mí. Eres valioso. Tus logros son lindos. Gracias. Qué hermoso. Me alegro mucho. Un día te lo va a decir tu papá en vivo y en directo. Pero ¿para qué esperar tantos años si puedes cenar ese momento? Ese ya. No me lo ha dicho papá, pero me siento bien, porque primero que le ha dicho Dios, ¿no? Solo estamos usando un instrumento. Vuelvo a decir igual. Pero conmigo no han actuado así. Hazlo tú. Eso te sana. Le pido que se ponga de pie, por favor. Y diferencia dos cosas como el Señor Jesús. Cuando digan mentiras contra ti, no lo aceptes. Si estás en la posibilidad como el Señor Jesús de decirle no, dilo. Y si no estás en la posibilidad, porque por ahí es tu jefe, por ahí es tu papá, tu mamá, una cosa, y te vas a ganar un zurdazo, por lo menos en tu corazón no lo aceptes. Digo, no es así. Si alguien te dice rebelde, pues digo, no, Señor, no soy rebelde. Tengo que mejorar muchas cosas, pero no soy rebelde. Mentiroso, no soy mentiroso. Y si estás en la posibilidad de decirle y no te vas a ganar un zurdazo, dices, no he mentido, he dicho la verdad. Y si no estás en la posibilidad, ¿por qué puede ser? Si le digo, se me bota del trabajo, pues en tu corazón no aceptes. Alguien puede decir, de aquí se ha perdido material, ¿quién se lo ha llevado?
y te están indirecteando. Y tú dices, yo no. No acepto eso. ¿Quién será? Pero yo no acepto eso. ¿Cómo van a ser aquí, rateros? No acepto. En el nombre de Jesús. Y si tienes la posibilidad de decir, no, yo no he tomado eso. Listo. Si no está en la posibilidad, pues no lo aceptes simplemente. No aceptes palabras de maldición. Y nosotros también cuidemos de hablar tonterías, ¿no? No, por favor. Nuestra boca sea bien usada. Papito, bueno, gracias, Señor Jesús. Este hombre sabio preguntó, Señor, ¿haciendo qué cosas puedo heredar? O sea, recibir de regalo. Heredar la vida eterna. ¿Haz caso lo que te ha enseñado Moisés? Sí, le he hecho caso, siempre. Amar a Dios con integridad, lo más importante que enseña, y amar al prójimo como a mí mismo, eso ha hecho. Ah, entonces no solo se trata de saber, sino hazlo. Hazlo y vivirás. Pero ¿quién es mi prójimo? Te voy a contar esta historia. Le cuento la historia y dice, ¿quién de los tres ha hecho bien? El tercero, porque ha usado compasión. Haz tú lo mismo. Puede ser que contigo no han sido compasivos, hermano, hermana. Conmigo también. Con todos los que estamos presentes. Pero el Señor nos ha dicho de esta historia, haz tú lo mismo. Yo que puedo ayudar en muchas cosas. Darle tu tiempo a alguien, escucharle, hablar con él, orar con él, con ella también. Alguien te dice, tengo otros problemas, estas situaciones. Y tú dices, le diría al pastor, pero ¿será que me va a dar importancia? Pero podrías decirle mejor, oraremos. La Biblia dice, donde dos se ponen de acuerdo sobre algo, Dios lo hace. Oraremos. Los dos sobre este tema, sobre esta situación, los dos, o las dos también puede ser, o las dos familias también, lo como sea. Pero oremos por este propósito. Eso es subirlo al malherido hacia el lomo de tu burrito. Porque tú le estás diciendo, yo te estoy proveyendo esto que es mío, que es tiempo, no lo sé, esfuerzo. Y le pones ahí. Y le llamas, estás pendiente. Es como cuando le dices, en la historia le dicen, si gasta más, yo te lo voy a pagar al volver. Está preocupado, está no solo de ese momento, sino qué más le va a pasar. Está pendiente. Que Dios ponga eso en nuestro corazón. En el nombre de Jesús. Gracias, Padre bueno. Levanta tus manos y dile gracias, Dios. Eso solo se puede hacer por tu Espíritu, Señor. Yo quiero eso, Señor amado, que mi vida pueda reflejar tu presencia maravillosa. Yo necesito tu unción. Eso no se puede hacer porque haya una buena idea. Eso es por tu presencia aquí, en este lugar. Que cada vez seamos más.

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capítulo 8, versículo 5 en adelante, amén. Dice así: entrando Jesús en Capernaum, vino a él un centurión rogándole, diciendo: Señor, mi criado está postrado en casa, paralítico, gravemente atormentado. Versículo 7, para Mateo 8, 7. Y Jesús le dijo: yo iré y le sanaré. Y respondió el centurión y dijo: Señor, no soy digno de que entres bajo mi techo, solamente di la palabra y mi criado sanará. 9. Porque también yo soy hombre bajo autoridad y tengo bajo mis órdenes soldados, y digo a este ve y va, y al otro ven y viene, y a mi siervo hace esto y lo hace. 10. Al oírlo Jesús se maravilló y dijo a los que le seguían: de cierto os digo que ni aún en Israel he hallado tanta fe. 11. Y os digo que vendrán muchos del oriente y del occidente y se sentarán con Abraham, Isaac y Jacob en el reino de los cielos. 12. Mas los hijos del reino serán echados a las tinieblas de afuera, allí será el lloro y el crujir de dientes. Entonces Jesús dijo al centurión: ve, y como creíste, te sea hecho. Y su criado fue sanado en aquella misma hora. Amén. Vamos a orar. Padre, te pedimos que nos ayudes a comprender esta palabra. Señor, sabemos por tu palabra, por tu misericordia, que lámparas a nuestros pies, tu palabra lumbrera nuestro camino. Señor, en el nombre de Jesús, te pedimos que nos enseñes tu palabra y que podamos crecer conforme a lo que tú quieres que crezcamos. Papito amado, en el nombre de Jesús, te pido, amado Espíritu Santo, que tú seas enseñado tu palabra esta mañana y que toda filosofía o palabra humana pueda cesar y que pueda crecer tu reino, Señor amado, para que podamos entender, Padre amado, lo que tiene que hacer tu iglesia en este tiempo. Tomamos poder y autoridad y atamos a todo espíritu de las tinieblas, todo espíritu de Satanás que viene a robar, matar y destruir, lo atamos y lo echamos fuera. En el nombre de Jesús, no tiene parte, no tiene lugar en nuestra vida, en nuestra mente, en nuestro corazón. Gracias, Padre. Gracias, Hijo de Dios. Te entregamos el tiempo de tu palabra. Amén. Amén. Y amén. Denle un fuerte aplauso al Rey de Reyes y Señor de Señores. Tome asiento, por favor. Jesús dice en un lugar: si no entienden ustedes las cosas naturales, ¿cómo van a entender las cosas espirituales? Es verdad, miren. Yo antes calificaba de místicos algunas cosas. Por ejemplo, estábamos en la congregación alabando y danzando y todo lo demás, y alguien decía: hoy día está bonita la presencia del Señor en la iglesia, ¿no? Y se siente. Pero el que no entiende de las cosas espirituales dice: no entiendo, ha cantado las mismas canciones de los domingos, el mismo hermano ha predicado como cada domingo. Y otro viene más místico todavía y viene y dice: no, aquí se siente una presencia del Señor diferente, ¿no? Y entonces, y el que no entiende lo espiritual dice: este loco, ¿de qué está hablando? Como que se siente algo nuevo, algo diferente. Porque a veces vemos solamente con los ojos naturales algunas cosas, y verdad, ya no vemos algunas cosas espirituales. Por ejemplo, otro ejemplo de personas que van a una casa y dicen: no, hoy en esa casa se siente, ¿no?, una presencia medio rara, hay que hacer liberación, se siente clarito en su patio, en su casa, se siente algo raro. Ahora, el que no entiende eso te puede tildar de loco, de exagerado, cualquier cosa, ¿no? Pero quienes estamos aquí en las cosas del Señor ya por tantos años, nos damos cuenta que hay cosas naturales y hay cosas espirituales que hay que saber discernir. Por eso dice, ¿no?, Jesús: si ustedes no entienden las cosas naturales, lo que es natural, ¿cómo van a entender las cosas celestiales? Entonces, hay cosas, por ejemplo, naturales, que alguno no se da cuenta que afectan cosas naturales. Por ejemplo, algo bien básico, que yo sé que la mayoría de ustedes sabe, pero se lo digo para que no perdamos el hilo de este mensaje, ¿no? Por ejemplo, digamos, ¿qué pasa si yo empiezo a escuchar música secular en mi casa? ¿Afecta o no afecta el ambiente espiritual de esa casa, de ese hogar? Alguien dice: depende. ¿Por qué no? Música secular, no pasa nada. Había una persona que decía, por ejemplo: yo trabajo con Radio Ciudad. Perdón si hay alguien de esa ciudad ahí. Colocan linda música y yo, bonito, escucho y todo el día me gusta tranquilito. No, con esa edad yo trabajo, estoy acostumbrado y no pasa nada. Hoy en día esa persona está muerta.
quien decía eso. En ese entonces yo decía, ¿se podrá trabajar con música así, secular y todo lo demás? Él decía, ¿qué te puede afectar? No es mucho. Esa persona está muerta. Ahora tal vez es por otro caso, ¿no? Pero digo por esa situación. Otra persona que no podía sanar en las heridas de su corazón, jovencito, me acuerdo en ese entonces de unos 20 años, llora que llora, por cada chica que tenía, ¿no? Y quería solucionar en el puente de las soluciones cada problema que tenía con cada chica. Se enamoraba cada 3 meses de diferentes chicas y por cada chica llorar y llorar, llorar y llorar. Pero la amo, pero a las de hace 3 meses también la amaba. Sí, pero ya me he olvidado, con esta sí que le amo. Pasa eso de 3 meses, ay, por otra chica ella llora también. Bien raro, o sea, por todas las chicas llora que llora, llora que llora. Y hablando un poco con esta persona, había sido pues fans de Cristian Castro. Ah, si te gusta Cristian Castro, sí, me gusta Cristian Castro, dice. Ah, entonces ahí está el problema. ¿Por qué te gusta Cristian Castro? Es que es romántico, dice, ¿no? Es romántico, ¿qué de malo puede tener? Me gusta cantarle al amor, me gusta cantarle a la vida. Ah, entonces ahí está el por qué no puedes salir de esas depresiones amorosas. A tus 20 años estás moqueando por cada chica que tienes, entonces ese es tu problema. Pero ahora, el que no conoce las cosas espirituales, por ahí le ve a su hijo, escuchando a Cristian Castro y dicen, no pasa nada, es joven, no hay problema. Te hace cuenta, si no discierne las cosas naturales, las espirituales, peor no va a entender. A tus 20 años estás moqueando por cada chica que tienes, entonces ese es tu problema. Pero ahora, el que no conoce las cosas espirituales, por ahí le ve a su hijo, escuchando a Cristian Castro y dicen, no pasa nada, es joven, no hay problema. Te hace cuenta, si no discierne las cosas

de una fuente no puede salir agua dulce y agua amarga. Estamos dando palo a Cristian Castro. Bueno, no está en nuestro país, así que no nos puede, supongo, hacer una demanda penal porque puede ser difamación, ¿no? Pero recientemente en eventos yo lo he visto ya vestido como del otro equipo. Y no conozco personalmente la vida de este cantante, pero probablemente, es muy probable que tenga su vida desordenada, ¿no? Porque yo escuché algunas entrevistas, ¿no? O sea, no es casado, alguien con una familia estable, debe tener, supongo, hijos, pero ha tenido diferentes parejas, algo parecido a lo de Luis Miguel, ¿no? Luis Miguel se jacta de ser todavía soltero, pero es sabido que ha estado con cualquier cantidad de mujeres. Entonces, son pues una fuente, no es agua dulce, ellos no son agua dulce, sí o sí son agua amarga. Entonces, si tú empiezas a beber de la música de estos tipos, Luis Miguel, Cristian Castro, entonces estás fregado. ¿Por qué? Porque estás bebiendo agua amarga. Pero sí hay que explicarte con el ABC, hermanito, mira, por ejemplo, esto de Hotel California, tu disco de vinilo que escuchas cada vez que estás aquí, sábado de la noche solito y te pones disco de Hotel California en tu casa, estás llamando demonios a tu casa. Hay que estar enseñándote con el ABC. ¿No entiendes esto que es físico? Lo espiritual menos vas a comprender. Lo que es palpable, lo que es visible, tienes que aprender a discernir que lo natural, que es obvio, no puedes dejar que pase. Siempre me acuerdo del testimonio que alguna vez el pastor Javier comentó, que dice que estaban en la carpa de Jesús y vino ahí un guitarrista y dijo: miren, hermanos, he traído una nueva composición. Bueno, no es composición, es un temita que podemos arreglarlo, y esas son estas notas, ta ta ta ta ta, así, ponte baterista ahí, le vamos a cambiar la letra, pa pa pa. Y el pastor Javier cuenta, el joven todavía en el Señor, que eran las mismas notas de Hotel California. Ahora, tú pones en YouTube, digamos, música satánica invertida al revés, y Hotel California está entre los números unos hits de música satánica del diablo, que es del infierno, que al revés dice cualquier barbaridad. Entonces, ellos, inofensivos, empezaron a tocar la mayor, fa, do, luego el baterista hace tum, tum, pa, y ahora el cantante va a decir esta letra, le cambiaron la letra bien capos, y al minuto uno, dos, tres, cuatro, empezaron a tocar el tema, y ¡fum!, todos los aparatos de la carpa quemados, impresionantemente quemado, quemado, quemado, quemado, quemado. Y alguna vez le preguntaron al pastor Javier, dice, todos quedaron contrariados, ¿qué ha pasado? Pero él entendió un principio. Hay música que es de Dios y hay música que no es de Dios. Aquí ha pasado un cortocircuito, físicamente. Ahora, si físicamente entiendes que no puedes agarrar cualquier canción, entonces, por ejemplo, podré tener yo un cuadro de, no sé quién canta Hotel California, pero si de su música sale bichos, demonios, yo no puedo tener un póster de Hotel California en mi casa, porque es una puerta del infierno directamente conectada a mi casa. Y viene, pastor, mi hijo no puede salir de las drogas, pastor, mi hijo no puede casarse, pastor, mi hijo, cualquier cosa. Claro, si tienes semejante ídolo ahí en tu cuarto, un rockero con sus aretes de estrellas y su haciendo sus mano en cruz, etcétera. O sea, lo físico, no entiendes lo natural, las cosas espirituales, no entiendes nada. Estás en pañales. De ahí es que mientras estamos en el camino del Señor, yo me doy cuenta que verdaderamente hay personas que tienen más autoridad que otras en el mundo espiritual. Ahora, esto es algo espiritual. Alguien que ve solamente lo carnal, así, ¿cómo te das de cuenta? ¿Es más gordo? ¿Es más alto? ¿Es más choco? No se trata de eso. Puede ser la persona bajita, pero tiene algo en el espíritu esa persona. Y empiezas a reconocer que esta persona en el mundo espiritual tiene, ahora, por cosas espirituales que tú sientes, pero también por cosas materiales que suceden. Nadie puede negar que, digamos, que alguien que ora por los enfermos y los enfermos se sanan, o sea, no, pues no puedes hacer nada contra esa evidencia. Hay, por ejemplo, teólogos que hablan de teología y dan palo a medio mundo, pero cuando los teólogos hablan del hermano Carlos Prado, se tapan la boca. ¿Por qué? Porque saben que históricamente el hermano Carlos Prado

a los enfermos y echa fuera demonios, no por él, porque es el evangelio del Señor Jesucristo, pero reconocen en el hermano Carlos Prado, dice, son personas que hacen milagros. Por ejemplo, Carlos Prado es alguien que hace milagros y reconocen, te estoy hablando de teólogos reconocidos a nivel de La Paz o de Bolivia, por lo menos, reconocen. ¿Por qué? Porque físicamente hay evidencia de que tiene don de sanidad y echa fuera a los demonios. Pues es algo evidente. Entonces, muchos de nosotros a veces perdemos ese tino, ¿no? Y en el caso de que leímos Mateo capítulo 8, versículo 5, este emperador romano veía ese algo espiritual en Jesús. Porque habían personas que se acercaban a Jesús sin fe. Un día Jesús llega a un lugar, una niña estaba muerta ahí, y todos los del lugar dice que se burlaban. Este no sabe que la niña ya está muerta. Y Jesús se molestó y dijo, a todos estos, sáquenlos afuera. Los sacó afuera y recién hizo un milagro. ¿Por qué? Porque la incredulidad es algo que no le agrada al Señor. Entonces, pero este centurión romano no era incrédulo. Cuando vio a Jesús, o sea, determinó en su corazón algo bien interesante que quiero que aprendamos esta mañana. Mateo capítulo 8, versículo 5 dice, entrando Jesús en Capernaum, vino él un centurión rogándole. Ya, centurión, usted sabe que está a cargo de 100 soldados romanos, alguien que tiene autoridad, alguien que trabaja en el ejército romano para ese entonces, versículo 6, diciendo, Señor, mi criado está postrado en casa, paralítico, gravemente atormentado. Entonces, entiende que hay una necesidad física, probablemente demoníaca, porque habla aquí de tormento, está postrado en su casa. Entonces, este es un demonio que había atacado la salud de su criado, pero también su mente. Ahora, esto es cuando hay un dolor en el cuerpo, es evidente, ¿no? O sea, digamos, te golpea la costilla, la costilla te duele, quieres toser, no quieres que nadie te toque. ¿Por qué? Porque tu costilla está lastimada. Está mal, o sea, es algo físico evidente. Pero muy pocos tienen la capacidad espiritual de darse cuenta cuando tienen algo internamente mal en el espíritu. Viene el tormento, esto a veces es el estrés, la preocupación, que hay personas que ya no pueden dormir en la noche, se despiertan cada 2-3 horas, no pueden descansar. A veces están tan preocupados que se van por aquí, por allá y pierden el orden de las cosas. Un tiempo, yo le cuento un testimonio, no sé por qué, aunque creo que sé un poco, pero yo me empezaba a preocupar mucho por las actividades que teníamos, entre esas la congregación. Recuerdo que siempre nos tocaba el segundo turno, empezábamos tipo 11 y yo llegaba casi siempre, digamos, tipo 11 y cuarto, 11 y media, y recuerdo que guardaba el auto donde el garaje de mi papá, que era donde yo vivía, unas 4 cuadras más alejado. Entonces, por ejemplo, para ir a sacar mi auto, terminamos de alistarnos todos, decía, estoy yendo a sacar el auto, y le metía la carrera de 4 o 5 cuadras, es un poquito de subida, entonces un poco transpirando, sacaba el auto, y otra vez a parquearme el auto, suban, apúrense, no tarde, si he ido a sacar el auto, ¿cómo es posible que les tengan que esperar todavía? Bajen, así, ¿no? En esa lucha con mi esposa, y bajar, y era todavía joven bebé en ese entonces, ¿no? Solo era esa la cuestión. Entonces, en ese afán de llegar aquí temprano el otro, sacar temas, ¿no? Sacar el último tema, las últimas notas, etcétera. Y todo eso casi siempre llegaba atrasado. Y recuerdo que en una de esas oportunidades, yo le había dejado la llave colgando afuera de la puerta principal. La llave, o sea, la llave del garaje, que no es mi casa, es la casa de mi papá, la llave colgando, la había cesado y me había venido. Y la llave, al día siguiente, mi papá había ido a su casa y la llave colgada, o sea, al día siguiente, la llave, o en la tarde, no recuerdo bien. La cosa es que mi papá me entrega la llave y me dice, ¿qué pasa? ¿Cómo? ¿Cómo puedes dejar la llave colgada en ahí? Y dije, wow, no, un error lo comete cualquiera, ya bueno. En otra oportunidad dejábamos aquí los autos en el parqueo de aquí cerquita, ¿no? Yo dejaba el auto, igual venía cosiendo aquí, etcétera. Y recuerdo que en una oportunidad me vi ya tipo 1:30, me estaba volviendo al parqueo y el joven que atiende el parqueo, mi auto empujando, ¿por qué? ¿Qué ha pasado? Lo había dejado yo con el seguro del traba volante.
Me lo había sacado la llave del auto, las puertas abiertas, y lo había dejado a mi auto sin pedir ni siquiera mi ficha de parqueo. Había dejado mi auto y me había venido directo aquí cosiendo. Mi ficha de parqueo estaba ahí con el trabavolante del auto y el muchacho del parqueo empujando el auto para que salga el otro, empujando atrás, empujando adelante. Me miró y me dijo: ¿cómo? ¿Qué le pasa? ¿En qué está pensando? Me dijo: ¿qué se cree? ¿Cómo va a dejar aquí su llave? ¿Qué? Mi llave me dejó, y peor, con su traba volante aquí me ve. ¿Qué tiene? Uf, se alteró. Yo dije: no, algo está mal. Y dije: no, algo está mal. O sea, ¿qué es lo que está pasando? Y entiendo lo que dice la palabra: por nada estén afanados. Y dije: mi vida se ha empezado a desorganizar. Está mal. Entonces había un problema aquí en la cabeza. O sea, no es un problema físico, no es un problema que me duele algo, no es algo que me lastima, ¿no? Pero hay un problema aquí en mi cabeza. O sea, o es una idea, es un pensamiento. O sea, dice: no, entonces no puedo estar sacando temas el domingo en la mañana. No está mal, el domingo en la mañana no puedo estar ahí sacando los temas, que queriendo secuenciar. No, está mal. Lo segundo, aquí está en peligro algo más complejo, porque estoy manejando autos, estoy manejando vidas. Y recientemente, hace unas dos semanas, estaba viniendo por la costanera y hace años también yo sentí que el Espíritu me dijo: más lento. Y empecé a bajar de velocidad y había vaso en el camino y casi me accidento, más bien que no. Y sentí lo mismo hace unas dos semanas, estaba bajando la costanera y no tan rápido, 70 kilómetros por hora más o menos la costanera, estaba bajando como de Calacoto hacia la curva de las Cholas ahí. Y sentí igual que el Espíritu me dijo: no tan rápido. Y en la curva de las Cholas empecé a frenar. Y un auto que estaba yendo recto, a la altura de justo de las Cholas, hay una entrada para entrar a Sehuencoma. Estaba yendo recto, yo estaba yendo unos 20 metros, 10 metros detrás de él luego. Y empecé a frenar. Y este loco se entró como a Sehuencoma, puso su guiñador. Y cuando yo estaba a unos 4 o 5 metros, no sé qué le pasaría, decidió volver a entrar al carril de ir recto, pero yo estaba súper cerca. Pero más bien, yo sentí que el Espíritu Santo me dijo: anda más lento, frena. Y me alcanzó para frenar. Me tuve que hacer un costado, más bien había otro lado, porque él me iba a chocar. Casi le digo un insulto cristiano. Oye, filisteo, algo así, ¿no? Incircunciso, que no sea pecado, porque dice: airaos, pero no pequéis. Si es que ya le insulto y es un pecado feo, ¿no? Y más bien me hubiese chocado, pero yo sentí que el Espíritu Santo me dijo: ese lugar no corras. Y gracias, Señor, estaba solito en mi auto. Y volví a pensar en esta situación, ¿no? El tema del estrés, por ejemplo, es una enfermedad mental. ¿Y cómo se sana? Durmiendo. Descansando y entendiendo que no puedes alcanzar a todo, no puedes ayudar a todos, no se puede. O sea, digamos, ¿por qué viene el estrés? Porque tienes muchas actividades. Hay que empezar a decir: no puedo, esto sí puedo, esto no. ¿Me puedes recoger? Estoy en la punta del seso. No puedo. Pero no es que no puedo. ¿Le puedes llevar? No, ya no me alcanza el tiempo. Es que a veces queremos, digamos, hacer, entra todo cuadradito, y a veces cuando esto ya no cuadra, eso empieza a estresarnos. Miren, o sea, no es normal que deje una llave de una casa ahí colgada en la puerta. No es normal que deje mi auto con el traba volante, me lo traiga la llave y no se coja la ficha del parqueo. Y aquí feliz yo 3 horas alabando al Señor, y el pobre muchacho empuja, que empuja, etcétera. Y, o sea, imagínense si es que estoy con ese problema manejando el auto a 80, 100 kilómetros por hora y pensando en otra cosa. Ya no voy a volver al auto delante, del costado, y estoy distraído, y ahí vienen muchos accidentes. Entonces, ese es, por ejemplo, un problema mental, ¿ya? Ahora, volviendo al mensaje, entonces esta persona dice que reconoce que había una persona que había postrado en su casa, paralítico, gravemente atormentado, ¿no? O sea, es una enfermedad física, pero también es una enfermedad espiritual. Entonces, en nosotros a veces hay ese tipo de enfermedades. Una puede ser física, te duele algo, no puedes respirar, la respiración se te quiere cortar, o no sé, algo físico, ¿no? Un dolor, etcétera, eso es uno. Pero lo siguiente también es un tormento,
una enfermedad espiritual, puede ser el estrés, las preocupaciones, pero en otro caso puede ser, no sé, ¿no? Una enfermedad emocional, sentimental. Y generalmente pasa en los jóvenes, bueno, también pasa en viejos, pero trastornos emocionales, ¿no? Tiene su esposa, por ejemplo, y dice, ay no, estoy enamorado de otra persona, o ese tipo de trastornos emocionales, que son causados en muchos de los casos por demonios, ¿ya? El versículo 9, no, perdón, Jesús 7, me estaba saltando. Jesús le dijo, yo iré y le sanaré, ¿no? Entonces, bien bonito que cuando tienes una necesidad, invocas el nombre de Jesucristo. Jesús, ¿tiene tiempo o no tiene tiempo para ayudarte? ¿Qué dices? ¿Tiene o no tiene tiempo? Dile que está a tu lado, el Señor Jesús siempre tiene tiempo. Alguien dice, pero pastor, es que el problema es que yo soy bien pecador. Igual, aunque seas pecador, si hoy te arrepientes, el Señor puede o no puede perdonarte. Puede o no puede ayudarte. Dice, es que pastor, yo soy, digamos, dice, ya me he divorciado dos veces y no creo que el Señor ya me perdone. No puede, porque había, dice, una mujer que tenía cinco maridos y con el que estaba viviendo no era su marido, o sea, seis parejas por lo menos con las que convivía. Pregunta, ¿eso es pecado o no es pecado? Es pues pecado vivir con seis parejas diferentes. Y se ha desviado algo, muchas cosas ha hecho mal en su vida, ¿no es cierto? Podemos intuir, no nos dice la palabra del Señor, pero puede ser infidelidades, puede ser incestos, puede ser brujería, hechicería, cualquier otra cosa también. Pero para tener ese desorden, esta mujer, o sea, se acerca al Señor Jesucristo y aquí viene la respuesta. ¿Jesús tiene un plan de salvación para esta persona o no tiene? ¿Hay un plan de salvación, sí o no? Si tiene para esa persona, también para ti hay. ¿Cuántos dicen amén? Ahora dicen, no, pero pastor, de mí es más grave. Uy, a ver, vamos a ver, ¿qué tal más grave? Saulo mataba cristianos. No mataba malhechores. No, mataba cristianos. Yo te pregunto, ¿el pecado que has cometido, que estás cometiendo, implica matar cristianos? Alguien dice, pastor, yo he abortado. Bueno, te estás acercando un poco a Pablo, pero Pablo en su haber había matado muchos cristianos por lo que él creía correcto. Yo creo que una mujer no puede aguantar 20, 30 abortos, habrás abortado dos, tres veces, una vez, no sé, pero así mismo no le empatas a Saulo. Ahora yo te pregunto, cuando Saulo es visualizado por el Padre para hacer su voluntad, ¿recibe perdón o no recibe perdón? Saulo se vuelve el predicador más grande del Asia conocida. ¿Cuántos dicen amén? Entonces, la buena nueva es que hayas hecho lo que has hecho, tiene perdón, tiene solución. ¿Cuántos dicen amén? ¿Cuántos dicen amén? No, no es algo que yo quiera, digamos, ponerte en tu cabeza, es algo que está escrito en la palabra del Señor. Busca Saulo de Tarso, historia, cómo se convierte a Pablo, y el Señor le perdona. Y así, de la misma manera, hay varios ejemplos de mujeres y hombres que tú crees y dirías, no creo. ¿Cómo Dios puede usar a tal persona? Porque en el Antiguo Testamento, una prostituta, dice la palabra del Señor, cuando los espías entran a esa ciudad, una prostituta, movida por Dios, esconde a quienes estaban ahí de espías. Y la prostituta miente, dice, ¿has visto a tales espías? La prostituta dice, no, no sé dónde están. Pero ya estaban, dice que estaban contigo. Sí, estaban, pero después se han ido. Se van y en el techo, ya muchachos, ya pueden moverse. Y la prostituta dice, esto tiene que ser, así van a escapar y es esto, pa, pa, pa. Y es bien interesante porque después, cuando vuelven a atacar, respetan la casa de esta mujer. ¿Por qué? Porque les había ayudado, mintiendo. ¿Cómo Dios utiliza a esta mujer para ejecutar sus planes? Entonces, hay otros casos, así como en ese caso, Dios utiliza una prostituta, Dios utiliza un ladrón, Dios salva a diferentes personas con pecados. ¿Por qué? Porque es bien claro el mensaje de salvación. Porque dice, de tal manera amó Dios al mundo, que ha dado a su Hijo unigénito, y el Señor no quiere que ninguno se pierda. ¿Cuántos dicen amén? Dile que está a tu lado, el Señor no quiere que te pierdas tú y nadie. Ninguno. ¿Cuántos dicen amén? Ahora, el tema de los romanos, también para los romanos. Entonces Jesús le dijo, yo iré y le sanaré.
Entonces aquí la promesa del Señor, que el Señor quiere sanarlos. Es lo que el hermano Carlos dice. Lo que dice es que el Señor Jesús, Él es el que quiere sanar. Él es el que quiere libertar. Él es el que quiere hacer la obra del Señor. Amén. Versículo 8. Respondió el centurión y dijo: Señor, no soy digno de que entres bajo mi techo. Solamente di la palabra y mi criado sanará. Qué lindo. Solamente di la palabra y mi criado sanará. Primera cosa, reconoce, dice: Señor, no soy digno de que entres en mi techo. Esta es una actitud bien interesante, es una actitud de entender que no somos dignos por nuestras obras de ninguno de nosotros recibir el perdón del Señor. Ninguno de nosotros. Alguien que está aquí tal vez dice: pero yo soy bueno, pero a mí no me falla nada. Déjame decirte que el libro de Romanos 3 dice: por cuanto todos han pecado y han sido destituidos de la gloria del Señor. Dios buscó un justo, no halló ninguno, dice la palabra del Señor. Entonces, por cuanto todos hemos pecado, hemos sido destituidos de la gloria del Señor, tenemos que reconocer que ninguno de nosotros por nuestras obras merece el perdón, merece la adoración. Ninguno, nadie. Entonces, cuando te acercas a Dios, es bien importante entender eso. Yo le debo reconocer, hermano, hermana, que hace unos años empecé a desviarme por escuchar diferentes doctrinas. Algunas doctrinas te empiezan a llevar a esto, ¿a qué cosa? A creer que por tu santidad, por tu esfuerzo, puedes ser libre de algunas cosas. No hay que confundir esto. O sea, una cosa es, digamos, el sembrar cosas buenas y vas a cosechar cosas buenas. Eso es cierto. Pero aquí hay algo bien interesante. Cuando estás sumergido en el pecado, lo único que puede lavarte del pecado, lo único que te puede sacar del pecado y te puede perdonar es la sangre preciosa del Señor Jesucristo. ¿Cuánto dicen amén? No es por obras, para que nadie se gloríe. Entonces yo debo admitir que un tiempo, sin querer, estaba predicado en ese lugar y empezaba a predicar ese evangelio que era el por obras. Hace unos 4 o 5 años, tal vez más, el hermano Carlos llega, etcétera, el hermano Víctor Hugo se empieza a conectar con nosotros y Víctor Hugo me dice: empecemos a compartir. Con el pastor Javier también muchas noches hemos compartido la palabra del Señor. Entonces, por ejemplo, él me decía: ¿te haces tú cargo del mensaje? Y yo le decía: usted, porque yo reconozco en el hermano autoridad. Entonces, él me decía: hoy día vamos a compartir, por ejemplo, este caso, ¿no? El centurión romano. ¡Ya! Y en la casa del versículo empezaba a leer, poníamos en la pantalla, empezaba a hablar del versículo, etc. Y él empezaba a predicar algo parecido a esto. El centurión romano reconocía que la sanidad es gratis, que solamente depende de la palabra, que no era por las obras que hacía el centurión romano. Digamos algo así predicaba el hermano Víctor Hugo. ¿Qué opinas, Willy? Me decía, y me pasaba el micrófono. Y yo me daba cuenta que después de escucharle unos 4 o 5 minutos, yo le empezaba como que a contradecir. Por ejemplo, ¿cómo qué? Sí, hermano, hermana, pero tienes que darte cuenta, hermano, que tienes que orar tempranito, 4 de la mañana, 5 de la mañana, tienes que orar, ayunar y esforzarte y leer la Biblia y no dejes de congregarte y no dejes de hacer esto y lo otro. Hermano, hermano, y vas a empezar a... Y tú me miraba, no, tampoco me contradecía porque él es más duro en el Señor. Y volví a agarrar el micrófono y repetía: pero las obras no son importantes. Aquí vamos a hacer una pequeña oración. Yo voy a orar, decía. A ver, si estás conmigo escuchando en este instante el programa, haz esta pequeña oración conmigo. Su oración de 10 segundos. Yo, cuando me tocaba a mí orar para que las personas se entreguen a su vida, no, tiene que aceptar a Jesús como su Señor Salvador, tiene que confesar con su boca y después hay que instarle a que se bautice, que busque una congregación. Mi oración, hermano, de 2 minutos para que se entregue. Víctor Hugo decía: Señor Jesús, este día te pido que me perdones mis pecados, que me ayudes a ser salvo y Espíritu Santo, ayúdame. Amén. Listo. Ya has recibido al Señor Jesús. Listo. ¿Cómo es esa oración tan chiquita? ¿Y dónde está la confesión de fe? ¿Dónde está que acepta a Jesús como su Señor y su Salvador? Que con su boca tiene que confesar. Y toda mi teología fue al piso. Y después de unos meses, hermano Carlos llegó y me dijo lo siguiente: sabes, tú eres muy teólogo, mucha teología tienes, no es tanta teología, no es tanta teología. Y empecé a chocar con este evangelio
que sin quererme se ha empezado a entrar en mi vida. Y sabes, dice la palabra del Señor, ¿no es cierto? Que el enemigo viene y siembra la cizaña en la noche. Entonces el enemigo empieza a colocar semillas que van en contra de la palabra del Señor. ¿Cuál es la palabra del Señor? Jesús, solamente di la palabra y mi criado sanará. Este hombre no era judío, no era israelita, pero entendí este gran principio. Señor Jesucristo, solamente di la palabra y mi criado sanará. Ahora, cuando Jesús nos entrega a nosotros su palabra, dice: estas señales seguirán a los que creen. En mi nombre echarán fuera demonios, sanarán a los enfermos. ¿Puede o no puede el Señor? ¿Puede o no puede el Señor? Puede. Entonces, si Jesús dice las mismas cosas que yo hago, ustedes también harán. Listo, ese es el evangelio. Recuerdo hace unos meses atrás, tal vez ya es un año y estoy perdiendo la noción del tiempo, una hermana que venía a los ayunos me dice: pastor, te cuento que hay una de mis familiares que tiene su hijita que está postrada en la cama, está ahí en el hospital de clínicas, había practicado brujería. Entonces están buscando a alguien que le ayude, un psicólogo, pero lamentablemente no puede ir ni al psicólogo porque ha entrado en un colapso, le han sedado y está ahí. Tira, pastor, ¿se podrá hacer algo? Recuerdo que era un martes. Yo dije: uy, no, se ha practicado brujería, por ahí me pasa a mí el demonio. Al ponerle las manos al hermano Carlos le preguntaron eso en una: ¿se puede pasar los demonios? ¿Qué dice la palabra, hermano Carlos? Dice: pondrán sus manos sobre los enfermos y los enfermos sanarán. ¿Dónde están los demonios? Se pasarán. Lea la palabra. Tienes razón, está ahí la palabra. Lo que pasa es que a veces nosotros, cuando hagamos teología, no, pero verdad, dice que no tienes que mirar los ojos, porque dice que por los ojos es la ventana del alma. Entonces, por la ventana del alma se entran los espíritus inmundos, y dependiendo de la autoridad de los espíritus, te puede atar a ti. Si tú no tienes la autoridad espiritual mínima, entonces un demonio mayor te puede poseer. Y empieza a armar una estructura teológica que empieza a frenar tu fe. Pero Jesucristo, el Hijo de Dios, como dice Colosenses 1, para Él están hechos debajo de todas las cosas. Él dice algo bien claro: la orden de Jesucristo, pondrás tus manos sobre los enfermos y los enfermos sanarán. Dale un fuerte aplauso, hermano, hermana. Eso nomás necesitas, no necesitas más. Es que dice, hermano, que los ojos, nada. Fui donde la muchacha, ahí sedada, y me entró un poco de miedo del tema de los doctores, porque no puedes expulsar demonios, están en una terapia intensiva, hay unas dos personas más ahí entubadas. ¿Ha debido alguna vez a terapia intensiva? Tienen tubos por todo lado y no, pues ahí están doctores controlando máquinas y todo lo demás. Dije: aquí no voy a poder gritar. A la primera gritada me decía: ¿qué le pasa, señor? Ha venido a visitar, ha venido a loquearse. Entonces me acerqué donde ella, hacía mi aceite. No me acuerdo qué se llamaba, me dijo su mamá su nombre, se llama tal cosa. Le dije: hermana, todo espíritu de muerte te deja ahora en el nombre de Jesús. Ahora, quiero hacer un paréntesis. ¿Se sanan todos? No. ¿Cómo sabes? Porque es la soberanía del Señor. El Señor sabe quién se va a sanar, quién no. Nuestra misión no es determinar quién se va a sanar o no, pero nosotros oramos con fe que se tiene que sanar. ¿Cuántos dicen amén? Porque es la soberanía del Señor. Es la soberanía del Señor. Ahora, entonces yo dije con fe, y yo me entró esta sensación. Era un muchacho de unos 18, 19 años. No creo que Dios le haya creado para enfermedad o para muerte. ¿Por qué? Porque ahí viene otra teología. Si Dios quiere, Dios se lo va a llevar, ¿no? Si Dios quiere, ¿no? Un enfermo le dice: Señor, si tú quieres, sáname. El Señor dice: quiero. El Señor quiere sanar. Y si viene esa muchacha que no estaba marcada para muerte. Entonces oré con fe y dije: en el medio del espíritu de muerte, te vas ahora. Todo pacto de brujería, de hechicería, se va ahora. En el nombre de Jesús, sal. Listo. Pa. Oré por esa persona. Y es bien lindo porque al cabo de
Una semana vino la persona que me llevó, entonces me dijo: pastor, ya se ha despertado. Yo dije: gloria a Dios, está avanzando, ¿puede o no puede el Señor? 2 semanas y me dijo: le van a dar de alta. ¿Puede o no puede el Señor? Puede. Y a las 3 semanas vino aquí y dijo: le pueden hacer una visita. Y fuimos a hacer la visita aquí con este joven, está de la carpa de Jesús con Chamaza Café, no voy a decir su nombre. Lo fuimos a visitar y la muchachita, es bien claro que no es cristiana, no conoce la palabra del Señor, pero en su casa, sentadita y recuperándose, ¿puede o no puede el Señor? Puede. ¿Por qué? Porque esa es nuestra misión, orar por los enfermos. Ahora, lo demás, yo sé que el Señor va a seguir obrando, ¿no? Quedamos en que su mamá nos iba a llamar para que muchachas, yo le había dicho a mi esposa, hay que buscar 2 hermanas que vayan y le visiten, ¿no? Que sean 2 muchachas. Yo le dije, porque ella estaba luego buscando un psicólogo, porque le habían sugerido que un psicólogo lo puede ayudar. Yo, está bien, no hay problema de eso, pero si usted gusta, le vamos a mandar 2 hermanas de la congregación, más o menos de su edad, que le van a compartir la palabra del Señor cada semana, y esa es su medicina. La palabra del Señor la va a liberar, la va a sanar, y venga a la congregación. ¿Cuántos dicen amén? ¿Cuántos dicen amén? ¿Puede o no puede el Señor? Denle un fuerte aplauso al Rey de Reyes, porque Él hace su obra, Él hace esas señales. Ya, entonces mire, ahí yo me empecé a dar cuenta que hay autoridad en mi vida, pero ojo, también en tu vida. No pienses, porque digo pues, mi vida, y que estoy poniendo un pedestal de decir hermano, yo aquí, no, también en tu vida. Me invitaron a un retiro los hermanos del Monte de Oración, y estaba ahí con ellos esa tarde compartiendo con los jóvenes, y una señorita se me acercó de unos 19, 20 años igual, dice: pastor, le quiero dar testimonio. La anterior carpa, o sea, desde 4 meses atrás, me dijo: usted oró por mi sobrinita que tiene un problema de salud, tenía un problema en el corazón, y pastor, quería testificarle. Después de esa oración, nos hemos dado cuenta que ya no tiene el problema del corazón. Dios ha utilizado su mano para que mi sobrinita se sane. Yo me sorprendí, porque la verdad no es que tengo muchos testimonios en mi haber. Yo sé que algunos de ustedes oran por enfermos y le han sanado, pero yo no tengo muchos. Yo me alegré, dije: wow, qué lindo saber que Dios ha utilizado tu mano y que se cumple la palabra del Señor. Pondrán sus manos sobre los enfermos y los enfermos sanarán. ¿Cuánto dicen amén? Entonces mi fe crece. Entonces cada vez que viene un enfermo ya no tengo miedo de ponerle las manos. ¿Por qué? Porque sé el Señor puede usar mi mano, pero tu mano también para sanar a los enfermos. ¿Puede o no puede el Señor? ¿Quiere o no quiere el Señor? Ejemplo número 3. Debe ser hace 2 años ya prácticamente. En un domingo tenía que venir a predicar aquí, y un día antes, una semana antes, me invitaron a un aniversario de una congregación aquí en Borbatallas, de un hermano. Domingo, pastor, en nuestro aniversario, 10 de la mañana, 11, algo así. Y yo dije: pero hermano, domingo predico. Pero decidí preguntarle al Señor: Señor, mañana voy a ir a predicar a esa iglesia, voy a ir a esta congregación. Me refería aquí. Y en el sueño, bien clarito, yo recibí que estaba ahí en el campo con ellos. Entonces, hay que ser obediente. Y le dije a alguien: aquí no voy a poder estar, tengo que ir a otro lado. Y me viajé al campo con los hermanos, ahí estaba en su aniversario. Y llegué a la iglesia y puro viejitos, puro kiao. En aymaral se llama puro taika taikas y aoki aokis, ellos se dicen así: pastor, esta iglesia puro taika taikas y aoki aokis nomás somos, puro cabellos blanquitos. Entonces me invitaron a compartir la palabra del Señor y yo recibí una palabra del Señor de ungir proclamando que niños tienen que venir a esa congregación. ¿Por qué? Porque la Biblia habla de padres, jóvenes, hijos. Una congregación tiene que tener padres, tiene que tener jóvenes y tiene que tener hijos. Ayer, ¿cuántos estaban en la fiesta de los hijos aquí en este lugar? ¿Alguien ha visto las fotos por internet? Estaba lleno, más lleno que hoy día. Los niños tienen un avivamiento más especial. ¿Los niños serán importantes en la obra del Señor o no son importantes? Superior. ¿Los jóvenes son importantes o no? Claro, esos jóvenes más bien están instruyendo ahora a los niños. Imagínense, si no hubiese jóvenes, nosotros los viejos ya no podríamos estar con esos niños.
poca paciencia, como nos vamos repartiendo cocachos y haríamos escapar niños, pero los jóvenes tienen mucha paciencia y estos jóvenes están semana a semana aquí, allá, abajo, arriba, trabajando con los niños. Entonces es un equipo. Pero alguien podrá decir, entonces los viejos no son importantes. Sí, somos importantes también. Entonces los tres, los mayores, los jóvenes y los niños, como este joven, por ejemplo, mira, este joven David. Dios bendiga a los jóvenes de la iglesia. ¿Cuánto dicen amén? Denle un fuerte aplauso al Rey de Reyes, al Señor Dios. Que eran niños. Es niños, ahora son jóvenes. Entonces los tres son importantes. Pero llega esta congregación y puro viejitos. Y mientras compartía la palabra del Señor, les dije, ahora hermanos, fuimos con unos cuantos hermanos más. Ahora vamos a poner en práctica nuestra autoridad. No dije el título de ese tema, es autoridad. Autoridad. Los hermanos que algunos me acompañan, yo los veo desde tiene 20, 30 años en el Señor. Aquí en este lugar igual. Más bien aquí hay pocos nuevos. La mayoría de ustedes tienen un prontuario impresionante en el mundo espiritual. Les hablas de la carpa de los 80, de los 90, te hablan como si nada. Entonces hay varios hermanos que conozco que tienen esa autoridad espiritual. Les dije, hermano, entonces vamos a orar. Empezamos a orar. Y hermanas, las ayunadoras, las oradoras, porque a muchas hermanas les gusta ayunar y orar, ¿no es cierto? Les conozco. Entonces, hermanas, ahora giramos hacia el norte. Todos giran hacia el norte. Giramos. En el nombre de Jesús, llamamos a los niños que vengan. Y estamos en Cuyucachi, se llama esto. Ni siquiera es Batallas. Batallas es grande. Cuyucachi es unos 20 minutos más allá de Batallas. Ahora a la derecha. Llamamos al este. Todos los niños del este. Y las hermanas, ahora al sur, ahora al oeste. Y así empezamos a orar declarando entre puro viejitos y hermanos que nos acompañaron. Listo, pasó el tiempo, nos volvimos. Y debe ser unos 3-4 meses. Pastor, dice que los de la congregación de allá están construyendo en su terreno al lado otra iglesia. ¿Por qué? Porque dice que ya la iglesia ha quedado pequeña. Porque hay hartos niños. Esa foto está ahorita, por el tema de tiempo, en una aplicación que dice eHelp. Tal vez alguien tiene ahí eHelp. Y sale la aplicación eHelp. Y ahí está la foto de los niños de Cuyucachi. Puede ver la foto. Yo puedo exagerar con mi boca. Me pasaron una fotografía. Son como 80 niños en la iglesia. Las viejitas eran unas 10 viejitas y dos locos viejitos. Así nomás era su iglesia, unas 12 personas. Pero los niños, pastor, tienes que hacer otro templo para los niños. ¿Por qué? Porque la escuela dominical ya no entra, pues le quieren quitar el templo a los viejitos y a los viejitos ya los quieren botar afuera. Tampoco podemos hacer eso, pues estamos construyendo ahora un templo solo para niños, me dice. Son más de 80 niños. Me mostró la foto y eran como 80 niños. Ahora yo le pregunto, ¿es porque somos buenos nosotros o porque bueno es Dios? ¿Qué dijo el hermano Carlos este viernes pasado? Dios quiere usar tu boca. Tu boca. Entonces, lo único que hicimos en ese momento es lo que dice este centurión: di la palabra. Di la palabra. En el nombre de Jesús, niños que están alrededores, vengan. En el nombre de Jesús, los del norte, vengan. Los del sur, vengan. Los del este. Y los liberamos de toda atadura. De papás incrédulos, de papás que dicen, no, a la iglesia le van a sacar plata, no, a la iglesia va a perder tiempo. Más bien colocamos fe en los papás y que digan, cuando van a ir a la iglesia van a volverse jóvenes de bien. Cuando van a ir a la iglesia van a volverse científicos, se van a volver inteligentes, se van a volver sabios. Y soltamos a esos niños para que esos niños crezcan en esta iglesia. Y en la actualidad esa iglesia tiene cualquier cantidad de niños. ¿Puede o no puede el Señor? ¿Por qué? Porque el poder está en la palabra, pero en la palabra de Dios. ¿Cuánto dicen amén? Volvemos. Mateo capítulo 8 estamos, ¿no? Versículo 9. Porque también yo soy hombre bajo autoridad y tengo bajo mis órdenes soldados y digo a este, ve y va, y el otro ven y viene, y a mi siervo haz esto y lo hace. Entonces aquí está relatando una situación de autoridad. En el mundo natural, nadie puede rebelarse a las autoridades. Es más, cuando alguno entra al cuartel, a veces choca con un sargento que ha sido maltratado. Ese sargento tiene un problema de
autoestima y es el que más chocolatea a los soldados, ¿no? Ni siquiera un capitán, un coronel, a veces los capitanes, coroneles son gente bien comprensiva. Los más difíciles de tratar a veces son los de bajo rango, especialmente algunos sargentos, algunos, ¿no? Y alguno que otro subteniente, de igual, que son jóvenes que han sido sacudidos y quieren desfogar con los soldados y los sacuden porque tienen un problema de autoridad, ¿no es cierto? Pero tienes que obedecer. En el mundo militar todo es obedecer. Y los jóvenes malcriados son los que más sufren, los paradores. Pregúnteles cómo les va al que es parador en su casa, al que no quiere hacer. Ese es el que más problemas tiene. El que es obediente, el que decía papi, llama a mí, ese no sufre mucho. Pero el que dice, ¿por qué? ¿Por qué yo? ¿Por qué no va él? ¿Por qué va él? Ese va a sufrir en la vida militar, en el cuartel los pulen. Entonces este centurión romano, instruido en la vida militar, entiende y dice, hay autoridades, hay rangos espirituales. Entonces, si alguien superior dice a alguien inferior, te vas, se tiene que ir. Entonces Jesús, tú solamente di la palabra, porque yo entiendo que soy militar, que tú tienes la autoridad sobre todas las cosas para echar fuera ese demonio de mi criado. ¿Puede o no puede el Señor? Ahora yo le pregunto, ¿qué cosas están debajo de la autoridad del Señor? Primera Colosenses, capítulo 1, versículo 12 en adelante. Ahí dice, pastor, es que el diablo también tiene poder y autoridad. Sí, ¿verdad? Es que las potestades tienen poder y autoridad. Es cierto. Hay un demonio que se llama, por ejemplo, devorador. Así dice el libro de Malaquías. Y que si no lo ahuyentas, el devorador, ¿qué te dice que hace? Se lo come. Se lo come tu sueldo. Se lo come tu auto. Se lo come tus ingresos. Te compras un refrigerador nuevo, ¡pum! Bien feliz, dice, Samsung es. ¿En serio? Viene alguien y dice, no, pero este Samsung, despégalo. Es marca Akita, no es Samsung. Ya te han robado. Te compras auto, pum, la llanta se pincha, el aceite se cae, lo fundes, el motor, mal, de mecánica, la gasolina, basura, boom, boom, boom, y mal, mal, mal. Ese espíritu se llama devorador, es un espíritu inmundo. Pero esta entidad espiritual tiene un poder, cierto, pero su poder no está por encima del Señor Jesucristo. ¿Cuánto dicen amén? ¿Qué cosas están debajo de la autoridad del Señor Jesucristo? Lea conmigo Colosenses capítulo 1, versículo 12. 13 en realidad, 1:13, el cual nos ha librado de la potestad de las tinieblas y trasladado del reino de su amado Hijo, en quien tenemos redención por su sangre, el perdón de pecados. 15, Él es la imagen del Dios invisible, el primogénito de toda creación. 16, porque en Él fueron creadas todas las cosas, las que hay en los cielos y las que hay en la tierra, visibles e invisibles, sean tronos, sean dominios, sean principados, sean potestades, todo fue creado por medio de Él y para Él, y Él es antes de todas las cosas, y todas las cosas en Él subsisten, y Él es la cabeza del cuerpo, que es la iglesia, el que es el principio, el primogénito de entre los muertos, para que todo tenga la preeminencia. 19, por cuanto agradó al Padre que en él habitase toda plenitud. 20, y por medio de él reconciliar consigo todas las cosas, así las que están en la tierra como las que están en los cielos, haciendo la paz mediante la sangre de su cruz. Entonces, si cosas visibles, invisibles, tronos, principados, potestades, dominios, todo fue creado por Él y para Él. Yo te pregunto, hablando del espíritu de devorador, que se está devorando tu familia, tu alquiler, todo. Estás pagando la luz, digamos, 100 pesos, y de repente llega la factura de 500. ¿Qué ha pasado? ¿Por qué? Dice que tu cable está botando energía a la tierra. Ya debes 500 pesos de la luz. Todo te empieza a salir mal. Ese espíritu que se llama devorador, yo le pregunto, ¿está más alto que Jesús? ¿Al nivel de Jesús? ¿O debajo de la autoridad de Jesús?
¿Qué dice la palabra del Señor? ¿Arriba? ¿Igual o debajo? Dice, pastor, obvio, debajo, ahorita estás leyendo, obvio, es obvio textualmente, pero aquí está el problema. Muchos de nosotros nos estamos haciendo sacudir con ese devorador. ¿Por qué? Porque no estamos utilizando la palabra del Señor. Entonces aquí viene el ejercicio, en el nombre de Jesús. Hoy viene espíritu de devorador, te ato y te echo fuera de mi casa. Sal de mi casa. Pueda o no puede el Señor. Pueda o no puede el Señor. Pueda o no puede el Señor. Y la palabra del Señor habla de lunáticos que estaban endemoniados. TV Joyce tiene un testimonio bien interesante de una persona. Ahí está en el internet, YouTube, tú lo puedes buscar. Una persona que no podía rendir en los exámenes. El demonio habla por el micrófono y le dice: ¿cómo perjudicas a esta persona? Lo que yo hago, dice, es cuando tiene que estudiar para los exámenes, le pongo otras ideas. Fútbol, cualquier otra cosa, le pongo y le distraigo, no le dejo estudiar. Y cuando va a su examen, aunque esta persona coloque las respuestas correctas, yo me entro a su docente. El docente ve la respuesta correcta, pero el docente le califica mal, le califica mal, le califica mal. Es un demonio que ataca a las personas en el área de la intelectualidad. Por eso hay personas que se declaran soncitas. Dice, no, yo, no, sí, ahí sé que hay ingeniería que es difícil, sé que hay administración que es difícil, pero más facilito, auditoría más difícil, pero yo necesito algo más facilito porque yo soy soncito, soy, no soy bueno para el estudio. Yo le pregunto, ¿seremos soncitos? ¿Seremos malos para el estudio? Si la palabra de Dios dice que el Espíritu Santo tiene sabiduría, inteligencia. ¿Qué tienen que ser entonces nuestros hijos? ¿Sabes, inteligentes o soncitos? Ahí dice, obvio pues pastor, ¿qué cosa nos estás insultando? Tienes que declarar sabiduría e inteligencia. Exacto, entonces declaramos con la palabra y decimos, ¿qué decimos? En el nombre de Jesús, Padre amado, mis hijos son llenos de sabiduría, mis hijos son llenos de inteligencia. ¿Puede o no puede el Señor? ¿Puede o no puede el Señor? ¿Quiere o no quiere el Señor? Entonces es empezar a ejercer eso. Pero pastor, mi hijo está haciendo, no importa. Pero pastor, mi hijo no quiere entrar a la universidad. No importa, usted declare. Y en el nombre de Jesús, Padre amado, yo declaro sabiduría en mi hijo. Sabiduría en mi hijo, que no se equivoque en ningún paso que da, que no meta la pata, Señor amado, que no tenga malos amigos. Y declaro, Señor amado, porque para tener buenos amigos se necesita sabiduría. ¿Sí o no? Sabiduría. ¿Dónde dice eso, pastor? Ya, Proverbios 6, Proverbios 7. La sabiduría te va a hacer buscar buenos amigos. Cuando no eres sabio, buscas malos amigos. Entonces clama sabiduría para tus hijos y tus hijos van a empezar a agarrar la sabiduría que proviene del cielo. Y hasta ahí es tu parte. Lo demás es creerle al Señor. ¿Cuántos dicen amén? ¿Cuántos dicen amén? Yo le pregunto. Ahí está, por ejemplo, nuestra hermana Stephanie. ¿Cuántos años tiene tu bebé, Stephanie? Sí. 1 año y 4 meses. El bebé de Stephanie, ¿cuánto tiempo pasa al lado de su mamá? En porcentaje. ¿Será un 50% sin su mamá y 50% con su mamá o no? ¿Cuánto tiempo necesita tu bebé en porcentaje de ti, Stephanie? ¿Cuánto tiempo consume? ¿Un 30% o más? ¿70% o más? 110, dice. Ni para dormir, algunos bebés ni para no dejan ir al baño a la mamá. La mamá quiere ir al baño. ¡Ah, mamá, mamá, mamá! Con la mamá quiere entrar al baño, muchacha, muy exagerado. Le separas, mamá, mamá, mamá. Es más o menos así son los bebés. Pero eso es cuando son pequeños y los puedes controlar. Pero ahora cuando los hijos crecen, digamos que tienen 20, 22, ¿cuántos pueden acompañar a la universidad de sus hijos a sentarse al lado si está atendiendo o no está atendiendo? Estás atendiendo, digamos, ¿no? Si yo te lo voy a tomar apuntes. ¿Cuántos pueden perseguir a sus hijos a la universidad? Ya no se puede. Ya no se puede, ya lamentablemente ya no se puede. O sea, desde cierta edad, algunos un poco antes, un poco después, se empiezan a soltar a sus hijos y ya no los puedes controlar. Es humanamente, puedes ser un buen papá, puedes querer controlar, pero no se puede, ya no se puede, no se puede. Pero ¿quién puede? ¿Quién puede estar con ellos mañana, tarde, noche tras noche, madrugada, vigilias? ¿Quién puede estar con ellos? ¿Quién?
Eso se llama Espíritu Santo. Entonces, ¿qué le conviene hacer? Todos con fe. Yo le voy a dar agas de aceite, de unción si tiene, si no de cocina. Están durmiendo sus hijos, dígale, papito amado, el diablo no le toca. Papito amado, este mi hijo es inteligente. Oye, por ahí te dice, papi, no entiendo matemáticas. Padre amado, señor amado, las ciencias exactas, matemáticas, física, química, descienden sobre él. ¿Qué estás haciendo? Estás poniendo en práctica tu fe. Pero si no haces eso y solamente te quejas, no tienes fe. Si eres como este sabio centurión romano, practica eso. Hay casos extremos. ¡Ay, no me toques! ¿Qué me has puesto? ¡Esas grasas! ¿Qué me has puesto? Se alteran algunos, ¿no? ¿Han visto alguna vez, hermanos, traen su ropita? Pastor, ungíme la polera de mi hijo, la ropa de mi hijo. Y he visto mujeres con bien linda fe. Dice, pastor, esta polera de fútbol, ungíme lo de mi hijo. Esta polera, este olor a sobaco, siempre usa este mi hijo. Sí o sí se va a poner. Si te doy un pantalón, tal vez de aquí al siguiente mes se va a poner. No sé, pues pero como quiero que le unjas rápido, esta polera de fútbol, esto ungímelo. Porque esto sí o sí, en esos días se lo tengo que volver rapidito, porque se va a dar de cuenta si su polera no está. ¡Va, unge! Y a las 2, 3 semanas con su hijo en la congregación, sentado. ¿Puede o no puede, Señor? Eso es fe. Esa mujer ha entendido mejor que muchos teólogos que quieren ahí que la fe viene de pistis y esto y lo otro, etcétera. Y empiezan a dilucidar en cosas. Y cuando las cosas fáciles, evidentes, no hacen, ¿qué hacen? Ungir, orar. Hijo de Dios, hagas ojalá con unos yesos pegados con el palito. Verás la gloria de Dios. Verás la gloria de Dios. Chejecito parirás. Verás la gloria de Dios. Pasa el tiempo y ¡pum! Chejecito. Bueno, puede el Señor. Esa es fe. No tuvo las clases de griego, de dónde viene la fe, palabra, nada. Sin poner en práctica la fe. Pasa lo mismo, por ejemplo, cuando oramos en este lugar. Les digo, hermanos, pasen, quienes tienen necesidades, pasen. ¿Por qué les pido que pasen? Porque cuando tú te levantas y solamente das 1, 2, 3, 4 pasos, pasas adelante, ¿qué estás haciendo? Estás poniéndole obras a tu fe. Si dices, Señor amado, por decir, quiero tal cosa, pero te quedas sentado en tu asiento, la fe sin obras es muerta. Es cuando tú das pasos, dices, sí, Señor amado, ese es mi milagro. Y pasas adelante, estás demostrando públicamente como Bartimeo, Jesús, hijo de David, ten misericordia. O la mujer que había sido, ¿no?, con flujo de sangre, se mete entre las personas y toca el manto de Jesús. ¿Qué son esas cosas? Son obras, son hechos, son palabras. Y si te unes a la palabra del Señor, hermano, hermana, vas a recibir tu milagro. Puede o no puede el Señor. Dile que está a tu lado, vas a recibir tu milagro. A ver, ahora, antes de terminar este mensaje, ¿cuántos de ustedes tienen algo para pedirle al Señor? Levanten la mano. ¿Cuántos tienen algo para pedirle al Señor? Si no tienes nada para pedir al Señor, eres chakra. Porque todos necesitamos algo. Pero pastor, ya tengo todo, ya tengo esto, lo otro. Pero pedí porque la Biblia dice, pidan y recibirán. ¿Cuántos dicen amén? Ahí dice, pastor, yo quiero que, digamos, mi hermano se congregue. Mi hermano empieza a congregarse. ¿Por qué? Porque mi hermano toma, está distraído, se ha divorciado y está mal y quiero que mi hermano venga. Entonces, está bien. Entonces, ¿qué vamos a empezar a hacer? Vamos a visualizar a tu hermano en este lugar. ¿En qué lugar? Digamos, en esta silla, arrodillado, ungiendo. Y viene, alaba al Señor. ¿Cuántos dicen amén? Lo tienes que visualizar. Yo le voy a pedir que se ponga de pie. Vamos a empezar a poner en práctica esto. Otro dice, ¿sabes, pastor? Yo quisiera tener una casa. Ahora yo te pregunto, ¿una casa será mucho pedir o no? ¿Para el Señor es fácil o es difícil una casa? ¿Fácil o difícil? Te pregunto, ¿fácil o difícil para Dios una casa? ¡Fácil! Para nosotros tal vez es calcular, dice, pastor, al sueldo que gano, más o menos en 40 años voy a comprar una casa.
Estamos fregados si calculas solamente tu sueldo. Pero si le pides al Señor, dice Ageo, mío es el oro, mía es la plata. ¿Cuánto dicen amén? También dice, comprad sin dinero. Aunque no tengas, pero pastor, yo no tengo usado nada. Pero la Biblia dice, compren sin dinero. Eso lo dice Dios, entonces me uno a esa palabra. En el nombre de Jesús, yo le pido que haga el esfuerzo y pídale al Señor. ¿Le puedes pedir más de una cosa? Claro que sí. Alguien dice, Señor, yo quiero ser libre del vicio. Otro dice, yo quiero ser libre de la deuda. Otro dice, Señor amado, no está mal, yo quiero una pareja. ¿Acaso el sentirse solo es parte del plan de Dios? No, alguien dice, pastor, ya me siento solo, quiero una pareja. Pídale a Dios. Y voy a encontrar en la palabra del Señor personas que encontraron a su pareja pidiéndole a Dios en un diseño del Señor. Una de ellas es Zut. Se va a acostar a los pies de vos, guiada por las cosas del Señor, y Zut termina siendo la abuelita, tatarabuelita de Jesús. Otro caso, Isaac, 40 años no se podía casar. Oran por él y encuentran pareja para Isaac. Entonces puede ser también tu caso una pareja. Otro puede ser un tema de salud. Dice, pastor, ya vengo, inclusive he orado y hace 4 o 5 años, pastor, pero no me sano, no me sano. La Biblia dice, todo el que pide, recibe. Si le has pedido al Señor hace 4 años atrás, déjame decirte que vas a recibir. Pero pastor, es 10 años y no pasa nada. No le hagas caso al diablo. Si estás vivo, quiere decir que vas a ver tu milagro. Puede o no puede el Señor. Puede o no puede el Señor. En el nombre de Jesús, Padre amado, Señor amado, este día te pedimos de todo corazón que saques de nosotros, papito amado, toda semilla de incredulidad, toda cizaña de incredulidad. Dice la palabra del Señor que el enemigo siembra cizaña en las noches. Padre amado, sé que el enemigo ha sembrado en mí incredulidad, falta de fe. Y Señor amado, muchos de nosotros estamos caminando en diferentes situaciones, divagando, creyendo que no hay solución para nuestros problemas. Mas en el nombre de Jesús, Padre amado, reconocemos que tú estás en este lugar. No por lo que dice el hermano Willy, no, sino porque dice tu palabra, donde están 2 o 3 reunidos en mi nombre, ahí estoy yo. Y Señor amado, todas esas personas que han venido a este lugar, han venido por el nombre de Jesucristo. Señor amado, tú estás en este lugar. Hermano, hermana, si crees en esa verdad, empezale a pedir ahora al Señor amado, con nombre y apellido. O si es una casa, por ejemplo, dile la zona de cuántas plantas quieres. Y pastor, ¿eso no es avaricia? No, no es avaricia. Dice la Biblia, piden, pero piden mal. Cuando a veces pides, por ejemplo, no sé, para aparentar, ahí está mal. Pero por ejemplo, si quieres una casa y tienes tu familia, ¿cómo va a ser avaricia? Es algo sano, es algo normal. Si vives lejos, necesitas auto, entonces es algo normal, no es avaricia. Pero pastor, no hay que preguntar, no hay que seguir a Dios por los bienes. No dejes que esa teología te entre. En el nombre de Jesús, Lucas 4, el Espíritu del Señor está sobre mí, por cuanto me ha dado buenas nuevas para los pobres, a los presos apertura de la cárcel, sanidad, vista a los ciegos, el año agradable del Señor. En el nombre de Jesús, en el nombre de Jesús, ahí póngase de acuerdo conmigo, yo me pongo de acuerdo con usted. Señor amado, te pido por esto en específico. Usted puede decir lo que usted anhela, háblele al Señor. Y Señor amado, si es una persona, entréguele con nombre y apellido. Si es una cosa, dile detalles. Dile, Señor amado, necesito esto. Un negocio, Señor amado, necesito que mi tienda se abra en tal lugar. Hoy dirá, Señor, que mi profesión se empiece a activar y activa ríos, Padre amado, diferentes como en el paraíso. No solamente un ingreso, que no dependa solamente de mi tienda. Señor amado, también quiero de mi profesión. Otro dirá, Señor amado, quiero también de una consultoría. Otro dirá, Señor amado, que me llegue también dinero de este negocio que tengo, o cosas que tengo en el campo. Por ejemplo, yo tengo animales. Padre amado, que ninguno de mis animales se pierda. Pero papito amado, también que se active en mí la salud, que no esté botando el dinero en doctores, en pastillas. Señor amado, este día, en el nombre de Jesús, yo te pido, alguien dirá, por mi salud, me he empezado a doler estómago, unos dolores feos en la parte baja de la espalda. Señor amado, y el doctor ha dicho que puede ser probablemente vesícula o hígado graso. Señor amado, en el nombre de Jesús, un milagro creativo.
Señor amado, este día te entrego, Señor amado, mi salud. En el nombre de Jesús te entrego mi economía. Te entrego, Padre Santo, mi casa, mi familia. Entréguele en el nombre de Jesús en este instante su necesidad. En el nombre de Jesús, el Señor me ha mostrado en esta noche este mensaje. Digo esta noche refiriéndome a noche, que el Señor nos está mostrando que el Señor tiene que mostrar que hay autoridad en sus hijos. Usted, hermano, hermana, tiene autoridad. El problema es que usted a veces duda y cree que usted no tiene autoridad. Piensa que el pastor tiene autoridad. No, usted también tiene la autoridad del Señor. En el nombre de Jesús, Papito amado, en el nombre de Jesús, Padre amado, te pedimos este día por nuestro milagro. Te pedimos este día, Señor amado, para que te manifiestes en nuestras vidas. En el nombre de Jesús, en el nombre de Jesús, en el nombre de Jesús, en el nombre de Jesús. Y en este instante, Señor amado, entendemos que el diablo ha venido a robar, el diablo ha venido a matar y destruir. Y volcamos, Padre amado, nuestra oración contra todo. Pedimos este día por nuestro milagro. Te pedimos este día, Señor amado, para que te manifiestes en nuestras vidas. En el nombre de Jesús, en el nombre de Jesús, en el nombre de Jesús, en el nombre de Jesús. Y en este instante, Señor amado, entendemos que

de todo problema en mi cuerpo que ataca mis fuerzas, mis huesos, mis músculos, mis tejidos, mi sangre. Óyeme bien, Satanás, en el nombre de Jesús, te ordeno que te vayas y te echamos fuera. Sal ahora, en el nombre de Jesús. Le hablamos a toda enfermedad que está creciendo silenciosamente en nuestro cuerpo. Oíme bien, Satanás, en el nombre de Jesús, te secas enfermedad. Te secas enfermedad ahora, en el nombre de Jesús. Enfermedades conocidas y enfermedades desconocidas, en el nombre de Jesús, les ordenamos, en el nombre de Jesús, que salgan de nuestro cuerpo ahora, en el nombre de Jesús. Todo desorden hormonal, todo desorden en la mente, todo problema de sueño en el día, fatiga en el día y falta de sueño en la noche, ese es un desorden. En la noche no puede dormir y en el día está de sueño. Oíme bien, Satanás, todo desorden emocional, todo desorden de alguna glándula. Oíme bien, Satanás, que atacas mi cuerpo, te ato y te echo fuera en el nombre de Jesús. Oíme bien, Satanás, en el nombre de Jesús, que atacas los riñones, el hígado, el corazón, todo envejecimiento prematuro, en el nombre de Jesús, te atamos y te echamos fuera. Sale ahora, sale ahora, sale ahora. Sécate, sécate ahora, en el nombre poderoso de Jesús, en el nombre de Jesús. Le hablamos también a todo espíritu inmundo que ataca nuestra casa, que ataca nuestra familia. Oíme bien, Satanás, que atacas mi casa, atacas mi familia, atacas a mis hijos, atacas a mi cónyuge, atacas la economía de mi casa, traes rebeldía en mis hijos, rebeldía en el hogar, en la casa. Oíme bien, Satanás, todo espíritu del diablo, todo espíritu de divorcio, todo espíritu de separación. Oíme bien, Satanás, te ato y te echo fuera de mi casa. Sal de mi casa, sal de mi casa. Espíritu de odio, resentimiento, falta de perdón en el hogar, sécate ahora. En el nombre de Jesús, no te dejo que estés en mi casa. En el nombre de Jesús, tomo poder y autoridad y con fe declaro que mi casa es libre, y declaro con fe lo que dice tu palabra: yo y mi casa serviremos al Señor. Diga conmigo: yo y mi casa serviremos al Señor. Eso es lo que queremos. Yo y mi casa serviremos al Señor. En el nombre de Jesús, Padre amado, declaramos con fe que mi familia es libre, mi familia es próspera, Señor. Y empieza a profetizar sobre su familia ahora cosas buenas, en el nombre de Jesús, Padre amado, en el nombre de Jesús, en el nombre de Jesús. Todos tienen una función productiva en mi casa, en mi familia, en el nombre de Jesús, desde el más pequeño hasta el más grande, todos cumplen un diseño, un propósito que es desde el cielo, Señor amado. El papá con el tema de la provisión, la mamá con el tema de la ayuda, los hijos creciendo en la palabra del Señor, en sabiduría, en inteligencia, como lo que declara Timoteo: nadie tenga en poco tu juventud, sino sea ejemplo de los creyentes en conducta, en fe, en pureza, en palabra. Señor amado, declaramos sobre los jóvenes de nuestra casa, Señor amado, que crecen en palabra, crecen en carácter, Señor amado, y avanzan en las cosas del Señor. Papito amado, declaramos como Timoteo. Como Timoteo era ayudante de Saulo, de Pablo, Señor amado, así esa misma unción, papito amado, en los jóvenes que empiezan a avanzar. Padre amado, declaramos que los jóvenes no van aletargados, van corriendo a las cosas del Señor en mi casa. Los niños que están en mi casa, Señor amado, niños sanos, niños protegidos por la voluntad del Señor, en el nombre de Jesús. Oramos también, Señor amado, por la congregación, por la iglesia, Señora, por las familias de la iglesia, que en este tiempo de esta festividad del gran poder, muchas familias van a ser tocadas, tentando, como en el tiempo del carnaval. En el nombre de Jesús, Padre amado, clamamos por la iglesia, por las familias de la iglesia, y atamos a todo espíritu del diablo que ataca a la iglesia, espíritu de murmuración, espíritu de división, espíritu de chisme. Oíme bien, Satanás, te atamos y te echamos fuera de la iglesia. Sal de la iglesia en el nombre de Jesús, y declaramos que como casa somos casa de Dios, somos casa de Dios, puerta del cielo, casa de Dios, puerta del cielo, somos casa de Dios, puerta del cielo. Este lugar, Ministerios para una Vida Mejor, es casa de Dios, es puerta del cielo, en el nombre de Jesús, en el nombre de Jesús. Ahora yo le pido una cosa: vea su milagro. Para terminar ese tiempo de oración, empiece a ver su milagro. Dice la palabra del Señor que es ver las cosas que no son como si fueran. En el nombre de Jesús, eso es fe, hermano, hermana, ver las cosas que no son como si fueran. Empieza a ver su milagro. Oh, sharababa, papá, eso también es fe. Amén. Si alguien ha pedido, por ejemplo, por una casa, vea el color de su casa. Vea el color de su casa. Si alguien ha pedido por su

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al libro de Lucas, capítulo 7, versículo 33. Lucas, capítulo 7, versículo 33. Si usted tiene niños, los puede enviar. No sé muy bien el tema de qué edad corresponde, si van arriba o abajo, pero ahí tienen las maestras de la escuela dominical que están a mi derecha. Si tienen niños, puede enviarlos ahí por niveles. ¿Ven? Lucas capítulo 7, versículo 33. El título de este mensaje es La oveja perdida. ¿Amén? La oveja perdida. Dice así el libro de Lucas capítulo 7, versículo 33 en adelante. Porque vino Juan el Bautista, que ni comía pan ni bebía vino, y decís, demonio tiene. 34, vino el Hijo del Hombre, que come y bebe, y decís, este es un hombre comilón y bebedor de vino, amigo de publicanos y pecadores. Mas la sabiduría es justificada por todos sus hijos. Uno de los fariseos rogó a Jesús que comiese con él, y habiendo entrado en la casa del fariseo, se sentó a la mesa. Versículo 37. Entonces una mujer de la ciudad, que era pecadora, al saber que Jesús estaba a la mesa en casa del fariseo, trajo un frasco de alabastro con perfume, y estando detrás de él a sus pies llorando, comenzó a regar con lágrimas sus pies, y los enjugaba con sus cabellos y besaba sus pies, y los ungía con el perfume. 39. Cuando vio esto el fariseo que había convidado, dijo para sí: si este fuera profeta, conocería quién y qué clase de mujer es la que le toca, es pecadora. 40. Entonces respondiendo Jesús le dijo: Simón, una cosa tengo que decirte. Y él le dijo: di, maestro. Un acreedor tenía dos deudores, el uno le debía 500 denarios y el otro 50, y no teniendo ellos con qué pagar, perdonó a ambos. Di pues, ¿cuál de ellos amará más? Respondiendo Simón dijo: pienso que aquel a quien perdonó más. Y él le dijo: rectamente has juzgado. Y vuelto a la mujer, dijo a Simón: ¿ves esta mujer? Entré en su casa y no me diste agua para mis pies, mas esta ha regado mis pies con lágrimas y los ha enjugado con sus cabellos. 45. No me diste beso, mas esta desde que entré no ha cesado de besar mis pies. No ungiste mi cabeza con aceite, mas esta ha ungido con perfume mis pies. Por lo cual te digo que sus muchos pecados le son perdonados, porque amó mucho, mas aquel a quien se le perdona poco, poco ama. Y a ella le dijo: tus pecados te son perdonados. Y a los que estaban juntamente sentados a la mesa comenzaron a decir entre sí: ¿quién es este que también perdona pecados? Pero él dijo a la mujer: tu fe te ha salvado, ve en paz. Vamos a orar. Señor amado, te pedimos que nos ayudes a comprender esta palabra, que nos permitas ver con tus ojos este mensaje, que nos permitas encontrar en ti la respuesta a todas nuestras dudas, y que nos puedas guiar conforme tu palabra, conforme tú, Señor amado, quieres ayudarnos a ver. Señor amado, habla a cada uno de tus hijos, que tu palabra no vuelva vacía. En el nombre de Jesús. Amén. Amén. Ya, amén. Denle fuerte aplauso al Rey de Reyes y Señor de Señores. ¿Eh? Por favor, tome asiento. Voltee con alguien y dígale: estás en el lugar correcto. ¿Usted ha visto que hay plantitas en el mundo natural que se mueren? O si usted tiene plantas, usted sabe que una planta tiene que cuidarse, tiene que regarse. Pero si una planta no tiene un lugar adecuado, se muere. Así de simple, se muere. Y esto pasa en el mundo de las plantitas, pero también pasa en nuestro mundo. Si usted no está en el lugar correcto, puede morirse, ¿verdad? Yo tenía unas rosas en mi jardín, primero en un invernadero. Las rosas estaban súper lindas, solo que a veces se me olvidaba regar las rosas. Entonces, dentro del invernadero, más la calor, sin agua, entonces las rosas tenían la tendencia a secarse. Entonces yo les echaba agua y volvían a revivir. Dentro del invernadero las rosas pues florecen bien lindo. Pero si sacas las rosas afuera, que se me ocurrió en este tiempo que está lloviendo tanto,
y ya no es necesidad de regar, ¿no? Las rosas son regadas por la lluvia. Y un tiempito empezaron a crecer bien, pero pasa que el frío, que está empezando a venir el fin del frío del invierno, ya pues maltrató las hojas de las rosas y empezaron a caerse sus hojas, que siempre pasa, ¿no? Pero dentro del invernadero estaban mucho mejor, solamente que necesitaban agua, se salen afuera y empiezan a morirse. Mire, o sea, como un cambio de unos metros puede ser una gran diferencia en una planta. Así que con fe dile al que está a tu lado, estás en el lugar correcto, vas a dar fruto. Es una palabra de fe, ¿cuántos dicen amén? Es una palabra de fe. O sea, si tienes fe, entonces estás en el lugar correcto. Esta mañana quiero hablar de este tema que se llama la oveja perdida. ¿Ya? En este versículo de Lucas capítulo 7, 33 en adelante, habla, ¿no? Dice que a Jesús le juzgan porque comía con la gente. Dice, no, vino Juan, que no comía ni bebida, que ni bebía, y ustedes le decían a Juan, demonio tiene. Vengo yo que como con los publicanos y con los pecadores, y dicen, ese comedor y bebedor. Dice, ¿no? Entonces, justo ahí viene una mujer que empieza a lavar con sus lágrimas, dice, y con su cabello empezar a secar los pies de Jesús. Y ahí se le ocurre a Simón Pedro un pensamiento. No era alguien del mundo, no era, no sé, alguien de afuera, alguien del grupo de Jesús. Simón Pedro dice, o sea, si supiera qué tipo de mujer le está tocando. Por la descripción que está hablando Simón Pedro, probablemente era una mujer que vendía su cuerpo, ¿no? O sea, por la descripción que nos da la palabra. Entonces, para los ojos de Pedro, Jesús estaba contaminando con esta mujer.

Y ahí Jesús le dice, ¿no? Pedro, yo he entrado a tu casa, no has lavado mis pies, no has secado mis pies, pero esta mujer ha lavado con sus lágrimas mis pies, ha secado con sus cabellos mis pies, y no ha parado de besarme. Y le dice, al que mucho se le perdona, ama más. Y al que poco se le perdona, no pasa lo mismo, ama menos, ¿no? Entonces Jesús termina diciendo, mujer, tus pecados te son perdonados. Nos habla un poco del Evangelio de la Gracia. El Evangelio de la Gracia habla de que el Señor Jesucristo ha muerto por los pecadores, no por los santos. Y aquí viene algo bien interesante. En Romanos 3 también dice que Dios buscó un justo y que no halló ninguno. Entonces hay una verdad bien interesante en lo que quiero compartirles esta mañana. Nadie está al nivel de poder decir soy santo, soy perfecto, soy bueno. No hay, no existe esa persona. Puedes conocer una persona y decir, oye, este hermano sí que debe ser bueno, yo le conozco desde hace años y es buen tipo, o esta señora, es muy buena persona, etcétera. Y probablemente a nuestros ojos algunas personas pueden parecer un poco mejores que otras, pero en Romanos, en 3 dice, Dios buscó una persona sin pecado y no halló ninguna. No hubo ninguna. Ahora, cuando hacen el escaneo en el Antiguo Testamento, dice que solamente encontraron a 3 personas que se podrían salvar de la ira del Señor, ¿no? Se lo deja para la tarea en la casa, pero dice en una parte, Noé, después Daniel, ¿y quién más? ¿Dónde dice eso? Se lo dejo la tarea ahí para Google, para que lo Google. 3 personas que se podrían salvar de la ira de Dios en todo el Antiguo Testamento. Alguien dirá, pero Moisés no entra en la lista. No. En una de esas, Dios quería hacer desaparecer a Moisés con un rayo. ¿Se acuerda Moisés? Dice, Señor, no me van a creer, Señor, soy tartamudo, Señor, y lo otro. Y empieza a ponerle muchos peros a Dios. Dios se molesta con Moisés. Otro dirá, David, el que ha compuesto los salmos. No, David tuvo serios problemas. Otro tal vez dirá tal persona, ¿no? Y una lista se resume solamente a 3 personas en el Antiguo Testamento. Ahora, en el Nuevo Testamento, por eso dice, Dios buscó un justo y no halló ninguno. Ahora, con esto yo no quiero decir que en este lugar no haya ningún justo. Probablemente sí. Pero estadísticamente, lo más probable es que aquí estemos sentados entre pecadores, que nos estamos arrepintiendo, que hemos cambiado nuestra vida y caminamos a tener una vida mejor. ¿Cuántos dicen amén? ¿Cuántos dicen amén? Éramos pecadores, estamos cambiando. Teníamos problemas con el pecado y estamos creciendo hasta crecer a la estatura, plenitud y madurez que es Cristo Jesús. ¿Cuántos dicen amén? Amén. Entonces, cuando hablamos de la oveja perdida, las ovejas perdidas no son pues personas que se congregan, no son personas que asisten a la iglesia, que leen la Biblia, que oran, que ayunan, no. Las ovejas perdidas son aquellas personas que a veces nosotros tenemos la tendencia a despreciar sin querer. Le voy a dar un ejemplo. Ayer teníamos nosotros partido de fútbol con unos hermanos que todavía juegan. Y un joven trajo pues a 2 jovencitos de su edad, ¿ya? Y usted sabe que el partido de fútbol se juega 11 contra 11 o 10 contra 10, pero cuando es 15 contra 15 o 20 contra 20, ya se parece manifestación de la COF, ¿no? Ya, chistoso, 30, 40 personas concentradas en la cancha, ya no se puede jugar, es medio chistoso. Entonces, hace unas semanas jugamos entre varias personas y se había llenado y no se puede jugar pues bien, ¿no? Entonces ayer justo también yo vi a 2 jovencitos nuevitos que estaban ahí coseteando, que alguien les dijo, ven, tenemos fútbol, entra. Alzaron nuestras camisetas y aparecieron ahí con la polera, estaban corriendo junto con nosotros. Y yo le dije a unas 2 personas, ¿sabes? La siguiente semana a estos jovencitos yo los voy a sacar. Porque no, pues, o sea, no tiene sentido. Estamos contratando nosotros para entrenar con los hermanos de la congre
Y otra gente de afuera viene, se pone la polera y empieza a patear con nosotros. Nos está perjudicando, no podemos entrenar. Así que la siguiente semana, si yo los veo, yo les voy a decir, disculpa, pero está muy lleno, descansa, o lo que sea. Que alguna vez he visto que pasa. Jugamos antes, algunos años atrás, con un pastor. Y este pastor, digamos, hermanito, descansa por favor, le decía, ¿no? Que sea cristiano, no sea cristiano, porque él quería ver la cancha 10 contra 10, ¿no? Iba y veía, hermanito, descansa, tú, descansa, descansa. Y no tenía pelos en la lengua. Decía, wow. Y obviamente hacía descansar a los que él no conocía o no eran muy amigos de él. Entonces, yo asumiendo esa práctica, ayer dije dentro de mí, y comenté con unas dos personas, yo la siguiente semana los voy a hacer descansar, ¿no? Pero el Señor me habló esta noche de este tema. Nuestra misión de nosotros es alcanzar a los perdidos. No juntarnos entre cristianos de hace 20, 30 años atrás, abrazarnos entre nosotros, que es bueno, ¿no? Pero en la historia del hijo pródigo, el padre, en vez de estar abrazando al hijo que no se había salido de la casa, en vez de estar tomando un tecito con el hijo que no se había salido de casa, lo que hace es olvidar al hijo que estaba en la casa y va a abrazar y va a curar y va a enfocarse en aquel que se había perdido. Entonces el Señor en la noche me habló y me dijo, ¿estás mal? Porque quieres zalear a dos jovencitos que tú no conoces, que no les ves, por los otros 20, por salvaguardar, digamos, la diversión de otros 20, 25 personas que son de los nuestros, pero te estás olvidando de la labor de alcanzar a los que no conocen la palabra del Señor. Yo recordé en eso que el Señor me hablaba, que hace años atrás estábamos jugando igual en un campeonato de fútbol. Paréntesis, ¿puedo hacer publicidad por el campeonato de fútbol? No, otro momento será, ¿no? Estamos jugando un campeonato de fútbol así y podría hasta levantar nombres sin necesidad de ofender en este caso porque es algo bueno. De acuerdo que jugábamos ya y Toribia, que está creo en la parte de allá atrás, trajo a su hermano que nosotros no conocíamos. Él, este es mi hermano, se llama Quique. Entonces él juega fútbol y no sé si lo puedo llevar. Claro, bienvenido a jugar fútbol. Y el Quique llegó a la iglesia, ¿no? Llegó a jugar fútbol. Su hijito del Johnson agarra el balón, bien interesante. Y el Johnson dice, ¿no? Yo no tengo esa facilidad que tiene mi hijito de agarrar el balón. Es que eso yo creo que viene de la familia de la Toy del Quique, porque el Quique juega bien fútbol. Y yo me acuerdo que o sea, el Quique llegó pues jugando fútbol. Y pasaron los años y hoy día el Quique está congregándose con nosotros. Ahora, ¿qué hubiese pasado con un religioso como quería ser yo ayer? Si alguien decía, ¿quién? ¿Quién es él? ¿Es de la congre? ¿Es de los nuestros? Nada que ver. Nada que por ahí ni se nada que ¿qué? La Toya, la Toya que juega, pero la Toya es mujer, no puede jugar su hermano, no, nada que ver, no le conocemos, no, chao. No habría Quique, no habría Diony, no habría sus dos hijitos, y tal vez no habría Paulina, porque recordemos que la Paulina se está congregando después de años, todo es quien empezó con esta situación. Imagino que Enrique, como familia, le ayudó a todo, y toda su familia se congrega, para dar un ejemplo. Pasa algo parecido con el hermano de Salomé, con Johnny, que tampoco llegó primero a la congregación, sino llegó a un campeonato de fútbol, ¿no? Pasa lo mismo con aquel joven que está allá sentado de lentes, con camisa cuadras, que no voy a decir quién es. Y la María debe estar bien agradecida, porque yo se le conseguí de esposo de mis campeonatos de fútbol, si no, tal vez la María estaría soltera todavía. ¿Eh? Un día habrá que preguntarle a la María cómo es que encontró esposo. No sé si orando o viendo la página de internet de Newcastle Song. Un día va a dar testimonio a la María, no sé. Pero mira, aquel joven no se congregaba. Es más, cuando alguna vez María, perdón por hacer público esto, María, yo le decía a María, por si acaso,
él juega fútbol, todavía no se congrega, fútbol con nosotros, etcétera. Pero no es que es cristiano recurrente. Si es que tú quieres que te dé un testimonio de él, no es que es un joven que todos los domingos está en la congre, sábados está en las reuniones de jóvenes, los martes está en el ayuno, los miércoles está en las reuniones. No, no, no. O sea, juega con nosotros fútbol, pero no se congrega con nosotros, pero camina con nosotros. Luego la María, no sé cómo le ha hecho, pero ahora este joven se congrega, viene a las reuniones, está todo el tiempo. Ahora, no me entienda mal, cuidado, diga entonces, pastor, a jugar fútbol es el mecanismo para evangelizar. No, no, no, sino el mecanismo es no volvernos religiosos. Los perdidos no están aquí adentro. Los perdidos están afuera. Los perdidos no están en tu círculo familiar. Gloria a Dios por tu círculo familiar, que te reúnes en Navidad, Año Nuevo, viajas, tienes vacaciones. Y con tu familia, como lo hago yo, trato de pasar mucho tiempo con mi familia, viajar, caminar, viajar juntos, hacer diferentes cosas juntos. Está bien, y eso ama el Señor. Cuidar una familia es parte de la voluntad del Señor y parte de tu tarea. Esa es una cosa. Pero de lo que te estoy hablando es que los perdidos están fuera de tu casa, fuera de tu hogar, fuera de esta iglesia, fuera de esta congregación. Y si no te quieres volver un fariseo religioso, hermano, tienes que quitarte esa venda. Uf. Solamente nos juntamos con los santos, con los perfectos, con los que oran, con los que ayunan. Con ellos nomás nos juntamos. Si es que estás así, probablemente vas a estar en un problema con el dueño de la obra. Lucas capítulo 15. Reitero, el tema de esta mañana se llama la oveja perdida. Lucas 15, versículo 1. Anuncios. El día martes tenemos ayuno, es lugar a las 12 del mediodía, hasta las 2 de la tarde y media más o menos. El día miércoles, el día de miércoles, que se va a modificar en los horarios porque tenemos la celebración del Día del Padre. Están todos invitados, aunque dije, pero pastor, yo no tengo papá, mi papá ya se fue. Igual, vienes nomás a celebrar. ¿Ya? Entonces, cerramos paréntesis para los comerciales. Lucas capítulo 15, versículo 1. Oveja perdida. Se acercaban a Jesús todos los publicanos y pecadores para oírle. ¿Quiénes se acercaban a Jesús? ¿Quiénes? Los publicanos y los pecadores. Pensaron, ¿no? Que a Jesús no se le acercaban mucho los santos, sino los publicanos y los pecadores. ¿Quiénes son los publicanos? Los publicanos, dentro del esquema romano, eran personas, no necesariamente judías, pero que eran contratadas para realizar los cobros de impuestos, o sea, trabajaban para el gobierno. Un poco está relacionado con el tema de lo que estamos viviendo en este tiempo. Se ha dado cuenta que en este tiempo a los del gobierno la gente ya no los quiere mucho. Hace unos meses atrás, los del gobierno, vestidos del color tradicional de su partido, salieron a desfilar, ¿no? No sé, pidiendo qué cosa. Y tomates podridos, comida dañada, fuera, ladrones. Y en vez de ser una manifestación de vivas, una manifestación de abucheo, porque mucha gente ya no quiere al gobierno actual. Ahora, esto no es novedad, pasaba también en este tiempo, que los que cobran impuestos, los que viven a costa del pueblo, generalmente, históricamente, no son bien vistos por la gente. Entonces los publicanos eran ese tipo de personas que tenían esta mancha de cobrar impuestos por el gobierno. Entonces los publicanos y los pecadores, dicho de otra manera, las personas despreciadas. Dos, y los fariseos y los escribas murmuraban diciendo: este a los pecadores recibí, con ellos come. ¿Ya? Entonces, ¿quién entra aquí de el juez? Los fariseos, ¿no? ¿Qué dicen los fariseos? Dicen, murmuraban diciendo: este a los pecadores recibe y con ellos come. Tres, entonces él le refirió una parábola diciendo: ¿qué hombre de vosotros, teniendo 100 ovejas, si pierde una de ellas, no deja las 99 en el desierto y va tras la que se perdió hasta encontrarla? Y cuando la encuentra, la pone sobre sus hombros gozoso, y al llegar a casa reúne a sus amigos y vecinos diciéndoles: gozaos conmigo porque he encontrado mi oveja que se había perdido. Os digo que así habrá más gozo en el cielo por un pecador que se arrepiente que por 99 justos que no necesitan de arrepentimiento.
Seguramente has leído esta historia, pero a mí lo que me causó una alarma, dice que Dios a esta oveja que se había perdido le llama mi oveja, versículo 6, porque he encontrado mi oveja que se había perdido. Cuando yo leí esta palabra, mi oveja, saltó algo en mí. ¿Por qué? Porque es verdad, todos somos hechura suya, somos criatura de Dios, pero también somos ovejas de Dios, hijos de Dios, también el que está perdido. También existe en nosotros la tendencia de volvernos fariseos. ¿Qué quiere decir volvernos fariseos? De sentarnos en una silla, una plataforma que nos hace creer que somos mejores que un pecador, que nos hace creer que somos mejores que alguien que no conoce al Señor. De hecho, si hubiera tenido una filmadora hace 20, 30, 40, 50 años atrás y yo te estuviese filmando en tus peores escenas, en tus peores momentos, te haría recordar a ti, también a mí, de dónde nos ha sacado el Señor. Yo le quiero preguntar, en su pasado, ¿cuántos de ustedes tienen momentos de los cuales se avergüenzan? ¿Puede levantar la mano, por favor? No le voy a decir cuáles. A ver, salga adelante, relátenos cuáles, ¿no? Quédese tranquilo. Pero ¿cuántos tienen parte de su vida, en su pasado, cosas de las cuales se avergüenzan? Levante la mano, por favor. Entonces, ¿qué nos hace creer que somos mejores que alguien, por ejemplo, que está sin buena ropa, que ha bebido 10, 15, 20 días, tiene un olor a tufo fuerte y está gritando improperios por la calle? Si de algo parecido nos rescató el Señor. Ahora alguien dice, no, pastor, perdón, pero aquí hay niveles. Por favor, o sea, no mezclemos las cosas. A usted lo haya sacado el Señor de las alcantarillas, pero a mí, no, yo he nacido en cuna noble, tengo sangre azul. Bueno, yo leo en la Biblia de Romanos 3, dice que Dios buscó un justo y no halló ninguno. Bueno, pero tal vez tú estás en una lista diferente a esa lista, eso yo no sé. Probablemente sí. Pero sabes, tienes que tener mucho cuidado. Si te crees de cuna noble, de cuidado te estés pasando al grupo de los fariseos. Porque aquí yo veo a los que están perdidos, a las ovejas perdidas, a las 99 que dejó el padre, ¿no es cierto?, por ir a rescatar la perdida. Pero también aquí veo al grupo de los fariseos. En uno de esos tres grupos tienes que estar tú. Cuidado, por creerte muy noble, te estés pasando al grupo de los fariseos. ¿Ya? Porque en el versículo 6 Dios dice, esta es mi oveja que se había perdido. Y si Dios dice que dejó 99 de sus ovejas, o sea, nos dejó a nosotros 99, ovejas que estamos en el redil, que estamos congregándonos, que oramos, que ayunamos, Dios nos deja. Porque ya estamos en la casa. Y la función de Dios, la preocupación de Dios, lo que dice Juan 3:16, que Dios busca que todo el mundo se salve. De ahí entiendo que cuando empiezas a tener relación con Dios, empiezas a orar en lenguas, empiezas a tener a Dios más cerca, lo que Dios empieza a colocar en tu corazón es: predica mi palabra a tiempo y fuera de tiempo. Cuando Jesús le dijo, Pedro, me amas, sí, Señor, te amo. Pedro, me amas, sí, Señor, te amo. Pedro, me amas, sí, Señor, tú sabes que te amo. Y empieza a llorar Pedro. Y era para darle un mensaje bien claro. Jesús le dice a Pedro, apacienta mis ovejas, apacienta mis corderos. Porque nuestra tendencia es olvidarnos del que está afuera, del que necesita del Señor. Y en un espíritu religioso, o sea, a veces nos preocupamos más por los 99, nos preocupamos por el culto, porque todo esto esté perfecto, porque nada le falte aquí. Y esa no es la preocupación de Dios. La preocupación real del Señor es que el 99% de su corazón está en ir a buscar a la oveja perdida
y solamente el 1% de su corazón está en cuidar a las que ya se han salvado, porque tú y yo ya hemos sido rescatados. ¿Cuántos dicen gracias, Señor Jesús? ¿Sabes? Hay mucha gente perdida. Cuando salimos a las calles, a veces me vino un pensamiento que creo que proviene del Señor. Al venir caminando a este lugar, veo mucha gente, porque este es un lugar comercial, ¿no es cierto? No sé cuántas personas atravesaré mientras camino, tal vez 1,000, 2,000, 3,000. Cuando camino más tiempo, más todavía, ¿no? Muchas personas están vendiendo, están caminando, otros están ahí conduciendo su auto, y cualquier cantidad de gente, no estamos rodeados de cualquier cantidad de gente en este sector. Pero ¿cuántos estamos en la iglesia comparado con la gente que está afuera? Pocos, muy pocos. Si solamente de estas dos cuadras alrededor dijésemos, ¿no?, cualquier cosa, actividad interesante, no podrían caber en este lugar. No cabrían en este lugar. ¿Sabes por qué? Porque la iglesia, hermano, hermana, está con un enfoque errado. La iglesia no debe tener un enfoque hacia adentro, sino un enfoque hacia afuera. Ahora, o sea, si me doy cuenta, aunque en teoría es fácil de darse de cuenta, pero me doy cuenta, recién te digo, que cuando hablo con el hermano Carlos, él me habla de diferentes cosas, pero un enfoque que él siempre me dice es que muchos de ustedes se han vuelto iglesieros. Y a alguno le cae mal ese comentario. ¿Qué significa ser iglesiero? Que el enfoque de tu vida es la iglesia, la iglesia, la iglesia, la iglesia, la iglesia. Y el verdadero enfoque de nosotros como iglesia es mirar a los de afuera. Es mirar a la gente que necesita del amor de Dios. Es mirar a la gente que necesita, hermano, una ayuda. Alguien que pueda levantarle. Ahí la mirada. Ahora dice la palabra del Señor en el libro de Lucas, lo que hemos leído, que esta mujer que había sido perdonada, ¿no es cierto?, que era como la oveja perdida, había sido perdonada, y el Señor Jesús dice: tus pecados te son perdonados. Y Jesús dice: lo que al que mucho se le perdona, también va a ser más agradecido. ¿Ya? Yo conozco varios testimonios, y seguramente alguno debe haber por aquí también parecido a este. Una hermana que me dice: sabes, yo cuando no conocí al Señor, todo me iba mal. Primero estaba enferma, en problemas en mi hogar, en problemas en mi familia. Lo otro es, dice ella, que ella tenía una tienda de barrio, había armado su tienda de barrio, y dice: ya estaba levantándose mi tierra y me entró el ladrón y se lo llevó todo. Qué pena, dice, no, y estoy con deudas, con problemas, y el ladrón se lo lleva toda mi tienda. Después pasó un medio año, un año, y volví a armar mi tienda con el esfuerzo, volví a poner los productos, y me volvieron a robar por segunda vez mi tienda, todo vacío. Dice: ¿por qué todo me va mal? Fue al brujo, no era cristiana, ¿no?, a ver cómo le pueden solucionar esto, y nada. Y le robaron por una tercera vez su tienda. Dice: estaba mal, estaba triste. Y un día una familiar le dijo: hola, ¿por qué estás llorando? Me han robado tercera vez mi tienda. Ya no tengo ganas de levantarme otra vez, porque para el ladrón se lo voy a levantar y me va a robar otra vez. Y en sus palabras te voy a repetir, le habían dicho así: sonza. Así me ha dicho, dice, sonza. ¿Acaso no sabes que el diablo roba, el diablo mata, el diablo engaña? Pero hay uno más fuerte que el diablo, que va a hacer que nunca más te vuelvan a robar. Y ella dice: uf, es como que una venda me hubiesen estado quitando de mi ojo. ¿Cómo? ¿Cómo es eso? ¿En serio? Hay uno que se llama Jesús, que va a protegerte de cualquier robo, porque el diablo roba, mata, destruye, pero el Señor Jesús tiene más poder y nunca más te van a robar. ¿Puede o no puede el Señor? Ahora sé que conocen la palabra del Señor. ¿Esto es bíblico o no es bíblico? ¿Qué tengo que hacer? Los días miércoles ayunamos en Viacha. ¿Ven? Este miércoles dice que ella vendía leche. ¿Ya? ¿A qué hora? Hay que ir a las 9 de la mañana, partimos del Alonso de Mendoza,
Llegamos a Viache tipo 10, 10 y media y nos quedamos hasta las 4 de la tarde y después te vuelves. La hermana agarraba su leche, vendía tempranito y como ya no daba tiempo de volver a su casa con su botella de leche, ¿se acuerdan, no? Esas, no sé qué se llaman, de lata, de las lecheras, con ese me iba a Viache, dice, y empezó a orar, a ayunar, solo los miércoles de ayunos, no se congregaba. Ella, unos 3, 4 meses, y ella dice, nunca más hasta la fecha me han vuelto a robar. Han pasado como 30 años, nunca más el ladrón ha entrado a mi casa. ¿Puede o no puede, Señor? ¿Puede o no puede, Señor? Su esposo bailaba, tomaba, etcétera. Y alguien le había dicho de la iglesia, tranquila, ese después, en años se va a estar convirtiendo. No te preocupes, vos primero convertite. Y ella estaba a punto de ponerse de acuerdo con esa frase, pero dice que ella, nuevita, había dicho, ¿qué? Diablo, cochino, ¿habías querido estar con mi esposo años más? Te doy hasta este fin de mes, dice que estaban como a mediados de mes, hasta este fin de mes para que mi esposo también se convierta y entre al evangelio conmigo. Y a partir de eso, su esposo y ella se congregan y hoy en día llevan adelante una obra delante del Señor. ¿Por qué te relato este testimonio? Porque dice la palabra del Señor que al que mucho se le perdona es más agradecido. Entonces, cuando alguien está perdido en su vida, perdido en su horizonte, digamos un joven que está tomando, un joven que no tiene trabajo, un joven que tiene problemas emocionales, sentimentales, problemas de salud ahora, y está a punto de morir y todo está destrozado, pero el Señor lo rescata, ese es un probable, altamente probable, un pastor, un predicador, un evangelista que va a ganar miles para el Señor Jesucristo. Probablemente en medio del camino alguien le va a decir, pero no tienes equipos, no tienes parlantes, no tienes experiencia, etcétera, cualquier cosa, pero a él le va a parecer poquito en comparación a lo que él estaba antes. Y él va a decir, igualito, yo trabajo para el Señor, aunque no tenga dinero, aunque no tenga trabajo. ¿Por qué? Porque yo estaba perdido, porque yo era descalificado, era lo peor y lo vil y menospreciado del mundo. Dice la palabra del Señor que Dios escoge para avergonzar a quienes. Cuidado, te estés haciendo a los sabios y no estés haciendo nada para el Señor. Hay gente que en este momento está perdidísima ya, pero que si es rescatada para el evangelio, esas son las personas que van a ganar miles, millones para el evangelio del Señor Jesucristo. ¿Cuánto dicen amén? ¿Cuánto dicen amén? Hace unas semanas atrás, estamos aquí el miércoles, terminó la reunión tipo 9:30 más o menos, ¿no? Después de tomar el tecito, estamos yéndonos a mi casa y mi auto yo lo dejo más arriba. Estamos con mi familia y caminando esta calle, lo llegamos a la Buenos Aires, y la Buenos Aires calle de mala fama, ¿no? En las noches hay que tener cuidado, tienes que cuidar tu celular, los aretes de oro, sombreros borsalino. Más bien mi esposa no es de pollera, así que no cuido ni su borsalino ni su manta vicuña. Mi esposa y yo estábamos caminando normal ahí por la Buenos Aires, y hay una persona que es homosexual. Es un varón que está vestido con minifalda, que está bailando. Y 10 de la noche más o menos, y sigue bailando. Yo la había visto un par de veces ahí, a esa hora está, y obviamente ya tiene una edad avanzada, o sea, no tiene pues la juventud que tal vez podría disimular que más o menos parece mujer. Ahora realmente no parece mujer, ¿no? Es un varón de unos 65 años que está bailando ahí con minifalda. Y me pasé unas 2, 3, 4 veces. Y me escuché bien clarito del espíritu. Predicale. Predicale. Hace años atrás había una persona en la iglesia que tenía ese problema. Se deben recordar los hermanos antiguos aquí, los dinosaurios en la fe. Podría decir hasta su nombre, pero mejor no digo. ¿Y qué decían de este hermano que tenía ese problema en la iglesia? Decía, cuidado, varón, estés hablando con él, porque él se enamora de los varones. Cuidado.
O sea, mucho cuidado, porque este tipo, su problema es que se enamora de los varones. Entonces, cuidado, cuidado, mucho cuidado. Entonces, pasaba el hermano y a un lado, a la izquierda. Cuidado, este me está invitando a salir, me quiere invitar un helado. No, no, no, yo no soy del otro equipo, así que no. Entonces, dentro de la misma iglesia había una muralla. Pocos eran sus amigos, por eso de cuidado. Entonces, ese pensamiento también viene, ¿no? A mi mente me dice, no, cuidado, cuidado, se enamore de vos, cuidado, cuidado. Pero esa noche que estaba yendo, yo sentí bien clarito, me dice el Señor, háblale. Y tenía las tarjetas del hermano Carlos. Dije, hola, ¿tienes un minuto? Sí, me dice, porque de hecho estaba bailando, pero nadie le estaba atendiendo. Se para su música, le regalo las tarjetas y le digo, ¿sabes? No le fui por ese lado, ¿no? De que Dios quiere cambiar tu homosexualidad, no. ¿Por cuál lado le fui? Le dije, el Señor quiere sanar tu problema económico. Porque estás bailando ahorita hasta altas horas de la noche, es porque te falta dinero. Pero el Señor quiere bendecir tu economía. Te quiere dar trabajo, ¿sabes? Tienes que hacer, repetir esta oración. Agarré mi billetera, saqué la tarjetita de las necesidades económicas. Es fácil. Tú agarras la tarjeta y empiezas a leer lo que dice la tarjeta. Y bien interesado. ¿Cómo es eso? ¿Sí? Tú repites, dices en el nombre de Jesús, te recibo. Y Señor, ayúdame a salir de mis problemas económicos, papá. Nada más. Y te vas a dar cuenta que en estas 2 semanas que vienen, tu economía va a cambiar. Y ahí te vas a dar cuenta que Dios es real. ¿En serio? Sí. Nada más. Ahora, cuando eso suceda y quieres aprender más, le expliqué, ¿no? Estamos aquí en el Puente Baroa, bajas esta calle, bajas 2-3 cuadras y vienes a este lugar y te congregas. Y si quieres aprender más, ahí enseñamos todos los domingos la palabra del Señor y te vienes. Ya. Listo. Le dice ahora, pero tienes que recibir hoy al Señor Jesucristo. ¿Te animas? Una persona que está bailando horas, les regalan centavitos, no tiene nada que hacer. ¿Con qué cara podría decir, no, lo pensaré, voy a ver? ¿Qué creen que me dijo? ¿Qué tengo que hacer? Yo voy a orar por ti. Y después tú repites la oración. Le dices la oración de entrega, yo oré por él, y en el nombre de Jesús, eres libre de la homosexualidad. Eres libre de todo pecado. Y el Señor te va a bendecir porque te ama. Amén. Fa. Me fui. Mi esposa había estado más allá, cosiéndose. No, más bien, habían estado orando. Amén. Más bien, me casé con una esposa cristiana. Por ahí no era cristiana. Mi esposa me dice, Sona, ¿con qué? Hablando, ¿con qué gente? Me hubiera pegado. Pero más bien no es cristiana, ¿entiende? He estado dando más años a mi esposa. La cuestión es que yo llego a veces temprano, estoy allá estudiando, orando, lo que voy a compartir. Y se me acercan personas y me dicen, ¿sabes? Bueno, has predicado, ¿no ve? Ese maricón ya se está congregando todos los domingos, viene en las mañanas. Puede no puede el Señor. Puede no puede el Señor. Ahora viene y dice, pero ha venido con falda. Dice, ¿qué te importa? ¿Acaso el Señor no le puede cambiar eso? Lo va a cambiar. Yo le dije, tus problemas económicos se van a terminar. Te va a dar trabajo. Ya no vas a estar bailando en la noche. El Señor te quiere bendecir. No he hablado con él, pero yo sé que el Señor le ha bendecido esa economía. Y por esa curiosidad, ahora él viene y dice, ¿dónde aprendo más de esto? Porque la salvación es gratis. ¿Cuánto dicen amén? ¿Cuánto dicen amén? Ahora, miren, nosotros estamos en esta congregación ya años, ya hemos pasado los 20 años. Cada mayo cumplimos un año. Y el 2004 que empezamos esta congregación, o sea, los 20 años pasaron el año pasado, ya vamos al año 21, ¿ya? Y yo he visto esta congregación con 3 personas, con 5, con 10, con 15, con 20,
Alguna vez mi esposa me dice, hoy hemos pasado de 100, éramos 107, 108, ¿no? Entonces a veces más, obviamente los aniversarios, si no hay lugar donde sentarse, ¿no?, se llena. Pero he visto momentos bajísimos de gente y momentos con mucha gente en este ministerio. ¿Y sabes qué puedo decir? Que los momentos que más gente ha tenido este ministerio están relacionados con la carpa de Jesús. Después y antes de las campañas, tenemos una congregación también en la parte de abajo. Hicimos campañas, ¿se acuerdan? Dos campañas hicimos en la zona sur, Chasquipampa. Y de la última campaña, cuando terminó la campaña de la carpa de Jesús, terminó un domingo, ¿no es cierto? Terminó un domingo. Y después de 7 días, toda esta gente que estaba allá dijeron, ahora, ¿dónde vamos nosotros? Y les indicamos, la congregación es 2 cuadritas aquí, subes allá. Estoy hablando de Chasquipampa, ¿no? Y les indicamos. Yo no fui a esa reunión en la mañana porque vine a predicar este lugar, pero los hermanos de allá me dijeron, pastor, ¿qué hacemos? Ya no hay asientos, la gente está afuera, hemos sacado sillas afuera, la gente ya no entra, está lleno. Y sabes, hay una verdad, cuando la iglesia se enfoca en salir a las calles, las multitudes vienen hacia Dios. Pero con la iglesia se enfoca en solamente abrazarse entre hermanos, entre puros santitos, agarrarse de la mano, entre puros santitos, disculpe la expresión, que alguno tal vez me va a tomar a mal, pero hermano, estamos hablando de iglesia, de la santidad, entiendo todo ese mensaje, pero tal vez hay personas que dicen, no, cuidaremos, velaremos la santidad, la unidad de la iglesia, etcétera. No estoy hablando en contra de eso, pero si la iglesia solamente se enfoca en eso, está lejos del corazón de Dios, porque el corazón de Dios no está en las 99, el corazón de Dios está en la unita que se había perdido. Y si como iglesia volvemos a mirar al perdido, al que falla, al pecador, al que toma, al que se droga, al que es homosexual, al que tiene problemas de diferente índole, si volvemos a mirar como iglesia, hermano, hermana, estás en la voluntad del Señor y el Señor va a apoyar todos tus planes y proyectos que estén en función a eso. ¿Puede o no puede, Señor? Entre esas cosas, que la iglesia se empiece a llenar. No solo eso, si te enfocas en los perdidos, la economía del Señor va a llover a tu alrededor. Porque el Señor es mucho mejor que una ONG. No es cierto que cuando hay ONGs dicen, a ver, vamos a destinar cierto dinero, por ejemplo, para niños en desnutrición. Otra ONG dice, vamos a dar dinero para gente pobre que tiene animales en el campo. Y hacen un proyecto y les desembolsan un monto. Porque hay personas en el mundo que quieren tratar de ayudar con su dinero a las personas con necesidad. Qué bien por esas personas, pero Dios es mejor que una ONG. Cuando tú te enfocas y dices, por ejemplo, me voy a dedicar a mamás solas que no tienen un esposo que les provee y que están en este momento en eso, Señor, ayúdame. Y ese es un proyecto y se lo presentas al Señor. Déjame decirte que los recursos van a llover. Porque estás enfocando bien tu proyecto, estás enfocando con los necesitados. Si te enfocas en un proyecto para niños, el Señor te va a proveer de economía, de dinero. Otro testimonio. Hace años atrás, un varón dijo, Señor amado, quiero hacer algo para ti, enfocarme a los perdidos. Y sintió de Dios, ¿sabes qué? Hacerse cargo de aquellos niños que sus papás los botaban porque tienen una malformación. Por ejemplo, digamos, alguien tenía el labio leporino, decía, este niño no me gusta, y lo regalaban. Pero este varón con su esposa, ¿qué hacían? Dicen, este niño fue abandonado, y lo acogían en su hogar. Otro dice, este niño tiene mal el corazón, tiene un soplo, se va a morir, dice que va a vivir 2 meses, 3 meses. Sus papás lo han abandonado, lo han dejado allá. ¿Y esas personas dónde iban a dejar? Donde el hermano, porque hermano, tú recoges niños con problemas de corazón. Y él tenía, no sé el número exacto, pero aproximadamente como 50 niños que él cuidaba, despreciados, con enfermedades, con problemas y todo lo demás. ¿Cómo lo conocimos? Un día llegó a la ciudad de La Paz, el Encaranavi. Dijo, hermano, estoy viniendo a comprar lista de útiles para mis hijos. ¡Ah! Muéstrame a ver su lista de útiles, su lista de útiles. ¿Cuánto cree? 50 carpetas, 4,000 hojas, 200 colores.
papel sábana, 4,000 hojas, 5,000 hojas, cartulina, 200 cartulinas, lápices, 70 lápices, bolígrafos, 70 bolígrafos, bolígrafos, una lista impresionante. ¿Qué es esto para una librería? ¿Qué tienes en Caranavi? No, esto es para mis hijos. Tú comparas tu lista de útiles de 300 pesos, su lista de útiles de ellos es 30,000 bolivianos, 40,000 bolivianos. ¡Wow! Y ahí nos enteramos de su proyecto. No sé muy bien la historia, pero tengo entendido que una persona de afuera llegó a Coroico y dijo: hermano, ¿cuánto dinero tienes? Tal vez estoy inventando los números, pero algo más o menos así. En mi bolsillo tengo, hermano, como $3,000. Ya, $3,000. Seremos socios de un hotel. Yo voy a poner el resto, trae tus $3,000, compramos terreno, hacemos construir el hotel y después construir el hotel. Me mandas los dividendos cuando haya y cuando no, pues parte del dividendo va a ir para apoyar esta obra que tú estás haciendo. Ya, construyeron el hotel. Y ese hotel generaba utilidades y apoyaba este proyecto, ¿ya? El gringo dice que se volvió a su país y a veces no hay utilidades, y el gringo tampoco le dice no hay utilidades, le presiona el cuello, no, sino le deja ahí el hotel, lo que sí un poco. Fui a Coroica hace unas semanas atrás y uno de los encargados del hotel me dice: este hotel está en venta, ¿no te lo quieres comprar? Yo, a ver, ¿a cuánto? ¿Cuánto? Creo que está pidiendo $500,000, me dice. Y yo le dije: no, después. ¿Pero por qué le comento esto? Porque imagínense lo que este varón está administrando en ese hotel, ya cuesta $500,000. ¿Por qué? Porque Dios está detrás de la oveja perdida. Dios está detrás de aquel que nosotros despreciamos, de aquel que nosotros lo juzgamos de pecador, de aquel que nosotros le juzgamos de lo peor, si es que te crees fariseo. Pero si te crees hijo de Dios, hermano, hermana, tienes que quitarte eso de ser santulón o ser fariseo o ser religioso y vamos a estar a favor de estos proyectos y decirle: Señor amado, quiero trabajar en tu obra. Entonces empezar a redirigir bien tu vida, redirigir bien tu ministerio y enfocarte a los perdidos, y te vas a dar de cuenta que Dios te va a solventar cualquier proyecto que tengas con ovejas perdidas. ¿Cuántos dicen amén? ¿En serio cuántos dicen amén? Ya, digamos que no. Dice: no, pastor, ¿cómo voy a dejar mi puesto de quizás? Eso no lo puedo dejar yo. Mi quizá tengo que vender hasta el día que muera. No puedo dejar yo. Ya, bueno, no dejes tu puesto de quizá. Listo. Pero la palabra del Señor dice que cualquiera que deja padre, madre, hermano, hermana por mi causa, en esta vida, ¿cuántas veces más? 100 veces más. Seguí tomando tu puesto de quizá, no hay problema. Seguí vendiendo. Pero dedícale tiempo a ayudar al pobre, al huérfano, al menesteroso, al drogadicto, al borracho, al que tiene problemas en su casa, al que nadie lo quiere ver. Dedícate tiempo a ayudarle a esa persona y te vas a dar de cuenta que vas a encontrar el favor de Dios. ¿Cuántos dicen amén? Mateo 21. Estamos hablando de la oveja perdida. No sé qué nos pasa, que cuando nos volvemos cristianos, nos entra un espíritu de parte del diablo, ¿no? De religiosos, de que ya nos creemos. Por favor, por favor. Y es un problema. Mateo 21, 23. Cuando vino al templo, los principales sacerdotes y los ancianos del pueblo, noten este grupo de personas, los sacerdotes y los ancianos del pueblo, o sea, entre comillas, lo mejorcito, ¿no? Se acercaron a él mientras enseñaba y le dijeron: ¿con qué autoridad haces estas cosas? ¿Y quién te dio esta autoridad? ¿Ya? O sea, vienen a plantearle una discusión teológica al dueño del universo, al rey de reyes y señor de señores. Qué soberbia más grande. Claro, porque no conocían que era el Hijo de Dios, ¿no?
Pero cuidado, hermano, estemos entrando nosotros a estas discusiones teológicas y esta situación y querernos hacer a los buenos delante de Dios, dueño del universo. Y empieza así. Y el versículo 28, no voy a leer todo, tú lo lees en tu casa, Mateo 21, 28, dice: ¿Pero qué os parece? Explica Jesús. Un hombre tenía dos hijos, y acercándose al primero le dijo: Hijo, ve hoy a trabajar en mi viña. Respondiendo él dijo: No quiero, pero pues arrepentido fue. Y acercándose al otro le dijo de la misma manera, y respondiendo él dijo: Sí, señor, y no fue. ¿Cuál de los dos hizo la voluntad de su padre? Dijeron ellos, el primero. Jesús le dijo: Parece, explica Jesús. Un hombre tenía dos hijos, y acercándose al primero le dijo: Hijo, ve hoy a trabajar en mi viña. Respondiendo él dijo: No quiero, pero pues arrepentido fue. Y acercándose al otro le dijo de la misma manera, y respondiendo él dijo: Sí, señor, y no fue. ¿Cuál de los dos

arrepentís para creerle. Todo ese conocimiento de ancianos y saberlo todos se cae al piso cuando Jesús les dice: los publicanos y las rameras van delante de ustedes. ¿Saben por qué? Porque los publicanos y las rameras se arrepintieron. Entonces aquí tenemos tres opciones. Número uno, te crees santo, perfecto, como los fariseos o como los ancianos, pero la Biblia dice los fariseos son sepulcros blanqueados, porque igual, aunque digan, o sea, somos buenos, somos perfectos, igualito están hediendo. Por fuera están blancos, pero por dentro están hediendo. Y es verdad, sí, esa es una opción. No somos eso. Número dos, que eres el pecador, que tú eres la oveja perdida. Pero como estás en la iglesia, supongo que no eres, que estás en camino de pecadores. ¿Qué quiere decir? Que estás tomando, estás drogándote, estás en problemas, en fornicación, adulterio, etcétera. Es el segundo tipo de personas, que creo que no somos tampoco. Y si estamos, entonces el Señor te puede perdonar hoy y te quiere sacar de esa vida. Número dos. Número tres, estás en la casa del Padre. Eres hijo de Dios, que creo que somos la mayoría de los que estamos aquí. En el caso de la historia del hijo pródigo, somos como el hermano mayor, que vivimos en la casa del Padre. Y el Señor lo que espera de ti y de mí es que te unas a la fiesta para recibir a todos los perdidos, que ayudes en la labor de rescate a los perdidos, y que vayamos a traer y metamos mucha gente a las cosas del Señor y seamos los ayudantes del reino, metiendo a gente de afuera a la iglesia del Señor. ¿Cuánto dicen amén? ¿Cuánto dicen amén? Hay esos tres tipos de persona. ¿Cuál quieres ser? Reitero, número uno, los fariseos. Número dos, los que están perdidos. Número tres, los ayudantes del Padre. En este caso, en lo que acabamos de leer en el libro de Mateo capítulo 21, se le acercan a Jesús y a querer discutir una discusión teológica con Jesús, pero Jesús les dice que publicanos y rameras van delante de ellos en las cosas del reino. ¿Por qué? Porque se arrepintieron. Entonces, el enfoque del Señor Jesucristo cuando llegó Juan capítulo 3 versículo 16, que dice, de memoria, ¿no? Porque de tal manera amó Dios, ¿a quién? Al mundo. Diga conmigo, al mundo. Diga que está a tu lado, tenemos que rescatar el mundo. Ahora yo le pregunto, los que estamos aquí, ¿ya somos el mundo? Todavía falta. ¿Falta poco? Falta mucho. ¿Dónde están los del mundo? ¿Están aquí o están afuera? Afuera. Todos ellos están afuera y el Señor quiere que los rescatemos. Entonces, aquí la clave, hermano, hermana, es juntarnos al proyecto de Dios. Quiero ir terminando. Venga al libro de Éxodo capítulo 33. Éxodo 33, versículo 15. Cuando nos desenfocamos como iglesia de nuestra labor en esta iglesia se va a empezar a morir como muchas tantas históricamente. Te vas a dar de cuenta, ¿no? Las historias de las iglesias, ¿no? Empezaron aquí, allá, desde los 1500, oscurantismo de Martín Lutero. Después habla, dice, ¿no? De los bautistas, los estos y los otros, y los luteranos, etcétera. Yo he escuchado que en la historia de la iglesia, ¿no? O sea, todas las iglesias tienen su subida y luego su bajada, ¿no? Un tiempo tal iglesia estuvo en un lugar fuerte y luego empezó a bajar. Iglesias fuertes, y ahora hay historias, iglesias históricas que tienen, por ejemplo, templos buenísimos, preciosos templos, ¿no? En lugares céntricos, porque ahora han quedado céntricos. En su momento tal vez serían lugares alejadísimos, pero hoy en día hay congregaciones que tienen templos buenísimos, pero vacíos. Cuando yo me casé, hace unos meses atrás, mi esposa fue a buscar una iglesia, ahí ustedes saben, ¿no? Y en la zona sur.

No quiero dar medios detalles. Fray los hermanos me están diciendo, habla de nuestra iglesia. Y se pueden molestar con razón. Pero en esa iglesia, donde me casé hace años atrás, ahora pues queda en una avenida céntrica, ¿no? Pero supongo que cuando la compraron su terreno, ahí ha quedado pues en la punta del cerro. Pero ahora que pasaron los años, ha quedado pues en buen lugar, etcétera. Súper ubicación, ¿no? Linda ubicación, todo lindo, el templo lindo, de madera, lindo para casarse. Le estoy dando la publicidad a los solteros. Bonito, bien lindo, etcétera. Mi esposa fue con su amiga, dice, unos días antes para averiguar esta situación. Y me llama la atención la historia de mi esposa. Dice que pura viejitas. Entraron ellas jóvenes y las viejitas se emocionaron. ¡Dos almas! No nos visitan hace años y dos almas. Y que si quieren tecito, que si van, cuándo van a volver, que cómo han llegado. Y pura viejitas nos atendían de una manera muy cordial. Y mi esposa me hace dar cuenta, me dice, es que ahí ya no hay jóvenes, ya no hay niños, ya no hay gente nueva. Son puro viejitos, gente fiel que se ha quedado en la iglesia. Pero ese es el problema, que la iglesia no son templos hechos por manos de hombres. ¿Cuánto dicen amén? ¿Qué le da vida a una iglesia, a una familia? Los niños. Yo puedo experimentar eso. Este niño que está caminando aquí es mi hijito. Le ha dado otra vida otra vez a mi hogar. No, tengo hijos ya. Mi hijo mayor tiene 14 años y es más grande. Pero este pequeño ha revolucionado mi casa. Pero quienes han tenido hijos me van a entender. Los hijos son una bendición. ¿Cuántos pueden decir amén? ¿Cuántos hay papás? ¿Hay papás aquí o no? Puros solteros. Hay papás, ¿no? ¿Para cuántos un hijo es una bendición? ¿Cómo se puede decir amén? Los hijos en un hogar, yo le hallo una relación, son pues también las personas nuevas en la iglesia. Si una iglesia deja de tener nuevos, la iglesia empieza a envejecer, y aunque tengas el mejor templo, ¿de qué te sirve un templo hermoso? Pero un templo vacío, frío, sin la presencia del Señor. Y esto habla el libro de Éxodo, capítulo 33, versículo 15. Moisés respondió: si tu presencia no ha de ir conmigo, no nos saques de aquí. 16. ¿Y en qué se conocerá aquí que he hallado gracia en tus ojos, yo y tu pueblo, sino en que tú andes con nosotros y que tú, perdón, y que yo y tu pueblo seamos apartados de todos los pueblos que están sobre la faz de la tierra? ¿Ya? ¿Entiendes este principio? Si Dios no va a algún lado, es mejor no ir. Si creemos que Dios va a estar en un lugar donde solamente nos cuidamos entre puros santos, déjame decirle que eso no es el objetivo del Señor, la misión del Señor en esta tierra. El objetivo del Señor es Juan 3:16, Dios quiere salvar el mundo. En otro lugar dice que Dios quiere que ninguno se pierda. ¿Cuántos dicen amén? Ahora el de tu lado está perdido. No, ya es salvo, por eso viene la iglesia, se congrega. Pero ¿cuántos de nosotros tenemos familiares que no se congregan? Hermanos que no se congregan, tíos que no se congregan, abuelitos que no se congregan, hijos que no se congregan. Esa mayoría está fuera de la iglesia. Y si como iglesia nos enfocamos en el perdido, hermano, hermana, entramos al propósito de Dios, nos conectamos con el Señor y vamos a empezar a caminar hacia donde Dios quiere que vayamos. Y déjeme decirle una cosa, vamos a decir como Moisés. Moisés le dice, si tu presencia no va conmigo, no nos dejes aquí. Pero si el Señor se mueve, a ese lado nos tenemos que mover, hermano, hermana. Y como iglesia vamos a entrar a esa visión correcta, que es de la palabra del Señor, a esa visión que es el corazón mismo del Señor. Y ten por seguro que estar con Dios, caminar con Dios, es caminar en vida y no en muerte. Si nos olvidamos de la oveja perdida, nos vamos a apartar de lo que Dios quiere y vamos a empezar a caminar en un desierto. ¿Se acuerdan el desierto? ¿Cómo los guiaba Dios? En el día, una nube que les protegía del calor intenso del desierto. En la noche, columna de fuego, porque en el desierto hace un frío impresionante,
no sé cuántos grados bajo cero, 20, 30, 40 grados bajo cero, y que igual te puede matar el frío en la noche. Pero en la noche Dios les colocaba calefacción, columna de fuego, y no se movían. Entonces, cuando se movía la nube, el pueblo de Dios se movía. Si la nube se quedaba, el pueblo de Dios se quedaba. Entonces, es algo parecido a lo que te estoy compartiendo esta mañana. Si Dios dice a la oveja perdida, si Dios dice al necesitado, al pecador, al menesteroso, al enfermo, a ese lado tenemos que movernos. Y si lo hacemos, hermano, hermana, no vamos a morir. Esa es su nube, esa es la columna de fuego. Si nos enfocamos a eso, el Señor le va a dar vida de nuevo a nuestro ministerio, a la iglesia, a la congregación, a tu vida, le va a dar un sentido de vivir. ¿Cuántos de nosotros estamos perdiendo el sentido de la vida? A veces, ¿no? Es bien fácil perderse, no sé, apuntar a diferentes cosas. No digo que está mal que seas empresario, pero déjame decirte una cosa. ¿Acaso siendo empresario tú crees que te vas a sentir bien con Dios al final de tus días, con mucho dinero? No. Alejandro Magno, está esto ahí, ¿no? Escrito, es un pedazo de historia. Dice que él pide que cuando le entierren, lo estén cargando los mejores médicos, y que de su ataúd se puedan ver sus manos cuando él ya esté muerto. Y tercero, en sus últimos deseos, ¿no?, antes de morir, dice que cuando estén llevándolo a su morada final, puedan agarrar los tesoros producto de las conquistas de muchas naciones y que los empiecen a tirar ahí delante de la gente, los tesoros que tengan. Y alguien le dice: señor emperador, ¿cuál es el motivo de esta situación? ¿Por qué quiere que hagamos esa situación cuando usted muera? Y deja una enseñanza bien interesante, ¿no? Dice: quiero que me carguen los más grandes médicos de ese entonces, para que todo el mundo vea que ni los más grandes médicos me han podido salvar. O sea que la muerte es un día donde te vas a presentar donde tu Creador, es un día que sí o sí va a llegar para todos. La Biblia dice, ¿no?, una cosa saben los vivos, ¿cuál es? Que un día van a morir. O sea, ese día va a llegar. Y ni los más grandes médicos te pueden salvar, porque el Señor ha determinado un día de nacer y un día también para morir. Por eso quería que los médicos carguen su ataúd. Número dos, dice, quería que sus manos se vean en su féretro, que todos puedan ver sus manos del muerto, del difunto, para que también la gente vea que nada me estoy llevando de este mundo. Con manos vacías he llegado y con manos vacías también me estoy yendo de este mundo. Entonces no me estoy llevando nada de mis manos, manos vacías. Y número tres, dice, quiero que tiren todas las joyas y cosas que tenía, porque al lugar donde yo voy, esa riqueza no me sirve para nada, no tiene valor. Entonces, por eso te digo, yo no estoy peleado. Yo, hablando de mí mismo, de ti, seguramente alguno dirá: pero pastor, yo tengo una carrera profesional y quisiera culminar mi carrera profesional y ser un buen doctor, un buen abogado, un buen arquitecto, y ser y triunfar. Está bien, es algo bueno, pero no te olvides que es mejor entregarle tu vida al Señor. Con esto no estoy diciendo que dejes de ser arquitecto, abogado, no, sino que en el lugar donde estés, permitas que el Señor te utilice. En el lugar donde estés, digamos que eres arquitecto y Dios te permite contratar obreros porque estás a cargo de obras, entonces predica con tu ejemplo, predica con un momento que tú tengas para predicarles la palabra del Señor. Yo un tiempo era parte de una empresa, y en esta empresa algo bien bonito que me pasaba era que el dueño era cristiano, y todos los lunes nos pedía que llegásemos media hora antes del trabajo y nos hacía orar media hora antes. Y después de eso, hacía compartir la palabra del Señor 10, 15 minutos, media hora antes del trabajo, y todos llegaban más temprano y compartíamos. Pero lo que me llamó la atención es que habían encuentros en ese entonces, y este empresario decía: ya, de los que están aquí, ¿quiénes nunca han ido a un encuentro? Digamos de 20 personas, 10, ya los he inscrito, ya está pagado, tienen que ir tal fecha, tal día,
y tienen que presentarse a ese encuentro. Y como parte de las labores de la empresa, los mandaba al encuentro. ¡Wow! ¡Qué lindo! Porque esa es la oveja perdida. ¿Cuántos dicen amén? Esa es la oveja perdida. Entonces, salir a la calle y no te cuesta nada predicar a los que están perdidos. En tu casa, en tu familia, no ralees a los que no oran contigo, no ralees a los que tal vez no caminan contigo, sino orá, predica y sé un buen testimonio para aquellas personas que hoy están alejados de las cosas del Señor. Eso es estar detrás de la oveja perdida, porque ese es el corazón del Señor. ¿Cuántos dicen amén? Y por nada nos echemos o nos creamos esa pildorita de que somos perfectos, somos santos y tenemos como que esa capacidad de juzgar y estar encima de una plataforma y decir quién es santo y quién no lo es. Mucho ojo con eso, porque estás entrando a ser como ese fariseo, como ese publicano o como ese anciano que criticaba a Jesús. Y mucho ojo, porque el Señor les llamaba sepulcros blanqueados. Dicho eso, le pido por favor que se ponga de pie, vamos a orar.

se vienen a tu mente, tal vez momentos oscuros en tu historia, momentos que quisieras borrar de tu pasado, ¿no? Y el Señor trae memoria esos momentos para recordarnos que somos carne. Tal vez antes tú eras alguien de los que contendía contra el Evangelio y dabas palo a los que predicaban. No eras creyente, pero ya has cambiado. El Señor te ha rescatado de ese lugar. Señor amado, hoy queremos quitarnos todo manto de religiosidad y declarar con fe que el único santo eres tú, Señor amado. Nosotros vamos camino a la santidad, Señor amado, pero ese camino implica no juzgar a quien tú ya has perdonado. Nuestro rol en esto, hermano, hermana, no es juzgar a los que van a ser salvos y a los que no. No pasa por tu juicio. Eso lo va a hacer Dios. Nuestro rol en esta tierra es amar al perdido, es perdonar, levantar al caído, abrazar a aquel que se ha separado de la manada, ayudar a buscar a aquella oveja que se ha separado de las 99. Ese es nuestro rol. Señor amado, vuélvenos a enfocar. Vuélvenos a enfocar, Señor amado. A enfocar nuestra vida, nuestro esfuerzo, nuestros proyectos, nuestro dinero, a ganar al perdido, a recuperar aquel que se ha apartado de tu palabra, a rescatar aquel que está fuera de tu camino. En el nombre de Jesús, Shuakamamai. Yo quiero orar por aquel que hoy se siente perdido también. Tal vez tú dices, pastor, yo soy la oveja perdida. Siento que he perdido el rumbo. Siento que es como que estuviese andando sin vida. Y siento que me he apartado del Señor. Si te sientes así, ahí donde estás, pídele perdón al Señor. Señor amado, yo te pido por mis hermanos que hoy se sienten apartados de ti, alejados de ti, por errores que ciertamente han cometido. Mas en el nombre de Jesús, tu palabra dice que tú nos das autoridad también para perdonar pecados. Dice, a quienes les perdonen los pecados, les serán perdonados. Señor amado, en fe, Padre amado, yo declaro, dígale, Señor Jesús, yo te pido perdón y me arrepiento. Me arrepiento, entendiendo que el arrepentimiento, Señor amado, es dar un curso de acción, un cambio de 180 grados y caminar hacia otro lado. Si tú, hermano, hermana, sientes que estás equivocado, haciendo cosas mal, dile en el nombre de Jesús, Señor, me arrepiento, Señor amado, y quiero cambiar. Ya no quiero estar en ese mismo camino. Hoy me arrepiento, y en el nombre de Jesús, en el nombre de Jesús, tus pecados te son perdonados. Si te has arrepentido, dile, me arrepiento, y yo te digo en el nombre de Jesús, tus pecados te son perdonados. ¿Por qué te digo esto? No porque yo tenga la autoridad de perdonar pecados, sino porque entiendo que cuando Jesús fue a la cruz del Calvario, también murió por tus pecados. Entonces, si te has arrepentido, hermano, Dios ha enviado a su Hijo para que muera por tus pecados, y hoy eres libre de ese pecado. Hoy, en el nombre de Jesús. En el nombre de Jesús. Quiero orar también por personas que no pueden perdonar. Personas que tienen un recuerdo muy feo y dice, pastor, yo no puedo perdonar. Que le perdone Dios, pero yo no le perdono. Hay personas que tienen así. Déjame decirte una verdad que está en la palabra del Señor.
en la oración del Padre Nuestro dice: perdona nuestras ofensas, así como también nosotros perdonamos a los que nos ofenden. Dice el Señor: si tú no perdonas, el Señor nos perdona. Y habla de una parábola de un hombre que era deudor de otro, y este hombre le perdonó su deuda, pero cuando este fue a cobrar a alguien que le debía menos dinero, lo presionaba por un monto pequeño. Y luego el principal hombre mira esta actitud y lo mete a la cárcel porque no tenía una actitud de perdón, como en este caso Dios había perdonado a personas. Cuando tú no perdonas a alguien, entras a una cárcel espiritual. Y de esa cárcel espiritual, lo único que te puede sacar es Dios. ¿Pero cómo? Perdonando a los que también te han ofendido. Este es un principio espiritual. Yo quiero orar este día con esa verdad por aquellas personas que tienen en su corazón un resentimiento, un problema. Yo no conozco tu problema, pero tal vez alguien dice: ¿sabes, pastor? Es que esta persona me estafó una casa. Me estafó una casa. Usted sabe lo que cuesta una casa. ¿Cómo puedo perdonar a este estafador? ¿Sabes? Humanamente no puedes. Pero si entiendes que el perdón te va a sacar de la cárcel, perdónale. Tal vez alguien dice: ¿sabes, pastor? Yo no puedo perdonar al hombre que me había prometido amarme toda la vida y me ha dejado, se ha ido con otra mujer y me ha abandonado. ¿Cómo puedo perdonarle a esa persona? ¿Sabes? Perdónale y te vas a dar cuenta que vas a salir de la cárcel. Porque yo no creo que si tú estás con un resentimiento en tu vida, estés fuera de la cárcel. Bíblicamente estás en una cárcel. Yo estoy dando la llave para salir de esa cárcel, y la llave se llama perdón. Vas a ser libre. Número uno, si eres la oveja perdida, el Señor te quiere rescatar y hoy te perdona, te lava, te abraza, te pone anillo nuevo, calzado nuevo y vestido nuevo, si eres la oveja perdida. Número dos, si eres aquel que no podía perdonar, el Señor te da hoy la fuerza, el valor, y en el nombre de Jesús sales de esa cárcel hoy. Hoy sales de esa cárcel en el nombre de Jesús. Y número tres, si eres hijo de Dios, así estás en la iglesia, oras, ayunas, buscas al Señor y estás dentro de la casa del Padre, el Señor te dice, como la historia del hijo pródigo: todo lo mío es tuyo. Todo lo mío es tuyo. Ayúdame a rescatar a la oveja perdida. Ayúdame a preparar fiesta para aquel que está afuera. Ayúdame a traer ropa nueva, anillo nuevo, calzado nuevo para todos aquellos que están volviendo a mi casa. Porque todo lo mío es tuyo. Todo lo mío es tuyo, vas a prosperar. Ese es el resumen de esta palabra ahí. Vas a prosperar. Solamente que volvete a enfocar. No estar hablando mal del que se había salido, había gastado su dinero. De ahí dice con rameras, ahí dice el libro de Lucas 15. No te enfoques en estar criticando al que se ha salido y está fuera de la casa. No te enfoques en eso. Dice el Señor: ayúdame a preparar la fiesta, a la comida, el banquete, a traer el anillo, a traer la ropa, el calzado nuevo, y preparémonos para la fiesta, para las bodas del Cordero que se acercan. No te concentres en otras cosas, no te concentres en la tarea del diablo, que es juzgar y acusar. Esa no es tu tarea. Tu tarea es preparar la fiesta, ayudarme en mi casa, porque todo lo mío es tuyo. Shura kam dere keira kam de sheme mea kuma. A tu casa, Padre. Volvemos a tu casa, Señor. Vuelvo a tu casa, Señor. Hoy vuelvo a tu casa. Shuaka, mamá. Hoy vuelvo a tu propósito. Me encanta.
caminas en tu propósito, Señor. Sharakame meyo koro kusho mamamamama. En el mundo hay personas que no se congregan, que no asisten a una iglesia, pero que están más enfocadas en las cosas de Dios, en ayudar al prójimo, ayudar al menesteroso, ayudar al pobre. Y algunas de esas personas van delante de nosotros en estas cosas del reino. Pero tú, hermano, hermana, que has escuchado este mensaje, vuélvete a enfocarte en la necesidad de Dios de encontrar a la oveja perdida. Y te vas a encauzar en su presencia.

espíritu de gozo en su presencia y espíritu de gozo. En el nombre de Jesús. Ramamaire que te sheme me.

Señor amado, esta mañana tomamos poder y autoridad y atamos a todo espíritu religioso que le habla a nuestra mente, que nos ha confundido y nos ha hecho creer, Padre amado, en ser religiosos, en ser como fariseos. En el nombre de Jesús, todo espíritu de confusión, inclusive que ha entrado a través de mensajes, Padre amado, en el nombre de Jesús, atamos todo pensamiento, toda filosofía que esté en contra del amor por las almas, que esté en contra de la oveja perdida, lo atamos y lo echamos fuera. Lo echamos fuera en el nombre de Jesús, en el nombre de Jesús. Todo ese pensamiento que nos hace creer que somos de una clase especial, diferente a los pecadores. Y Señor amado, sabemos que tú has venido por los pecadores. Señor amado, queremos ayudarte en esa labor. En el nombre de Jesús, extender la red. Extender la red. Extender la red. Dice que esa red saca todo tipo de peces. Todo eso tú no puedes manejar. Tú no sabes qué tipo de peces van a entrar a la iglesia. Eso no se puede manejar. Pero Dios, dice la palabra del Señor, que va a separar los que son buenos y los que son malos. Ese es el trabajo del Señor. Nuestro trabajo es lanzar la red. Lanzar la red y el Señor va a sacar. Va a proveer y el Señor va a traer herramientas, va a proveer economía, va a proveer de métodos para que podamos predicar la palabra del Señor. Padre amado, aprovechamos para orar para que la carpa de Jesús, Señor amado, se pueda abrir en una de estas zonas de la ciudad de La Paz o la ciudad del Alto para predicar otra vez tu palabra, Señor amado, allá afuera, Dios amado, en esos lugares donde no hay una iglesia cercana, en esos lugares donde tal vez, Dios amado, las personas no quieren entrar a una iglesia, pero sí van a entrar a una carpa. En el nombre de Jesús nos ponemos de acuerdo, Señor amado, y declaramos que tú preparas una nueva zona para la carpa, Señor amado, un nuevo tiempo para predicar tu palabra a tiempo y fuera de tiempo. Se abren los cielos para predicar tu palabra, se abren los cielos, se abren los permisos. Tú pones el tiempo, inclusive la disposición, porque tú pones el querer, tú pones el hacer por tu buena voluntad. En el nombre de Jesús, Señor amado, se abre un tiempo nuevo para tu evangelio, para la cosecha final, para la cosecha final. Úsame, Señor amado, dile, hermano, hermana, úsame, no mires a otro, mírame a mí, Señor amado. Padre amado, en el nombre de Jesús, hoy arrepentido como ese hijo mayor, quiero decir, Señor amado, que yo iré, yo iré, yo iré, yo iré, yo iré. Dice esa parábola que vea un hombre que tenía dos hijos. Dios les dijo, vayan a los dos. Uno le dijo, no iré, y el otro le dijo, sí iré. Pero el día que donde tenían que ir, dice que el que tenía, que dijo que sí, no fue. Pero el que arrepentido dijo, yo iré, quien en un principio había dicho no, sí fue. Señor amado, hoy arrepentidos, Padre amado, cambiando de actitud, queremos decir que vamos a ir, Señor amado, a la cosecha final. Jesús dice, alcen sus cabezas, miren, alcen sus ojos. Los campos ya están listos para la siega. Los campos ya están blancos y listos para la siega. En el mundo están pasando problemas. En el mundo están pasando señales, problemas. Eso de las inundaciones, las lluvias, van a hacer que el corazón de las personas busque del Señor. Señor amado, en el nombre de Jesús, aquí estamos, Padre. Levante su mano, dile, úsame, Señor amado, para llevar tu palabra al perdido. Usa mi tiempo, usa mis cosas, usa mi fuerza, usa mi talento, Señor amado. Usa todo lo que quieras de mí. Usa mi juventud, usa mis años. Yo no sé cuántos años más de vida tengo en esta tierra, pero Padre amado, yo te digo delante de estas personas, úsame. Dile, Señor, usa mis años, usa mi fuerza, usa lo que tengo, Señor amado. No me guardo nada para mí. Úsalo, Padre. Den un fuerte aplauso al Rey de Reyes y Señor de Señores. Dios un día nos rescató, ¿cuántos dicen amén? Un día éramos esa oveja perdida y Dios dejó 99 por rescatarnos a nosotros. ¿Cómo nosotros no vamos a hacer lo mismo? ¿Cómo nosotros no vamos a poder rescatar si un día Dios dejó

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2: Vamos, repita conmigo. En el nombre de Jesús.
3: En el nombre de Jesús.
2: Declaramos.
3: Declaramos.
2: Libertad.
3: Libertad.
2: Sanidad.
3: Sanidad.
2: Padre, en el nombre de Jesús.
3: En el nombre de Jesús.
2: Todo aquello que estorba, Señor amado, entre tú y nosotros, Padre, en este día es cancelado en el nombre de Jesús. Todo yugo, toda cuerda, todo aquello que nos amarra, Señor amado, nos libertamos con tu sangre en el nombre de Jesús. Ahora en el nombre de Jesús. Ahora en el nombre de Jesús. Ahora en el nombre de Jesús.
3: Quedamos libres.
2: Ahora en el nombre de Jesús.
3: No.
2: En el nombre de Jesús.
3: No.
2: Gracias, Señor. Gracias, Jesús. ¿Alguien puede dar un grito de júbilo? No, no te escucho, mi hermano. ¿Alguien puede dar un grito de júbilo? Yo me imagino cuando David danzaba, cantaba. Él gritaba con todas las fuerzas, amén. Desde lo más profundo, desde lo más profundo de él. Desde lo más profundo. Vamos, cierra tus ojos. Cierra tus ojos. Un grito de júbilo. ¿Quién vive? Y a su nombre.
3: ¡Gloria!
2: Amén. Amén. Amén, Señor amado. Tienes el control. ¿Cuántos dicen amén? Nosotros solamente somos instrumentos. ¿Cuántos dicen amén? Cierra tus ojos conmigo. Cierra tus ojos, mi hermano. Cierra tus ojos, porque Dios es Dios. Porque Él es el Alfa, el Omega, el principio y el fin. El que va a venir. ¿Cuántos dicen amén? Ora conmigo, Señor amado. En el nombre de Jesús. Padre, nos acercamos todos los que estamos en este lugar, Señor amado. Padre, tú conoces el corazón mío. Padre, tú conoces la mente de cada uno de nosotros, Padre amado. ¿Con qué corazón venimos a este lugar? ¿Cómo venimos? ¿Por quién venimos? ¿Y para qué, Dios amado? También tú lo sabes, Padre. Padre, pero en el nombre de Jesucristo, todos mis hermanos, Señor amado, con una sola voz, Padre, declaramos, Padre, en este lugar, desde las gradas, Padre, más allá, en el pasillo, más allá, Señor amado, en la calle, Señor amado, en el nombre de Jesús, porque para ti no hay nada imposible. Libertad, sanidad de todos aquellos que quieren o escuchan y dicen, ahí hay una congregación, ahí hay alguien que habla de Dios. A ver, entraré, a ver, curiosaré, veré si de verdad siento algo, dice alguien, siento algo. No es mi boca, no son mis hechos, es la presencia de Dios. Es la presencia de Dios. Diga junto conmigo, Cristo en mí. Vamos, dígalo, Cristo en mí. Cristo en mí.
3: Cristo en mí.
2: Cristo en mí.
3: Cristo en mí.
2: Gracias, Señor amado.
3: Gracias,
2: Señor. Gracias, Jesús. Gracias, Dios. Gracias, amado. Gracias. Gracias. Gracias. Gracias, Dios.